0: servicio sanitario. Recuerde que las enfermedades respiratorias son enfermedades crónicas que comprometen al pulmón y a las vías respiratorias. Vamos a iniciar por las enfermedades carenciales.
1: Oíme, ¿y esas enfermedades de qué tratan?
0: Son trastornos producidos por la ausencia de sustancias esenciales como las vitaminas, minerales y aminoácidos. Algunas de estas enfermedades son: beriberi, es un problema a nivel de los nervios, músculos y el corazón, causada por la deficiencia de vitamina B1. Escorbuto, se manifiesta por debilidad, inflamación de encías, caída de los dientes y hemorragias. Se produce por la falta de vitamina C. Se previene consumiendo jugo de naranja, limón y lima. También tenemos en enfermedades la pelagra, que es una enfermedad de la piel y se da por la falta de niacina. El raquitismo se manifiesta por medio de la deformidad esquelética, fragilidad en los huesos, es producida por la falta de vitamina D, calcio y fósforo. Y la anemia, que es una enfermedad de la sangre. Los síntomas incluyen debilidad, cansancio, palidez, mareos y molestias gástricas.
1: Oh, realmente debemos cuidar nuestro cuerpo, ya que es el único que tenemos.
0: Eso que dices es muy cierto. Sabes, también existen enfermedades parasitarias. Son infecciones provocadas por organismos que viven sobre o dentro.
1: ¿De qué tipo de parásitos?
0: Entre estos parásitos multicelulares se encuentran los gusanos cilíndricos, o sea, nematodos, los gusanos planos y algunos protozoos del género Plasmodium.
1: Entonces decís que esos animales causan algunas enfermedades.
0: Sí, tenemos las siguientes. Por ejemplo, la malaria, que es la responsable de la muerte de 3 millones de personas cada año, principalmente niños. El dengue, leptospirosis, rotavirus, encefalitis equina, tuberculosis, rickettsia, toxoplasmosis y leishmaniasis.
1: En nuestro país, los últimos años, la leishmaniasis ha estado entre las 10 primeras causas de mortalidad, específicamente en el departamento de Olanche.
0: Tenemos también el mal de Chagas, que es una enfermedad parasitaria en donde el corazón crece lentamente hasta provocar la muerte. Este parásito es transmitido por la chinche picuda.
1: Uy, ese animal sí me da miedo a mí y es pequeñito, pero mortal.
0: Las enfermedades de la piel reciben el nombre de dermatosis infecciosa y se pueden producir por medio de varios factores. Entre estos tenemos
1: parásitos,
0: como ser la sarna, piojos y pulgas,
1: hongos,
0: pie de atleta y candiasis,
1: bacterias,
0: por ejemplo la lepra y erisipela,
1: virus,
0: herpes y verrugas,
1: agentes físicos,
0: como las alergias,
1: radiaciones,
0: como ser la radiodermatitis,
1: agentes químicos,
0: por ejemplo las quemaduras.
1: Las enfermedades de la piel se pueden prevenir evitando el contacto con las personas enfermas, lavándose inmediatamente después de haber estado con una persona enferma, evitando la radiación solar, evitando el contacto con los animales y consumiendo alimentos que contengan vitaminas como las frutas.
0: Recuerde que las enfermedades de la piel van desde una infección hasta el cáncer. Vamos a aprender acerca de las infecciones de transmisión sexual. Las infecciones de transmisión sexual son, con sus siglas ITS, aquellas que producen infecciones. Entre ellas tenemos la sífilis, que es causada por la bacteria Treponema pallidum, que se caracteriza por la aparición de una herida en los genitales o en el ano, que luego se convierte en erupciones de color rosado acompañadas de fiebre, crecimiento de los ganglios y dolores de cabeza. Pasado el tiempo, desaparece la erupción, pero la enfermedad continúa y puede causar daños a los huesos y al final lleva a la muerte si no es tratada a tiempo. Otra infección es la gonorrea. Es una enfermedad causada por la bacteria Neisseria gonorroae, que afecta principalmente la mucosa del sistema urogenital, recto y a veces el ojo.
1: Ah, ¿y sabes qué tipo de sintomatología tiene esta infección?
0: El varón sufre inflamación en la uretra y orina con dolor y ardor. A la mujer le afecta en la uretra, vagina y cervix. Si no se trata a tiempo, puede llegar a causar esterilidad. También tenemos la candidiasis. Esa es una inflamación en la cavidad pélvica causada por hongos que produce esterilidad en las mujeres, causa ardor, picazón y secreción de líquidos fétidos.
1: ¿Esa infección solo afecta a las mujeres entonces?
0: Así es. También existe la tricomoniasis. Esta causa inflamación de la mucosa vaginal en las mujeres y la inflamación de la uretra en los varones. Es más intensa en las mujeres y puede ser asintomática en los varones.
1: O sea que no presenta síntomas visibles en los varones.
0: Así es. La hepatitis B provoca problemas hepáticos o del hígado.
1: Oíme, ¿qué es el herpes?
0: Son vesículas dolorosas en los genitales que no tienen curación. Los condilomas o verrugas, ano y genitales.
1: ¿Cómo se produce?
0: Son producidas por el virus papiloma humano que las produce en los genitales, cavidad oral, ano y pene en los varones.
1: Fíjate que he escuchado que una de las enfermedades sexuales más temidas es el SIDA.
0: Eso es verdad. SIDA significa síndrome de inmunodeficiencia adquirida. Es producida por el VIH, un virus que destruye el sistema linfático del individuo.
1: Entonces, las vías de transmisión de infecciones sexuales es tener relaciones con personas infectadas.
0: Sí, también de madre a hijo, antes, durante y después del parto, transfusiones de sangre contaminada y el uso de agujas contaminadas.
1: Óyeme, ¿qué significa las siglas VIH?
0: Significa virus de inmunodeficiencia humana.
1: ¿Y por qué vías se transmite el VIH?
0: De manera sexual, con el semen y secreciones vaginales de personas enfermas de este virus. Las mujeres son las que corren mayor riesgo de contraerlo debido a los tejidos de la vagina. Vía sanguínea, por medio de transfusiones de sangre contaminada con el virus. El uso de agujas y jeringas contaminadas. Y de manera vertical, a través de la placenta puede ser transmitido de la madre al hijo. La leche materna de una madre contaminada.
1: Una persona infectada con este virus puede vivir muchos años sin que se dé cuenta que lo tiene, por lo que puede contagiar a muchas personas.
0: Hay que tener en cuenta que el VIH no se transmite por la saliva, lágrimas y orina, tampoco por picaduras de insectos, ni por besos, compartir platos o cucharas. Recuerde que las infecciones de transmisión sexual pueden ser provocadas por bacterias, virus, hongos y parásitos. Ahora estudiaremos el SIDA y el sistema sanitario en Honduras.
1: Con lo que hemos estudiado, he aprendido que el síndrome de inmunodeficiencia humana, cuyas siglas son el SIDA, es una enfermedad mortal que es producida por el virus de inmunodeficiencia humana VIH.
0: Ya veo que sí, has aprendido. Algunas personas infectadas pueden manifestar los síntomas hasta pasados los 10 años.
1: El SIDA es el resultado de la destrucción del sistema inmunológico por parte del VIH. Realmente debemos cuidar nuestro cuerpo de las enfermedades e infecciones.
0: Esta falta de defensas del cuerpo hace que se desarrollen
1: salpullidos en la piel, ganglios linfáticos inflamados, diarrea severa, cansancio extremo, fatiga, pérdida de peso, manchas violáceas en la piel.
0: Después de todo eso, se desarrollan enfermedades oportunistas, o sea, aquellas que se producen cuando las defensas del organismo están bajas.
1: Como la tuberculosis, que es una enfermedad que ataca las vías respiratorias. Candidiasis, enfermedad de transmisión sexual que ataca los genitales y es causada por un hongo.
0: También tenemos el herpes simple. Es una infección transmitida por un virus que provoca erupciones en la piel y en los genitales. Herpes zóster, que es una enfermedad causada por el virus de la varicela y sarcoma de Kaposi, que es un cáncer en un tumor de la piel.
1: ¿Te fijaste que en el barrio hay un centro de salud?
0: Sí, es bien amplio el lugar. Esto es parte del sistema sanitario hondureño.
1: De verdad, ey vos, ¿y qué es eso del sistema sanitario? ¿A qué se refiere?
0: Es que en nuestro país existe el sistema sanitario hondureño, que es el resultado de la suma y coordinación de instituciones y organizaciones públicas y privadas con el mandato de mejorar la salud de los individuos y poblaciones en el marco político e institucional.
1: ¿De qué manera está formado este sistema?
0: Está formado por tres partes. La primera, el sector público, compuesto por la Secretaría de Salud Pública, y dentro de estos tenemos los hospitales, centros de salud rural, centros de salud con médicos odontólogos, clínica del materno infantil, clínica periférica de emergencia y el Instituto Hondureño de Alcoholismo, Drogadicción y Farmacodependencia.
1: Ah, sí, es donde se encuentra este nuevo centro de salud que tenemos ahora para una mejor calidad de vida.
0: Así es. Ya sabes en qué tipo de sector del sistema sanitario corresponde estar para su mejor organización y control de población. También está el segundo sector, que es el Instituto Hondureño de Seguridad Social.
1: En ese instituto creo que hay clínicas de atención ambulatoria, centro odontológico, clínicas periféricas, ¿verdad?
0: Además, hospitales.
1: ¿Y existe otro sector o estos son los únicos en nuestro país?
0: Fíjate que el tercer sector que existe en Honduras es el privado, compuesto por 259 clínicas y 23 hospitales.
1: Y fíjate que cada año el número de centros sanitarios privados va creciendo a lo largo de nuestro país.
0: Recuerda que el buen funcionamiento de los sistemas de salud mejora la calidad en la población, proporciona protección social, responde a las expectativas legítimas de los ciudadanos, contribuyen al crecimiento económico y sustentan la cobertura universal. Actualmente, el sistema de salud atraviesa dificultades debido a su limitada capacidad para contribuir a reducir la brecha de la inaceptable situación de exclusión en la salud. Vamos a realizar un repaso de lo estudiado anteriormente. Enfermedad. Cualquier estado donde hay un deterioro de la salud del organismo. Todas las enfermedades debilitan el sistema natural de defensa del organismo. Las enfermedades respiratorias son enfermedades crónicas que comprometen al pulmón y a las vías respiratorias. Dentro de ellas se encuentra el asma y rinitis alérgica. La diarrea es una alteración intestinal que se caracteriza por la mayor frecuencia, fluidez y, a menudo, volumen de las deposiciones. Dentro de las enfermedades de la piel tenemos psoriasis, que se da en una descamación de la piel, acné, que produce acumulación de grasa en las glándulas de sudor, y alopecia, que causa la caída del cabello. Las infecciones de transmisión sexual pueden ser provocadas por bacterias, virus, hongos y parásitos. El síndrome de inmunodeficiencia humana, cuyas siglas son SIDA, es una enfermedad mortal que es producida por el virus de inmunodeficiencia humana, VIH. El buen funcionamiento de los sistemas de salud mejora la calidad en la población, proporciona protección social, responde a las expectativas legítimas de los ciudadanos, contribuye al crecimiento económico y sustenta la cobertura universal. Actualmente, el sistema de salud atraviesa dificultades debido a su limitada capacidad para contribuir a reducir la brecha de la inaceptable situación de exclusión en la salud.
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4: Decidimos hacer este asunto, queríamos obviamente cantar una canción del otro, y es lo que estamos haciendo ahorita. Dani tiene varias canciones que a mí me fascinan. Esta es una de las que me fascina más. Pues me está regalando el privilegio de poder cantarla ahorita. Mi esposa y yo, Dios nos ha regalado 3 hijos, Gerardo, Daniela y Pablo. Los 3 son un regalo, pero tenemos el regalo de tener a Jorge Pablo. Pablo es el menor de los nuestros, tiene ahora 5 años y tiene un don especial, tiene parálisis cerebral. Yo recuerdo cuando nos dijeron en el hospital, ya había nacido muy prematuro de 5 meses, que pues no había mucho que hacer, que le quedaba una media horita. Fuimos, le pedimos al sacerdote amigo de la familia que le pusiera el sacramento del bautismo, y bueno, hasta la fecha Dios nos lo ha prestado ya 5 añotes que nos hacen maravillosos. La gente está loca, a los que no nacen los mata y a los que ya saben mucho por viejo los desecha. En una clase muy interesante, dice el profesor, le preguntó a los alumnos: jóvenes estudiantes, vamos a hacerles una pregunta importante de ética y moral. Tengo un caso de una familia aquí, requiero que ustedes me digan qué tenemos que hacer. Es una pareja, el esposo, está muy enfermo y tiene sífilis. La señora tiene tuberculosis y está muy enferma, y es la que está cargando con la familia, de hecho. Su hijo mayor nació ciego, es un caso real. El segundo murió. El tercer hijo nació sordo. Y el cuarto, de hecho, tiene tuberculosis. Y por si fuera poco, está esperando el quinto. La pregunta que le soltó a toda la clase fue: ¿qué hacemos? ¿Que aborte o que no aborte? ¿Que aborte o que no aborte? Es el grito que suena en el siglo, que va a empezar y este que termina. Algunos estudiantes dijeron, pues no sabían qué. Y la gran mayoría del aula, muy consciente del problema social de esta señora, respondieron: sí, no, que aborte. Era un caso real. El profesor, en cuanto oyó el veredicto de la clase, le dijo: señores, acaban ustedes de matar al quinto hijo de esta señora, que en la vida real se llamó Ludwig van Beethoven. ¿A cuántos no hemos asesinado ya? ¿A cuántos buenos autores, compositores? ¿A cuántos que tienen soluciones para los problemas de este siglo y del que viene? Gente que trae la solución en la cabeza, los hemos matado por la libertad de hacerlo. Basta, basta de crímenes. Jóvenes, díganle sí a la vida, y la vida les dirá sí a ustedes. Una canción para los niños, para decirles bienvenidos. Empezamos dándole un aplauso a la vida, ¿les parece?

0: bendecía la vida. Ese aplauso para la vida.
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0: Las mujeres deben ser luz en esta vida. 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
4: 6:30 de la tarde.
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3: 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Bienvenidos al programa número 4. Bienvenidos a la semana número 4, donde profundizaremos en el tema El relieve hondureño.
4: Vamos a aprender las siguientes palabras.
3: Aluviales.
4: Son un tipo de suelo que se forma lentamente por las inundaciones.
3: Cordillera.
4: Es un conjunto de montañas entrelazadas entre sí.
3: Depresión.
4: Es una concavidad de alguna extensión en terreno.
3: Drenar.
4: Asegurar la salida de un líquido.
3: Orogénico.
4: Es una parte de la geología que estudia la formación de las montañas.
3: Tala.
4: Se refiere al corte de árboles con diferente propósito.
3: Tropical.
4: Que pertenece a los trópicos. Se caracteriza porque los rayos solares caen en forma perpendicular.
3: Vulcanismo.
4: Es una fuerza geológica constructora del relieve.
3: En este episodio conoceremos acerca del relieve hondureño. El 63% del territorio hondureño está formada por montañas con alturas promedio de 1,000 metros sobre el nivel del mar y el 37% lo forman las llanuras.
4: Nuestro país Honduras posee montañas y ríos. Su importancia radica en que desde los orígenes de la cultura, los ríos y montañas han jugado un papel muy importante en la vida del ser humano. Veamos las funciones más importantes de los ríos y las montañas.
3: Los ríos son canales naturales de navegación de las aguas hacia el mar. Representan las fuentes naturales de agua dulce, cuando no están contaminadas. Sus aguas, al represarlas, se usan para generar energía eléctrica. La fauna de esas aguas es fuente de alimento. Sirven para marcar los puntos fronterizos entre estados.
4: Por su parte, las montañas son las barreras naturales contra vientos huracanados. Sus laderas nos ayudan a drenar las aguas lluvia hacia los ríos. En sus pendientes se desarrollan los tipos de árboles y animales. En sus entrañas existen diversos metales. Su altura a modificar el clima. Son fuentes de atracción turística.
3: El relieve de Honduras es el resultado de dos movimientos orogénicos, con las fracturas de la superficie y el vulcanismo, que formó las colinas, mesetas y llanuras.
4: Además, en el territorio hondureño encontramos las regiones de planicie costera norte, región montañosa y la planicie costera del Pacífico.
3: Recuerde que Honduras goza de una dotación especial de recursos naturales, entre suelos, bosques, agua dulce, minerales y más. A continuación, más información sobre el tema El relieve hondureño.
4: A lo largo del territorio nacional, se localiza una faja de tierra llamada Depresión Intercontinental de Honduras, que ha servido para unir los dos bloques continentales.
3: Debido a lo montañoso de nuestro territorio, existen muchos ríos y riachuelos. Oye, ¿sabías que Honduras cuenta con 19 cuencas hidrográficas?
4: ¿Tantas? ¡Qué montón son!
3: Sí, sus principales ríos son el río Coco, con 550 kilómetros de longitud, y el río Patuca, con 500 kilómetros de longitud. Además, el lago de Yohoa es el lago más grande de Honduras, con una área de 90 kilómetros cuadrados. Es el único lago natural de Honduras.
4: ¿Y ese lago dónde está ubicado?
3: Fíjate que está ubicado entre los departamentos de Comayagua, Santa Bárbara y Cortés.
4: Fíjate que yo también me sé un dato importante. El río más largo es el río Choluteca.
3: ¡Excelente! Veo que sabes mucho acerca de nuestro país. Ahora hablemos del clima. Entendemos por clima al conjunto de todos los fenómenos meteorológicos que suceden en las diferentes regiones del planeta y que abarcan elementos tales como temperatura, precipitaciones, humedad, nubosidad, presión, viento, etc.
4: Yo sé que en Honduras hay dos estaciones, la lluviosa y la seca, debido a su ubicación tropical. Las estaciones en los países templados coinciden con los equinoccios y los solsticios, aunque ocurren en forma invertida cuando es verano en el hemisferio norte, en el hemisferio sur es invierno.
3: ¿Sabes por qué es importante el clima en Honduras?
4: Pues tanto así como para poder responderte de una manera correcta, no lo sé. Pero sí me gustaría que me lo explicaras.
3: La respuesta es que nos ayuda a saber el tipo de ropa para vestir, en la elaboración de viviendas, la producción de alimentos, en las diversas actividades económicas del ser humano, para la vegetación natural de las áreas geográficas del país, para el suelo y en la energía de los seres humanos que habitan.
4: Oh, bueno, eso pude haberlo dicho también.
3: Ampliando un poco más, el suelo es la capa más superficial del planeta, que se forma a partir de la desintegración de rocas y de residuos. Los tipos de suelos en Honduras son los formados sobre material piroclástico integrado, sobre materiales ígneos y sedimentarios alterados, sobre rocas sedimentarias y sobre materiales aluviales. También recuerde que Honduras es el país más montañoso de América Central. Sus montañas se dividen en dos grandes grupos: el orográfico occidental, que forma parte del sistema guatemalteco-hondureño, y el oriental, que forma parte del sistema hondureño-nicaragüense. Ambos grupos montañosos se encuentran separados por una gran depresión transversal denominada Depresión de Honduras, que va de norte a sur desde el Golfo de Honduras hasta el Golfo de Fonseca. Esta se localiza a lo largo del Valle de Sula, Lago de Yohoa, Valle de Comayagua y la cuenca del río Huascarán. Honduras es el país centroamericano con la mayor superficie cubierta de bosques, un 53% del uso actual de la tierra. El Informe Nacional de Desarrollo Humano del año 2000 estima que existen más de 1,000 especies de plantas, de las cuales 400 especies son latifoliadas. Desde el año 1997, el gobierno de Honduras declaró protegido el 9.9% de la superficie total del territorio nacional. El país cuenta con 72 áreas protegidas que suponen más de 2.3 millones de hectáreas, además de la Reserva de la Biosfera del Río Plátano, declarada Patrimonio de la Humanidad por la UNESCO en 1982. A esta biosfera le corresponden unas 500.000 hectáreas y figura entre las franjas de selva tropical húmeda más significativas que hay en Centroamérica. El Estado hondureño ha ratificado acuerdos medioambientales internacionales relativos a la biodiversidad, cambio climático, desertización, certificación, especies en peligro de extinción, vertidos peligrosos, derecho del mar, prohibición de ensayos nucleares, protección de la capa de ozono, madera tropical y humedales. Tomado de Enciclopedia Básica de Honduras. Ahora ponga mucha atención a la letra del siguiente canto titulado Montañas Azules. Montañas azules de la tierra hondureña, montañas queridas que me vieron nacer, montañas azules donde el labriego se empeña en cumplir con la tierra su sagrado deber. Montañas azules al cielo elevadas, la aurora las tiñe con suave carmín, y los pájaros cantan en las madrugadas serenatas que alegran el lejano confín. Montañas azules de la tierra hondureña, vivir siempre quisiera escuchando el rumor que dan los pinares y la fuente risueña y trinar con las aves sus cantos de amor. La letra es de Emilio Cubero y la música de Tomás Narváez, tomado del libro de Ciencias Sociales séptimo grado IER. Recuerde que la fauna es riquísima y variada, siendo los más comunes los de vida arbórea y los que viven en las corrientes fluviales aguas lacustres. Los animales grandes no son muy numerosos, pero hay cientos de especies de reptiles, anfibios y pájaros, lagartos y muchas variedades de peces en las corrientes. 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
1: Hola amigo y amiga, hemos llegado a la semana 4 de su libro de texto. Le invito a seguir profundizando sobre los temas que aquí desarrollamos. Es importante que usted se interese por la investigación por medio de los recursos que estén a su alcance. Busque ahora donde dice semana 4. El tema de hoy es los tipos de familia. Le pido que, por favor, no deje de escribir los saberes previos cuando usted lea de nuevo el contenido. No olvide tener a mano su ficha de resumen. ¿Qué aprenderemos en esta semana? Aprenderemos cuáles son los tipos de familia y los problemas y tendencias en la familia. Ahora veamos la página 22. En nuestro país, básicamente conocemos dos tipos de familia: la familia nuclear y la familia extensa. La familia nuclear es la que está formada por el papá, la mamá y los hijos. Por favor, observe la foto número 1 en la misma página 22. Es un ejemplo de familia nuclear. Bien, pasemos al segundo tipo de familia. Es la familia extensa, llamada también multigeneracional, y está constituida por abuelos, padres, tíos y primos, entre otros, que viven bajo un mismo techo. Es probable que muchos de ustedes hayan crecido o vivan en una familia extensa. Observe la foto número 2. Es un ejemplo de este tipo de familia. Ahora le invito

0: ¿Qué estudiaremos hoy? Problemas y tendencias en la familia. La familia es la unidad fundamental de la sociedad. Si la familia tiene problemas, estos influyen dentro de la sociedad. Entre algunos problemas están los abusos sexuales de padres a hijas. Estos causan graves problemas para la persona agredida y para el niño que nacerá en caso de un embarazo. También, si hay maltrato físico y emocional para los hijos, este no estará en las mejores condiciones para socializar o aprender a convivir con los demás. Si hay abandono, crecerá un vacío en muchas dimensiones de esta persona. Si hay problemas económicos y psicológicos en el padre de familia, esto puede causar cambios en la vida sana de una familia. Ahora, conozcamos otras tendencias de la familia. Un problema muy grave en nuestro país es la familia de un solo padre, es decir, madres solteras, llamadas familias monoparentales, porque solo está uno de los progenitores, con el hijo. Quizá por la irresponsabilidad del progenitor, o porque el factor económico hace que el padre emigre y la madre queda sola al cuidado de los hijos. El padre alivia una parte de los problemas cuando envía remesas, pero su ausencia deja un vacío en otras cosas que también son importantes dentro de la familia. También existen las familias sin hijos que deciden tenerlos en una edad más madura. Asimismo, hay matrimonios que no pueden tener hijos. Recurren a la adopción y de esa forma tenemos una familia adoptiva. Antes de despedirnos, repasemos un poco de lo que hoy hemos hablado. Aprendimos que hay varios tipos de familia, la nuclear y la extensa, que es la que más conocemos. También otros tipos de familia, monoparental, donde hay un solo padre y generalmente la mamá soltera que conocemos, y también las familias adoptivas. Asimismo, vimos los problemas que han surgido por descuido a la familia. Recordemos que es nuestro deber cuidar de la familia. Si la familia está en malas condiciones, usted también lo estará. Hemos llegado al final. Por favor, no olvide hacer la consolidación de nuevos saberes y valorar lo aprendido en la página 24 y 25. Nos encontramos en un próximo programa.
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3: 7 del.
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0: Vamos. Muy buenas noches tengan todos. Gracias por estar con nosotros en esta transmisión especial desde una de las parroquias de nuestra arquidiócesis. En este caso, una parroquia muy tierna. ¿Por qué tierna? Porque estamos celebrando nada más y nada menos que la infancia del niño Jesús. Es decir, estamos en la parroquia Divino Niño de Tegucigalpa. Justamente tenemos una vista espectacular desde aquí, desde esta parroquia del nuevo Hospital Católico Universitario. Y pues ya el padre Ovidio Rodríguez, quien es el párroco de esta comunidad, está listo junto con el padre Héctor López, quien le colabora aquí en esta parroquia, como pues esa mano que siempre necesitan nuestros presbíteros. Así que nos hemos trasladado con todo el equipo de La Voz de Suyapa y también el 102.1 Suyapa FM Estéreo para llevarles esta transmisión especial. Hemos tenido muchas transmisiones en estos días, gracias al Señor y gracias a la intercesión de la Virgen de Suyapa. Les saluda a Marco Calix, Pedro Sierra aquí en el máster, o mejor dicho aquí en la móvil, y también Kevin Onilo Sabas desde el máster control ahí en la cabina, Héctor Enrique Santos. Y bueno, el Divino Niño, conversábamos con el padre Ovidio de esta hermosa tradición que viene desde Colombia, porque llegó un sacerdote salesiano que tenía mucha devoción por el Divino Niño y llegó hasta esta colonia que se llamaba 20 de Julio. Por eso es que se celebra justamente hoy el Día del Divino Niño. Pero estaremos conversando más adelante porque ya escuchamos ahora la munición de entrada dentro de poco de esta procesión de entrada que se hará. Se están dando algunas indicaciones. Les decía entonces, esta parroquia justamente celebra el 20 de julio porque en Bogotá se tenía esta tradición. Incluso se hablaba de que ahí en esa parte de Bogotá la tradición era con el niño de Praga. Y llegó este sacerdote salesiano para poder llevar esta tradición del Divino Niño, que es una pequeña imagen del niño Jesús con sus brazos alzados. Vamos a comenzar ya con esta Santa Eucaristía desde la parroquia Divino Niño de Tegucigalpa.
1: La infancia de Jesús y el ejemplo de amor, humildad y obediencia que nos dejó. Este día nos invita a reflexionar sobre la responsabilidad de seguir su ejemplo en nuestra vida diaria. Jesús, desde su niñez, nos mostró el camino de la verdad y la vida, enseñándonos a vivir en amor y servicio a los demás, y que guiados de su mano, nuestra vida puede crecer en estatura moral, gracia y sabiduría ante Dios y ante la sociedad. Al celebrar esta Eucaristía, pidamos la gracia de vivir con corazones generosos y comprometidos, llevando la luz de Cristo a nuestras familias, a nuestros amigos, en el trabajo y nuestro centro de estudio. Que la alegría y la paz del Divino Niño Jesús llenen nuestros corazones y hogares. Los invito pues a que nos dispongamos a celebrar con fe y devoción esta Santa Eucaristía, puestos en pie y agradecidos por todo su amor.

0: En el nombre del Padre y del Hijo y del Espíritu Santo, el Dios de la esperanza que nos colma con su alegría y con su paz, esté siempre con ustedes.
1: Y con tu espíritu.
0: También como adultos cometemos pequeñeces, bajezas, delante de Dios, delante de sí mismo y delante de los demás. Reconozcámonos frágiles, pequeños, pecadores. Señor, ten misericordia de nosotros,
1: porque hemos pecado contra ti.
0: Muéstranos, Señor, tu misericordia.
1: Y danos tu salvación.
0: Dios Todopoderoso, tenga misericordia de nosotros, perdone nuestros pecados y nos lleve a la vida eterna.
1: Amén.

glorificamos al Padre que nos ha creado, al Hijo que nos ha redimido, al Espíritu Santo que se nos ha dado, cantando juntos en gloria.

0: Oremos. Concede, Señor, a tu pueblo la perseverancia y la firmeza de la fe, y a cuantos confiesan que tu Hijo, Dios de gloria eterna como tú y nacido de la Virgen Madre, como un cuerpo como el nuestro, líbralos de los males de esta vida y ayúdales a alcanzar las alegrías eternas. Por nuestro Señor Jesucristo, tu Hijo, que contigo vive y reina en unidad del Espíritu Santo y en Dios por los siglos de los siglos. Nos sentamos.
1: Vamos a escuchar en estos momentos las municiones para la lectura de este día.
2: Nos enseña la importancia de honrar a nuestros padres y cuidar de nuestra familia. Siguiendo el ejemplo del divino niño Jesús, estamos llamados a vivir con respeto y amor dentro de nuestros hogares. Este compromiso con la familia es también un testimonio de nuestra fe en la sociedad, mostrando el valor de la honradez y el buen comportamiento en nuestras acciones diarias. Escuchemos.

0: Lectura del libro del Eclesiástico. El Señor quiere que los hijos honren a su padre y reconozcan la autoridad de la madre. El que respeta a su padre borra sus pecados, y honrar a la madre es guardar un tesoro. El que respeta a su padre vivirá feliz con sus hijos, y cuando haga oración, Dios lo escuchará. Tendrá larga vida el que honra a su padre, y el que respeta a su madre será premiado por Dios. Hijo mío, sé constante en honrar a tu padre. No lo desampares mientras dure tu vida. Aunque pierdas su lucidez, sé comprensivo con él. No le faltes el respeto mientras viva. Socorrer al padre es cosa que no se olvidará. Te servirá de reparación por tus pecados. Palabra de Dios.
1: Te alabamos. Unámonos al salmista y cantamos.

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0: Hermoso salmo el que hemos escuchado y pues que hemos compartido. Escucharemos ahora la segunda lectura que tendremos para este día.
1: De compasión, bondad, humildad, mansedumbre y paciencia. Virtudes esenciales para una vida en familia y en comunidad. Al igual que la familia de Nazaret, con el divino niño Jesús, debemos esforzarnos por vivir en amor y unidad. Estas virtudes no solo enriquecen nuestras relaciones familiares, sino que también nos permiten ser ejemplos vivos de integridad y responsabilidad en nuestra sociedad. Pongamos atención a la lectura.

0: de la carta del apóstol San Pablo a los Colosenses. Hermanos, como elegidos de Dios, santificados y amados por Él, revístanse de sentimientos de compasión, de benevolencia, de humildad, de mansedumbre y de paciencia. Sopórtense los unos a los otros y perdónense siempre que alguien tenga motivo de queja contra otro. Como el Señor los perdonó, hagan ustedes lo mismo con los demás. Así quedará manifiesto lo que hay en el corazón de tantos hombres. También, y por encima de todo esto, revístanse del amor que crea la unidad perfecta. Que la paz de Cristo reine en su corazón. A ella los llamó Dios como miembros de un solo cuerpo. Y no se olviden de dar gracias a Dios, que la palabra de Cristo habite en ustedes con toda su riqueza. Instrúyanse unos a otros en toda sabiduría y aconsejándose mutuamente. Ya que viven en la gracia de Dios, cántenle con todo el corazón salmos, himnos y cantos espirituales. Y todo lo que digan o hagan, háganlo siempre en nombre del Señor Jesús, dando gracias por Él a Dios Padre. Las mujeres deben ser dóciles a sus maridos, pues el Señor así lo quiere. Los maridos deben amar a sus mujeres y no tratarlas con dureza. Los hijos deben obedecer a sus padres en todo, porque es cosa agradable al Señor. Los padres no deben tratar mal a los hijos, para que no se vuelvan apocados. Palabra de Dios.
1: Te alabamos, Señor.
2: Vamos a continuar ahora. Es el mismo Jesús quien hablará en estos momentos a través del Santo Evangelio. Nos ponemos en pie todos y nos preparamos, abrimos el corazón para escuchar a Jesucristo mismo, que es quien hablará en esta noche. Entonamos el Aleluya con el coro.

0: El padre Ovidio prepara el incienso para poder incensar la palabra de Dios y que será proclamada por el padre Héctor López, quien acompaña y concelebra en la caridad en esta noche del Divino Niño. Hoy celebramos la infancia de Jesús. El padre Héctor López, quien es formador del seminario, se prepara para poder leer la palabra de Dios y proclamar el Evangelio de este día. Vamos a escuchar en estos momentos la buena nueva, la buena noticia que nos tiene el Señor Jesús para todos.
1: Gloria, aleluya.
2: El Señor esté con ustedes
0: y con tu espíritu.
2: Del Santo Evangelio según San
0: Lucas. Gloria a ti, Señor Jesús. Padre Héctor López toma el incensario para incensar la palabra de Dios, esas oraciones que llegan hasta el cielo y también reconociendo que esta palabra es su palabra directamente, a quien escucharemos a continuación.
3: Todos los años en la fiesta de la Pascua iban los padres de Jesús a Jerusalén. Cuando Jesús cumplió los 12 años, fueron a celebrar la fiesta como de costumbre. Y al terminarse los días de la celebración, se volvieron. Pero el niño Jesús se quedó en Jerusalén sin que sus padres lo notaran. Pensando que iba entre el grupo de los peregrinos, hicieron una jornada y entonces empezaron a buscarlo entre los parientes y conocidos. Y como no lo encontraron, se volvieron a Jerusalén para buscarlo. Y al cabo de 3 días lo encontraron en el templo, sentado en medio de los maestros, escuchándolos y haciéndoles preguntas. Todos los que lo oían se quedaban admirados de su inteligencia y de las respuestas que daba. Cuando sus padres lo vieron, se quedaron asombrados y su madre le dijo: «Hijo, ¿por qué nos hiciste esto? Mira que tu padre y yo te estábamos buscando angustiados». Él les respondió: «¿Y por qué me buscaban? ¿No sabían que yo debo estar en la casa de mi padre?». Pero ellos no comprendieron su respuesta. Regresó pues Jesús con ellos a Nazaret y vivió sometido a ellos. Su madre conservaba todas estas cosas en el corazón. Y él crecía en sabiduría y madurez y gozaba más y más de la aceptación de Dios y de los hombres.

0: tenga la bondad de sentarse. Cuando nos remitimos a las tradiciones de nuestra madre iglesia, encontraremos en tantos países esta devoción a la infancia de Jesús. Así encontramos al niño Jesús de Praga. ¿Cuál otro? Al niño Jesús de Atocha. Y esto surgió allá en Colombia. Había una devoción a un infante como este, pero un salesiano la introdujo fuerte en Colombia y se celebra el 20 porque es la colonia, se llama 20 de julio. Y esa es la razón. A Dios lo metemos en calendario, pero Él no tiene calendario. Él es dueño del tiempo y de la eternidad, ¿verdad? Él es el principio y el fin de todo. Y ojo, la primera lectura marca el escenario y el evangelio, y la segunda lectura también da como el perfil del escenario en que Cristo creció. Lo plasma con el autor sagrado, los tres, el Eclesiástico, la carta a los Colosenses y el Evangelio, plasman el escenario en que el niño creció, en esa doble dimensión que provoca un equilibrio entre lo físico y lo interior. El niño crecía en estatura, en gracia, ante Dios y ante los hombres. Ojo, tenemos una visión triunfalista del niño, arribista. Ojo, retrocedamos en el tiempo, cuando María y José tuvieron que huir a Egipto. Sin duda, era un infante, pero de alguna manera sufrió. Simplemente experimentó la estrechez del vientre materno de María. Experimentó nacer donde nació, que no nació en un pesebre. Nació sobre zacate seco y fresco. Y María lo puso en el pesebre para que no la comieran las alimañas. El pesebre es una canoa de piedra que, según la tradición, ahí la tenemos con un vidrio de un pie para que la gente no la toque. Él no nació en un pesebre, nació en el piso. Por eso Pablo le dice en 2 Corintios 8:9, siendo rico se hizo ¿qué? Pobre, para enriquecernos con su pobreza. Métase en las sandalias de un perseguido, aquel que debía cuidar el misterio grande que había nacido, aquella ternura divina que tomó rostro humano en ese niño que descansa sobre pajas. Tienen que huir como delincuentes, tienen que huir de la mara que tenía Herodes, una policía política que solo lo protegía a él. Y salieron de noche por temor a Herodes. Nosotros lo leemos de una manera subliminal con aquella casaca que nos enseñaron a los que somos viejos. Caminaba la Virgen pura de Egipto para Belén. El niño, como era niño, todo lo quería coger. ¿Qué podía coger en el desierto? Arena. Tormenta de arena, no de agua, de arena. Por eso las damas utilizan un velo en el cutis, porque la arena le rompe el cutis. Piensen que Israel era un puente entre la cultura egipcia y Mesopotamia, y pasaban caravanas. Pensar que José lo perseguían algunos camellos, algunos burros, y pensar que era contra ellos que venían persiguiendo el Herodes. Imagínense pasar la noche en descampado con el techo, el cielo. Llegar a una tierra que no era la de ella, donde sus antepasados habían sido esclavos, donde María y José celebraban la Pascua recordando la liberación de la esclavitud de Egipto. Para ellos era como retroceder en el tiempo y meterse en las garras de un tirano. Imagina estar en una cultura que no era la de ellos, unas comidas que no eran la de ellos, ¿verdad? Piensen en eso. No lo leamos de manera subliminal, de sublime. No, experimentó el comer ansias, tener angustia, pasar hambre, pasar necesidad. Y allá estuvieron en Egipto por un periodo, por lo menos de un año, hasta que murió Herodes, retornaron. Así que no pintemos una infancia arribista, triunfalista. Vivió en el entorno que nos pintaba la primera lectura, el entorno donde pudo crecer con la madurez, como lo plasma el Evangelio, con la madurez que tuvo de aquel entorno. Nazareno solo fue taller de transformar madera, fue taller de relaciones vivas, fraternas, que contribuyeron a que el niño pudiese crecer con ese equilibrio, estatura y gracia, ante Dios y ante los hombres. Él experimenta en el entorno el camino de la obediencia, primera lectura. Eso vale para nuestros jóvenes. El camino de un joven ante papá y mamá es obediencia, respeto, eficiencia académica. Regresó a Nazaret y se sometió a obediencia. El camino de la obediencia es camino de triunfo. Jóvenes, caminen recto y agarran lejos en su vida. Aprendan como Jesús de Nazaret a someterse en obediencia a papá y a mamá. Y la mejor correspondencia que le puede dar a un ser querido es obediencia, respeto y eficiencia académica, correspondiendo a todo el sacrificio que hacen para que ustedes sean lo que ellos no lograron ser. Aprendamos de Nazaret. Nazaret fue escuela de humanismo. Ahí Jesús aprendió las relaciones vivas, fraternas. Aprendió solidaridad, ternura y compasión. Nazaret fue escuela de fe. Ahí aprendió a doblar rodillas ante el Padre para estar de pie ante los desafíos que le iba a presentar su vida pública. Y Nazaret fue escuela de virtudes, donde María y José pudieron estimular al pequeño que iba mostrando su talento como lo manifestó allá cuando se pierde en el templo. Mire, no era cualquier muchacho. Si hubiera sido un muchacho cualquiera, hubiera sido un vago que anduvo vagando en la feria. No, se fue a meter al templo, a dialogar con los maestros de la ley. Y con 12 años dialogaba con altura. Mire lo bonito para usted, mamá. Quien debe corregir es el papá. Curiosamente es María que le dice, hijo, ¿por qué te has portado así? Otra mamá que le hubiera dicho la mala palabra, ¿verdad? Así le hubiera llamado la atención. Pero no, hijo, ¿por qué te has portado así? Tu padre y yo te buscábamos como angustiados, como todo cariño de papá y mamá. Se nota que la fraternidad y la cercanía de los habitantes de Nazaret era común. Ellos creyeron que iban con la multitud, digámoslo así, o con los habitantes de Nazaret que retornaban a su tierra. Según la tradición judía, el niño hasta los 12 años debe haber visitado el templo 3 veces, el templo de Jerusalén. Parece que esa visita fue la tercera en su vida privada. Reitero, había mucha familiaridad en los habitantes de Nazaret, como ocurre hoy por hoy en nuestras aldeas. Y seguro creyeron que iba con el grupo de la comunidad, pero no, se quedó en el templo. Tu padre y yo te hemos buscado durante 3 días. Y lo encuentran en un diálogo abierto. Y mire la expresión. Yo me imagino qué sentiría José. Ando en las cosas de mi padre. Pónganse en las sandalias de José. Era el padre que lo acompañó. Sin duda que tuvo algún pequeño recelo, José. Ando en las cosas de mi padre, con mayúscula. Y es lindo lo que Lucas subraya de María. Y María guardaba todo en su corazón, tratando de asimilar el misterio en que su hijo iba a caminar. José silencioso, poca participación de José, pero está detrás del escenario del pequeño, porque de tal palo, tal astilla. Sin duda, el perfil varonil que conoció fue el de José, del que la Biblia solo dice que era un hombre que, justo, esa palabra, tzadik en hebreo, aquel que le sabe dar lugar al Creador, a las criaturas y a la creación. Aquel que vive en armonía con el Creador y las criaturas. El justo que reza su credo histórico 2 veces al día. Shamá Israel, Adonai Eloheinu, Adonai Eja. Escucha, el Señor es uno y lo amarás con todo el corazón, con toda el alma, con toda tu mente, con todas tus fuerzas y a tu prójimo como a ti mismo. ¿Qué más prójimo que María? Y el pequeño que crecía. De ahí deducimos de la calidad humana que es Cristo, deducimos qué calidad humana de padre y de madre fue la que tuvo. Y sin duda, esa calidad fue transmitida no con palabras, sino con los hechos. Al recordar la infancia de Jesús, debemos de buscar una infancia interior una pequeñez interior, como nos lo dijo en aquella predicación nuestra hermana Kenia, Kenia, ¿verdad? Que para tener una espiritualidad hay que tener, conocerse pecador primero y pequeño. En la historia que nos narró de Santa Teresita, del niño Jesús, nos decía eso, hay que sentir pequeñez, sentir que somos pecado para buscar el caminito, que la llamaba ella, el caminito de la perfección, hacer todas las cosas con grandeza y con sencillez a la vez. Por tanto, pensar en una espiritualidad de la infancia es pensar, como decía el Monseñor Guido ayer, que Dios les dé una mirada de niño, una mirada de ternura, que Dios les dé a ustedes una mirada de amor, de compasión, la mirada del niño que es transparente, ¿verdad? ¿Qué es transparente? Me agradaba ayer que confesaba y en un niño de Santa Cruz, una educación, ¿le puedo dar la mano? Sí, me la puede dar. ¿Y me puedo sentar? Claro que sí. Mire, solo tengo dos pecaditos. He dicho malas palabras y he tratado mal a mi hermanito. Solamente eso. Pero se notaba la transparencia. Yo deseara que existiera una vacuna para que no siguieran creciendo y no se pervirtieran como está sucediendo entre nosotros. La perversidad, cuando escuchamos a aquellas niñas de Olancho alquiladas por el padrastro y la mamá, alquiladas por 4,000 empiras, semanales, es pensar en esa perversidad en que hemos caído. Pero pensemos en los niños de Gaza, en los niños de Ucrania, de Irak, que están sufriendo masacres en escuelas, en colegios. Pensemos en esa realidad. No la miremos con esa, como que el niño creció como hijo de papá y mamá. No, creció con muchas limitaciones. Limitaciones. Un carpintero, su economía es informal. Hoy tiene trabajo y mañana no tiene. Pensemos siempre meternos en las sandalias de María y José, no de manera subliminal, sino en la realidad propia de lo que es la encarnación. Como dice San Atanasio, lo que no es asumido no es redimido. Él asume la frágil condición humana para redimirla y nos ha redimido. No se quedó congelado en el tiempo. Lo sabemos, el niño crecía en estatura, en gracia, ante Dios y ante los hombres. Y este crecimiento vale para nosotros. Aunque ya no podemos crecer en estatura, crezcamos en gracia delante de Dios. Revistámonos de la transparencia de un niño, de la ternura que tiene un niño, de la solidaridad que tiene un niño, de aquello que adorna a un pequeño. Quitémosle al niño lo que tenga de egoísta en esa etapa de la vida. Pongámosle las cualidades que le adornan, obediencia, certeza que está con papá y mamá, como lo dice Isaías, aunque tu padre y tu madre te abandonen, yo no te abandono, yo te tengo en la palma de mi mano. Él sostiene la historia y cuando hay una infancia interior nos permite sentirnos en los brazos de un Dios que acompaña y ha acompañado nuestra historia a lo largo de los siglos. Tener esa certeza que Pablo nos dice: si Dios está con nosotros, ¿quién estará contra nosotros? En los desafíos, en las vicisitudes, en las encrucijadas de la vida, sintámonos como el niño que se abandona en los brazos de su padre, con esa certeza, con esa oración de abandono, como la que reza Charles de Foucault: Padre, me pongo en tus manos, haz de mí lo que quieras, sea lo que sea, te doy las gracias, estoy dispuesto a todo y lo acepto todo, con tal que tu voluntad se cumpla en mí y en todas tus criaturas. No deseo nada más, Padre. Me entrego a ti, como el niño que se entrega en los brazos de su padre y su madre, que se siente tan seguro. Les decía, la psicología nos dice que el niño, cuando tiene de 0 a 2 años, papá y mamá son como su Dios. No conocen por el cerebro, conocen por el olfato, por el olor de las mamas, por el olor de la crema, por el olor de la loción y hasta por el mal aliento también. Conocen el niño y los papás se pelean diciendo, dice ma, dice pa, ni dice ni mamá ni papá, barriga llena, corazón contento, emite sonidos guturales o sílabas dando gratitud. cuando tiene de 3 a 5 años, 6 años, tiene que andar agarrado de la mano o de la falda del vestido de papá o de mamá. Nótenlo bien, quieren caminar seguros. Cuando tienen de 12 a los 12 años, de los 7 a los 12 años, caminan una fotografía de papá o de mamá en el teléfono portátil, porque se ven en ellos, están viendo qué cualidades tiene papá y mamá. Si usted en la primera ternura, en la primera infancia le dio ternura, madres, cuando amamantan a sus hijos, le están comunicando ternura. Yo conocí dos personas, una elegante, morena como yo, pero elegante, quiso ser presentadora de noticias y no le dio de mamar a sus hijos. En cambio, su hermana lo despechó hasta los 3 años. Y vieran qué relación. Llegan los que no amamantaron del colegio. ¡Ay, mami! ¿Qué onda? Ese es el saludo. No permitan ese saludo, papá. Eso es vulgar. Eso es torpe, ¿verdad? En cambio, la que amamantó son de las que le ponen los zapatos, se lo quitan cuando llega el trabajo, le amarran los zapatos, le tienen agua, le tienen café. Es una familia muy especial. Con esto quiero subrayar, cuando la madre amamanta comunica ternura al niño. Si en la primera infancia le dieron ternura, en la segunda infancia le dieron seguridad, y en la tercera infancia le dieron testimonio, su hija, su hijo va a ser una bendición. No va a decir como la señora que vende verduras, que dice, mejor hubiera parido un rollo de alambre. No, cada uno tiene lo que esa plasticina, ese barro que puede ir formando, volviendo la mirada a Nazaret, convirtiéndolas en escuela de fe, convirtiendo cada familia en una escuela de humanismo, en una escuela de virtudes, tratando de realizar el escenario en que creció el pequeño. En la segunda lectura hablaba de ternura, de compasión y de perdón, términos tan claves en la vida intrafamiliar. Hoy no lo contemplamos hecho ternura ahí, en ese podium precioso que tiene. Lo contemplamos en la mesa de la comunión, aplicando las palabras de Pablo. Siendo rico se hace pobre para enriquecernos con su pobreza. El que come de este pan permanece en mí y yo. El que come de este pan habita en mí y yo en él. Y cohabitar con él es tener una infancia espiritual marcada como la del niño por la ternura, por la cercanía, porque busca seguridad, porque se siente seguro en los brazos de su padre. Eso que el pequeño tiene y que le adorna debe adornar nuestra fe adulta, caminando por una infancia interior que nos permita imitar lo bueno que el niño y la niña tiene y que Jesús de Nazaret lo encarnó también. Que así sea.
1: Bien, el mensaje directo que ha enviado el padre Ovidio a esta feligresía, siempre pensando en esa infancia del niño Jesús y en cómo su santidad y su inocencia debe llamarnos a nosotros a ser inocentes. Continuamos con esta Santa Eucaristía. Señor, yo
0: creo. ¿Creen ustedes en Dios Padre Todopoderoso, Creador del cielo y de la tierra?
2: Creo, Señor, yo creo.
0: ¿Creen en Jesucristo, el Hijo único de Dios, nacido del Padre antes de todos los siglos, que se encarnó en el seno de la Virgen Madre, que murió, resucitó, está sentado a la derecha del Padre e intercede por nosotros?
2: Creo, Señor, yo creo.
0: ¿Creen en el Espíritu Santo, Señor y dador de vida, que procede del Padre y del Hijo, que con el Padre y el Hijo recibe una misma adoración y gloria, y que habló por los profetas?
2: Creo, Señor, yo creo.
0: ¿Creen en la Iglesia, que es una, santa, pecadora, católica, apostólica? ¿Creen en la comunión de los santos?
2: Creo, Señor, yo creo.
0: Levante su mano derecha y decimos, esa es nuestra fe. Esa es la fe de la Iglesia, que nos gloriamos de profesar en Cristo Jesús. Elevamos una plegaria y respondemos, por los méritos de tu infancia, escúchanos, Señor.
3: por nuestras familias, para que vivan en armonía, paz y amor, siguiendo el ejemplo de la familia de Nazaret. Así cada hogar sea un reflejo del amor de Dios y un testimonio vivo de la fe cristiana. Oremos.
1: Por los méritos de tu infancia, escúchanos, Señor.
4: Por los niños y jóvenes, para que, inspirados por el divino niño, crezcan en sabiduría, estatura y gracia ante Dios y los hombres, que encuentren en todos nosotros ejemplos de fe, esperanza y caridad que los guíen en su camino. Oremos.
1: Por los méritos de tu infancia, escúchanos, Señor.
3: Por los enfermos y necesitados, para que encuentren consuelo y esperanza en el amor de Dios y en la solidaridad de nuestra comunidad, que nos comprometamos a ayudar a quienes sufren, llevando la luz de Cristo a sus vidas. Oremos.
1: Por los méritos de tu infancia, escúchanos, Señor.
4: Por los que trabajan por la paz y la justicia, para que, guiados por el Espíritu Santo, puedan transformar nuestras comunidades en lugares de convivencia fraterna y solidaria, oremos.
0: Por los méritos de tu infancia,
1: escúchanos, Señor.
3: Para que el divino niño inspire en los corazones de muchos jóvenes el deseo de seguirlo más de cerca en la vida sacerdotal, religiosa y misionera. Que nuestra comunidad apoye con oración y acción el surgimiento de nuevas vocaciones al servicio de Dios y de la Iglesia. Oremos.
0: Por los méritos de tu infancia,
1: escúchanos, Señor.
4: Por nuestra comunidad parroquial del Divino Niño, para que, inspirados por nuestro patrono, vivamos con alegría y compromiso nuestra fe, que alimentados en la Santa Eucaristía, cada uno de nosotros se convierta en un instrumento de paz, justicia y amor en nuestra sociedad. Oremos.
0: Por los méritos de
1: tu infancia, escúchanos, Señor.
0: Oremos por la iglesia nicaragüense que sufre humillaciones, vejaciones, igual nuestros migrantes indocumentados viven el mismo escenario. Sé su socorro, sé su fortaleza. Oremos. Por los sin techo, sin trabajo y sin alimento, que no se sientan olvidados de Dios ni de nosotros, que sepamos tender una mano a cuantos nos necesitan. Oremos. Y en un silencio orante, lo que guardan sus corazones jóvenes, que tienen un futuro en sus manos, corazón de niño, que tiene ilusión, como padres de familia, como abuelos, tienen retos, tienen desafíos, tienen dolencias, tienen dificultades. En este silencio confiado, pongámoslo todo en las manos de quien lo conoce todo y lo puede todo.
1: Oramos por todos ustedes, por sus familias, por los niños sobre todo, y que los encomendamos a las manos del divino niño Jesús.
0: Hagamos plegaria este canto.

y porque estás aquí y porque nos puedes oír. Te bendecimos porque pensaste en nosotros antes de formarnos en el seno de nuestra madre. Te bendecimos porque nos has dado a tu Hijo, al Redentor, aquel que experimentó la estrechez del vientre materno de María, que experimentó persecución y pobreza, que experimentó ternura, cariño, amor y comprensión en el hogar de Nazaret. Que puedan ser nuestros hogares el reflejo de la familia de Nazaret, para que así los niños, los hijos, creciendo en estatura y en gracia, sean hijos e hijas de bendición que corresponden al esfuerzo de un papá y una mamá que lo sacrifican todo. Ponemos en tus manos todo lo que guarda nuestro corazón de niño, de joven, de adulto mayor. Tú que lo conoces todo y lo puedes todo, transfórmalo según tu voluntad, por Cristo nuestro Señor. Amén.

0: Bien, vamos a esta segunda parte de la Santa Eucaristía, la liturgia eucarística, un momento muy importante en el que también ofrecemos nuestras peticiones al Señor. Ponemos ante los pies del Divino Niño todo aquello que necesita nuestro hogar, nuestra familia, nuestro trabajo incluso. Damos gracias también porque nos permite el Señor estar ante su presencia y poder poner todas nuestras peticiones a los pies del Divino Niño, quien está con nosotros y que pues es patrono de esta parroquia en particular. Cada quien deposita sus ofrendas y también deposita sus deseos para con nuestro Señor Jesucristo. Damos gracias por cada uno de ustedes que nos sintoniza a través de los 910 AM y el 102.1 Suyapa FM Estéreo. Hoy pues la misa se ha extendido un poco, por lo que no tendremos el Notifides acostumbrado a las 8 de la noche, porque tendremos esta transmisión que se ha extendido, pero que realmente ha valido la pena cada minuto, cada segundo que hemos estado transmitiendo desde la parroquia Divino Niño, donde pues ha celebrado el padre Ovidio Rodríguez, quien es el párroco, acompañado del padre Héctor, quien inciensa en estos momentos el padre Ovidio el altar, como ese signo de que nuestras oraciones lleguen hasta el cielo, y que también descubrir y saber que este es un lugar sagrado, el que estamos en estos momentos, el lugar del sacrificio supremo, de ese amor de Dios hacia nosotros. Se inciensa también la imagen del Divino Niño, quien es el santo patrón de esta comunidad, y también se incensa todo el altar. Se incensa también al padre Héctor, y también es incensado el padre Ovidio Rodríguez, y también se incensa la feligresía, que pues está en estos momentos también en oración, ofreciendo todo aquello que tienen en su corazón. Así que nosotros seguimos desde la parroquia Divino Niño. En estos momentos ya se inciensa la feligresía también, que se pone en pie para poder continuar con esta Santa Eucaristía que estamos transmitiendo desde la parroquia Divino Niño. Así que seguimos en esta transmisión especial esta noche hermosa, una noche bastante fría, podemos decir, pero que también el calor de esta feligresía nos ayuda a seguir adelante. Continuamos con esta Santa Eucaristía.
1: De cada día nos dispongamos a ofrecer un sacrificio agradable a Dios Padre Todopoderoso.
0: El Señor reciba de tus manos este sacrificio para alabanza y gloria de su nombre, para nuestro bien y de toda su santa iglesia.
1: Que aquel mismo Espíritu que fecundó con su poder el vientre de la Virgen Madre, fecunda, Señor, este pan y este vino, para que se convierta para nosotros en alimento de salvación. Por Jesucristo nuestro Señor. El Señor esté con vos.

Es justo y necesario en nuestro deber y salvación darte gracias siempre y en todo lugar, Señor Padre Santo, Dios Todopoderoso y Eterno. Porque gracias al misterio de la palabra hecha carne, la luz de tu gloria brilló ante nuestros ojos con nuevo resplandor, para que conociendo a Dios visiblemente, Él nos lleve al amor de lo invisible.

Santo eres en verdad, Señor, fuente de toda santidad. Santifica estos dones con la efusión de tu Espíritu, de manera que sean cuerpo y sangre de Jesucristo, Hijo tuyo y Señor nuestro, que nos mandó celebrar estos misterios. Y sentado a la mesa con sus discípulos, tomó el

la bendición y lo partió y lo dio a su discípulo diciendo: tomad y comed todo de él, esto es mi cuerpo.

y lo pasó a su discípulo diciendo: tomad y bebed todo de él. Este es el cáliz de mi sangre, sangre de la alianza nueva y eterna, que será derramada por vosotros y por todos los hombres para el perdón de los pecados. Haced esto.

Señor Jesús. Así pues, Padre, al celebrar ahora el memorial de la muerte y la resurrección de tu Hijo, te ofrecemos el pan de vida y el cáliz de salvación, y te damos gracias porque nos haces dignos de

Todos participamos del cuerpo y de la sangre de Cristo. Acuérdate, Señor, de tu iglesia extendida por toda la tierra y con el Papa León, con nuestro obispo José Vicente y de todos los pastores que cuidan de tu pueblo.

0: fieles a la recomendación del Salvador y siguiendo su divina enseñanza, nos atrevemos a decir: Padre nuestro, que estás en el cielo, santificado sea tu nombre. Venga a nosotros tu reino. Hágase tu voluntad en la tierra como en el cielo. Danos hoy nuestro pan de cada día. Perdona nuestras ofensas. Perdonamos a los que nos ofenden. No nos dejes caer en tentación. Líbranos, Señor, de todos los males y concédenos la paz en nuestros días, para que, ayudados por tu misericordia, vivamos libres de pecado, protegidos de todo peligro, mientras esperamos la gloriosa venida de nuestro Salvador Jesucristo. Señor Jesucristo, que dijiste a los apóstoles: la paz les dejo, mi paz les doy, no tengas en cuenta nuestros pecados, sino la fe de tu iglesia. Conforme a tu palabra, concédele la paz y la unidad. Tú que vives y reinas por los siglos de los siglos, la paz del Señor esté siempre con ustedes. Intercambiamos un saludo de paz.
1: La paz sea con cada uno de ustedes y con las familias de ustedes, con los niños, con los jóvenes. Y ahora nos preparamos también, después de este abrazo que llegue a cada uno de ustedes, que están quizás ahí en una camita o que están en una prisión, por qué no decirlo. A todos aquellos que nos sintonizan a esta hora, les enviamos un abrazo de paz. Gracias, que la paz del Señor llegue a cada uno de sus hogares. Nos preparamos también para el gran sacrificio en el altar, el Cordero de Dios. Escuchamos ahora y nos unimos al coro.

0: es Cristo, el pan de la vida, el Cordero de Dios que quita el pecado del mundo. Dichosos los llamados a esta cena. No soy digno de que entres en mi casa, pero una palabra tuya, el cuerpo de Cristo, nos guarde para la vida eterna.
1: Bien, llegamos a este momento importantísimo, el más importante de toda esta Santa Eucaristía, recibir el cuerpo y la sangre del Señor. Pero sabemos que muchos de ustedes se encuentran en sus casas, en sus hogares y en esos lugares alejados de esta parroquia, pero que están escuchando esta transmisión. Es por ello que le invitamos a que cierre sus ojos, que piense en el Señor, que pueda concentrar sus fuerzas en el Padre Celestial y que oremos juntos esta comunión espiritual. Creo, Jesús mío, que estás realmente presente en el Santísimo Sacramento del altar. Te amo sobre todas las cosas y deseo recibirte en mi alma. Pero como ahora no puedo recibirte sacramentalmente, ven al menos espiritualmente a mi corazón. Y como si ya te hubiese recibido, me abrazo y me uno todo a ti. Señor, no permitas que me parte de ti. Amén. Gracias, Señor, por permitirnos llegar hasta este momento de la Eucaristía en el que te recibimos de esta forma, de forma espiritual. Llegamos con las oraciones de todos a cada uno de los rincones de Honduras y el mundo a través del 102.1 Suyapa FM Estéreo y los 910 AM. También a través de la aplicación de Suyapa Medios y el www.suyapamedios.hn. Gracias, Señor. Gracias, Divino Niño Jesús, por permitir que podamos recibirte en este sacramento hermoso, el culmen de toda la fe de los católicos, la Santa Eucaristía. Gracias, Señor, porque permites que también podamos recibirte en esta noche. Damos gracias también a Dios porque como familia nos hemos unido a través de esta transmisión de la radio 910 AM y el 102.1 Suyapa FM Estéreo. Gracias por estar con nosotros. Nos unimos al coro con este canto de comunión.

Al padre Héctor le pedí disculpas que íbamos a cantar toda la misa y me dijo, no hay problema, ¿verdad? Porque se intercala cuando se reza el prefacio y la narración de la institución. Tenemos salida por las casitas, ¿quién me ayuda? ¿Nos ayuda? Por las casitas podemos salir, tenemos 20 minutos. Los misioneros tenemos reunión el miércoles a las 7 de la noche aquí. Agradecemos a Carolina que se encargó de lo decorado y de los gastos, ¿verdad? En la mañana, muy bonito, éramos 32 los que estuvimos. Aquí desayunamos prácticamente tamalitos con café. ¿Qué más? Agradecer a todos los que han hecho posible, a los catequistas de confirma, de primera comunión. Se confirmaron 42 de la parroquia, 42. No, de la parroquia 21 más 17, 38. Y 4 que vinieron de afuera, 42. Y en primeras comuniones el próximo sábado, en este marco de festividad, el próximo sábado tenemos las primeras comuniones, que son ¿cuántas? 26, creo. No tenemos muchas porque recuerden que la estancia, la escuela del campo, Macris, dan catequesis de confirma y primera comunión, y muchos de los nuestros se van para allá por la relación que tienen como compañeros. Es comprensible. Pero hay papás maduros como Abel. Abel le dijo a su hijo, usted hace la confirma aquí en la parroquia, somos de la parroquia. Eso es tener madurez en la fe para involucrarlos más fácilmente. ¿Qué más hay que recordarles? No está la oración por las vocaciones. Oramos. Padre de misericordia, que has entregado a tu Hijo por nuestra salvación y nos sostienes continuamente con los dones de tu gracia. Concédenos comunidades cristianas y alegres, sean fuentes de eternidad.

Dale sabiduría para el necesario discernimiento a las vocaciones, de modo que en todo brille la grandeza de tu amor misericordioso. Que María, Madre Educadora de Jesús, interceda por cada una de sus comunidades cristianas para que ellas, fecundas por el Espíritu Santo, sean fuente de vocaciones al servicio del pueblo de Dios. Amén. ¿Qué más tenía que recordarles? Bueno, el jueves tenemos la adoración y la Eucaristía a las 7 de la noche. Repito, el sábado a las 9 de la mañana, la celebración de las primeras comuniones. Reitero mi gratitud a todos los que han hecho posible estas celebraciones. La noche cultural se traslada para el mes de la familia el 26 de agosto y ya se está preparando. La suprimimos, que la teníamos para el sábado pasado, y se traslada por decisión de los encargados de pastoral juvenil, comunidades, pequeñas comunidades y renovación, optaron mejor para dejarla para el mes del matrimonio y la familia. De pie concluimos. Por la eficacia de estos santos misterios que hemos celebrado, fortalece, Señor, cada vez más a nuestra comunidad, para que sea una comunidad viva, ferviente, fervorosa y entregada. Por Jesucristo nuestro Señor. Respondemos amén. El Dios Todopoderoso les bendiga con su misericordia y los llene de sabiduría eterna. Él aumente en ustedes la fe, les dé perseverancia en el bien obrar. Atráigase así sus pasos y les muestre el camino del amor y de la paz. Les bendiga Dios, que es Padre, es Hijo y Espíritu Santo. Que su bendición descienda sobre todas y todos ustedes y les acompañe siempre. Cuando el niño en la infancia le dé ternura, en la primera infancia, en la segunda infancia le dé seguridad, en la tercera infancia le dé testimonio, su hija, su hijo va a ser una bendición, como lo fue Jesús para la familia de Nazaret. Pueden ir en paz.

Con este ambiente hermoso que hemos tenido desde la parroquia Divino Niño, concluye esta Santa Eucaristía que hemos llevado a usted a través del 102.1 Suyapa FM Estéreo y los 910 AM. Nos alegramos con esta comunidad que ha celebrado la infancia de Jesús y que ha sido un verdadero deleite para cada uno de nosotros a través de la Radio Católica. Nos despedimos con esta transmisión con Pedro Sierra en la móvil, Kevin Osabas allá en el Master Control, ya con todo el equipo de La Voz de Suyapa transmitiendo para ustedes. Que tengan una bendecida noche. Se despide de ustedes Marco Cáliz. Con permiso.

0: Permítanos, hacemos una...
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3: Son las 9 de la noche. 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
5: Y para hablarnos al respecto, vamos a tener de invitada a la licenciada Amparo.
6: Ya deja de ser temporal y se hace la reforma y queda con carácter permanente, de forma indefinida. Indefinida. ¿Qué es lo que ha pasado? ¿Qué es lo que ha pasado? ¿Cuáles eran las expectativas que se tenía de reducir, prevenir la violencia en el país? En ese punto se estima que del 2012, porque no hay mucha información disponible sobre este punto, de qué manera se distribuyen los recursos. Pero se estima que del 2012 a la fecha se han captado cerca de 37,000 millones de lempiras. Esa sí es una cifra sumamente considerable, y recordemos que en el gobierno anterior se había prometido eliminar esta ley, pero se dijo que en aquel momento ya estaban comprometidos los recursos hasta el año 2030. Sí. O sea que durante los gobiernos anteriores se dejó la tasa de seguridad para pagar préstamos que se hicieron. Entonces sacaron recursos adelantados en préstamos para poder cubrirlos con la tasa de seguridad.
5: Licenciado.
6: Dígame.
5: Y para este año ya se prevé, más o menos, ya se dio información de parte de la Secretaría de Finanzas de cuánto sería lo estimado que se estaría recaudando para esta tasa de seguridad y mediante eso estarle entregando a los operadores de justicia.
6: De acuerdo a la Secretaría de Finanzas, para este año se estima alrededor de 6,000 millones. Sí. 6,000 millones, la cifra más alta a captar por parte de la Secretaría de Seguridad. Información, por ejemplo, en noviembre del 2022, el Consejo Nacional Anticorrupción publicó un documento que se le llama la tasa de seguridad poblacional, la década perdida, y publica información de cómo se distribuyeron en ese momento, al 2022, en cinco instituciones y alcaldías, y tiene la mayor proporción la Secretaría de Seguridad, la Secretaría de Defensa, la Corte Suprema de Justicia, el Ministerio Público, alcaldías, la Dirección Nacional de Investigación e Inteligencia y proyectos en el tema de prevención de violencia. Entonces, es importante porque es el momento de poder
7: lo dijo, es gracias a
6: el alcance de esta ley. Recordemos que del gobierno anterior, el responsable de la tasa de seguridad y una persona más fue extraditada y fue condenada en Estados Unidos por pago de sobornos, por malos manejos en el uso de estos recursos. No ha habido transparencia en el manejo de los mismos. Este gobierno ha prometido transparencia y dar datos, mayor información de cómo se van a distribuir estos recursos.
8: Sí. Es que es algo lamentable al final, porque si los recursos no son utilizados como debidamente se tendrían que hacer, si este decreto está ligado a la tasa de seguridad que los hondureños debemos de tener y que se les da recursos del Estado, es algo que deberíamos de tener un índice de violencia respetable, y en los últimos días hemos visto que no ha sido así.
5: Y esperemos pues que declaraciones de ese gobierno sean más claras, esas cuentas que se estén llevando a cuanto a este dinero que se está recaudando para la tasa. Sus últimas impresiones, licenciada, para ir finalizando ya, y usted también podría decirnos de una manera concreta, ¿considera usted que todavía que tiene justificación esta tasa de seguridad ante los altos índices de violencia, licenciada, para terminar?
6: Bien, la situación se vuelve complicada, lo que no indica que no debe de reflexionarse, de revisar y, ¿por qué no?, eliminar, porque es el costo, castiga el ahorro, se le cobra por el uso de la tarjeta de crédito, los límites de la tarjeta de crédito. Entonces, distorsiona todo lo que es el sistema de pago de en el sistema financiero. Y por otra parte, estamos viendo que, por ejemplo, que uno de los desafíos que tiene es la investigación y el Ministerio Público al 2022 apenas había recibido un 5% del total de recursos. Creo que mi mensaje final es que todo esto se maneje con la debida transparencia y que se compartan, que haya claridad cuáles son los criterios de distribución de estos recursos, ya que están comprometidos, ¿no?
5: Gracias, así es, licenciada. Definitivamente concordamos en ese sentido, en que los recursos, si son destinados para una situación específica, así debería de ser. Agradecemos su intervención el día de hoy, licenciada. Esperamos tenerla próximamente con nosotros. Buenas noches.
6: Con mucho gusto. Buenas noches.
8: Buenas noches, licenciada. Y en relación a este tema, nosotros avanzamos con más informaciones y le presentamos nuestro segmento Lo Dijo.
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8: Y en nuestro segmento Lo Dijo para este día tenemos a José Ascona, quien es analista, y nos dice: fortalecer la planificación presupuestaria y ordenar los procesos de adquisición no es solo una cuestión administrativa, sino una medida concreta para reducir desperdicios, mejorar el uso de los recursos públicos y limitar la recurrencia de contrataciones de emergencia que debilitan la transparencia y la competencia.
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5: Continuando con nuestras informaciones, a continuación le presentamos un resumen completo de las noticias nacionales con nuestra periodista Lilian Flores.

0: La Dirección Departamental de Cortes ordenó que a partir de este lunes se usen mascarillas en los centros educativos en el sector de Cofradía para prevenir casos de sarampión. Esta determinación fue una coordinación con la Secretaría de Educación. Las represas que proveen agua a la capital continúan este lunes en un nivel de alto riesgo, alertó la Unidad Municipal de Agua Potable y Saneamiento. En este orden, detalló que la represa Los Laureles se mantiene en un 41.27% de su capacidad. Entre tanto, la represa La Concepción permanece en un 34.34% de su capacidad máxima. El secretario de la Presidencia, Juan Carlos García, aseguró que el gobierno evalúa mecanismos para fortalecer las exportaciones hondureñas y respaldar a los productores nacionales, al reconocer que la balanza comercial que mantiene Honduras con China no ofrece las mismas condiciones que existían cuando el país sostenía relaciones diplomáticas con Taiwán. El secretario de Seguridad, Gerson Velázquez, aseguró que las autoridades han logrado importantes avances en el esclarecimiento de varios casos de alto impacto ocurridos en el país, entre ellos homicidios múltiples, secuestros y ataques armados como parte de la estrategia para combatir la criminalidad organizada. El Congreso Nacional sigue a la espera de contrapropuestas para modificar el dictamen de la reforma al subsector eléctrico, según informó el secretario de Legislativo Carlos Ledesma. Señaló además que aunque la aprobación de la iniciativa requiera únicamente 65 votos, la intención de la actual directiva es lograr un acuerdo más amplio entre las fuerzas legislativas. La Alcaldía Municipal del Distrito Central anunció una campaña de reciclaje en centros educativos con el propósito de fortalecer la educación ambiental y promover una ciudad más limpia. Cabe mencionar que el material recolectado podrá ser vendido a empresas recicladoras, permitiendo que los centros educativos obtengan recursos para financiar actividades escolares. El presidente del Sindicato de Trabajadores de la Empresa Nacional de Energía Eléctrica, Miguel Aguilar, exigió al Tribunal Superior de Cuentas una investigación sobre las compras realizadas durante la administración anterior para el programa de reducción de pérdida de la estatal eléctrica, al asegurar que existen equipos desechables adquiridos con recursos públicos que representarían pérdidas millonarias para el Estado. El director de Transparencia de la Asociación para una Sociedad Más Justa, Juan Carlos Aguilar, consideró que la lucha contra la corrupción en Honduras es un fracaso y cuestionó la respuesta de las instituciones encargadas de investigar, judicializar y sancionar estos casos, pese a los esfuerzos para fortalecer organismos como el Tribunal Superior de Cuentas. Aguilar además lamentó que el 80% del presupuesto de entes de justicia se va en masa o cuota política. La directora de la Asociación Calidad de Vida, Ana Cruz, expresó su preocupación por el incremento de la violencia contra las mujeres en Honduras, luego de que durante el fin de semana se reportaran 3 muertes violentas de mujeres en diferentes sectores del país. La adjudicación de un contrato superior a los 65 millones de dólares para la fabricación de placas vehiculares volvió a colocar en el escrutinio el proceso de contratación pública luego de que diversos sectores solicitaran una revisión exhaustiva del acuerdo y demandaran garantías de transparencia en el manejo de los recursos del Estado. Este ha sido un resumen de noticias nacionales. Para Notifides les informó Lilian Flores.
1: Agradecemos a nuestra compañera Lilian Flores por este resumen importante de noticias nacionales. Y en otro orden de informaciones, riesgo social, violencia y una ley que anula acciones para corregir conductas de los estudiantes frenan las acciones disciplinarias de los maestros en las aulas de clase. Así lo dio a conocer muy preocupado el docente Ángel Barahona.
2: los docentes estamos atados de manos y pies con la ley, con la normativa, porque ahora cuando un estudiante comete una falta puede ser leve, grave, ya prácticamente nosotros no, la ley no nos ampara para poder sancionarlos. O nos piden un montón de reportes a los docentes para que el estudiante pueda ser sancionado. Pero si viene él y comete una falta muy grave y no ha cometido o no tiene un récord anterior de indisciplina, entonces no podemos hacer nada, no lo podemos expulsar y el estudiante puede hacer, digamos, lo que quiera dentro del aula o dentro de la institución y seguir como que nada pasa. Entonces, hay como, de cierta forma, le podría decir impunidad en los salones de clases.
3: Y en temas de migración, la subdirectora del Instituto Nacional de Migración, María Fernanda Casasola, confirmó que 25,000 hondureños han sido retornados al país. Asimismo, se trabajan en distintos programas para brindar un retorno y reinserción digna a la sociedad.
4: De enero al 16 de julio tenemos 25,000 migrantes retornados hasta la fecha. Estamos trabajando con diferentes instituciones, con asociaciones, Asociación Hondureña de la Banca, AIBA, para dar temas de inclusión laboral, temas de inclusión financiera, dar diferentes aperturas a ellos para que puedan tener oportunidad de desarrollarse dentro del país y que sepan que el presidente Azura no les está dejando solos, sino que estamos trabajando en instituciones para poder apoyarles y que puedan venir al país de manera digna.
1: Y relacionado a este tema, le presentamos el dato de este día. A 7% se eleva la previsión de remesas y se mantiene el crecimiento de hasta 4% en el país. La fuente, el Banco Central de Honduras.
3: Y en nuestra nota del día, ante la siniestralidad que representan los accidentes de tráfico cobrando la vida de más de 1,000 personas en el presente año, autoridades anuncian una campaña para promover la conducción responsable que entrará en vigencia este día. El periodista Noé Gálvez con todos los detalles.
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6: La siniestralidad vial ha enlutado a miles de familias hondureñas, de tal manera que las estadísticas reflejan que los accidentes de tránsito ocupan el segundo lugar en las causas de muertes violentas en el país, lo que compromete a gran escala el sistema sanitario a nivel nacional.
7: Lo que va del año ya solo en la emergencia del Hospital Escuela, de los 227,000 pacientes que han sido atendidos en este centro asistencial, el 80% son pacientes por accidentes de tránsito.
6: De acuerdo con datos brindados por el jefe de la sección de investigación de accidentes de tránsito, se contabilizan 37 fallecidos más por esta causa a comparación del año anterior y una cantidad sofocante de accidentes viales que llama de manera urgente a cada ciudadano a la prevención.
8: Tenemos 37 muertos más en comparación al 2025. Las cifras que tenemos en este año son de 8,900 accidentes de tránsito, 1,128 fallecidos, que, como le digo, lamentablemente han dejado luto y dolor al pueblo hondureño.
6: Cabe destacar que el sistema sanitario sufre una mora quirúrgica de alrededor de 15,000 pacientes y los accidentes de tránsito, semana tras semana, representan una carga al sistema de emergencia público.
7: De lunes a viernes ingresan de 10 a 15 pacientes por estos accidentes y sábado y domingo esta cantidad se duplica. ¿Qué quiere decir esto? Que fácilmente un fin de semana ingresan hasta 60 los pacientes por estos accidentes aquí en este centro asistencial, ya que el costo o el gasto de estos pacientes andan alrededor de 40,000 a 50,000 lempiras diarios.
6: En respuesta a esta compleja situación, autoridades anunciaron un plan nacional para reforzar los controles en carreteras y calles de Honduras, que comenzarán a operar desde este lunes en distintos departamentos, con inspecciones permanentes y acciones preventivas para reducir los accidentes de tránsito.
9: Estas brigadas van a ser muy eficientes, ¿por qué? Van a estar en los ejes carreteros. Esta brigada está conformada por el Instituto Hondureño de Transporte Terrestre, la Policía Nacional Preventiva, Dirección Nacional de Vía de Transporte, Dirección Nacional de Sanidad. Se podría sumar en momentos específicos antidrogas y fronteras para ya rutas plenamente identificadas y que miremos que se puede identificar otro tipo de problemática.
6: Aunque la medida busca establecer mejores condiciones de seguridad en la red vial nacional mediante una mayor presencia de las autoridades, controles permanentes y acciones preventivas, el llamado a los conductores es a respetar las normas de tránsito, conducir con responsabilidad y colaborar con las autoridades para evitar más pérdidas humanas por esta causa. Desde Suyapa Medios y Notifides le invitamos a fomentar una cultura de paz. Con imágenes de Cristian Herrera, les informó Noé Galvez.
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3: Y en relación a nuestra noticia del día, le presentamos En su opinión.
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3: En su opinión, ¿cree que estas medidas que implementará la Dirección Nacional de Vialidad y Transporte lograrán reducir los accidentes viales? ¿Sí, totalmente? ¿Sí, pero solo de forma temporal? ¿O no? ¿Se necesitan sanciones más severas o mejores carreteras? Usted puede darnos su opinión por medio de nuestra encuesta en WhatsApp de Suyapa Medios. Puede ir a la sección de novedades en su WhatsApp y buscar el grupo de Suyapa Medios.
1: ¿Por cuál votaría usted?
3: Yo diría que la C, Mayra. ¿Y usted?
1: No se necesitan sanciones más severas o mejores carreteras.
3: Me quedaría hasta sanciones más severas, realmente.
1: Sanciones más severas.
3: Sí.
1: Sí, definitivamente tiene que ser un tema que se le tiene que dar relevancia a nivel nacional, sabiendo la alta tasa de accidentes viales que se han suscitado en los últimos días. Y sobre todo que no se queden en inspecciones, en controles, en está pasando esto y ya, no vamos a hacer más. Sino que se le tiene que dar la debida importancia. Son vidas las que se pierden en cada uno de estos accidentes viales.
3: Con solo ver la cantidad de pacientes, Mayra, que entra al hospital escuela todos los días, ya nos informaba Noé Galvez, todos los días están entrando hasta 10 pacientes solo por accidentes de tránsito. Definitivamente se necesita darle la importancia que realmente merece, porque son más de 1,000 personas que a la fecha, o sea, en 7 meses que llevamos de este 2026, ya son más de 1,000 personas que han perdido la vida por estos accidentes de tránsito. Definitivamente necesitamos ponerle más atención a este tema. Usted puede darnos su opinión a través de nuestro WhatsApp.
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1: Y en temas de salud, el Hospital Católico Universitario Nuestra Señora de Suyapa ha llegado a ser también una fuente de empleo para muchas personas. Alrededor de 200 personas fueron los colaboradores contratados en esta primera fase inaugurada.
3: El Hospital Católico Universitario Nuestra Señora de Suyapa nace como una obra para el servicio de la población, con una atención especializada y primando la dignidad humana. Pero además, se ha convertido en una fuente de empleo para al menos 200 personas en esta primera fase de apertura. Así nos informó Faiz Velázquez, subdirector administrativo financiero del Centro Hospitalario.
10: Actualmente, pues, este hospital está teniendo apertura en etapas. Esta primera etapa consta de una contratación de 200 personas, las cuales serán, pues, abordadas en diferentes áreas como gestión clínica, operaciones y administración.
3: Cada colaborador de este centro asistencial católico ha pasado por varios filtros para asegurar el enfoque de una atención humanizada de calidad y calidez, asegura la doctora María Fernanda Cuestas, subdirectora de gestión clínica.
11: Bueno, nuestro enfoque siempre va centrado en una atención humanizada, en una atención de calidad y calidez, y donde el paciente siempre es el centro de nuestra atención, tanto el paciente como la familia. Entonces, ese es el enfoque que nosotros tenemos, ¿verdad?, dentro de las diferentes unidades de atención, desde la medicina especializada, dentro del laboratorio, imágenes diagnósticas, siempre nosotros poniendo al paciente y a su familia como el centro de la atención.
3: Según la planificación que se tiene para la apertura de la segunda etapa, se planea duplicar la cantidad de empleados, lo que vendría a beneficiar a quienes están esperando una oportunidad laboral.
10: Sí, hay ya planificada una inversión que viene siendo más o menos igual que esta primera etapa. El personal también se va a duplicar, vamos a ser aproximadamente entre 300 a 350 personas dentro del hospital.
3: Desde Suyapa Medios y Notifides, les invitamos a fomentar una cultura de paz. Con imágenes de Ludin Durón, les informó Georgina Montoya.
1: Ha llegado el momento de realizar una pausa, así que usted no nos cambie porque nosotros al regreso tenemos más informaciones.

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Agradecemos su sintonía en su noticiero Notifides. Y es que cada celebración, cada misión y cada encuentro cuenta una historia de fe que transforma vidas. Y este fin de semana no fue la excepción. La Iglesia que peregrina en Honduras vivió momentos significativos que reflejan la misión, anunciar el Evangelio y servir a la comunidad. A continuación le presentamos un recorrido por las principales actividades que marcaron durante este sábado y domingo en nuestro resumen Iglesia.

0: Comenzamos el recorrido eclesial del sábado en la parroquia Divino Niño, donde se celebró una jornada de fe con la confirmación de 21 jóvenes y 17 adultos, quienes recibieron el sacramento por imposición de manos del arzobispo de la arquidiócesis de Tegucigalpa, Monseñor José Vicente Nacher Tatay. Durante la celebración, Monseñor Nacher dirigió un mensaje inspirador a los confirmados, recordándoles la fuerza del Espíritu Santo en los tiempos actuales. Además, destacó la importancia de la perseverancia y la paciencia para nosotros los cristianos comprometidos con la misión.
1: También nos toca tener la paciencia, pues no es mero esfuerzo humano, no es mera autonomía de nuestras fuerzas, sino constancia en el bien obrar, capacidad de asumir sinsabores y sacrificios, cargar con la cruz. El Espíritu Santo nos dé perseverancia y paciencia.
0: Posteriormente, los 38 confirmados se acercaron al altar para recibir cada uno de los signos que marcaron su confirmación. Monseñor Nacher hizo la señal de la cruz en sus frentes con el Santo Crisma, pronunciando las palabras solemnes que llenaron su compromiso. Pero para llegar hasta aquí, hubo una amplia preparación por parte de sus catequistas. Eric Ochoa es uno de ellos y expresa con alegría haber sido parte del camino espiritual de estos jóvenes y adultos.
2: Contentos de poder haber catequizado a todos estos chicos, a todos estos adultos. Y bueno, ahora ya después de la venida del obispo, recibieron el sacramento de la confirmación, le dijeron nuevamente sí, ¿verdad? Y es su nuevo aporte como jóvenes, como adultos maduros en la fe.
0: Para don Iván Montalvo, recibir esta renovación de fe después de tantos años se convierte en uno de sus mayores encuentros con Dios, por lo que hace la invitación a quienes aún no la realizan, sin importar la edad.
3: Que busquen esta renovación, es lo más hermoso, y también, aunque tenga una edad, he aprendido más debido a la madurez que ahora tengo. No se alejen de Dios, y máximo en nuestro país, que tanto necesitamos amar a ese prójimo.
0: Asimismo, para Dagne Rodríguez y María José García, realizar su confirmación no solo es un paso más en la iglesia, sino el continuar con una misión que les ha encomendado nuestro Señor.
4: Bueno, mis planes están meterme en un grupo de jóvenes y seguir en el camino de Dios.
5: A los jóvenes ahora, hoy en día?
4: Que, ejemplo, no todo el mundo está ahí, siempre va a estar Dios, y al final del día siempre Dios es el que está contigo, y que se acerquen a Dios porque es bueno.
6: Pues lo que sigue es seguir mi camino en la iglesia y esperando pues formar parte de la parroquia siempre.
5: ¿Qué mensaje le darías a los jóvenes?
6: Que pues siempre se acerquen a Dios porque Él es una gran ayuda en momentos difíciles, y pues siempre van a salir adelante si están con Él.
0: Padres y abuelos expresaron su alegría de acompañar a sus familiares en este importante acontecimiento.
7: Pues muy alegre, soy padre de mellizos, de gemelos, y mis dos niños se están confirmando el día de hoy, ya dando ese paso gran importante aquí en la parroquia.
8: Bueno, es algo grandioso que ella reciba al Espíritu Santo, que le va a dar mucha sabiduría y le va a guiar por toda su vida. Así es que me siento feliz.
0: La celebración concluyó con la bendición y una fotografía grupal que enmarcarán los rostros sonrientes de los nuevos testigos de Cristo, listos para esparcir los dones recibidos en cada rincón de sus realidades cotidianas. Casi de manera simultánea, pero en el Polideportivo de la Universidad Católica de Honduras, cientos de jóvenes provenientes de todos los decanatos de nuestra arquidiócesis de Tegucigalpa se dieron cita en el primer encuentro arquidiocesano de confirmandos, una verdadera fiesta de fe, formación y sobre todo de un encuentro real con Cristo en la antesala a recibir su sacramento. Esta jornada tuvo un ingrediente especial que marcó la diferencia. No se trató solo de un evento de preparación más, sino de un esfuerzo conjunto y bien coordinado entre el equipo arquidiocesano de catequistas y la pastoral vocacional. La coordinadora arquidiocesana de catequesis nos compartía la enorme satisfacción de trabajar por los jóvenes y las vocaciones.
9: Y la arquidiócesis con la pastoral vocacional y la catequesis

0: La pastoral vocacional de la arquidiócesis de Tegucigalpa nos explicó el objetivo de esta iniciativa que busca encender los corazones y la dinámica que vivieron los jóvenes.
1: Cuatro estaciones donde ellos van a reflexionar momentos importantes de su vida. La llamada, ¿verdad? La escucha, la llamada del Señor, también la misión que tienen como jóvenes, los obstáculos que van a encontrar y el momento del silencio y la reflexión y la reconciliación, porque también están sacerdotes confesando a los jóvenes.
0: Entre el bullicio y la alegría de los grupos, pudimos conversar con varios de los jóvenes participantes, quienes nos compartieron sus expectativas y la emoción de estar viviendo esta experiencia previa a su confirmación.
2: Estoy con ese corazón abierto, ¿no? Dispuesto a discernir y a aceptar lo que Dios quiere para nuestra vida, porque como jóvenes tenemos una vocación específica a la cual Dios nos está llamando y con un corazón sincero debemos de responderle a Él. Y sin embargo, pues recordar lo que han dicho, ¿no?, los papas de no tener miedo, sino de abrir nuestro corazón a Cristo, ya que Él es quien lo da todo y no nos quita nada.
3: Espero seguir en el camino de Dios y que Él me mantenga siempre en su camino y que tenga buenos planes para mí.
0: Pero la gran sorpresa de la jornada nos la dio uno de los jóvenes, quien nos confesó con valentía que siente con fuerza el llamado al sacerdocio, por lo que ya está formado activamente como postulante para ingresar al seminario.
4: Soy joven que estoy en para aspirante para entrar al seminario y llegar a ser sacerdote. Si es la voluntad de Dios y me aceptan, pues qué bien que me acepten y pues claro, que sea la voluntad de Dios y si Dios quiere llegar a ser un buen sacerdote santo.
0: El cierre de este gran encuentro fue la celebración de la Santa Eucaristía presidida por nuestro arzobispo Monseñor José Vicente Nachar Tatay, con esa cercanía pastoral que lo caracteriza. Como iglesia que peregrina en Honduras, les invitamos a orar para que este encuentro sea solo el inicio de un fruto abundante en cada una de las parroquias representadas. Siguiendo con las actividades del sábado, nos trasladamos hasta el municipio de Talanga, donde se llevó a cabo el primer encuentro de escucha a nivel de decanatos. Y en esta primera ocasión participó el decanato Manuel de Jesús Ubirana, en el que se hicieron presentes los consejos parroquiales. Así lo expresó Monseñor José Vicente Nacher, arzobispo de Tegucigalpa.
5: Compartiendo cada una de las parroquias sobre la implementación del proceso sinodal, los nuevos modos de transparencia, de colaboración, de responsabilidad compartida y diferenciada. Y ha sido un momento, una tarde muy hermosa.
0: Además, Monseñor Nacher destacó el gran trabajo que se está realizando en este decanato y la importancia de trabajar en la misión.
5: Todos están llevando a cabo con mucha ilusión esta Santa Misión 2026, por una iglesia sinodal y misionera. Hay parroquias que cuentan con más de 200 misioneros activos y, como digo, todas, en todas ellas. También en todas ellas hay algunos detalles interesantes, coincidentes. Todos valoran la importancia de la formación y la necesidad de formarse, de prepararse, también niños, jóvenes, pero también adultos.
0: El arzobispo terminó informando que este martes y miércoles se reunirá con el decanato San Juan María Vianey y el decanato Inmaculada Concepción de María, respectivamente, con la finalidad de conocer los avances del trabajo pastoral. Para concluir el recorrido de actividades del sábado, el movimiento Juan 23 se vistió de fiesta en Talanga para conmemorar su 29 aniversario de presencia evangelizadora en Honduras. Fue una jornada marcada por la gratitud, el reencuentro y la certeza de que cuando Cristo entra en un hogar, todo cambia. La celebración no conoció fronteras locales. Fieles de distintas comunidades se movilizaron para no perderse este acontecimiento, entre ellos un entusiasta grupo de miembros del movimiento que viajaron desde Pespire en representación de la parroquia San Francisco de Asís Rey Toca, demostrando que la distancia no es obstáculo cuando se trata de celebrar la hermandad en la fe.
6: Venimos a alabar, venimos a dar gracias, sí, venimos de la diócesis de Choluteca, de la parroquia de Concepción de María, El Triunfo, Namasigüe, Pespire, San Marcos.

0: Este lunes por la mañana, el Papa León XIV realizó una visita privada a la Abadía de Monte Cassino y su comunidad monástica, informó la oficina de prensa de la Santa Sede.
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0: Este día el Santo Padre realizó la visita privada a la Abadía de Monte Cassino y a su comunidad monástica, informó la oficina de prensa de la Santa Sede. Según el comunicado, el pontífice se detuvo a rezar ante la tumba de San Benito, confiándole su ruego por la paz en aquellas regiones del mundo marcadas por el derramamiento de sangre y el conflicto.
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2: Agradecemos su sintonía, pero es momento de realizar una breve pausa y continuamos con más noticias en su noticiero católico Notifides.

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6: Muy buenas, estimados oyentes de Radio Vaticana y Vatican News. Bienvenidos al programa informativo en lengua española. Reciban un saludo cordial de la redacción hispanoamericana y de quien les habla, Sebastián Sansón Ferrari, este lunes 20 de julio de 2026, en la 16ª semana del tiempo ordinario. En la 17ª semana del tiempo ordinario, la Iglesia celebra la memoria litúrgica, entre otros, de San Apolinar, obispo de Ravenna y mártir. Hoy destacamos: el Papa entregará una medalla de sostenibilidad que lleva su nombre. La Medalla de Sostenibilidad Papa León XIV, un nuevo reconocimiento internacional creado por la Universidad de Villanova para distinguir un liderazgo sobresaliente en materia de sostenibilidad y desarrollo humano integral, debutará durante la Conferencia Internacional de Sostenibilidad de Villanova 2026, que se celebrará en Roma y Castel Gandolfo y será entregada por el propio Santo Padre en octubre de este año. El sucesor de Pedro prosigue su periodo de descanso en Castel Gandolfo hasta el lunes 27 de julio. Están suspendidas todas las audiencias generales de los miércoles y también las audiencias privadas y especiales del Santo Padre. Tras el rezo del Ángelus en Castel Gandolfo, el Papa recordó que sigue con preocupación lo que sucede en varios países desgarrados por la guerra y la violencia, e invitó a unir al generoso compromiso por la paz una oración constante. Y en su alocución previa al rezo mariano, el Papa invitó a vivir un estilo evangélico con humildad y confianza en Dios. En instantes, el detalle de las noticias. Buena sintonía. La Universidad de Villanova en los Estados Unidos de América y su Oficina para la Sostenibilidad han establecido la llamada Medalla de Sostenibilidad Papa León XIV. Se trata de un nuevo reconocimiento internacional que distingue a personas cuyo liderazgo ha impulsado la sostenibilidad, la responsabilidad ecológica y el desarrollo humano integral. Según explicó la Casa de Estudios en un comunicado de prensa, la medalla busca reconocer a quienes a través de su labor demuestran una visión holística de la sostenibilidad, integrando el cuidado del medio ambiente, la justicia social, la preocupación por las poblaciones vulnerables y la gestión responsable de los recursos económicos y naturales. La Universidad Agustiniana Estadounidense añadió que evalúa la ecología integral por encima de los indicadores puramente técnicos. Los galardonados podrán proceder de cualquier ámbito o disciplina y serán seleccionados en función de su impacto demostrado en la promoción de un mundo más sostenible y equitativo. La primera medalla de sostenibilidad Papa León XIV será entregada por el Santo Padre en Castel Gandolfo durante la Conferencia Internacional de Sostenibilidad de Villanova, respondiendo al clamor de la tierra y de los pobres, que se celebrará del 12 al 15 de octubre de este año 2026. El evento reunirá aproximadamente 300 participantes, entre ellos académicos, investigadores, representantes eclesiales, fundaciones y líderes de los sectores público y privado, en un foro transdisciplinario concebido para pasar del diálogo a una acción concreta y colaborativa. El nombre del primer ganador de la medalla se anunciará en septiembre de 2026, antes de la conferencia y de la ceremonia oficial de entrega del premio en Borgo Laudato Si, en Castel Gandolfo. La Medalla de Sostenibilidad Papa León XIV refleja una convicción profundamente arraigada en la Universidad de Villanova, que el cuidado de nuestra casa común y el cuidado de los demás son inseparables, afirmó el presidente de la Universidad de Villanova, el padre Peter Donohue. Al reconocer a líderes cuya labor promueve tanto la protección del medio ambiente como el bien común, esperamos inspirar un impacto significativo y duradero en comunidades de todo el mundo, agregó. Recordemos que León XIV, entonces Robert Francis Prevost, obtuvo una licenciatura en Ciencias Matemáticas en la Universidad de Villanova en 1977, y luego la institución le concedió un doctorado honoris causa en Humanidades en el año 2014. La medalla será concedida cada 2 años por la universidad como parte del compromiso de la institución con el impulso de iniciativas mundiales de sostenibilidad y la promoción de la ecología integral. El Santo Padre León XIV continúa su periodo de descanso en Castel Gandolfo, que inició el pasado domingo 5 de julio y se extiende hasta el lunes 27. En esta temporada, como es habitual, e informar oportunamente la prefectura de la Casa Pontificia, están suspendidas todas las audiencias generales de los miércoles, que se reanudarán el miércoles 5 de agosto, así como en las audiencias privadas y especiales del Obispo de Roma. El Papa mantiene, en cambio, la cita semanal del Ángelus desde la Plaza de la Libertad, en Castel Gandolfo, los domingos de julio a las 12 del mediodía, hora de Roma. El último Ángelus que dirigirá desde Castel Gandolfo en este periodo será el próximo 26 de julio y ustedes lo podrán seguir en directo con comentarios en español a través de Radio Vaticana y Vatican News.
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6: Desde la entrada del Palacio Apostólico de Castel Gandolfo, donde está pasando un periodo de vacaciones con solo algunos actos públicos, el Papa volvió a dirigir su preocupación y sus pensamientos a los numerosos conflictos que siguen afectando al mundo.
7: Cari fratelli e sorelle.
8: Queridos hermanos y hermanas, mientras paso algunos días de reposo, renuevo mi saludo y mi gratitud a todos ustedes, habitantes de Castel Gandolfo, y acojo con alegría a los peregrinos que llegan de cualquier parte del mundo. Continuamos a seguir con preocupación lo que sucede en diversos países desgarrados por la guerra y la violencia. No nos olvidemos de quienes sufren y mueren a causa de los conflictos y al generoso compromiso por la paz. Unamos también nuestra oración constante. Saludo a la comunidad Cenáculo de Madre Elvira, reunida en Saluzzo con ocasión de la Fiesta de la Vida, al movimiento Familias Nuevas de los Focolares, reunido para la Escuela Internacional, a los estudiantes mexicanos que participan en la APRA Summer School y al grupo de la Catholic Worldview Fellowship. Extiendo mi saludo a los jóvenes adultos del Reino Christi que participan en el curso internacional de formadores. También saludo. Saludo a todos los de los leones en quien peregrinación, al obispo Antonio y obispo de Australia.
7: Saluto anche le famiglie e i bambini dell'opera delle suore di carità dell'Assunzione di Roma.
8: Saluto a los niños de la obra de caridad de las de la religiosa de la Asunción de Roma.
7: Il gruppo giovanissimi della parrocchia di Sant'Agostino di Bovolenta e i pellegrini dell'Accademia Liturgica di Jeshuv.
8: A todos ustedes les deseo un sereno domingo. Eran los distintos saludos que el pontífice ha dirigido a los distintos grupos que se han hecho presentes en toda esta pequeña vía que comunica la Plaza de la Libertad con la entrada a las vías pontificias de Castel Gandolfo.
6: El reino de Dios se extiende aún en medio de la cizaña y nos pide una mirada capaz de percibir el bien que brota incluso en la oscuridad del mal. Fue la afirmación del Papa León XIV en su alocución previa a la oración mariana del Ángelus este domingo 19 de julio desde la Plaza de la Libertad de Castel Gandolfo. Ante los numerosos fieles residentes y turistas reunidos frente al Palacio Apostólico de la localidad de Albano, el pontífice reflexionó sobre tres pequeñas parábolas que propone la liturgia del día: el trigo bueno y la cizaña, el grano de mostaza y la levadura.
8: Con estos relatos, Jesús nos advierte contra la tentación de pensar en Dios como una figura poderosa que se impone por la fuerza, que ocupa el espacio para dominar, que llega de forma triunfal. Por el contrario, Dios prefiere la pequeñez, signo de su amor discreto, que nos deja libres para acogerlo o rechazarlo, que busca abrirse camino incluso en medio de la cizaña, que actúa de forma escondida e invisible, como la semilla más pequeña de todas y fermenta dentro de la masa sin hacer ruido. Hermanos y hermanas, con estas parábolas Jesús nos dice algo importante sobre la forma en que Dios actúa en nuestra vida y en la historia. A veces esperamos algo espectacular, deseamos un Dios que intervenga desde lo alto, arrancando de inmediato la cizaña del mal. Nos imaginamos a un Dios fuerte y poderoso, y por desgracia adaptamos también a esta imagen nuestra forma de ser cristianos y de ser iglesia. En cambio, el reino de Dios se extiende aún en medio de la cizaña y nos pide una mirada capaz de percibir el bien que brota incluso en la oscuridad del mal, sin juzgarlo todo de inmediato. Viene como la más pequeña de las semillas, y por eso exige la paciencia de saber acompañar los procesos, reconociéndolo en la pequeñez de lo cotidiano y en la sencillez de la vida ordinaria. Crece de manera invisible como la levadura en la harina, y así nos libera del desánimo y nos invita a tener confianza, incluso cuando nos parece que Dios está ausente. Porque en realidad, Él siempre nos acompaña y su amor siempre está actuando en nuestro favor. Este estilo de Dios debe convertirse también en la forma en que, ya sea como individuos que como iglesia, vivamos la realidad que nos rodea. Estamos llamados a adoptar un estilo evangélico sin oponernos precipitadamente con juicios arrogantes, sin imponernos con el poder y la fuerza, sin perder la confianza en la obra de Dios. Se trata, decía el entonces cardenal Ratzinger, de someternos a la lógica de la semilla, que no es la del éxito ni de la grandeza, sino que nos pide que nos hagamos pequeños y que sirvamos a la vida de las personas. De este modo, nosotros mismos nos convertiremos en una pequeña semilla del Evangelio que germina y en una levadura de amor que transforma la masa del mundo. Invoquemos a María Santísima, que supo acoger la semilla de la palabra en su humildad, para que nos sostenga en nuestro camino e interceda por nosotros.
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11: Amen.
6: Hasta aquí, amigos oyentes, el programa informativo en lengua española de Radio Vaticana y Vatican News este lunes 20 de julio de 2026. Gracias por habernos acompañado. Que tengan un feliz lunes y una bendecida semana. Alabado sea Jesucristo, laudetur Jesus Christus.

0: Hasta aquí la emisión de hoy. Que la paz del Señor los acompañe esta noche. Mañana a las 9 p.m. retomamos el pulso de la Iglesia con el informativo de Radio Vaticana. Hasta entonces.
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2: Mi alma te alaba, te glorifica Dios. Vamos a cantarle un canto con el Señor.

0: Una noche, un hombre soñó que caminaba a la orilla de la playa con el Señor. A través del cielo, se alumbraban escenas de su vida. En cada escena, veía dos pares de huellas de pies en la arena. Un par pertenecía a él y el otro al Señor. Cuando la última escena de su vida se alumbró ante él, miró hacia atrás, a las huellas en la arena. Notó que muchas veces, a lo largo del sendero de su vida, había solamente un par de huellas. También notó que esto coincidía en los momentos más tristes de su vida. Esto realmente le molestó y le preguntó al Señor: Señor, tú dijiste que una vez que yo decidí seguirte, tú caminarías conmigo todo el camino. Pero he notado que en los momentos más difíciles de mi vida hay solamente un par de huellas. Yo no comprendo por qué cuando más te he necesitado me has dejado solo. El Señor le contestó:
1: Hijo mío, mi querido hijo, yo te amo y nunca te he dejado. Durante tus momentos de prueba y sufrimiento, cuando tú has visto únicamente un par de huellas, es entonces cuando yo te he llevado en mis brazos.

La primera discípula nos enseña a escuchar la palabra y encarnarla en nuestra vida. La primera misionera nos muestra el camino para llevar a otros la buena nueva. Ella camina junto a nosotros. Ella tiene la gracia de interceder por nosotros.

El día apunta a su final. 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

0: Muy bonita noche, hermanos. Que esta noche traiga paz a su corazón, serenidad a su mente y descanso a tu alma. Dejemos todas las preocupaciones del día y permitamos que los sueños nos iluminen en el descanso que esta noche el Señor bendiga el hogar, proteja a la familia y llene la vida de amor, de esperanza y felicidad para esperar un día nuevo lleno de bendiciones. Vamos a iniciar diciendo, Dios mío, ven en mi auxilio.
1: Señor, date prisa en socorrerme.
0: Gloria al Padre, al Hijo y al Espíritu Santo.
1: Como era en el principio, ahora y siempre, por los siglos de los siglos. Amén.
0: Hermanos, habiendo llegado al final de esta jornada que Dios nos ha concedido, reconozcamos sinceramente nuestros pecados. Y en un momento a solas con el Señor, en lo más íntimo de la noche, cuando ya no hay ruidos externos, pues solo Él nos escucha y en su infinita misericordia nos perdona. Le decimos, Señor, ten misericordia de nosotros.
1: Porque hemos pecado contra ti.
0: Muéstranos, Señor, tu misericordia.
1: Y danos tu salvación.
0: El Señor Todopoderoso tenga misericordia de nosotros, perdone nuestros pecados y nos lleve a la vida eterna.
1: Amén.
0: Vamos a escuchar ahora un himno propio para este momento.
1: Se inclina ya mi frente, sellado esté el trabajo. Señor, tu pecho sea la gracia del descanso.
0: Mis ojos se retiran, la voz deja su canto, pero el amor enciende su lámpara velando.
1: Lucero que te fuiste con gran amor amado, en tu gloria dormimos y en sueños te adoramos.
0: Amén. Iniciamos la salmodia con el Salmo 85. Es la oración de un pobre ante las dificultades. San Pablo en la segunda carta a los Corintios nos dice que bendito sea Dios que nos consuela en todas nuestras luchas. Tú, Señor, eres clemente y rico en misericordia.
1: Tú, Señor, eres clemente y rico en misericordia.
0: Inclina tu oído, Señor, escúchame, que soy un pobre desamparado. Protege mi vida, que soy un fiel tuyo. Salva a tu siervo que confía en ti.
1: Tú eres mi Dios. Piedad de mí, Señor, que a ti te estoy llamando todo el día. Alegra el alma de tu siervo, pues levanto mi alma hacia ti.
0: Porque tú, Señor, eres bueno y clemente, rico en misericordia con los que te invocan. Señor, escucha mi oración, atiende a la voz de mi súplica.
1: En el día del peligro te llamo, y tú me escuchas. No tienes igual entre los dioses, Señor. Ni hay obras como las tuyas.
0: Todos los pueblos vendrán a postrarse en tu presencia, Señor. Bendecirán tu nombre. Grande eres tú y haces maravillas. Tú eres el único Dios.
1: Enséñame, Señor, tu camino para que siga tu verdad. Mantén mi corazón entero en el temor de tu nombre.
0: Te alabaré de todo corazón, Dios mío. Daré gloria a tu nombre por siempre. Por tu grande piedad para conmigo, porque me salvaste del abismo profundo.
1: Dios mío, unos soberbios se levantan contra mí. Una banda de insolentes atenta contra mi vida, sin tenerte en cuenta a ti.
0: Pero tú, Señor, Dios clemente y misericordioso, lento a la cólera, rico en piedad y leal, mírame, ten compasión de mí.
1: Da fuerza a tu siervo. Salva al hijo de tu esclava. Dame una señal propicia que la vean mis adversarios y se avergüencen, porque tú, Señor, me ayudas y consuelas.
0: Gloria al Padre, al Hijo y al Espíritu Santo.
1: Como era en el principio, ahora y siempre, por los siglos de los siglos. Amén.
0: Tú, Señor, eres clemente y rico en misericordia.
1: Tú, Señor, eres clemente y rico en misericordia.
0: La lectura breve de este momento está tomada de la primera carta a los Tesalonicenses. Escuchemos.
1: Dios nos ha puesto para obtener la salvación por nuestro Señor Jesucristo, que murió por nosotros, para que velando o durmiendo vivamos junto con Él.
0: En tus manos, Señor, encomiendo mi espíritu.
1: En tus manos, Señor, encomiendo mi espíritu.
0: Tú, el Dios leal, nos librarás.
1: Te encomiendo mi espíritu.
0: Gloria al Padre, y al Hijo, y al Espíritu Santo.
1: En tus manos, Señor, encomiendo mi espíritu.
0: Continuamos orando con el cántico evangélico. Sálvanos, Señor, despiertos, protégenos mientras dormimos, para que velemos con Cristo y descansemos en paz.
1: Sálvanos, Señor, despiertos, protégenos mientras dormimos, para que velemos con Cristo y descansemos en paz.
0: Ahora, Señor, según tu promesa, puedes dejar a tu siervo irse en paz, porque mis ojos han visto a tu Salvador, a quien has presentado ante todos los pueblos, luz para alumbrar a las naciones y gloria de tu pueblo Israel. Gloria al Padre, al Hijo y al Espíritu Santo.
1: Como era en el principio, ahora y siempre, por los siglos de los siglos. Amén.
0: Sálvanos, Señor, despiertos, protégenos mientras dormimos, para que velemos con Cristo y descansemos en paz.
1: Sálvanos, Señor, despiertos, protégenos mientras dormimos, para que velemos con Cristo y descansemos en paz.
0: Oración. Concede, Señor, a nuestros cuerpos fatigados el descanso necesario y haz que la simiente del reino que con nuestro trabajo hemos sembrado hoy crezca y germine para la cosecha de la vida eterna. Por Cristo nuestro Señor.
1: Amén.
0: El Señor Todopoderoso nos conceda una noche tranquila y una santa muerte.
1: Amén.
0: Ahora escucharemos una antífona final a nuestra Santísima Virgen María.
1: Bajo tu amparo nos acogemos, Santa Madre de Dios. No desprecies las oraciones que te dirigimos en nuestras necesidades. Antes bien, líbranos de todo peligro, oh Virgen gloriosa y bendita. Amén.
0: Buenas noches, hermanos. Dulces sueños para todos.
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1: El signo de Jonás y la obstinación ante la fe. Bienvenidos a los textos en contexto. Nos situamos en el testimonio del evangelista Mateo, en el capítulo 12, versículos del 38 al 42. Vamos a la palabra. En aquel tiempo le dijeron a Jesús algunos escribas y fariseos: Maestro, queremos verte hacer una señal prodigiosa. Él le respondió: Esta gente malvada e infiel está reclamando una señal, pero la única señal que se le dará será la del profeta Jonás. Pues de la misma manera que Jonás estuvo 3 días y 3 noches en el vientre de una ballena, así también el Hijo del Hombre estará 3 días y 3 noches en el seno de la tierra. Los habitantes de Nínive se levantarán el día del juicio contra esta gente y la condenarán, porque ellos se convirtieron con la predicación de Jonás. Y aquí hay alguien más grande que Jonás. La reina del sur se levantará el día del juicio contra esta gente y la condenará, porque ella vino de los rincones de la tierra a oír la sabiduría de Salomón. Y aquí hay alguien más grande que Salomón. Palabra del Señor. Es un texto interesantísimo. Los ejemplos que pone el Señor son profundos. Pero es interesante ver cómo los adversarios de Jesús le exigen un signo visible y convincente, más que un milagro. Porque la curación del hombre ciego y mudo del capítulo 12 fue considerada como obra del demonio, si recordamos el texto, y entonces ellos no lo aceptaron. Esperan más bien como una especie de signo que provenga del cielo. La respuesta de Jesús ante esta, podríamos llamar, petición maliciosa, es severa. Solo la gente infiel y malvada es capaz de pedir este tipo de signos. Ya en las tentaciones, si recordamos los textos de las tentaciones, luego del bautismo del Señor, el diablo había desafiado

De la ballena era considerada en la tradición judía como una liberación de la muerte, anuncia la muerte y la resurrección del Señor. Este signo será el definitivo, pero lo triste es que para entonces la gente de ese tiempo ya sería culpable. Los extranjeros, atentos a escuchar el mensaje de Dios, como los habitantes de Nínive y la reina del sur, serán entonces los jueces de la rebeldía y obstinación de la gente de aquel tiempo. Fíjense cómo así el evangelista invita a la comunidad cristiana a no caer en los errores de quienes se obstinan en pedir un signo, cuestionando la autoridad de Jesús y la obra de Dios mediante él. Fíjense, esto es interesante. Y es fundamental comprender que el verdadero signo ya ha sido dado en la entrega y resurrección de Jesús. Quiero repetir esto. El verdadero signo ya ha sido dado en la entrega y resurrección de Jesús. El desafío actual para la comunidad es tener la apertura de los extranjeros bíblicos, Jonás y la reina del sur, para escuchar su mensaje, dejando de lado la soberbia de querer controlar cómo y cuándo debe manifestarse Dios. Dejar atrás eso. El signo más grande, la obra más bella que ha hecho el Señor es salvarnos, es redimirnos. No hace falta otro tipo de manifestación. Si nuestra fe depende de otro tipo de manifestaciones externas, significa que nuestra fe aún es inmadura, que no ha alcanzado la verdad de Jesucristo nuestro Señor. El verdadero milagro es saber que mi vida, que tu vida, mi vida, nuestra vida, ahora se perfila a la eternidad como hijos de Dios. Ese es el gran regalo salvífico que nos ha hecho nuestro Señor Jesucristo. No caigamos en la tentación de pedir otros signos asombrosos en nuestro tiempo para poder creer. La fe está puesta, la convicción está puesta en la resurrección de Cristo y en nuestra experiencia de salvación. Que Dios te bendiga.

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0: La paz y la esperanza de nuestro Señor Jesucristo esté con cada uno de ustedes, queridos hermanos y hermanas. Caminar en la fe es maravilloso cuando descubrimos que la fe se comparte. La fe hay que transmitirla. Vuelvo a tomar a San Pablo como ejemplo y me centraré en un aspecto de San Pablo, la visión misionera de San Pablo. Pablo entiende que la fe no solamente hay que cultivarla, que la fe no solamente hay que celebrarla, sino que la fe hay que compartirla. Esa visión misionera de San Pablo es revelada profundamente en un solo versículo. Un solo versículo revela esa visión misionera de Pablo. Ojalá que nosotros aspiremos, desarrollemos esa visión misionera de Pablo. La primera carta a los Corintios, el capítulo 9, el versículo 16. Pablo tiene claro lo siguiente. Escuche bien, preste atención. Si tiene una Biblia, búsquela. Dice Pablo, primera de Corintios, capítulo 9, versículo 16. Predicar el Evangelio no es para mí ningún motivo de gloria. Es más bien un deber que me incumbe. ¡Ay de mí si no predico el Evangelio! Palabra de Dios, te alabamos, Señor. Ver ese sentido de un compromiso de Pablo, ese anhelo de comunicar a Pablo. Yo creo que la visión misionera de San Pablo radica en un principio. Radica en el principio de consagrarse, de entregarse, de renunciar a su vida anterior. Es como ese ejemplo que me gusta mucho poner, cuando un hombre desayunaba con sus dos hijos y estaban comiendo en torno a la mesa. El desayuno era huevo, frijoles, un desayuno normal de aquí en Honduras, quizás un pedazo de jamón, un chorizo, algo así. Entonces el papá les decía, les puso queso, mantequilla y les dijo: ¿qué tienen en el plato? ¿Qué alimento que está en el plato proviene de animales? Dijo el hijo menor, el huevo. El huevo lo pone la gallina. El chorizo, el jamón, la mortadela, dijo el otro, lo pone el cerdo. E hizo una pregunta, papá. ¿Cuál es la diferencia entre la gallina y el cerdo para que estén estos alimentos en la mesa? Los dos niños quedaron pensativos. Papá les dijo: la diferencia es que la gallina aportó huevos, pero el cerdo se consagró, tuvo que morir. En la vida cristiana tenemos gente muy buena en la iglesia, pero que simplemente se contenta con aportar. Y muchas veces aportan de lo que les sobra. La visión misionera de San Pablo nos hace ver que la misión es vivir como consagrados, es entregar nuestra vida totalmente a Jesucristo, servir a Jesucristo, ir donde el Señor quiera que vayamos, decir lo que el Señor quiera que digamos, actuar como el Señor quiera que hagamos. Eso es morir a nosotros mismos. Para que estos niños comieran un pedazo de jamón o ya fuera un chorizo, una mortadela, el cerdo tuvo que morir. Pues la visión misionera de San Pablo es eso. La visión misionera de San Pablo es morir. Cuando Pablo dirá esa famosa frase muy linda, ya no vivo yo, Cristo vive en mí. Por eso cada uno de nosotros necesitamos pensar un poco. Que nuestra vida tiene que oler a misión. La misión es una opción, es una respuesta de amor a Cristo. Y por eso cada uno de nosotros debemos de pensar un poco en ese encuentro con Cristo. Quizás no solamente en el primer encuentro, en el último que tuviste, quizás en la Eucaristía, en el sacramento de la reconciliación. El último encuentro con Cristo a través de una predicación, de una hora santa, de un rezo del rosario. Y ahí el Señor volvió a tocar tu vida, se volvió a manifestar. Entonces, el asunto es que tiene que haber una respuesta de mi parte. Tiene que haber una respuesta de mi parte. Y por eso el punto de partida para la visión misionera de Pablo y la nuestra es no olvidarnos del encuentro personal con Cristo, de ese paso de Dios en nuestra vida, en tu vida, que quizás hoy no estás muy contento, que quizás hoy no entiendes algunas situaciones, que quizás hoy tu cuerpo se ha enfermado, tu matrimonio está en crisis, que quizás hoy el dinero no te ajusta, que no tienes trabajo. Pues en medio de esa realidad, el Señor está actuando, el Señor se está manifestando. Pablo entiende algo, que él no se convierte en apóstol por iniciativa propia, sino más bien era un perseguidor. Se convierte en apóstol por iniciativa de Jesucristo. Yo soy un laico, igual que muchos de ustedes que me están viendo y escuchando. Tengo esposa, tengo 4 hijos, tenemos nietos. Pero el Señor un día me visitó y me llamó para convertirme, no simplemente en un miembro más de la Iglesia Católica, sino para enviarme a predicar, enviarme a servir a la Iglesia, enviarme a servir a la sociedad, a los matrimonios. No fui yo quien levanté la mano, sino el Señor Jesús quien puso la mirada en mí. De eso yo estoy convencido. Por lo tanto, cada uno de nosotros debemos de pensar un poco en algo. Cristo es el que llama. Pablo está convencido que Cristo lo ha llamado. Por eso, toda experiencia de misión, toda experiencia de fe, nace de un encuentro personal con Jesús. De ese encuentro personal que te va transformando la mente y el corazón. Para que Pablo llegase a tener esa visión misionera de ir a las naciones, a los gentiles, es porque tiene un encuentro con Cristo y está convencido que Jesucristo es el camino, la verdad y la vida. Por eso, querido amigo y amiga, Pablo anuncia a Jesucristo. Pablo es un hombre apasionado por Jesucristo. Cada uno pensemos un poco el hecho de que el Señor nos llama a ser sal y luz, así dirá el Evangelio de San Mateo. Pero escuche bien lo que San Pablo dice en la carta a los Gálatas, el capítulo primero, versículo 15 y 16. Anótelo si gusta o búsquelo en su Biblia. Gálatas capítulo 1, versículo 15 y 16. Dice Pablo: mas cuando aquel que me separó desde el seno de mi madre y me llamó por su gracia, tuvo a bien revelar en mí a su Hijo para que le anunciase entre los gentiles, al punto, sin pedir consejo ni a la carne ni a la sangre. Palabra de Dios, te alabamos, Señor. Pablo está consciente de algo y es lindo lo que dice el versículo 15, que Dios había puesto la mirada ya en él. Ya Pablo sabe que ha sido elegido desde antes del encuentro en Damasco. Pablo ya era elegido, pero se le ha revelado, dice, revelar en mí a su Hijo para que le anunciase. Hay una conciencia fundamental en San Pablo y eso es lo que alimenta la visión misionera de Pablo. Y es que el encuentro con el Señor está dentro de su propia historia de salvación, no solamente para tener ese encuentro, sino para comunicar ese encuentro, para comunicar a ese Dios que se le ha revelado, a ese Jesucristo que se le ha manifestado, comunicarlo a los demás. Aquí tengo que hacerte una pregunta. ¿Qué haces tú con las experiencias de fe que tienes? ¿Qué haces tú con Jesucristo? ¿Comunicas a los demás? El primer requisito, por decir así, de todo misionero es conocer y amar a Cristo. Pablo entra en ese proceso, conoce de Cristo, ama a Cristo y entonces empieza a divulgar a Cristo, porque Pablo entiende algo, que el Evangelio es para todos. Dios no excluye a nadie, absolutamente a nadie. El Evangelio es para todos. Fíjate bien que San Pablo anuncia el Evangelio a quienes, a judíos, a griegos, a romanos, a pobres, a ricos, a esclavos, a libres. O sea, Pablo entiende que la salvación es para todos. A veces nosotros no tenemos esa visión misionera que tenía San Pablo. A veces nosotros reducimos nuestra experiencia de fe al culto. A veces reducimos nuestra experiencia de fe a algo muy íntimo, muy intimista. Yo y el Señor y yo. Después no me importan los demás. No tengo conciencia misionera en mi casa, no transmito la fe a mi cónyuge, a mis hijos, no comparto la fe con nadie, pero el domingo estoy puntualito, antes de la Eucaristía estoy ahí puntual, pero no transmito la fe a los demás, no comparto mi fe. Por eso creo yo que la visión misionera de Pablo es entender algo, que la misión no excluye a nadie, pero que yo soy responsable de transmitir esa fe. Soy yo. ¿Cómo puedo modelar la fe en mi hogar? ¿Cómo puedo transmitir la fe en mi hogar, a los hijos, al cónyuge, a mis hermanos, a mis padres? A través de la conducta, a través del testimonio de vida, a través de la manera como yo me comporto en casa, como yo colaboro en casa, como yo hago y asumo mis responsabilidades en casa. Así se transmite la fe también. Pablo nos llevará a entender algo también, que el Espíritu Santo es el que impulsa la misión. El Espíritu Santo impulsa la misión. Lea Hechos de los Apóstoles, capítulo 13, versículo 2. Hechos de los Apóstoles, capítulo 13, versículo 2, dice: mientras estaban celebrando el culto del Señor y ayunando, dijo el Espíritu Santo: sepárenme ya a Bernabé y a Saulo para la obra a la que los he llamado. O sea, Pablo comprende que el verdadero protagonista de la misión no es él, es el Espíritu Santo. Y en obediencia Pablo va a entender que esa separación con Bernabé es inspirada por el Espíritu Santo. Pablo nos hace ver cómo aprende a dejarse guiar por el Espíritu Santo. Hechos de los Apóstoles, capítulo 16, versículos del 6 en adelante. Leo a continuación brevemente algunos de los versículos. Atravesaron Frigia y la región de Galicia, pues el Espíritu Santo les había impedido predicar en Asia. Estando ya cerca de Misia, intentaron dirigirse a Bitinia, pero no se lo consintió el Espíritu de Jesús. Eso es lindo. Pablo no se resiste al Espíritu Santo. Pero ¿cómo llevar una vida sin resistirse al Espíritu Santo? Aprender algo. Aprender a vivir en obediencia. Aprender a someternos al Señor. Aprender a no resistirnos. Porque el Espíritu Santo es el que va indicando los nuevos caminos misioneros. Es el Espíritu Santo el que nos va llevando a experiencias diferentes misioneras. Estamos en el año de la misión aquí en Honduras. ¿Cuántos testimonios hermosos hay de hermanos y hermanas que quizás tenían cierto temor o angustia? Y al visitar las casas, cómo el Espíritu Santo se ha ido mostrando, que les ha dado palabras, que han compartido, que usted, el misionero, ha quedado pensando, ¿y de dónde salió esta palabra? Pues es el Espíritu Santo. Pero también Pablo, en esa visión misionera, entiende la comunión eclesial. Pablo entiende la vitalidad de que la misión se hace en comunión eclesial. Versículo 3 del capítulo 13 de Hechos dice: entonces, después de haber ayunado y orado, le impusieron las manos y los enviaron. Pablo nunca actuó de manera independiente. Pablo nunca se autoenvió. Pablo es enviado por la comunidad. Pablo es enviado por la iglesia. Y me gusta mucho la carta a los Gálatas, el capítulo 2, versículo 9. Gálatas, capítulo 2, versículo 9. Cuando Pablo está dando testimonio y dice: y reconociendo la gracia que se me había sido concedida, Santiago, Cefas y Juan, que eran considerados como las columnas nos tendieron la mano en señal de comunión a mí y a Bernabé. Nosotros nos iríamos a los gentiles y ellos a los circuncisos. Pedro, Santiago y Juan reconocieron la misión de San Pablo y Bernabé era parte del equipo de Pablo. Por lo tanto, San Pablo bien pudo haber dicho, como hoy sucede en el mundo protestante no católico, pues hago mi iglesia, me siento iluminado por el Señor y yo hago mi denominación. Pablo no, Pablo se mantuvo fiel al orden establecido por Jesucristo. Pablo se mantuvo fiel a tal grado que Pablo reconoce Santiago, Cefas y Juan, los reconoce como que, como columnas de la iglesia. Y dice un signo muy lindo, dice, y nos dieron la mano en señal de comunión. O sea, la misión fortalece la comunión. A ejemplo de San Pablo, Pablo tiene una visión misionera que es alimentada por la comunión. Y la comunión se alimenta por la fraternidad. La misión, querido hermano y hermana, nace en la iglesia, se realiza en la iglesia y se fortalece en la iglesia. Y es ahí donde todos nosotros debemos de comprender que el camino de la fe también es un camino misionero. San Pablo está convencido que quien primero tiene que anunciar es a Jesucristo. Pablo está convencido. Pablo está convencido también que tiene que adaptarse a las personas, debe de relacionarse con las personas, debe de tener apertura con las personas. Pablo también en ese método formó comunidades no aisladas de la iglesia, fortaleció la comunión. Pablo entiende que la misión es eso, es fortalecer la iglesia. Usted que está saliendo a evangelizar, le felicito. Le felicito porque de una manera u otra, esa es la acción misionera, salir, no esconder la fe, no ocultar la fe, sino que salir, anunciar la buena nueva, a edificar la fe en las demás personas. Cada uno de nosotros necesitamos también ver que San Pablo se deja acompañar por otros creyentes. Creo que es válido también nosotros saber entender que la misión se hace en comunidad, se hace en equipo. Y al hacerla en comunidad, al hacerla en equipo, tiene una fuerza mucho más grande todavía. Es válido pensar en nosotros cómo está nuestra apertura hacia los demás hermanos. Aquellos hermanos que se reúnen contigo, conmigo, aquellos hermanos que caminan en la fe, cómo les trato, cómo les animo, cómo les apoyo de una manera u otra. Algo impresionante de San Pablo es que San Pablo desarrolla un celo por el Evangelio. El celo por el Evangelio no es como lo interpretamos la palabra celo. No, el celo por el Evangelio es el ardor, el deseo de dar a conocer, de comunicar a Jesucristo a los demás. ¡Ay de mí si no predico el Evangelio!, habrá dicho San Pablo. Pues ese es el celo, ¿no? Una conciencia profunda, vital, de que el mundo necesita de Jesucristo, de que la persona necesita salvarse y que quien lo va a salvar es Jesucristo, de que el matrimonio, la familia, la sociedad necesita ese anuncio de salvación y hay que darlo. Y ese anuncio de salvación hay que proclamarlo, hay que anunciarlo y es Jesucristo. Entonces, Pablo tiene ese nivel de conciencia. Por eso, cada uno de nosotros hay que entender algo. Pablo no predica por prestigio, predica porque ama a Cristo, predica porque tiene ese sentido. Pablo vivió también momentos duros, difíciles, y aún así mantuvo su visión misionera. Persecuciones, cárceles, naufragios, azotes, rechazo, ¿qué fue lo que no experimentó San Pablo también? Por lo tanto, ahora nos toca a nosotros, entender, discernir, que la misión consiste en anunciar el amor de Dios, en señalar que la persona tiene un problema que se llama pecado, que ese problema llamado pecado tiene una solución no humana, sino divina, y es Jesucristo. Que ante esa solución el ser humano tiene que dar una respuesta de fe y conversión. que para vivir plenamente esa respuesta de fe y conversión, la persona debe de dejarse llenar por el Espíritu Santo. Y para formar una fe más adulta, el Espíritu Santo te lleva a la iglesia, a vivir una comunión fraterna con los hermanos y hermanas. Esa es la visión que también tenía San Pablo. Por eso nosotros debemos de darnos cuenta que el llamado que nos hace el Señor tiene un alcance universal. La misión tiene un alcance universal. Cristo quiere que todos los hombres se salven de manera integral, que todo el hombre se salve. Por lo tanto, nuestra misión, al igual que a ejemplo, mejor dicho, de San Pablo, es mantener esa visión misionera. San Pablo enseña algunos aspectos hermosos, la vida de San Pablo. En primer lugar, que el misionero debe ser persona de encuentro con Cristo, debe ser persona de encuentro con el prójimo, persona llena del Espíritu Santo, una persona que lleva una vida de oración, una persona que vive comunión con la iglesia, una persona dispuesta a servir, dispuesta a compartir, una persona que transmite esperanza, una persona apasionada por el Evangelio. Pues esa es la enseñanza que nos revela San Pablo en esa visión misionera. Es hermoso ver cómo las parroquias han respondido al llamado de la conferencia episcopal. Y han salido y están saliendo a evangelizar. Hay parroquias que ya van como por la octava o la décima visita en las casas. Es lindo, es lindo. Entonces hay que continuar. Pablo bien pudo haberse desanimado, pero tenía un corazón apasionado. Creo que cada uno de nosotros podemos pensar un poco en esto, ¿no? Podemos asumir un compromiso, por ejemplo, de orar por aquellos hermanos y hermanas que están saliendo a misionar, orar por los misioneros. Podemos asumir el compromiso de compartir nuestro testimonio de fe, un pasaje del Evangelio a una persona. Podemos hacer un momento de oración en casa, en familia, porque estamos en el año de la misión. Y el primer lugar de misión es la familia. O sea, tenemos grandes desafíos, por supuesto que sí. Podemos participar activamente de la acción evangelizadora de la parroquia. Si usted tiene problemas por la edad, alguna enfermedad, usted puede orar desde su casa por la acción misionera que se está llevando a cabo en su parroquia. Puede ir ante Jesús Sacramentado mientras los misioneros salen a evangelizar casa por casa. Usted se queda ante Jesús Sacramentado allí en la capilla, en la parroquia, y ahí hace un momento de oración por los misioneros, por las personas que están siendo visitadas. Todo esto es misión. Bien lo dirá San Pablo VI, ¿no?, en Evangelii Nuntiandi, el anuncio del Evangelio, que dice: toda acción de la iglesia es evangelizadora. Toda acción de la iglesia es evangelizadora. Por lo tanto, pensar un poco en nosotros, de qué manera nosotros también podemos desarrollar esta visión misionera. No contentarnos solo con creer que basta el domingo participar de la Eucaristía y ya estuvo. No, es adentrarme al dinamismo misionero, es comunicar a Jesucristo a los demás, es transmitir la fe a los demás, empezando en casa, en el trabajo, donde sea. Es válido hacerlo, estamos en el año misionero y hay que hacerlo. Por lo tanto, piense un poco usted, piense realmente cómo está llevando usted esta visión misionera. ¿Realmente usted se considera un misionero? ¿Realmente usted es un signo de fe para la vida de otras personas? ¿De qué manera lo está haciendo? ¿Por qué no lo hace? ¿Por temor, por angustia, por miedo, por inseguridad? ¿Cómo vive usted ese encuentro con Jesucristo en la Eucaristía? ¿Cómo lo vivimos al momento de participar en nuestra comunidad? cómo lo vivimos al momento de servir a los hermanos, cómo lo vivimos en nuestros momentos personales de oración, cómo vivo yo ese encuentro con Jesucristo, de qué manera yo me adentro a una vida más consciente de que a este Jesús hay que comunicarlo, que este Jesús es urgente comunicarlo a los demás. Valdrá la pena hacer silencio por un momento y hacer un examen de conciencia. Pablo nos revela una visión misionera maravillosa, incansable. Hay textos muy simpáticos, ¿no?, en Hechos de los Apóstoles, cuando a Pablo lo querían matar y los discípulos de Damasco lo bajan por una canasta del muro y Pablo se vuelve a meter otra vez. Signos muy simpáticos, ¿no?, que llaman poderosamente la atención. Le voy a invitar a hacer oración en este instante, allí donde usted está. Oremos y digamos: Señor Jesucristo, tú que llamaste a San Pablo y le hiciste apóstol de las naciones, enciende también en nosotros el fuego de la misión. Danos un corazón apasionado por tu evangelio, dócil al Espíritu Santo y fiel a la iglesia. Haz que, como San Pablo, podamos anunciarte con valentía, perseverar en las dificultades y llevar la esperanza de tu salvación a todos los hombres. Que nunca nos avergoncemos de nuestra fe y podamos repetir como el apóstol San Pablo: ¡ay de mí si no predico el evangelio! Por intercesión de María, reina de los apóstoles, y de San Pablo, concédenos la gracia de ser auténticos discípulos misioneros a servicio de tu reino. Todo lo pedimos en el nombre de Jesucristo, que vive, reina y señorea por los siglos de los siglos. Amén. Que el Señor les bendiga, les inspire y les anime cada día. Un abrazo fraterno en Cristo y María. Bendiciones.
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1: Hola, queridísimos hermanos, hola, queridísimas hermanas, bienvenidas, bienvenidos sean todos ustedes. Este es su programa Solas con Él Solo. Yo soy su servidor, Manuel Castro, con un mensaje para cada uno de ustedes, con un mensaje que me alienta a mí también en el camino que cada uno de nosotros transita en este tiempo de conversión y enriqueciendo a cada uno de ustedes de la palabra de los documentos, de la palabra del Señor, de la palabra de Dios, para darles ánimo, para darme ánimo, para que yo tenga una razón más para seguir viviendo, transmitiendo lo que yo he aprendido, transmitiendo lo que el Espíritu me manda, transmita a cada uno de ustedes para poder descubrir el camino que el Señor nos ha señalado a cada uno de nosotros para que no caminemos en tinieblas. Es mi deber que con el don que el Señor o los dones que el Señor me ha dado, ponerlos al servicio de todos mientras el Señor me preste vida, me preste ánimo, bueno, ánimo no, porque el ánimo tiene que estar transformado realmente con la alegría de saber que Cristo me ama, que yo realmente sigo al Señor Jesucristo. Entonces, por eso alguien me caracteriza y los caracteriza a ustedes, los distingue como cristianos y que caminamos en una lucha constante en el mundo. Y muchas veces nosotros mismos nos encargamos de desvirtuarnos, pues de desacreditarnos con las cosas que decimos y con las cosas que hacemos. Nosotros, como tales, tenemos una dignidad. Tenemos un espacio en el mundo que somos los llamados a seguir predicando el Evangelio, como Jesús en estos días que estamos viviendo de la Pascua ha mandado a sus apóstoles. Todo bautizado es miembro de la iglesia que Jesucristo ha fundado. La iglesia es del Señor Jesús. Y en esa iglesia es la que nosotros militamos y caminamos. Porque muchas otras iglesias o muchas otras religiones tienen unas verdades a medias. Pero la de nosotros, la que fundó el Señor, es el que tiene la verdad plena, porque Dios es la verdad plena. Hay muchas iglesias que tienen algo de verdad porque, por ejemplo, creen en una divinidad. Hay otros que tienen un Dios. Hay otros, nosotros también tenemos un Dios, pero ese Dios no nos manda a matar, nos manda amar, nos manda servir, nos manda perdonar. Y esa divinidad que otros tienen no se quedó allá en el cielo. Esa divinidad vino y se hizo nada, haciéndose hombre. El que creó se hizo criatura. Se hizo criatura como nosotros. Se abajó para estar como nosotros. Vuelvo a repetir, el que nos crió se hizo criatura y habitó entre nosotros. ¿Y quién me puede decir que eso no es cierto? Porque Jesucristo es verdadero Dios y verdadero hombre. Entonces nosotros no descendemos de un linaje cualquiera. Sí, están los musulmanes, están los budistas, están los que viven en aquellos cerros allá, no me acuerdo cómo se llaman. Sí, ellos hacen muchas cosas. Pero el Dios que nosotros tenemos no quedó allá colgado en el limbo, en donde ellos quieran tenerlo. Nuestro Dios Jesús camina con nosotros. No se apuren, no se preocupen. Yo estaré con ustedes hasta el fin del mundo. Nos alienta a vencer el pecado. Si el mundo los odia, acuérdese que a mí me dieron. No es un Dios que nada más nos ve tranquilamente debatirnos entre la vida y la muerte para encontrar la salvación. Dios camina con nosotros, hermano. Y el amor de Dios es tangible, lo podemos tocar, lo podemos ver, lo podemos sentir. Nosotros no tenemos un Dios que nos dice que para demostrar tu amor hacia Él, tienes que ir a exterminar. Por eso hay algunas culturas que no tienen miramiento en el exterminio de seres humanos, niños, jóvenes, ancianos, lo que sea. Por eso actualmente se yerguen, se levantan sobre la faz de la tierra nuevos Herodes, nuevos Hitler, que ahora no solo confinan a los judíos al holocausto como lo hizo Hitler, y que pensamos que nunca más iba a volver a suceder, y que dijimos que nunca más volviera a suceder. Y sin embargo, Donald Trump se constituye como un semidios o un dios, no semidios, que ha condenado al holocausto a la humanidad entera. ¿Cómo es posible? ¿Cómo nosotros podemos creer? Entonces debemos de prepararnos, debemos de estar conscientes de nuestro papel. ¿Quiénes somos entonces los cristianos en el mundo, sino los que damos fe de la presencia de Cristo entre nosotros, que nos llama a vivir en paz, que nos llama a vivir en concordia entre nosotros mismos y con Él? No nos engañemos, hermanos. No podemos vivir enclaustrados en ese ambiente de rencor, de odio, de mezquindad. Tenemos que demostrar los cristianos al mundo que el paso del Señor Jesús por esta tierra, por este universo, no fue en vano. Nos dice San Pedro, el apóstol San Pedro, en el versículo 3, capítulo 3, versículos del 15 al 18. Hermanos, veneren en sus corazones a Cristo, el Señor, dispuestos siempre a dar al que las pidiere las razones de la esperanza de ustedes. Pero háganlo con sencillez y respeto, y estando en paz con su conciencia. Así quedarán avergonzados los que denigran la conducta cristiana de ustedes, pues mejor es padecer haciendo el bien, si tal es la voluntad de Dios, que padecer haciendo el mal. Porque también Cristo murió, una vez y para siempre, por los pecados de los hombres. Él, el justo, por nosotros los injustos, para llevarnos a Dios. Murió en su cuerpo y resucitó glorificado. Palabra de Dios. ¿Y cómo vivimos? ¿Y quiénes somos los cristianos? ¿O quiénes somos o debemos ser los cristianos en el mundo? Debemos, como dice el Señor Jesús, veneren en sus corazones, alberguémonos en nuestros corazones, adorémoslo en nuestros corazones, metámoslo en nuestros corazones. Veneren en sus corazones a Cristo, nos dice San Pedro, siempre dispuesto, siempre a dar al que las pidiere las razones de la esperanza que cada uno de nosotros tiene en el Señor Jesús. Los cristianos, queridos hermanos, no nos distinguimos de los demás hombres, ni por el lugar en que vivimos, ni porque hablamos un lenguaje ininteligible, ni por nuestras propias costumbres. Nosotros los cristianos, cuando vamos a otras ciudades, cuando vamos a otros lugares, no nos sentimos ahí como extraños, porque inmediatamente buscamos en donde haya una parroquia para ir a compartir el cuerpo y la palabra del Señor, ir a las Eucaristías. Nosotros en efecto no tenemos ciudades propias. Vivimos y nacemos en cada una de las ciudades. Y nuestro hablar es común y corriente. Ese debe ser nuestro... No podemos expresarnos de otra forma, sino que desde el fondo de nuestro corazón estar acendrados y centrados en el Señor Jesús, como les dice Pablo. Yo les hablé como debía hablarles, pero ustedes lo acogieron como lo era, como lo que era la palabra de Dios. Somos normales o debemos ser normales en cada uno de los ambientes de que somos sacados, para que transformados, convertidos en nuestro corazón, nosotros vayamos y transformemos el mundo, transformemos las estructuras. Es decir, nuestra formación cristiana no ha sido inventada gracias al talento de grandes expositores, de grandes personas que saben convencer a las multitudes, ni gracias al talento de ellos nosotros formamos nuestro acervo cristiano. Es decir, no profesamos como otros una enseñanza basada en la autoridad de los hombres, sino en la autoridad del Señor. Así como Él predicaba, vivimos en diferentes ciudades, unos medio civilizadas, otros menos civilizadas, según nosotros hemos tenido la suerte. Seguimos las costumbres de los habitantes a los países en donde nos vamos a vivir, porque no vamos a poder acomodar a la sociedad a nosotros, sino que nosotros, para encauzarnos, nos asociamos a ellos en todo lo demás. Nosotros vivimos en esta patria, en Honduras, pero sabiendo que está nuestra patria. También que nuestra patria es el cielo, nuestro destino es el cielo. Damos muestras de tener una vida concorde con la palabra del Señor Jesús. Que nosotros en muchos lugares que son nuestra propia tierra vivimos como extranjeros, vivimos como transeúntes, vivimos de paso porque sabemos que nuestro paso es efímero sobre esta tierra, sobre esta patria, que en la que peleamos un pedazo de terreno para tener una casa, en la que peleamos un espacio para tener un trabajo, un salario y todo lo demás. Nosotros, los cristianos, nos casamos de una manera normal según las enseñanzas del Señor. Tenemos hijos, los engendramos, los criamos, los educamos. Pero no nos deshacemos de los hijos que nosotros concebimos. Los cuidamos, los protegemos. Compartimos la mesa, compartimos nuestras cosas, menos nuestro lecho. Nuestra cama no la podemos compartir con nadie. Vivimos en la carne, pero no según la carne, en el mundo, pero no según el mundo. Somos hombres de iglesia en el corazón del mundo, hombres del mundo en el corazón de la iglesia, para darle sabor, para darle sal, para darle fermento. Esta no es nuestra ciudadanía, no vivimos como salvajes, obedecemos las leyes. Obedecemos las leyes porque si no, entonces, ¿qué ejemplo podríamos dar nosotros? Las leyes que se establecen para vivir en común unión con el mundo, y así también obedecemos lo que nos manda el Señor para vivir en común unión entre nosotros y con Dios. Y aunque nos persigan, somos llamados a amar a todo el mundo. El Señor nos manda. Se nos juzga, se nos condena, se nos proscribe y no nos conocen. Inclusive se les da muerte en muchos lugares. ¿Y nosotros qué podemos esperar? Que nos den igual la muerte por predicar al Señor Jesús. Nos matan, pero no nos matan. Con ellos nos dan vida. Nos ganamos la vida. Somos pobres, no tenemos nada, pero compartimos todo lo que tenemos. Sufrimos deshonra, sufrimos ostracismo, pero eso para nosotros es como la gloria, hermano. Por predicar a Jesucristo, no por nuestras propias cosas. Es decir, nos denigran, nos hacen a un lado, nos hablan de nosotros y no nos amedrenta ninguna de esas circunstancias. Nos maldicen, nosotros debemos bendecir. Es decir, devolvemos el bien por el mal y no nos cansamos o no nos debemos cansar de hacer el bien. Y a pesar de que hacemos el bien, somos maldecidos, somos castigados, somos apartados, nos consideran malhechores. Y vuelvo a repetir, son castigados en muchos lugares con la muerte. Cuando eso nos pasa, debemos alegrarnos, como que si con eso más bien nos dieran la vida. Esa es nuestra ruta, hermano. Ese es el cristiano. Ese es nuestro destino en nuestra vida. Es decir, a los gentiles o a los que no somos judíos, Desde un principio nos negaron, aquellos mismos que habían renegado de Dios, porque la gracia se manifestaba en los otros que no eran, los que eran bárbaros, con los que eran idólatras, qué sé yo. El Señor nos llamó a adorarlo a Él en espíritu y en verdad, y se molestaron aquellos que renegaron. Entonces, ¿qué podemos esperar? Los cristianos, hermano, en el mundo somos lo que es el alma para el cuerpo. El alma sustenta, fortalece, sostiene este cuerpo, esta morada que se derruye, que se destruye, que se desmorona poco a poco con el correr de los años. Pero el alma está intacta porque es de Dios, porque Él nos la pone en nuestros cuerpos mortales. El alma se halla esparcida realmente en todos los miembros del cuerpo. Y así también los cristianos nos encontramos dispersos en todas las ciudades del mundo. Aunque nosotros no hablemos el idioma perfectamente, pero cuando vamos a la Eucaristía perfectamente le entendemos. El rito es igual, el evangelio es igual. En todas partes del mundo se lee lo mismo. La homilía va dirigida en el mismo sentido según lo manda la Santa Madre Iglesia. Es decir, el alma habita en el cuerpo, pero no procede del cuerpo. Los cristianos, nosotros vivimos en el mundo, vuelvo a repetir, pero no somos del mundo. El alma, que es invisible, se encierra en este cuerpo. Y nosotros los cristianos vivimos visiblemente en el mundo, no nos podemos esconder. Y nuestros actos, el Señor nos manda a realizarlos en pleno día, no en la oscuridad. ¿Por qué? ¿De dónde provenimos nosotros? Provenimos del Señor Jesús, que nos ha llamado a su servicio. Nosotros sabemos que la carne es incongruente con el alma. Pues aborrece y combate el alma, porque el alma es santa, el alma es pura. Y no ha recibido el cuerpo algún daño, algún agravio del alma, porque esa es la posesión de Dios en nuestro cuerpo, lo que nos establece el alma, un alma pura, porque le pertenece a Él. Es decir, ¿por qué? Porque el alma nos llama a nosotros a ser congruentes con lo que debemos hacer y dar respuesta al mundo de donde venimos, como nos dice: venen en sus corazones a Cristo el Señor, dispuesto siempre a dar al que las pidiere las razones de la esperanza, pero háganlo con sencillez y respeto y estando en paz con su conciencia. Entonces, ¿qué más podemos decir? El alma ama al cuerpo y a sus miembros a pesar de que el cuerpo aborrece al alma. También los cristianos tenemos que amar a los que nos odian. Está unida, está encerrada en el cuerpo, pero ella es la que mantiene unido al cuerpo. También los cristianos se hallan retenidos en el mundo como una cárcel, pero nosotros somos los que mantenemos la trabazón del mundo, le guste o no le guste, crean o no crean. Somos llamados como dice San Pedro, a dar al que las pidiere, a estar dispuestos a dar siempre, al que las pidiere, las razones de la esperanza que nosotros tenemos en la vida eterna, en Jesucristo, de que Cristo es nuestro Salvador, de que Cristo es el que camina realmente con nosotros. Entonces, esos somos los cristianos, o eso debemos ser los cristianos. Venimos de una estirpe especial, no de una élite. Somos hijos de Dios, hermanos de Cristo, templos vivos del Espíritu Santo y herederos del cielo, y de eso debemos de ser testigos fieles. Señor Jesús, que podamos comprender que solo a ti te seguimos, porque solo tú eres el camino, la verdad y la vida, y nos llamas a sentar nuestros pasos en esta tierra para poder atraer a los hombres y a las mujeres hacia ti, para ser verdaderos testigos de tu impronta en nuestras vidas, de tu presencia en nuestras vidas, para que cambiemos realmente la historia de la humanidad, devolverle nuevamente el rostro a la humanidad como Dios lo pensó. Y así, el día que tú nos llames, podamos entrar en ese banquete especial que a cada uno de nosotros nos has prometido. Amén.
0: Junto a Manuel Castro y Betty de Castro, nos adentramos en un rato de oración, de contemplación, para estar a solas con Él solo. 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
1: Cuando decidimos hacer este asunto, queríamos obviamente cantar una canción del otro, y es lo que estamos haciendo ahorita. Dani tiene varias canciones que a mí me fascinan, esta es una de las que me fascina más. Pues me está regalando el privilegio de poder cantarla ahorita. Mi esposa y yo, Dios nos ha regalado tres hijos, Gerardo, Daniela y Pablo. Los tres son un regalo, pero tenemos el regalo de tener a Jorge Pablo. Pablo es el menor de los nuestros, tiene ahora 5 años y tiene un don especial, tiene parálisis cerebral. Yo recuerdo cuando nos dijeron en el hospital, ya había nacido muy prematuro de 5 meses, que pues no había mucho que hacer, que le quedaba una media horita. Fuimos, le pedimos al sacerdote amigo de la familia que le pusiera el sacramento del bautismo, y bueno, hasta la fecha Dios nos lo ha prestado ya 5 añotes que nos hacen maravillosos. La gente está loca, a los que no nacen los mata y a los que ya saben mucho por viejo los desecha. En una clase muy interesante, dice el profesor, le preguntó a los alumnos: jóvenes estudiantes, vamos a hacerles una pregunta importante de ética y moral. Tengo un caso de una familia aquí, requiero que ustedes me digan qué tenemos que hacer. Es una pareja, él, el esposo, está muy enfermo y tiene sífilis. La señora tiene tuberculosis y está muy enferma, y es la que está cargando con la familia, de hecho. Su hijo mayor nació ciego, es un caso real. El segundo murió. El tercer hijo nació sordo. Y el cuarto, de hecho, tiene tuberculosis. Y por si fuera poco, está esperando el quinto. La pregunta que le soltó a toda la clase fue: ¿qué hacemos? ¿Que aborte o que no aborte? ¿Que aborte o que no aborte? Es el grito que suena en el siglo, que va a empezar y este que termina. Algunos estudiantes dijeron, pues no sabían qué. Y la gran mayoría del aula, muy consciente del problema social de esta señora, respondieron: sí, no, que aborte. Era un caso real. El profesor, en cuanto oyó el veredicto de la clase, les dijo: señores, acaban ustedes de matar al quinto hijo de esta señora, que en la vida real se llamó Ludwig van Beethoven. ¿A cuántos no hemos asesinado ya? ¿A cuántos buenos autores, compositores? ¿A cuántos que tienen soluciones para los problemas de este siglo y del que viene? Gente que trae la solución en la cabeza, los hemos matado por la libertad de hacerlo. Basta, basta de crímenes. Jóvenes, díganle sí a la vida, y la vida les dirá sí a ustedes. Una canción para los niños, para decirles bienvenidos. Empezamos dándole un aplauso a la vida, ¿les parece?

0: aplauso para la vida.
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2: No sé si les ha pasado, pero a todos nosotros nos ha pasado que la gente dice: pero Daniel, ¿es cierto que te metiste en la iglesia? Sí, es cierto. ¿Y para qué te metiste en la iglesia si vos siempre fuiste un tipo normal? Para alguna gente es estar loco, enfermo o ser un marciano, andar metido en estas cosas de Jesucristo, ¿no? Y pobres, no saben lo que se pierden, ¿no?

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3: 12 de la noche. 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

Me cuesta comenzar este día porque sé que es una nueva tarea, un nuevo compromiso, un nuevo esfuerzo. Porque te amo, quiero comenzar este día con entusiasmo, con alegría, en mi propia persona. Gracias, Señor Jesús, por este nuevo empezar. Gracias, Señor Jesús, por tu presencia, tu amor y compañía en este caminar de mi existencia. Quiero sembrar paz, solidaridad y amor entre mis hermanos. Que cuantos se me allegan, ninguno deje de escucharme algo que pueda serle útil. Que ninguno note debilitada su fe en sí mismo. Que ninguno se retire sin alivio en sus dolores y dificultades. Déjame sentir tu honda paz, presente en cada experiencia, en la armonía de vivir. Guárdame de palabras ociosas y vanas fantasías. Calma la carrera de mi mente para que mis pensamientos tengan claridad y la luz de tu Santo Espíritu me ilumine en cada instante de este día. Bien sé, Señor, que esta tarea la comienzan cada día muchos hermanos de cualquier punto de la tierra. Y eso me alienta y empuja. También te pido por ellos. Y con ellos te digo, buenos días, Señor.

En este nuevo día, lo iniciamos de la mano de nuestra Madre, la Virgen María. Y vamos a orar con el Santo Rosario, pidiendo por la paz en Honduras y el mundo, para que las familias estén unidas y que la violencia desaparezca de nuestros pueblos, ciudades y colonias. En la primera hora del nuevo día, juntos formamos una sola familia, que con fe, ora y escucha, al igual que la Virgen María.

0: En el nombre del Padre, del Hijo y del Espíritu Santo.
1: Amén.
0: Amén. Hermanos, estamos aquí disponiéndonos para rezar devotamente este Santísimo Rosario. Rosario que ofreceremos por todas las necesidades del mundo entero. Ofreceremos también este rosario por nuestra Iglesia de Honduras particularmente. Pidamos por la misión que realizan todos nuestros hermanos, especialmente los obispos, con esa misión a realizar en cada una de sus dioses. Por todos los sacerdotes, por todas las religiosas y religiosos, todos los laicos consagrados y comprometidos. De manera muy especial oramos por nuestros niños, por nuestros adolescentes y por nuestros jóvenes, para que, a imitación de María, puedan darse por el bien de las misiones.
2: Creo en un solo Dios, Padre Todopoderoso, Creador del cielo y de la tierra, de todo lo visible y lo invisible. Creo en un solo Señor Jesucristo, Hijo único de Dios, nacido del Padre antes de todos los siglos, Dios de Dios, luz de luz, Dios verdadero de Dios verdadero, engendrado, no creado, de la misma naturaleza del Padre, por quien todo fue hecho, que por nosotros los hombres y por nuestra salvación bajó del cielo, y por obra del Espíritu Santo se encarnó de María la Virgen y se hizo hombre, y por nuestra causa fue crucificado en tiempos de Poncio Pilato, padeció y fue sepultado, y resucitó al tercer día según las Escrituras, y subió al cielo, y está sentado a la derecha del Padre, y de nuevo vendrá con gloria para juzgar a vivos y muertos, y su reino no tendrá fin. Creo en el Espíritu Santo, Señor y Dador de vida, que procede del Padre y del Hijo, que con el Padre y el Hijo recibe una misma adoración y gloria, y que habló por los profetas. Creo en la Iglesia, que es una, santa, católica y apostólica. Confieso que hay un solo bautismo para el perdón de los pecados. Espero la resurrección de los muertos y la vida del mundo futuro. Amén.
0: Misterios dolorosos del Santísimo Rosario. Primer misterio de dolor, la agonía de Jesús en el huerto de Getsemaní.
3: Ofrecemos este misterio por el continente africano. En el primer misterio doloroso, contemplamos a Jesús que ora y suda sangre en el huerto de los olivos. Pidamos al Señor que el pueblo africano, que hoy también sufre, suda sangre, víctima de los conflictos raciales, de la miseria y del hombre institucionalizado, para que sepa hacer de su sufrimiento una oblación agradable al Señor. Hoy nos toca a nosotros acercarnos a Jesús que ora y suda sangre en el huerto. Nos toca a nosotros prolongar la oración de Jesús y recoger las gotas de su sangre ofreciéndolas a Dios Padre por el continente africano. Y nuestra oración y ofrenda tendrán más eficacia si sabremos unir nuestros sacrificios, nuestras penas y nuestros sufrimientos al sudor de sangre de Jesús para la evangelización de África.
0: Padre nuestro que estás en el cielo, santificado sea tu nombre. Venga a nosotros tu reino. Hágase, Señor, tu voluntad en la tierra como en el cielo.
4: Danos hoy nuestro pan de cada día. Perdona nuestras ofensas, como también nosotros perdonamos a los que nos ofenden. No nos dejes caer en la tentación y líbranos del mal. Amén.
5: Dios te salve, María, llena eres de gracia. El Señor es contigo. Bendita tú eres entre todas las mujeres y bendito es el fruto de tu vientre, Jesús.
6: Santa María, Madre de Dios, ruega por nosotros los pecadores, ahora y en la hora de nuestra muerte. Amén.
5: Dios te salve, María, llena eres de gracia. El Señor es contigo. Bendita tú eres entre todas las mujeres y bendito es el fruto de tu vientre, Jesús.
6: Santa María, Madre de Dios, ruega por nosotros los pecadores, ahora y en la hora de nuestra muerte. Amén.
5: Dios te salve, María, eres de gracia. El Señor es contigo. Bendita tú entre todas las mujeres y bendito es el fruto de tu vientre, Jesús.
4: Santa María, Madre de Dios, ruega por nosotros los pecadores, ahora y en la hora de nuestra muerte. Amén.
5: Dios te salve María, llena eres de gracia, el Señor es contigo. Bendita tú entre todas las mujeres y bendito es el fruto de tu vientre, Jesús.
4: Santa María, Madre de Dios, ruega por nosotros los pecadores, ahora y en la hora de nuestra muerte. Amén.
5: Dios te salve María, llena eres de gracia, el Señor es contigo. Bendita tú entre todas las mujeres y bendito es el fruto de tu vientre, Jesús.
4: Santa María, Madre de Dios, ruega por nosotros los pecadores, ahora y en la hora de nuestra muerte. Amén.
5: Dios te salve María, llena eres de gracia, el Señor es contigo. Bendita tú eres entre todas las mujeres y bendito es el fruto de tu vientre, Jesús.
4: Santa María, Madre de Dios, ruega por nosotros los pecadores, ahora y en la hora de nuestra muerte. Amén.
5: Dios te salve María, llena eres de gracia, el Señor es contigo. Bendita tú eres entre todas las mujeres y bendito es el fruto de tu vientre, Jesús.
4: Santa María, Madre de Dios, ruega por nosotros los pecadores, ahora y en la hora de nuestra muerte. Amén.
5: Dios te salve María, llena eres de gracia, el Señor es contigo. Bendita tú eres entre todas las mujeres y bendito es el fruto de tu vientre, Jesús.
0: Santa María, Madre de Dios, ruega por nosotros los pecadores, ahora y en la hora de nuestra muerte. Amén.
5: Dios te salve María, llena eres de gracia, el Señor es contigo. Bendita tú eres entre todas las mujeres y bendito es el fruto de tu vientre, Jesús.
4: Santa María, Madre de Dios, ruega por nosotros los pecadores, ahora y en la hora de nuestra muerte. Amén.
5: Dios te salve María, llena eres de gracia, el Señor es contigo. Bendita tú eres entre todas las mujeres y bendito es el fruto de tu vientre, Jesús.
4: Santa María, Madre de Dios, ruega por nosotros los pecadores, ahora y en la hora de nuestra muerte. Amén.
5: Gloria al Padre, y al Hijo, y al Espíritu Santo.
4: Como era en un principio, ahora y siempre, por los siglos de los siglos. Amén.
0: Santa María, Reina de las Misiones,
1: ruega por África.
0: San Francisco Javier,
7: ruega por África.
0: Santa Teresita del Niño Jesús,
7: ruega por África.
0: San Marcos,
7: ruega por África.
0: San Agustín,
7: ruega por África.
0: Venerable Carlos de Foucault,
7: ruega por África.
0: Todos los santos y santas mártires de Uganda,
7: rueguen por África.
0: Todos los santos mártires misioneros,
7: rueguen por África.

0: segundo misterio de dolor, contemplamos la flagelación del Señor Jesucristo.
1: En este misterio ofrecemos por el continente americano, por los que trabajan con ancianos, personas con discapacidades diferentes, inmigrantes, refugiados en zonas rurales y en grandes ciudades, para que se sientan acompañados por la oración y el cariño de las comunidades cristianas.
0: Padre nuestro que estás en el cielo, santificado sea tu nombre. Venga a nosotros tu reino. Hágase, Señor, tu voluntad en la tierra como en el cielo.
2: Danos hoy nuestro pan de cada día. Perdona nuestras ofensas, como también nosotros perdonamos a los que nos ofenden. No nos dejes caer en la tentación y líbranos del mal. Amén.
3: Dios te salve, María, llena eres de gracia, el Señor es contigo. Bendita tú eres entre todas las mujeres y bendito es el fruto de tu vientre, Jesús.
2: Santa María, Madre de Dios, ruega por nosotros los pecadores, ahora y en la hora de nuestra muerte. Amén.
3: Dios te salve, María, llena eres de gracia, el Señor es contigo. Bendita tú eres entre todas las mujeres, y bendito es el fruto de tu vientre, Jesús.
2: Santa María, Madre de Dios, ruega por nosotros los pecadores, ahora y en la hora de nuestra muerte. Amén.
3: Dios te salve, María, eres de gracia, el Señor es contigo. Bendita tú entre todas las mujeres, y bendito es el fruto de tu vientre, Jesús.
2: Santa María, Madre de Dios, ruega por nosotros los pecadores, ahora y en la hora de nuestra muerte. Amén.
3: Dios te salve, María, llena eres de gracia, el Señor es contigo. Bendita tú entre todas las mujeres, y bendito es el fruto de tu vientre, Jesús.
2: Santa María, Madre de Dios, ruega por nosotros los pecadores, ahora y en la hora de nuestra muerte. Amén.
3: Dios te salve, María, llena eres de gracia, el Señor es contigo. Bendita tú entre todas las mujeres, y bendito es el fruto de tu vientre, Jesús.
2: Santa María, Madre de Dios, ruega por nosotros los pecadores, ahora y en la hora de nuestra muerte. Amén.
3: Dios te salve, María, llena eres de gracia, el Señor es contigo. Bendita tú eres entre todas las mujeres, y bendito es el fruto de tu vientre, Jesús.
2: Santa María, Madre de Dios, ruega por nosotros los pecadores, ahora y en la hora de nuestra muerte. Amén.
3: Dios te salve, María, llena eres de gracia, el Señor es contigo. Bendita tú eres entre todas las mujeres, y bendito es el fruto de tu vientre, Jesús.
2: Santa María, Madre de Dios, ruega por nosotros los pecadores, ahora y en la hora de nuestra muerte. Amén.
3: Dios te salve, María, llena eres de gracia, el Señor es contigo. Bendita tú eres entre todas las mujeres, y bendito es el fruto de tu vientre, Jesús.
0: Santa María, Madre de Dios, ruega por nosotros los pecadores, ahora y en la hora de nuestra muerte. Amén.
3: Dios te salve, María, llena eres de gracia, el Señor es contigo. Bendita tú eres entre todas las mujeres, y bendito es el fruto de tu vientre, Jesús.
2: Santa María, Madre de Dios, ruega por nosotros los pecadores, ahora y en la hora de nuestra muerte. Amén.
3: Dios te salve, María, llena eres de gracia, el Señor es contigo. Bendita tú eres entre todas las mujeres, y bendito es el fruto de tu vientre, Jesús.
2: Santa María, Madre de Dios, ruega por nosotros los pecadores, ahora y en la hora de nuestra muerte. Amén.
3: Gloria al Padre, y al Hijo, y al Espíritu Santo.
2: Como era en un principio, ahora y siempre, por los siglos de los siglos. Amén.
0: San Francisco Javier,
4: ruega por América.
0: Santa Teresita del Niño Jesús,
4: ruega por América.
5: San Juan Diego,
6: ruega por América.
5: San Francisco Solano,
6: ruega por América.
5: Santa Rosa de Lima,
6: ruega por América.
5: San Martín de Porres,
6: ruega por América.
5: San Felipe de Jesús,
6: ruega por América.
5: San Toribio de Mogrovejo,
6: ruega por América.
5: San Pedro Claver,
6: ruega por América.
5: Santo Pedro de Betancur,
6: ruega por América.
5: Santos y Beatos de todo el Nuevo Mundo,
6: ruega por América.

0: Tercer misterio de dolor, la coronación de espinas de nuestro Señor Jesucristo.
1: En este misterio pedimos por el continente europeo, a Cristo, Rey del Universo y Redentor nuestro, que por la intercesión de la Santísima Virgen de Fátima, revive la fe de los pueblos europeos, para que en Europa y en el mundo entero se extienda el reino de Dios, reino de justicia, de paz y de amor.
0: Padre nuestro que estás en el cielo, santificado sea tu nombre. Venga a nosotros tu reino. Hágase, Señor, tu voluntad en la tierra como en el cielo.
2: Danos hoy nuestro pan de cada día. Perdona nuestras ofensas, como también nosotros perdonamos a los que nos ofenden. No nos dejes caer en la tentación y líbranos del mal. Amén.
3: Dios te salve María, llena eres de gracia, el Señor es contigo. Bendita tú eres entre todas las mujeres y bendito es el fruto de tu vientre Jesús.
2: Santa María, Madre de Dios, ruega por nosotros los pecadores, ahora y en la hora de nuestra muerte. Amén.
3: Dios te salve María, llena eres de gracia, el Señor es contigo. Bendita tú eres entre todas las mujeres, y bendito es el fruto de tu vientre Jesús.
2: Santa María, Madre de Dios, ruega por nosotros los pecadores, ahora y en la hora de nuestra muerte. Amén.
3: Dios te salve María, eres de gracia, el Señor es contigo. Bendita tú entre todas las mujeres, y bendito es el fruto de tu vientre Jesús.
2: Santa María, Madre de Dios, ruega por nosotros los pecadores, ahora y en la hora de nuestra muerte. Amén.
3: Dios te salve María, llena eres de gracia, el Señor es contigo. Bendita tú entre todas las mujeres, y bendito es el fruto de tu vientre Jesús.
2: Santa María, Madre de Dios, ruega por nosotros los pecadores, ahora y en la hora de nuestra muerte. Amén.
3: Dios te salve María, llena eres de gracia, el Señor es contigo. Bendita tú entre todas las mujeres, y bendito es el fruto de tu vientre Jesús.
2: Santa María, Madre de Dios, ruega por nosotros los pecadores, ahora y en la hora de nuestra muerte. Amén.
3: Dios te salve María, llena eres de gracia, el Señor es contigo. Bendita tú eres entre todas las mujeres, y bendito es el fruto de tu vientre Jesús.
2: Santa María, Madre de Dios, ruega por nosotros los pecadores, ahora y en la hora de nuestra muerte. Amén.
3: Dios te salve María, llena eres de gracia, el Señor es contigo. Bendita tú eres entre todas las mujeres, y bendito es el fruto de tu vientre Jesús.
2: Santa María, Madre de Dios, ruega por nosotros los pecadores, ahora y en la hora de nuestra muerte. Amén.
3: Dios te salve María, llena eres de gracia, el Señor es contigo. Bendita tú eres entre todas las mujeres, y bendito es el fruto de tu vientre Jesús.
0: Santa María, Madre de Dios, ruega por nosotros los pecadores, ahora y en la hora de nuestra muerte. Amén.
3: Dios te salve María, llena eres de gracia, el Señor es contigo. Bendita tú eres entre todas las mujeres, y bendito es el fruto de tu vientre Jesús.
2: Santa María, Madre de Dios, ruega por nosotros los pecadores, ahora y en la hora de nuestra muerte. Amén.
3: Dios te salve María, llena eres de gracia, el Señor es contigo. Bendita tú eres entre todas las mujeres, y bendito es el fruto de tu vientre Jesús.
2: Santa María, Madre de Dios, ruega por nosotros los pecadores, ahora y en la hora de nuestra muerte. Amén.
3: Gloria al Padre, y al Hijo, y al Espíritu Santo.
2: Como era en un principio, ahora y siempre, por los siglos de los siglos. Amén.
4: San Francisco Javier,
0: ruega por Europa.
4: Santa Teresita del Niño Jesús,
0: ruega por Europa.
4: San Bonifacio de Alemania,
0: ruega por Europa.
4: San Agustín de Cantabria,
0: ruega por Europa.
4: San Patricio de Irlanda,
0: ruega por Europa.
4: San Remigio de Rey,
0: ruega por Europa.
4: San Leonardo de Sevilla,
0: ruega por Europa.
4: Beatos y santos del Viejo Mundo,
0: ruega por Europa.
5: Mar

0: cuarto misterio de dolor, contemplamos Jesús con la cruz a cuesta.
1: Este misterio lo vamos a ofrecer por el continente de Oceanía y vamos a pedir por los que trabajan por la paz, por la justicia, por la vida, la política y las familias, para que con sus vidas anuncien que es posible vivir el compromiso, la fidelidad y la ternura. En este camino del discípulo no está solo. La dulce presencia de María reconforta en las debilidades y en las caídas. La figura del cirineo y del viacrucis de Jesús nos compromete a poner el hombro para ayudar a Cristo en su misión salvadora. También vamos a pedir a Dios para que nos ayude a convertirnos en cirineos de los misioneros, especialmente los que trabajan en Oceanía, sosteniéndoles con nuestra oración y con nuestros sacrificios.
0: Padre nuestro que estás en el cielo, santificado sea tu nombre. Venga a nosotros tu reino. Hágase, Señor, tu voluntad en la tierra como en el cielo.
2: Danos hoy nuestro pan de cada día. Perdona nuestras ofensas, como también nosotros perdonamos a los que nos ofenden. No nos dejes caer en la tentación y líbranos del mal. Amén.
3: Dios te salve, María. Llena eres de gracia, el Señor es contigo. Bendita tú eres entre todas las mujeres y bendito es el fruto de tu vientre, Jesús.
4: Santa María, Madre de Dios, ruega por nosotros los pecadores, ahora y en la hora de nuestra muerte. Amén.
3: Dios te salve María, llena eres de gracia, el Señor es contigo. Bendita tú eres entre todas las mujeres y bendito es el fruto de tu vientre, Jesús.
4: Santa María, Madre de Dios, ruega por nosotros los pecadores, ahora y en la hora de nuestra muerte. Amén.
3: Dios te salve María, eres de gracia, el Señor es contigo. Bendita tú entre todas las mujeres y bendito es el fruto de tu vientre, Jesús.
4: Santa María, Madre de Dios, ruega por nosotros los pecadores, ahora y en la hora de nuestra muerte. Amén.
3: Dios te salve María, llena eres de gracia, el Señor es contigo. Bendita tú entre todas las mujeres y bendito es el fruto de tu vientre, Jesús.
4: Santa María, Madre de Dios, ruega por nosotros los pecadores, ahora y en la hora de nuestra muerte. Amén.
3: Dios te salve María, llena eres de gracia, el Señor es contigo. Bendita tú entre todas las mujeres y bendito es el fruto de tu vientre, Jesús.
4: Santa María, Madre de Dios, ruega por nosotros los pecadores, ahora y en la hora de nuestra muerte. Amén.
3: Dios te salve María, llena eres de gracia, el Señor es contigo. Bendita tú eres entre todas las mujeres y bendito es el fruto de tu vientre, Jesús.
4: Santa María, Madre de Dios, ruega por nosotros los pecadores, ahora y en la hora de nuestra muerte. Amén.
3: Dios te salve María, llena eres de gracia, el Señor es contigo. Bendita tú eres entre todas las mujeres y bendito es el fruto de tu vientre, Jesús.
4: Santa María, Madre de Dios, ruega por nosotros los pecadores, ahora y en la hora de nuestra muerte. Amén.
3: Dios te salve María, llena eres de gracia, el Señor es contigo. Bendita tú eres entre todas las mujeres y bendito es el fruto de tu vientre, Jesús.
0: Santa María, Madre de Dios, ruega por nosotros los pecadores, ahora y en la hora de nuestra muerte. Amén.
3: Dios te salve María, llena eres de gracia, el Señor es contigo. Bendita tú eres entre todas las mujeres y bendito es el fruto de tu vientre, Jesús.
4: Santa María, Madre de Dios, ruega por nosotros los pecadores, ahora y en la hora de nuestra muerte. Amén.
3: Dios te salve María, llena eres de gracia, el Señor es contigo. Bendita tú eres entre todas las mujeres y bendito es el fruto de tu vientre, Jesús.
4: Santa María, Madre de Dios, ruega por nosotros los pecadores, ahora y en la hora de nuestra muerte. Amén.
3: Gloria al Padre, y al Hijo, y al Espíritu Santo.
4: Como era en un principio, ahora y siempre, por los siglos de los siglos. Amén.
1: Santa María, Reina de las Misiones,
5: ruega por Oceanía.
1: San Francisco Javier,
5: ruegue por Oceanía.
1: Santa Teresita del Niño Jesús,
5: ruegue por Oceanía.
1: Padre Damián de Hansi,
5: ruegue por Oceanía.
1: San Pedro Chanel,
5: ruegue por Oceanía.
1: Estrella del mar,
5: ruegue por Oceanía.
1: Beatos y santos de las innumerables islas,
5: ruegue por Oceanía.

0: quinto misterio de dolor, contemplamos la crucifixión y muerte de nuestro Señor Jesucristo.
1: En este misterio vamos a ofrecer por el continente de Asia y vamos a pedir para que todos los pueblos de Asia que mueren día a día por la injusticia, la miseria, la violencia y la discriminación, que se abran a la gracia de la salvación que brota de la cruz donde está clavado el Hijo de Dios, único y verdadero Redentor de la humanidad. Madre de Jesús y Madre nuestra, tú que experimentaste al pie de la cruz el dolor de ver morir a tu Hijo, intercede ante el Señor por tantas madres de Asia, sobre todo las del sudeste asiático y de los países más pobres. Da fortaleza y consuelo a aquellas que impotentes ven sufrir o morir al fruto de sus entrañas.
0: Padre nuestro que estás en el cielo, santificado sea tu nombre. Venga a nosotros tu reino. Hágase, Señor, tu voluntad en la tierra como en el cielo.
2: Danos hoy nuestro pan de cada día. Perdona nuestras ofensas, como también nosotros perdonamos a los que nos ofenden. No nos dejes caer en la tentación y líbranos del mal. Amén.
3: Dios te salve, María, llena eres de gracia. El Señor es contigo. Bendita tú eres entre todas las mujeres y bendito es el fruto de tu vientre, Jesús.
2: Santa María, Madre de Dios, ruega por nosotros los pecadores, ahora y en la hora de nuestra muerte. Amén.
3: Dios te salve, María, llena eres de gracia. El Señor es contigo. Bendita tú eres entre todas las mujeres y bendito es el fruto de tu vientre, Jesús.
2: Santa María, Madre de Dios, ruega por nosotros los pecadores, ahora y en la hora de nuestra muerte. Amén.
3: Dios te salve, María, eres de gracia. El Señor es contigo. Bendita tú entre todas las mujeres y bendito es el fruto de tu vientre, Jesús.
2: Santa María, Madre de Dios, ruega por nosotros los pecadores, ahora y en la hora de nuestra muerte. Amén.
3: Dios te salve, María, llena eres de gracia. El Señor es contigo. Bendita tú entre todas las mujeres y bendito es el fruto de tu vientre, Jesús.
2: Santa María, Madre de Dios, ruega por nosotros los pecadores, ahora y en la hora de nuestra muerte. Amén.
3: Dios te salve, María, llena eres de gracia. El Señor es contigo. Bendita tú entre todas las mujeres y bendito es el fruto de tu vientre, Jesús.
2: Santa María, Madre de Dios, ruega por nosotros los pecadores, ahora y en la hora de nuestra muerte. Amén.
3: Dios te salve, María, llena eres de gracia. El Señor es contigo. Bendita tú eres entre todas las mujeres y bendito es el fruto de tu vientre, Jesús.
2: Santa María, Madre de Dios, ruega por nosotros los pecadores, ahora y en la hora de nuestra muerte. Amén.
3: Dios te salve, María, llena eres de gracia. El Señor es contigo. Bendita tú eres entre todas las mujeres y bendito es el fruto de tu vientre, Jesús.
2: Santa María, Madre de Dios, ruega por nosotros los pecadores, ahora y en la hora de nuestra muerte. Amén.
3: Dios te salve, María, llena eres de gracia. El Señor es contigo. Bendita tú eres entre todas las mujeres y bendito es el fruto de tu vientre, Jesús.
0: Santa María, Madre de Dios, ruega por nosotros los pecadores, ahora y en la hora de nuestra muerte. Amén.
3: Dios te salve, María, llena eres de gracia. El Señor es contigo. Bendita tú eres entre todas las mujeres y bendito es el fruto de tu vientre, Jesús.
2: Santa María, Madre de Dios, ruega por nosotros los pecadores, ahora y en la hora de nuestra muerte. Amén.
3: Dios te salve, María, llena eres de gracia. El Señor es contigo. Bendita tú eres entre todas las mujeres y bendito es el fruto de tu vientre, Jesús.
2: Santa María, Madre de Dios, ruega por nosotros los pecadores, ahora y en la hora de nuestra muerte. Amén.
3: Gloria al Padre, y al Hijo, y al Espíritu Santo.
2: Como era en un principio, ahora y siempre, por los siglos de los siglos. Amén.
0: Santa María, Reina de las Misiones,
4: ruega por Asia.
0: San Francisco Javier,
4: ruega por Asia.
0: Santa Teresita del Niño Jesús,
4: ruega por Asia.
0: San Andrés y Santo Tomás,
4: ruega por Asia.
0: San Juan Brito,
4: ruega por Asia.
0: Beato Teófano Benar,
5: ruega por Asia.
0: Beato Valentín Berreochoa,
5: ruega por Asia.
0: Santos mártires de Corea,
5: rueguen por Asia.
0: Beatos y santos mártires de China y Japón,
5: rueguen por Asia.

0: Ahora en este momento vamos a ofrecer las tres Aves Marías para que Dios, en estos misterios gozosos que hemos meditado, aumente en nosotros las tres virtudes teologales, la fe, la esperanza y la caridad. Dios te salve María, hija privilegiada de Dios, te suplicamos aumentes la fe en cada discípulo misionero que ha iniciado con mucho ánimo la misión continental en nuestra iglesia hondureña. Dios te salve María, llena eres de gracia, el Señor es contigo, bendita tú eres entre todas las mujeres y bendito es el fruto de tu vientre Jesús.
1: Santa María, Madre de Dios, ruega por nosotros los pecadores, ahora y en la hora de nuestra muerte. Amén. Dios te salve María, Madre de Dios Hijo, te suplicamos que intercedas ante Dios para que aumentes la virtud de la esperanza en cada familia, especialmente por aquellas que acogen a tus misioneros, aquellas que abren sus puertas a todos los peregrinos. Dios te salve María, llena eres de gracia, el Señor es contigo. Bendita tú eres entre todas las mujeres, y bendito es el fruto de tu vientre Jesús.
2: Santa María, Madre de Dios, ruega por nosotros los pecadores, ahora y en la hora de nuestra muerte. Amén.
3: Dios te salve María, esposa del Espíritu Santo. Te suplicamos tu intercesión ante Dios para que aumente la virtud de la caridad en cada hombre y mujer que ha abierto su corazón a Cristo. Dios te salve María, llena eres de gracia, el Señor está contigo. Bendita tú eres entre todas las mujeres y bendito es el fruto de tu vientre Jesús.
1: Santa María, Madre de Dios, ruega por nosotros los pecadores, ahora y en la hora de nuestra muerte. Amén.
4: Dios te salve, Reina y Madre de Misericordia, vida, dulzura y esperanza nuestra. Dios te salve, a ti clamamos los desterrados hijos de Eva, a ti suspiramos, gimiendo y llorando en este valle de lágrimas. Ea pues, Señora abogada nuestra, vuelve a nosotros esos tus ojos misericordiosos. Y después de este destierro, muéstranos a Jesús, fruto bendito de tu vientre. Oh clemente, oh piadosa, oh dulce siempre Virgen María, ruega por nosotros, Santa Madre de Dios, para que seamos dignos de alcanzar las promesas de nuestro Señor Jesucristo. Amén.
5: Dios Padre, que quieres que todos los hombres se salven,
0: ten piedad de nosotros.
5: Dios Hijo Redentor del mundo,
1: ten piedad de nosotros.
5: Dios Espíritu Santo, que atraes a los hombres al conocimiento de la verdad,
1: ten piedad de nosotros.
0: Oremos. Dios bueno y maravilloso, que quieres la felicidad de todos tus hijos, te pedimos que tu palabra ilumine el corazón de toda la humanidad y que nosotros seamos verdaderos discípulos misioneros, portadores de la alegría de la buena noticia, por Jesucristo, tu Hijo, misionero por excelencia. Amén.
1: Amén. Amén.
0: Bendita sea tu pureza y eternamente lo sea, pues todo un Dios se recrea en tan graciosa belleza.

Hemos orado con el Santo Rosario y ahora nos comprometemos a tener como ejemplo a la Virgen María, ya que en estos tiempos se necesitan honrados ciudadanos y buenos cristianos que transformen esta sociedad en una sociedad más justa y solidaria.

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0: Una de la mañana.
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0: La paz y la esperanza de nuestro Señor Jesucristo esté con cada uno de ustedes, queridos hermanos y hermanas. Caminar en la fe es también saber interpretar que Dios interviene en nuestra vida para transformarla. Una de las personas que viven una experiencia de transformación bastante fuerte, o decir en otras palabras, de manera radical, es San Pablo. Hoy vamos a hablar de San Pablo, cómo vive ese proceso de transformación de ser perseguidor a convertirse en apóstol de Jesucristo. Es sorprendente cómo la gracia de Dios puede transformar cualquier corazón. Cuando uno es capaz de ver la historia de uno mismo y ver cómo era nuestra vida antes de Cristo, cómo es nuestra vida ahora en Cristo, vamos descubriendo que esa misericordia tan maravillosa de Dios nos va transformando paulatinamente. Por eso es fundamental ver a Pablo como modelo de transformación para pensar en nosotros también. Es válido participar de la Eucaristía, es válido integrarnos a un grupo de la iglesia, pero lo que no es válido es que esta participación, esa experiencia de fe, no le permitamos al Señor que transforme nuestra vida y seguimos actuando de la misma forma. Pablo, aquel hombre que perseguía a la iglesia, podemos ver en Hechos de los Apóstoles el capítulo 8, aún podría tomar usted el capítulo 7 de Hechos de los Apóstoles cuando se refiere al martirio de Esteban, y pensar un poco cómo Pablo aplaudía esa lapidación, a tal grado que en el capítulo 7 de Hechos de los Apóstoles, por ejemplo, el versículo 58 dice: le arrastraron fuera de la ciudad y empezaron a apedrearle. Los testigos depusieron sus mantos a los pies de un joven llamado Saulo. Saulo estaba presente al momento del martirio de Esteban y Saulo aprobaba, pero no solamente aprobaba. Si usted va al capítulo 8 de Hechos de los Apóstoles y lee únicamente los primeros tres versículos, se los leo a continuación, dice: Saulo aprobaba su muerte. Aquel día se desató una gran persecución contra toda la iglesia de Jerusalén. Todos se dispersaron por las regiones de Judea y Samaria, a excepción de los apóstoles. Unos hombres piadosos sepultaron a Esteban e hicieron gran duelo por él. Entre tanto, preste atención, entre tanto, Saulo hacía estragos en la iglesia. Entraba a las casas, se llevaba por la fuerza a hombres y mujeres y los metía a la cárcel. Palabra de Dios, te alabamos, Señor. Impresionante, dice el texto, que Pablo irradiaba violencia. Entraba a las casas, tomaba a las personas, las metían a la cárcel. O sea, este hombre que andaba persiguiendo a los discípulos, es impresionante cómo la maldad puede llevarnos a herir, a maltratar a otras personas. La historia de San Pablo, la vida de San Pablo, nos enseña algunos aspectos fuertes para nuestra vida. Que Dios llama incluso a aquellos que están muy lejos de Él, como San Pablo. Que la conversión es un proceso permanente. Pablo lo va a vivir, Pablo lo va a expresar, tanto Lucas en Hechos de los Apóstoles en relación a San Pablo, como también en las cartas paulinas. Y algo maravilloso es que el encuentro con Cristo llevará a Pablo a convertirse en misionero, a convertirse en un apóstol, en un discípulo misionero de Jesucristo. El Papa Francisco dijo una frase en relación a San Pablo muy hermosa. San Pablo nos recuerda, decía el Papa Francisco, que el centro de la fe no está en una idea, sino en el encuentro con una persona, Jesucristo. Por lo tanto, cada uno de nosotros tenemos que pensar un poco de qué manera Jesús ha llegado a nuestra vida, de qué manera le hemos permitido o le estamos permitiendo al Señor transformar nuestra vida, de qué manera nosotros vamos asumiendo la fe en este caminar. Si nosotros nos vamos al texto de Hechos de los Apóstoles y ahora nos vamos al capítulo 9, nos vamos a dar cuenta cómo el Señor interviene cuando dice: entre tanto, Saulo, respirando todavía amenazas y muertes contra los discípulos del Señor, se presentó al sumo sacerdote y le pidió cartas para la sinagoga de Damasco, para que si encontrara alguno del camino, hombres o mujeres, los pudiera llevar atados a Jerusalén. O sea, Pablo estaba insistiendo en esa conducta, en ese comportamiento. Pablo era fariseo. Entonces, Pablo asumía que lo que estaba haciendo era lo mejor, era lo correcto. Es impresionante cómo el Señor interviene cuando lo podemos leer en Hechos de los Apóstoles, el capítulo 9, cuando dice que un rayo, una luz del cielo, iluminó a Pablo y lo cegó. O sea, Dios siempre toma la iniciativa. Por muy mala que sea la persona, siempre el amor de Dios está presente, se está donando a esa persona. Por eso es válido pensar en nosotros mismos también, porque nosotros necesitamos comprender que muchas veces podemos estar en la iglesia, pero no reflejar realmente una conversión sincera. Podemos tener amistad hasta con el señor arzobispo, los obispos, sacerdotes, lo que sea, pero nuestra vida no es testimonial. ¿Cómo pasa Pablo de perseguidor a apóstol? Ante el principio básico. El principio básico es el encuentro personal con Jesucristo. Ese encuentro personal con Jesucristo que Pablo lo va a tener camino a Damasco. Usted puede leer el capítulo 9 de Hechos de los Apóstoles. Y en esa revelación, el impacto es tan grande que Pablo se tiene que encontrar consigo mismo a tal grado que comienza un proceso de oración y ayuno. Cuando queda ciego, las personas que lo acompañaban lo llevan a Damasco, porque así le revela el Señor y le encomienda a Ananías el llegar a orar por Pablo y ayudarle. Ver cómo Pablo va experimentando una transformación en su vida y entender que sin el amor, el conocimiento religioso es insuficiente. Pablo tenía mucho conocimiento, era fariseo, hablaba 4 idiomas, o sea, era impresionante su capacidad intelectual, su formación académica. Pero Jesús llega al corazón de este hombre para transformarlo. Por eso, pensar un poco en San Pablo, en esta perspectiva de nuestra vida cristiana, es saber interpretar el hecho que el punto de partida que transforma la vida, no solamente de Pablo, la suya y la mía, es el encuentro personal con Jesucristo. Ese encuentro personal con Jesucristo que se deriva a través de la misericordia de Dios. Si se da cuenta, Pablo andaba persiguiendo la iglesia naciente. Y cuando Jesús se le revela, le hace la pregunta: ¿por qué me persigues? Y es que es hermoso ver cómo Jesús se identifica con la iglesia y cómo la iglesia tiene comunión con Jesucristo. Perseguir a la iglesia es perseguir a Jesucristo. Esa pregunta como que desubica un poco quizás a San Pablo. ¿Por qué me persigues? Creo que es válido que cada uno de nosotros pensemos un poco en cómo nosotros llevamos nuestra vida de fe y cómo nosotros alimentamos nuestra fe. ¿Cómo Pablo tiene esa experiencia del encuentro con Jesucristo e insisto, Pablo no andaba buscando a Jesucristo, Pablo andaba persiguiendo. Por eso es fundamental entender que Saulo, insisto en esta idea, Saulo no buscaba a Jesús, es Jesús quien sale al encuentro. Es Jesús, bien lo dirá en el Evangelio de San Juan, capítulo 15, ustedes no me han elegido a mí, soy yo quien los elegí. Entonces, la revelación de Jesucristo en la vida de Pablo, de esa forma, como lo narra Hechos de los Apóstoles, capítulo 29, el capítulo 9, y puede leer Hechos de los Apóstoles, capítulo 22, cuando Pablo mismo está dando su propio testimonio, se manifiesta algo magnífico. Algo lindísimo es que Dios es un Dios de iniciativa. Dios lo que busca es salvarnos, Dios lo que busca es restaurarnos, Dios lo que busca es edificar nuestra vida de una manera diferente. Por eso el hecho de que la conversión nos promueve a la humildad. Pablo, por ejemplo, queda ciego. Pablo queda ciego, debe dejarse conducir por otros. Debe Pablo reconocer que necesita ayuda de aquellos que le acompañaban. Cada uno de nosotros tenemos que verificar el sentido de que el camino de la fe, siempre el Señor se está revelando, siempre el Señor se está manifestando, siempre el Señor está actuando. Es como que hagas un alto en este momento y pienses en ti y simplemente te hagas una pregunta. ¿Cómo está actuando Dios en mi vida? ¿Cómo se está manifestando? A veces quisiéramos ver los cielos abiertos. No. En cosas tan simples y sencillas como la sonrisa de un niño, como el canto de un pájaro, como el viento que sopla, ahí hay una manifestación del Señor. Y pensar un poco también, porque esto le quedó muy grabado a San Pablo, su experiencia personal es que, ¿cómo ha sido ese encuentro entre el Señor y tu persona, ese primer encuentro, si es que lo has tenido? Por eso la conversión no consiste solamente en cambiar de conducta, en decir, antes fumaba, ahora ya no fumo, antes bebía, ahora ya no bebo. No, la conversión es más profunda. La conversión es un proceso de mente, un proceso de corazón, un proceso también de cómo manejo mi vida. O sea, Pablo es un modelo grandísimo de entender que la fe es progresiva. Y como la fe es progresiva, debo de saber entender que mi conversión es un proceso. No basta con asistir a la iglesia, no basta con leer una Biblia, no basta con estarme viendo y escuchando, no basta con esto. Estos son elementos importantes para el proceso de conversión. Pero la clave de la conversión está en ti, en tu conciencia, en tu voluntad, en tu interés, porque de una u otra manera, en la medida que tú vas tomando conciencia, vas sabiendo interpretar el paso de Dios en tu existencia. Por eso, cada uno de nosotros necesitamos pensar un poco también en esta experiencia de San Pablo y ver la nuestra. ¿De qué manera el Señor ha actuado en nuestra vida? ¿Cómo ha sido ese encuentro personal con Jesucristo? Y la siguiente pregunta, ¿cuáles son los frutos? ¿Cuáles son los frutos? Los frutos de ese encuentro. Los frutos de ese encuentro lo vemos en San Pablo, un hombre apasionado por el reino, un hombre que conforma la iglesia, un hombre que vive su fe en comunidad, un hombre que está convencido que Jesucristo está en Eucaristía, un hombre que forma a otros, que transmite la fe a otros. O sea, de perseguidor a apóstol, es hermoso ver a un Pablo que es capaz de servir al Señor al cual perseguía. Nosotros, de una forma u otra, participamos en un proceso de conversión en el cual debemos de autoexigirnos un mejor testimonio, autoexigirnos una vida más coherente, autoexigirnos en aquellos aspectos, aquellas áreas de nuestra vida que ofenden, molestan y hieren a otras personas. Por eso es válido pensar en nosotros mismos. Es también un misterio, por decirlo así, cómo Saulo pasa de Saulo a Pablo. El nombre Pablo significa pequeño. Trato de interpretar el hecho de que Saulo era muy arrogante, muy autosuficiente, muy prepotente, y de pronto el encuentro con Jesucristo le hace ver que tiene que caminar por la humildad, por la sencillez. Creo que cada uno de nosotros estamos llamados a evaluarnos. Qué bueno que estás recibiendo este mensaje. Qué bueno que le rezas el rosario. Qué bueno que estás integrado a algún grupo de la iglesia. Qué bueno que el domingo vas a la Eucaristía. Pero, ¿cuáles son los efectos de esas situaciones? ¿Cuál es la trascendencia? ¿Cuáles son los frutos del que tú participas de la Eucaristía, del que tú rezas el rosario, que estás en alguna comunidad católica, en algún momento apostólico? ¿Cuáles son los frutos? Creo que es válido hacer un inventario de esto a la luz del ejemplo de San Pablo, porque la vida de San Pablo se va a caracterizar en primer lugar por la humildad. Primera de Corintios capítulo 15, versículos 8 y 9, dirá San Pablo: y en último término, se me apareció también a mí como a un abortivo, pues yo soy el último de los apóstoles, indigno del nombre de apóstol por haber perseguido a la iglesia de Dios. Pablo reconoce cómo era su vida antes y que todo es fruto de la misericordia del Señor. Por lo tanto, ese sentido de reconocer la grandeza, de reconocer que no es por sus méritos, sino que más bien llevaba una vida equivocada. Ese es un signo de humildad. Soy el último de los apóstoles, no el primero. No soy más grande que nadie, soy simplemente el último. Y un elemento también hermoso en la vida de San Pablo, que usted lo puede leer en 1 Timoteo capítulo 1, del versículo 12 al 16, es la gratitud. No lo voy a leer. La gratitud. Pablo es profundamente agradecido con el Señor. Doy gracias a aquel que me revistió de fortaleza, a Cristo Jesús nuestro Señor, que me consideró digno de confianza al colocarme en el ministerio. ¿Se da cuenta? La gratitud en la vida de Pablo es inmensa, es infinita, porque reconoce que su cambio, su conversión, su servicio es simplemente misericordia. Y Pablo revela algo también, no solamente humildad, no solamente gratitud. Pablo revela amor a Cristo. Ese amor a Cristo que de una u otra manera tiene que llevarnos a nosotros también a amar a Cristo, pero no simplemente de palabras. Amar a Cristo desde nuestro servicio, desde nuestra entrega. Amar a Cristo desde nuestra libertad. Es hermoso ver cómo Pablo es llamado y él se considera el apóstol de los gentiles. Cristo no solamente lo convierte, Cristo lo envía. Y yo creo que esta es la dimensión hermosa de la conversión. Pablo es ejemplo de cómo se vive un proceso verdadero de conversión. No solamente es asistir a la iglesia, no solamente ser parte de una comunidad católica, es volverme misionero, es anunciar a Jesucristo en todos los ambientes, ante cualquier persona, es mantener firme mis convicciones cristianas. Y es ahí donde Pablo, por boca misma de Jesucristo, va a escuchar lo siguiente. Hechos capítulo 9, versículo 15. En Hechos capítulo 9, versículo 15, le dice: el Señor le contestó: vete, pues este me es un instrumento de elección, que lleve mi nombre ante los gentiles, los reyes y los hijos de Israel. O sea, está hablando con Ananías. Jesús está revelando a Ananías y le está diciendo que tiene que ir a buscar a Pablo, porque ese será instrumento de elección. Yo no sé si tú te has sentido elegido por el Señor. No sé si en tu vocación cristiana, en tu proceso de conversión, te has interesado por descubrir a qué te llama el Señor, a qué te llama. Pablo no buscó ser apóstol. Jesús decidió convertirlo en apóstol. Creo que eso es importante también. Resaltar, por ejemplo, cómo esa pasión desenfrenada antes de Cristo, violenta y todo, cómo Pablo, con la inspiración del Espíritu Santo, lo transforma en un misionero apasionado. Ese espíritu misionero de Pablo es impresionante. Realizó 4 viajes apostólicos, fundó, fortaleció muchas comunidades cristianas, predicó en medio de persecuciones, cárceles, naufragios, azotes, incomprensiones. O sea, Pablo es un modelo de cómo realmente debe de vivirse la fe en este siglo XXI. Este siglo XXI nos exige a nosotros ser fieles a la fe, dar razón de nuestra fe a los demás. Por eso es válido pensar un poco que para poder ser fieles a la fe y dar razón de nuestra fe, también necesitamos desarrollar cierta espiritualidad como San Pablo. También Cristo es el centro de Pablo. Pablo llegará a decir, ya no vivo yo, Cristo vive en mí. Esa capacidad de vivir para Cristo, de saber entender que Jesús es el Señor. También Pablo vive según la inspiración, la guía del Espíritu Santo. Pablo dirá en Romanos capítulo 8, versículo 14, en efecto, todos los que son guiados por el Espíritu de Dios son hijos de Dios. Es hermoso esa relación de San Pablo con el Espíritu Santo. Esa relación de que Pablo tiene una docilidad al Espíritu, es importante vivirla de parte de nosotros. ¿Por qué? Porque Pablo aprende algo. Pablo aprende a hacer todo por amor. Por eso Pablo es el ejemplo maravilloso de cómo Dios transforma la vida de un ser humano, cómo Dios transforma la vida de un hombre, de una mujer. Y en esa transformación se va teniendo una diversidad de experiencias. Si tú comparas al Pablo de capítulo 8, capítulo 9, y toma la carta primera a los Corintios, el capítulo 13, hay una gran diferencia. Capítulo 13 de primera de Corintios nos revela el himno del amor. Aunque hablara las lenguas de los hombres y de los ángeles, si no tengo amor, soy como bronce que suena o címbalo que retiñe. O sea, Pablo es un hombre que deja que el amor de Dios penetre su vida y que lo va configurando en esa vida apasionada, en esa vida entregada a la obra misionera. Por lo tanto, pensar un poco en nosotros. Pensar un poco en nosotros porque Pablo entiende algo. Pablo entiende que su vida, que su existencia es la siguiente: vivir para evangelizar, vivir para comunicar la buena nueva, vivir para transmitir la fe a los demás. Predicar el evangelio, dirá Pablo, no es para mí ningún motivo de gloria, es más bien un deber que me incumbe, y ay de mí si no predico el evangelio. 1 Corintios capítulo 9, versículo 16. Hay una conciencia profunda en San Pablo, pero esto ha sido todo un proceso de conversión, de transformación. No es que Pablo después camino de Damasco ya se puso, no. En la carta a los Gálatas, Pablo dirá que se fue a Arabia, al desierto de Arabia por un año. Por un año Pablo, después de la experiencia de Damasco, Pablo toma tiempo para orar, discernir, reflexionar ese acontecimiento. Y luego entonces se desarrolla todo el aspecto misionero. Creo que es válido para todos nosotros, no importa si eres sacerdote, religiosa, laico, todos nosotros necesitamos tomar también tiempo en silencio, tiempo de reflexión. El desierto es un tiempo, es un lugar de encuentro, de interiorización, de reflexión. Tomar un tiempo para callarnos, para escuchar al Señor, escrutar la palabra y que esta palabra penetre en nuestra vida y la vaya transformando. Pablo nos hace ver que la misión no es ser activista de Jesucristo. La misión se vive desde un corazón de discípulo, desde un corazón de un hombre, de una mujer que ha aprendido a estar a los pies del Señor. Si tú lees las cartas de San Pablo, Pablo va a insistir mucho sobre temas sobre el Espíritu Santo, la comunidad, pero también va a insistir mucho sobre la Sagrada Escritura y la vida de oración. Oren sin cesar, dirá San Pablo. Por lo tanto, hay que entender a la luz del ejemplo de San Pablo que nadie está excluido de la misericordia de Dios. Todos somos buscados por el Señor, porque el Señor quiere la salvación de cada uno de nosotros. entender también, a ejemplo de San Pablo, que la conversión es permanente. No es que porque ya estoy en iglesia, porque rezo el rosario ya estuvo. No, no, no. La conversión es permanente, es constante, y ahí es donde yo tengo que poner de mi parte que el encuentro con Cristo conduce a la misión. No es guardar, no es privatizar la fe, no. La fe no se privatiza, la fe se comunica. No es que yo y el Señor y mi persona ya estuvo, no. Tengo que comunicar esta fe. Lo puedo hacer de palabras, lo puedo hacer con acciones, sirviendo al pobre, al enfermo, al necesitado, leyendo la Biblia, predicando, de diversas maneras. Entonces, el encuentro con Cristo nos conduce a una vida misionera. También, a la luz de la vida de San Pablo, cómo pasa de perseguidor a apóstol, es que el sufrimiento es parte de la vida de San Pablo. El sufrimiento vivido por San Pablo fortalece la fe y su apostolado. Pensar un poco en esto, meditar en esto, es como pensar también en el hecho de que podemos aspirar a ello. Hagamos un momento de oración y digamos: Señor Jesucristo, tú que transformaste el corazón de San Pablo y lo convertiste de perseguidor en apóstol de las naciones, transforma también nuestro corazón. Derriba nuestro orgullo, ilumina nuestras cegueras y danos la valentía de anunciar tu evangelio con fidelidad a la iglesia. Que siguiendo el ejemplo del apóstol San Pablo, podamos decir también cada uno de nosotros: ya no vivo yo, es Cristo quien vive en mí. Y que el Espíritu Santo nos haga discípulos misioneros capaces de llevar tu amor a todos los pueblos. Todo, Padre, lo pedimos en el nombre de Jesucristo, que vive, reina y señorea por los siglos de los siglos. Amén. Que el Señor les bendiga, les inspire y les anime cada día. Un abrazo fraterno en Cristo y María. Bendiciones.
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3: 1:30 de la mañana.
4: 1:30 de la mañana.
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0: ¿Le gustó o no? ¿Quieren más o no? ¿O nos vamos a ver a Marco Antonio Solís? ¿Seguimos? Muy bien.
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1: Jesús preparó a sus discípulos para poder mantener su fe en momentos que estaban a punto de sucumbir, de derrumbarse. Y qué bueno que lo que voy a leerles le pasó a dos de sus discípulos más queridos, Santiago y Juan. Ustedes recuerdan a esos discípulos. Eran del equipo cercano de Jesús. ¿Quiénes eran los tres más cercanos a Jesús? Pedro, Santiago y a los que se llevó al monte a orar, Pedro, Santiago y Juan. Cuando se transfiguró, Pedro, Santiago y Juan. Cuando entró a la casa de Jairo para resucitar a la niña, no dejó que nadie entrara, solo Pedro, Santiago y Juan. O sea, qué bueno que le pasó a los buenos. Así no nos da vergüenza que nos pase a nosotros. Porque a veces estamos como Santiago y Juan, a punto de perder la paciencia. Cuando estés a punto de tirarlo todo, a punto de decir ya no sigo, es que esta gente, cuando ya no aguantes más en este mundo que te rechaza, aprende la lección. Evangelio según San Lucas, capítulo 9, San Lucas capítulo 9, versículo del 51 al 55, San Lucas 9:51. Sucedió que como se iban cumpliendo los días de su asunción, se afirmó en su voluntad de ir a Jerusalén. Envió pues mensajeros delante que fueron a prepararle posada en un pueblo de samaritanos, pero no le recibieron porque tenía intención de ir a Jerusalén. Al verlo sus discípulos, Santiago y Juan, dijeron: Señor, ¿quieres que digamos que baje fuego del cielo y los consuma? Pero volviéndose, los reprendió y se fue a otro pueblo. Palabra de Dios. El Señor había mandado a los discípulos a prepararle posada y entró Santiago y Juan a un pueblo de samaritanos, pero no quisieron recibir a Jesús. Entonces salió Juan diciendo: Señor, ¿quieres que pidamos que caiga? ¿Qué querían? Ay, a veces dan ganas. Señor, dame la paciencia, pero ahorita ilumínalos o elimínalos. Y cuando Juan dijo: los quemamos, Jesús le dijo: no, Juan, los amamos. Hermanas y hermanos, a ustedes y a mí nos está tocando vivir la fe en un mundo que se burla de nosotros. En un mundo que te dice: ¿y a ustedes qué les sirve estar yendo a la iglesia si de todo modo ni cambia? ¿Y ustedes qué van a hacer ahí? De nada les sirve andar ahí. Y uno dice: ay, Señor. A veces uno dice: perdónalos. Otras veces dice: conviértelos. Y otras: desaparécelos. O sea que uno... ¿Sabe cómo nos toca a nosotros? No sé si se acuerdan, la última vez que prediqué en el Bronx, yo veo algunas personas que siempre los veo que van allá. Les conté el cuento del maestro y el alacrán, ¿se acuerdan? Ah, y los que no se acuerdan, lo van a aprender hoy. Porque esto es lo que pasa. Iba un día un maestro, llegó a un río con sus discípulos, y él vio en el río que se estaba ahogando un alacrán. Entonces el maestro se agachó para sacar al alacrán, y cuando lo llevaba en el aire para que no se ahogara, él quería salvarlo, el alacrán lo pica. Y el maestro del dolor suelta al alacrán, y el alacrancito vuelve a caer en el agua, y el maestro vuelve otra vez, segunda intentona. Agarra al alacrán hasta que lo saca. Los discípulos que lo están viendo dicen: maestro, esa lección no nos gustó. ¿Y por qué salva ese alacrán si ni agradece? Díjelo que se ahogue. Mate el alacrán. Y el maestro dice: ahora tienen que aprender la lección. El alacrán actúa según su naturaleza. Él es un alacrán. Y cuando se siente atacado, lo único que sabe hacer es picar, defenderse. Yo actúo según mi naturaleza. Yo lo que quiero es ayudarlo, salvarlo. Si yo no logro cambiar al alacrán, si yo no logro convertir al alacrán, que se haga un alacrán cristiano que diga: prometo firmemente no volver a picar. Si yo no logro cambiar al alacrán, por lo menos no voy a permitir que el alacrán me cambie a mí. Si yo no logro cambiarlo, que él no me cambie a mí. Dígale al que está al lado suyo que no te vaya a picar el alacrán. Porque si no, te envenenas. Óyeme bien. Si tú no logras que los demás vengan a la iglesia, que no te saquen ellos. Que no te desanimen, que tú sigas adelante. Si tú no logras convertirlos, que no te diviertan, porque nosotros queremos convertirlos y ellos quieren divertirnos. Y Jesús preparó a los discípulos para vivir en un mundo en que podían rechazarlos, y les dijo estas palabras. Sigamos leyendo San Lucas capítulo 10, versículos del 1 en adelante. San Lucas 10:1. Después de esto, designó el Señor a otros 72 y los envió de dos en dos delante de él a las ciudades y sitios donde él debía ir, y les dijo: la mies es mucha y los obreros pocos. Rueguen pues al dueño de la mies que envíe obreros a su mies. Vayan, miren que los envío como corderos en medio de lobos. Versículo 5. En la casa en la que entren, digan primero: paz a esta casa. Y si hubiera allí un hijo de paz, la paz de ustedes reposará sobre él. Si no, la paz volverá a ustedes. Versículo 8. En la ciudad en que entren y los reciban, coman lo que les pongan, curen a los enfermos, y díganles: el reino de Dios está cerca de ustedes. En las ciudades en que entren y no los reciban, salgan a sus plazas y digan: sacudimos sobre ustedes el polvo de su ciudad que se nos ha pegado en los pies. Y sepan de todas formas que el reino de Dios está cerca. Palabra de Dios. Dígale al que está al lado suyo: la paz contigo. Y dice Jesús que puede pasar que cuando usted entre a una casa y le diga la paz con ustedes, puede hacer que no todos quieran recibir la paz. Si hay allí un hijo de paz, la paz reposará en él. ¿Y qué pasa si nadie recibe su paz? ¿Qué es lo que dice? La paz no se va a perder, volverá a ustedes. Jesús dice: yo los mando como ovejas en medio de... Ustedes deseen lo mejor y prepárense para lo peor. Si los reciben, sanen a los enfermos, coman. Pero si no los reciben, ¿qué dijo el Señor que hiciéramos? Hágame el favor, pónganse de pie. Sacudas el polvo. Eso, vaya. Eso, ya. ¿Qué quiere decir eso? Que no se le peguen los fracasos. Siéntese, ya se sacudió. Que no se le peguen los fracasos. Sacudirse el polvo. Quiero seguir caminando. Quiero seguir llevando la buena nueva. Unos van a recibirlas y otros no van a... ¿Nunca oyó decir que no soy monedita de oro para caerle bien a todos? A ver, los jóvenes, los hombres, las mujeres que están empezando a convertirse, esto lo van a recordar siempre. A veces los que deberían animarte en tu propia casa te desaniman. Aquel hombre que era alcohólico dejó de beber después de un retiro, llegó a la casa y en la puerta de su casa gritó a su esposa que estaba en la cocina: ¡María, que viva Cristo! Y le dice la mujer: ya vení borracho otra vez, le dice. ¿Y qué dice Jesús? Sacudas el polvo. A ver, niños, niños, niñas, cuando en una mesa o en una silla hay un clavito que se sale, saca la cabecita el clavito. ¿Qué es lo que busca uno? ¿Qué busca? ¿Para qué? Para ponerlo quieto, quieto clavito donde estabas, y si es posible meterlo un poquito más para que no se vuelva a salir, ¿verdad que sí? Cuando uno de ustedes trata de ser diferente, saca la cabecita, le caen todos los amigos: ¿y vos qué te crees? No, vas a seguir como antes, quieto, y te caen todos. En lugar de animarte, vas a encontrar en el mundo personas y situaciones que te desaniman para seguir caminando en el camino de Dios. Y es cuando Jesús dijo: sacúdete el polvo. El apóstol San Pablo preparó a los cristianos que tenían que vivir, oiga, ¿dónde? En Roma. Y decir Roma, hermano, era cosa seria. Oye, la gente que vivía en Roma era una cultura no solo sin Dios, sino contra Dios. Y San Pablo le dice a los romanos, para vivir la fe en medio de un mundo pagano, en medio de un mundo que adora a las criaturas en lugar de adorar al Creador, en medio de una cultura del placer, cuando ustedes tengan tiempo y se quieran escandalizar de cómo eran los romanos, lean la carta a los romanos en el capítulo 1, cuando el apóstol San Pablo explica cómo eran los romanos. Yo solo les voy a leer un versículo, versículos del 26 en adelante, o mejor del 28 para hacerlo más corto, es suficiente este poquito. Cuando usted se queje de los que viven en su casa, cuando se queje de sus compañeros de trabajo, cuando usted diga, ay, qué gente más mala con la que vivo, lea Romanos capítulo 1 y consuélese. Voy a leer del versículo 26 en adelante. 26. Romanos 1, 26. Por eso los entregó Dios a pasiones infames. Sus mujeres invirtieron las relaciones naturales por otras contra la naturaleza. Igualmente los hombres, abandonando el uso natural de la mujer, se abrazaron hombre con hombre, cometiendo infamia, recibiendo en sí mismos el pago merecido por su extravío. Y como no tuvieron a bien guardar el verdadero conocimiento de Dios, los entregó Dios a su mente insensata para que hicieran lo que no conviene. Se llenaron de injusticia, perversidad, codicia, maldad, llenos de envidia, de homicidio, de contienda, de engaño, de malignidad, difamadores, detractores, enemigos de Dios, ultrajadores, altaneros, fanfarrones, ingeniosos para el mal, rebeldes con sus padres, insensatos, desleales, desamorados, despiadados. Mire al que está al lado suyo. Ese no es así, hermano. Oye, esa gente sí que eran alacranes, mire. ¿Cómo dice San Pablo que eran? Despiadados, rebeldes, insensatos, desleales, desamorados, viciosos, altaneros, fanfarrones, chismosos. Dígale al que está al lado suyo, gracias a Dios no nos tocó vivir con ellos. Ay, hermanito. Y los cristianos que tenían que vivir con ellos, los cristianos que tenían que vivir rodeado de homosexuales, los cristianos que tenían que vivir rodeado de ladrones, violadores, asesinos, estafadores, ¿qué tenían que hacer? ¿Cuáles eran las recomendaciones? Ahora va a ver, qué lindo. Capítulo 12, Romanos capítulo 12. Para poder sobrevivir en una cultura tan hostil. Romanos capítulo 12. Vamos a aprender aquí cuatro cosas importantes. Hay muchas que aprender, pero solo les voy a mostrar cuatro de este capítulo. Del versículo 14 al 21. Vale la pena tener una Biblia solo para leer este pedacito que les voy a leer. Recomendaciones para poder mantenerse en pie cuando otros quieren derrumbarte. Para avanzar en un mundo que quiere que retrocedas. Para seguir creyendo en un mundo que te quiere arrebatar la fe. Romanos 12, del 14 al 21. Bendigan a los que los persiguen. Bendigan, no maldigan. Alégrense con los que se alegran, lloren con los que lloran. tengan un mismo sentir los unos para con los otros sin complacerse en la altivez. Atraídos más bien por lo humilde, no se complazcan en su propia sabiduría, sin devolverle a nadie mal por mal, procurando el bien ante todos los hombres en lo posible, y en cuanto de ustedes dependa, en paz con todos los hombres, no tomando la justicia por cuenta suya. Queridos, dejen lugar a la ira, dice la Escritura. Mía es la venganza, yo daré el pago merecido, dice el Señor. Antes, al contrario, si tu enemigo tiene hambre, dale de comer. Si tiene sed, dale de beber. Haciéndolo así, amontonarás carbones encendidos sobre su cabeza. No te deje vencer por el mal. Antes bien, vence al mal con la fuerza del bien. Palabra de Dios. Número uno, anote. Bendiga, no maldiga. Bendiga. Bendecir es hablar bien. Por favor, hermanos, rompamos el círculo de maldiciones. Demasiada gente se está quejando de todo. Ay, niña, es que yo no sé qué va a pasar. Ay, no, es que esto se va a venir. Es un desastre, la vida es un... Ay, cada vez más. Bendiga. Hábleme de algo bueno. Deséeme lo bueno. Cuando se lo explico a las mamás, qué importante es bendecir a los hijos. No les dé malas ideas. Cuando una mamá le da a un niño un vaso con agua y le dice, no lo vayas a botar, ¿qué es lo primero que hace? Usted le dio la idea. Lo maldijo. Le dijo lo que no quería que hiciera. Bendecir es decir lo que queremos que ocurra. Si solo esto aprendiéramos y nos fuéramos, sería suficiente. Otra vez, ¿cómo tenía que haberle dicho la mamá al niño para bendecirlo? Toma y sosténlo fuerte, sujétalo fuerte. Y el niño agarra el vaso fuerte. Pruebe, en lugar de decir no lo botes, dígale sosténlo fuerte. Y el niño no lo va a botar, porque usted lo está bendiciendo. Le está diciendo el bien que espera que ocurra. Tal vez lo entiende mejor una novia, una esposa. Su esposo está tranquilo con ella en la casa. Y ella se acerca, lo abraza y le dice, no me vayas a dejar por otra. Y el hombre se le encienden las luces y dice, otra. No lo había pensado. Pero ahora que me lo sugieres, ahora que tú me lo dices, empieza el hombre a pensar en... Usted lo maldijo. ¿Y para qué le dijo eso? Le dijo lo que no quería que hiciera. ¿Cómo lo va a bendecir? Dígale, quédate conmigo para siempre. ¿Cómo es la cosa? Y el hombre en la cabeza, conmigo para siempre, conmigo, contigo para siempre. Hermanas y hermanos, por favor, para vivir en un mundo hostil, contrario a la fe, hay que aprender a bendecir. Y en lugar de decir, es que ustedes no creen en Dios, es que ustedes no oran, es que ustedes... Digan, les quiero decir que Dios cree en ustedes. Que Dios tiene muchas bendiciones para ustedes. Que Dios los ama a ustedes. En lugar de decir a los hijos, estudien, ustedes borrachos van a ser drogadictos, vos embarazada vas a salir prepare pañales. No maldiga. A veces uno se desespera y quisiera que cayera fuego del cielo, y quisiera que los hijos se convirtieran, que los amigos, y uno les promete hasta el infierno te vas a ir. Así no funciona. En medio de un mundo lleno de maldad, nosotros tenemos que aprender a... Si usted es católico y se lo explicaron alguna vez, si no se lo explicaron, para eso estoy yo predicando hoy, para explicárselo. Cuando exponemos el Santísimo, en la adoración del Santísimo hacemos una oración que se llama desagravios. Así se llama esa oración. Todos la saben de memoria, pero no saben por qué se hace. Bendito sea Dios. Bendito sea su santo nombre. Bendito sea Jesucristo, verdadero Dios y verdadero hombre. Bendito sea el nombre de Jesús. Bendito sea su preciosísima sangre. Bendito sea el nombre. ¿Recuerdan esa oración? ¿Sabes por qué la puso la iglesia? Porque demasiada gente maldice a Dios en el mundo. Bendito sea Dios en sus ángeles y en su santo. Mientras otros maldicen, la iglesia nos ha enseñado a nosotros a que no te saquen de las casillas, que no te pique el alacrán, que no te envenenen. Tú siempre desea el bien. Habla del bien, habla de lo que Dios va a hacer. Los que son víctimas solo hablan de lo mal que está todo, de lo mal que está, de lo caro que está, de lo difícil que está. Los que son profetas hablan de la bendición de Dios a pesar de todo el mal, porque donde abunda el pecado, sobreabunda la gracia de Dios. Bendiga. Número dos, llore con el que llora y ría con el que está alegre. Eso quiere decir ser solidarios. Comparta con los que están a su lado. Si hay alguien a su lado llorando, escúchalo. Trate de consolarlo. La gente lo que más necesita es que alguien comparta lo que ellos sienten. No necesitan muchos consejos, solo necesitan que alguien los escuche nada más. Y si alguien le dice, ay, mira, estoy sufriendo, usted no le diga, ay, niña, ¿y por qué sufrís por eso? Déjelo que llore. No me gusta cuando a alguien le han robado un coche o le pasa algo así, como que lo chocaron. Y llega preocupado, ay, mira, me chocaron el carro. Y el otro le dice, ay, pero un carro se repone, eso no es nada. Como no es el suyo, no es nada, ¿verdad? Para él sí es triste. Hay que aprender a sentir con el otro. A sentir lo que siente el otro. Eso fue lo que quiso decir Jesús cuando dijo, yo los haré pescadores de hombres. Si usted quiere ganar a los otros para Cristo, tiene que entender lo que le está pasando a los otros. Cuando usted va a pescar, ¿qué pone en el anzuelo? ¿Lo que come usted o lo que come el pez? Claro, si yo voy a pescar y pongo un banano porque a mí me gusta el banano, el único que se va a comer el banano soy yo. Yo no como lombrices, pero al pez le gustan, entonces pongo en el anzuelo una. Por favor, hermano, usted no va a poder redimir, no va a poder salvar a alguien que ni siquiera sabe lo que le está pasando. Escúchelos. y trate de entenderlos. Cuando su hija llora, en lugar de decir, ¿por qué está llorando?, se dice, hija, yo quiero compartir contigo, dime, ¿qué te pasa? Tal vez ella no quiera hablar. Bueno, respeto tu silencio, pero ya sabes que soy tu madre, te quiero escuchar. Usted va a ayudar más escuchando que hablando. Cuando trate de entender a los otros lo que les pasa, cuando se pasa un vecino cerca de su casa y usted puede llegar con algo y decirle, buenas tardes, bienvenido, yo soy su vecina, vi que se acaban de mudar, no sé si usted necesita algo, pero aquí le traigo un pequeño mapita de dónde está su casa, la gasolinera más cercana está aquí, el supermercado está acá, la farmacia está acá, aquí pasan a recoger la basura tal día, aquí tal cosa, y si usted tiene dudas, este es mi teléfono, y que Dios le bendiga. Esa persona es más seguro que vaya a su iglesia después que si usted llega, mire, le vengo a decir que venga con nosotros al retiro, que venga a la iglesia. Eso es lo que tú quieres, pero piensa primero en lo que el otro necesita. Este no es tiempo de imponer tu fe. Es el momento de solidarizarte. Lo voy a decir con palabras más claras y profundas. Son del Papa Benedicto XVI. El Papa Benedicto XVI en la carta de Deus Caritas es en el número 31. Dice, número 31, lo que voy a leer es del Papa Benedicto XVI. Deus Caritas est, Dios es amor, número 31. El cristiano sabe cuándo es tiempo de hablar de Dios y cuándo es oportuno callar, dejando que hable solo el amor. Sabe que Dios es amor y que se hace presente justo en los momentos en que no se puede hacer nada más que amar. Hay que saber cuándo hablar y cuándo callar, y dejar que hable el amor. Trágatelos, te lo dije. Cuando una hija tuya, un hijo tuyo esté sufriendo y te diga, mamá, viera qué mal me siento, ahí en ese momentito acuérdese, me tengo que tragarlos, te lo dije, te lo dije. Porque dan ganas de decir, yo te lo dije, ¿verdad? Pero como a mí no me haces caso, se fue el pescadito ese. Estaba a punto de pescarlo, pero usted no supo llorar con el que estaba llorando. Y lo mismo al revés, alégrese con los que, por favor, alégrese con los que están. Si una de sus amigas llega con unos aretes bonitos, usted dígale, ay, qué bonitos tus aretes. No le vaya a decir, ay, mira, yo antes compraba, ahora no, así te los van a arrancar, mira, arrancarse. Eso se llama envidia. Si una amiga suya compró un coche nuevo, en lugar de decirle, ay, niña, yo no compro coches nuevos porque los rayan, así te lo van a rayar. Envidia. Felicítelo, dígale, qué bonito tu coche, qué bien te queda esa ropa. Si mira un vestido, no le diga, ¿cuánto te costó? 80. Ay, niña, si eso lo venden ahí a 20. Yo no sé por qué te dejas engañar. ¿Y en qué le ayuda decirle eso a la persona? Si usted ve a unos recién casados que están enamorados, en lugar de decirle, así empiezan, pero vieras que después se arruinan. Envidia tiene. Dígales, estoy orando para que se amen para siempre. ¿Ya captó la idea? Entonces vámonos a la que sigue. Número 3. Si tu enemigo tiene hambre, dale de comer. Si tiene sed, haciéndolo así, amontonarás carbones encendidos en su cabeza. ¿Qué quiere decir eso? Cuando yo leí la primera vez dije, Señor, dame luz, no entiendo. Y una nota de la Biblia me lo explicó. Dice, si tú le haces un bien al que te ha hecho un mal, harás que le arda la cara de vergüenza. Eso quiere decir carbones encendidos en su. Va a sentir como cuando uno le arde la cara. No sé si alguna vez le ha pasado eso a usted, que usted ha hablado mal de alguien o ha hecho mal para alguien y ese alguien le hace un bien, se pone uno todo rojito, le arde. Eso se llaman carbones. No devuelva mal por mal. En el tiempo de Jesús, los cristianos vivían, y todos los judíos, bajo el imperio romano. Recuerdan a Poncio Pilato, ¿no? Y toda la corte romana. Y todos tenían que pagarle tributos al emperador de Roma. Una de las leyes que tenían era que los soldados romanos podían obligar a alguien para que le ayudara a llevar todos sus pertrechos militares. Los soldados romanos caminaban con una lanza, con una espada, con un escudo, con una coraza, con un casco, era una ferretería entera la que andaban los tipos. Pesaba. Entonces había una ley que decía que un soldado romano podía llamar a uno: usted, venga, ayúdeme a llevar el escudo, ayúdeme a llevar mi mochila, mi coraza. Y el otro iba a la par del soldado caminando llevando toda la ferretería, pero solo podía obligarlo a caminar una milla. Eso fue lo que hicieron con Simón de Cirene. Ese moreno, venga para acá. ¿Y yo qué? Lleve la cruz. Agarre la cruz. O sea, lo podían obligar a ayudar a otro, pero solo una milla. Y Jesús le dice a sus discípulos: al que los obligue a caminar una milla, vayan con él dos. Qué revolucionario Jesús. Caminen dos. Y cuando un soldado romano por error llamaba a un cristiano, a un discípulo de Jesús: usted, venga. Venía el discípulo: ¿en qué te puedo ayudar, hermano? Lléveme los pertrechos. Agarraba todo. Caminaba. Y el soldado romano decía: satis, que quería decir ya, hasta aquí. Y el cristiano le decía: hasta aquí me obligas tú, tus leyes. Pero de aquí para allá voy a seguir porque yo soy libre y te quiero ayudar. Porque no me obligas, yo quiero ayudarte, porque sos mi hermano. Y los soldados romanos dicen: no, usted es solo una mía. No, yo quiero ir dos, déjame ir. Porque esta otra mía no es porque me obligue, sino porque yo quiero ayudarte. Si tu enemigo te hace el daño, hacele un. Hermanas y hermanos, hoy más que nunca hay que hacer la mía extra. Tal vez no ganas lo que tienes que ganar, pero hay que trabajar un poco más. Cuando uno de nosotros, si me pagan bien, yo para qué voy a estar mesa. Hermanito, tú ayuda, haz tu mejor esfuerzo. Estudia más. Tal vez tu esposo no merece que camines una milla más con él. Pero tú vas ahí, no me obligas, voy porque quiero servirte. ves tus hijos ni agradecen tu esfuerzo, pero tú estás caminando la mía extra. Tal vez no merecen en la comunidad tuya que tú ayudes. Tal vez los líderes, el sacerdote, el predicador te hayan desanimado, pero tú dices, hasta aquí hubiera llegado para ayudarle a ustedes, pero de aquí para allá voy porque yo soy libre y quiero servir. La mía extra. Si recibes un mal, trata de hacer un bien. Uno de mis discos que se llama Madre Ángel Custodio, ahí les explico a las mamás, sobre todo que les toca la mía extra. Les digo que las mamás, lo que más se parece a una mamá es una piñata. ¿Do you know piñata? Piñata. Dale, dale, dale, no pierdas el tino. Eso. Las piñatas siempre están arriba, abajo, arriba. Así son las mamás, de arriba para abajo. Y siempre rodeadas de niños. Y cuando le dan un palo a la piñata, ¿qué da la piñata? Así somos los cristianos. Recibes un golpe y echas dulces. Y cuando agarran a la piñata y la sacuden, ¿qué es lo que saca? Más dulces. Por favor, hermano, que aunque la vida te esté sacudiendo, no te saque amarguras, que te saque dulces. Trata de dar lo mejor que puedas. Es la única manera de vencer al mal con la fuerza de él. Esa es la última. Número 4. Dígale al que está al lado suyo, por favor, vence al mal con la fuerza del bien. Nosotros no vamos a imponer la verdad con la fuerza. La verdad se impone con su propia fuerza. No vamos a obligar a nadie. Solo vamos a proponerles un camino mejor. Recuerden la enseñanza de Jesús. El reino de los cielos es como un tesoro. ¿Cómo está el tesoro? Pero que al encontrarlo un hombre, por la alegría que le da, vende todo lo que tiene y compra el campo para quedarse con ese. Noten que Jesús no dice, había un hombre que encontró un tesoro y dejó todo lo que tenía porque no valía nada y agarró el tesoro. No, no, no, espérese. El hombre fue y vendió todo lo que. Si lo vendió es porque eso valía o no. ¿Tenía algún valor, sí o no? Esa es la dinámica para vencer el mal con la fuerza del bien. Reconozca lo bueno que tienen los demás y propónganles un camino mejor. Porque a veces el tesoro está. Mire al que tiene al lado suyo. Ahí hay un tesoro, un poco escondido, pero ahí está. Ese es un tesoro, ese es un tesoro. Tus hijos son un tesoro, pero escondido. Tu esposo, ese es un tesoro, pero bien escondido, pero es un tesoro. Oigan, por favor, la dinámica para poder sobrevivir y ayudar a los demás en un mundo difícil. Voy a suponer que su hija llega y le dice, estoy enamorada. Y usted le dice, quiero conocer al afortunado. Y le va trayendo una joyita. No le puedo describir por no ofender a nadie. Con un pelo, con aretes hasta en la lengua el tipo, ¿va? Tatuajes por todos lados. Y usted arremete, acuérdese de esta prédica. Si usted le dice, hija, ese hombre no me gusta. Ella le va a contestar, pero a mí sí. Hija, ese hombre no lo quiero, pero yo sí. Es que ese hombre no sirve para usted, pero para mí sí. Que no ve que es drogadicto, yo lo voy a cambiar. Ay, porque ellas dicen que van a cambiar al mundo. Bueno, calma. ¿Cómo tiene que vencer el mal? Oiga cómo es la cosa. Usted la va a abrazar y le va a decir, hijita, yo a usted la quiero mucho. Fíjese cómo se empieza. Siempre he confiado en que usted elige lo mejor para usted. Cuando usted era niña y yo quería comprarle la ropa, ¿se acuerda que usted decía, no mamá, esa no me gusta, esta quiero yo? Y de verdad la que usted pedía era más bonita. ¿Se acuerda? Cuando yo la quería peinar así, usted decía, ay no, así no me gusta, déjeme así. Se veía más bonita. Usted siempre escogió lo mejor. Ahora que va a escoger con quién va a pasar el resto de su vida, yo confío en que va a elegir lo mejor. Ahora, si ese muchacho le parece que es lo mejor, estoy con usted, pero me gustaría que eligiera el bien mayor. Esa reflexión puede ayudar más al otro a descubrir el tesoro. Y voy a terminar ahora con tres recomendaciones más que son las que se dan en momentos de emergencia. Oigan bien, cuando ustedes estén a punto de abandonar la iglesia, a punto de tirar todo, de decirle a alguien, tomate, regalo mi Biblia, yo ya no voy a ir al grupo, ¿verdad? Y te doy mi pandereta también, porque ya no voy a cantar. Antes de tirarlo todo, antes de abandonar la fe, les voy a pedir que lean la carta a los Hebreos. La carta a los Hebreos es una carta escrita para los cristianos en momentos difíciles. Todos estaban abandonando la fe. Y el autor de la carta a los Hebreos, posiblemente Apolo, le escribe a los cristianos: no abandonen la esperanza, manténganse firmes. Y les da algunos consejos, yo solo les voy a dar tres. Primero, Hebreos capítulo 12, versículo 2. Hebreos 12, 2. Pongan fijos los ojos en Jesús, que es el que inicia y consuma la fe, el cual por el gozo que se le proponía soportó la cruz sin miedo a la ignominia y está sentado a la diestra del trono de Dios. Palabra de Dios. Dígale al que está al lado suyo, pon tus ojos fijos en Jesús. Por favor, mire a Jesús. Cuando le diga, ay, pero miré en la iglesia, tanto escándalo, miré esos curas, yo miro a Jesús. Sí, pero miré esos del grupo de oración, yo miro a Jesús. ¿A dónde están mis ojos? Número dos, segundo consejo. Si los ponen en práctica, se van a mantener en pie, otros van a derrumbarse. Hebreos capítulo 10, versículos 23 al 25. Hebreos 10, 23. Mantengamos firmes la confesión de la esperanza, pues fiel es el autor de la promesa. Fijémonos los unos en los otros, para estímulo de la caridad y de las buenas obras, sin abandonar nuestras asambleas como algunos acostumbran a hacerlo. Antes bien, animándose tanto más cuanto ven que se acerca el día. Palabra de Dios. Dígale al que está al lado suyo, no abandones tu asamblea. Este no es momento para quedarse solos. Hermanas y hermanos, la única manera de perseverar es estando juntos. Por favor, busque su grupo de oración. Los alcohólicos anónimos, que Dios bendiga, tienen un axioma que dice: si no asistes a tus reuniones, no preguntes por qué recaes. Si no vas a tus reuniones, vas a volver a beber. Si no vas a tu grupo de oración, vas a abandonar el camino. Si no estás siguiendo, ay, es que fíjese que yo estoy desanimado. Si estás desanimado, más que nunca. Es que tengo sueño. Venga a dormir a la iglesia. Venga a dormir a la iglesia. Si no hay problema, usted venga. Pero no abandone la asamblea. Dice San Pedro que Satanás, que Dios reprenda, como león rugiente anda buscando a quién. Todos los animales saben cómo defenderse. Hay unos que se defienden con la velocidad porque corren mucho. Hay otros que se defienden con las garras. Otros se defienden con los dientes. Otros pateando. Pero hay animales como las cebras que no tienen ni dientes, ni garras, ni corren, ni nada. Sin embargo, se defienden. ¿Saben cómo? Cuando un tigre o un león se quiere comer a una cebra, ¿sabe lo que hace la cebra? La cebra no corre porque ella no puede correr. La cebra se agrupan todas juntas. Se reúnen abajo de un palito y no se mueven. Y el león alrededor de ellas corriendo para hacerlas correr. Y si ellas corren todas para un lado, toda la cebra. Y si corren para el otro lado, y el tigre se queda viendo. Y el tigre se asusta porque solo mira raya. Y dice: ¿y dónde empieza y dónde termina este enorme animal? Me voy a buscar uno más chiquito.

esto que voy a leer es de lo que más me ha ayudado a mí. Muchos dicen: hermano Salvador, ¿y usted cómo hace para sacar nuevas prédicas? Porque esto que voy a leer lo pongo en práctica. Hebreos 13:17. Obedezcan a sus guías, sométanse a ellos, pues velan sobre sus almas como quienes han de dar cuenta de ellas, para que lo hagan con alegría y no lamentándose, cosa que no les traería a ustedes ventaja alguna. Dígale al que está al lado suyo: únete a tus pastores. Obedece a los guías espirituales. Busca un director espiritual. No tomes decisiones solo. O más rápido, confesate. Oigan, hermanas y hermanos, ahora es momento para unirnos a nuestros pastores. Únanse a su sacerdote, a su obispo, únanse al Papa. Les decía que yo estoy leyendo todo lo que el Papa está escribiendo. Voy leyendo lo que los obispos dicen y acabo de leer algo que les voy a pedir que se pongan de pie. Esto hay que leerlo de pie. Voy a terminar con esto. Dos minutos más. Dos minutos. ¿Están cansados ustedes? Yo menos. Tengo un fuego adentro. Es que esto que les voy a leer, cuando ustedes lo lean, me van a decir: ¿y dónde venden de esos libros? Este librito que tengo en la mano se llama Aparecida. Los obispos de América Latina y del Caribe se reunieron en el mes de mayo del año 2007 en Aparecida, Brasil, y estuvieron una semana orando, pidiendo palabra para todos los cristianos de América Latina y del Caribe, y escribieron todo este libro. Eso lo encuentran en internet o en cualquier librería católica. Cuando entren, pongan documento de Aparecida, quinta conferencia de los obispos de América Latina, solo así. Y lean el número 246. Están de pie para hacer esta confesión de fe. Dicen los obispos: repitamos con las palabras del Papa Benedicto XVI. Lo vamos a hacer. Repitamos todos: la Iglesia es nuestra casa. Esta es nuestra casa. En la Iglesia Católica tenemos todo lo que es bueno, todo lo que es motivo de seguridad, todo lo que es motivo de consuelo. Quien acepta a Cristo, camino, verdad y vida, en su totalidad, tiene garantizada la paz y la felicidad en esta y en la otra vida. Ahora dígale al que está al lado suyo: bienvenido a tu casa, esta es tu casa. Bienvenido a la iglesia, esta es tu casa. Acepta a Cristo. Acepta la invitación que te ha hecho Cristo. Ahora terminamos con otro pedacito. Oigan, esto me animó muchísimo. Se los estoy dando porque a mí me ha ayudado mucho. Numeral 548. Estas son las últimas palabras que voy a decir en esta conferencia. Escúchalas y que se graben en tu corazón. Porque es lo que vamos a hacer al salir por esa puerta. Esta es la misión. 548 de Aparecida. Necesitamos.

0: necesitamos un nuevo Pentecostés. Necesitamos salir al encuentro de las personas, las familias, las comunidades y los pueblos, para comunicarles y compartir el don del encuentro con Cristo, que ha llenado nuestras vidas de sentido, de verdad, de amor, de alegría y de esperanza. No podemos quedarnos tranquilos. Repitan, no podemos quedarnos tranquilos en espera pasiva en nuestros templos. Urge acudir en todas las direcciones para proclamar que el mal y la muerte no tienen la última palabra, que el amor es más fuerte, que hemos sido liberados y salvados por la victoria de Cristo. Abrace al que está al lado suyo y dígale: el mal y la muerte no tienen la última palabra. Dígale: el amor es más fuerte. Hemos sido salvados por la victoria que tenemos en Cristo. Hermanas y hermanos, vamos a terminar, y cuando salgamos vamos a llegar a la casa, a nuestras casas. Acuérdense del alacrán. Puede ser que alguien le diga: ¿y qué estuviste haciendo toda la tarde? Usted solo dígale: aprendiendo que Dios te ama mucho y que el mal y la muerte no tienen la última palabra, que el amor es más fuerte, que ya tenemos la victoria en Cristo. Aplauso para el Señor que nos ha dado la victoria.
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3: 3 de la mañana.
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0: A las 3 de la tarde de aquel Viernes Santo, se consumó la prueba máxima del amor del Padre en Cristo, Cordero Humilde. Invocamos la bondad de Dios con el Rosario de la Divina Misericordia para unir nuestra vida al dolor salvífico de Jesús en la cruz.
1: Padre nuestro, que estás en el cielo, santificado sea tu nombre. Venga a nosotros tu reino. Hágase tu voluntad en la tierra como en el cielo. Danos hoy nuestro pan de cada día. Perdona nuestras ofensas, como también nosotros perdonamos a los que nos ofenden. No nos dejes caer en la tentación y líbranos del mal. Amén. Dios te salve María, llena eres de gracia, el Señor es contigo. Bendita tú entre todas las mujeres y bendito es el fruto de tu vientre Jesús. Santa María, Madre de Dios, ruega por nosotros pecadores, ahora y en la hora de nuestra muerte. Amén. Creo en Dios Padre Todopoderoso, Creador del cielo y de la tierra. Creo en Jesucristo, su único Hijo, nuestro Señor, que fue concebido por obra y gracia del Espíritu Santo, nació de Santa María Virgen, padeció bajo el poder de Poncio Pilato, fue crucificado, muerto y sepultado, descendió a los infiernos, al tercer día resucitó de entre los muertos, subió a los cielos y está sentado a la derecha de Dios Padre Todopoderoso. Desde ahí ha de venir a juzgar a los vivos y a los muertos. Creo en el Espíritu Santo, la Santa Iglesia Católica, la comunión de los santos, el perdón de los pecados, la resurrección de la carne y la vida eterna. Amén.

El que rece este rosario estará cubierto por un gran manto de misericordia en la vida, pero especialmente en la hora de la muerte. Por el rezo de este rosario, me place dar lo que me pidan, si es compatible con mi voluntad.

A las 3 de la tarde de aquel Viernes Santo, se consumó la prueba máxima del amor del Padre en Cristo, Cordero Humilde. Invocamos la bondad de Dios con el Rosario de la Divina Misericordia para unir nuestra vida al dolor salvífico de Jesús en la cruz.

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1: Hola, queridísimos hermanos, hola, queridísimas hermanas, bienvenidos, bienvenidas sean todos. Este es su programa Solas con Él solo. Yo soy su servidor Manuel Castro, que al igual que ustedes, transita esta vida en el proceso de conversión, tratando en cada momento de asirme más cada día al Señor para ser transparente de palabra y de obra, para compartir con ustedes las vivencias fielmente esa palabra, para ser más grande en su corazón, en mi corazón, en el corazón del mundo, al Señor Jesucristo, para decirles de que Jesús camina con nosotros y que como llamados también a pastorear de alguna manera el pueblo de Dios, tenemos la obligación, tenemos que estar claros que hay que cumplir fielmente el pastoreo del pueblo de Dios. Que si bien es cierto que nosotros no somos sacerdotes consagrados, llamados a través de esa vocación maravillosa del sacerdocio, a servir al Señor en repartir, en dar, en aplicar, proporcionar todos esos sacramentos maravillosos que el Señor nos ha dejado, en administrar, en distribuir todos esos sacramentos, pero sí con nuestro sacerdocio natural que recibimos a través del bautismo, no podemos rehuir a esa misión que tienen los sacerdotes de cumplir fielmente el pastoreo del pueblo de Dios. Nosotros somos pueblo de Dios, el sacerdote es pueblo de Dios y el supremo pastor es Jesucristo, y tenemos aquí un pastor en la tierra que es el Papa, nuestros pastores, los obispos, arzobispos, sacerdotes, diáconos, y también nosotros compartimos ese papel. No nos podemos hacer los locos, no nos podemos apartar realmente de este papel que nos corresponde. Y debemos por tanto nosotros cumplirlo de una manera fiel, sincera, en todo aquello, sin engreírnos, sin esclavizar a nadie, sino como dice San Pedro, con verdadero amor, con verdadero amor de hermano. Y San Pedro nos advierte a cada uno de nosotros que antes no éramos capaces de producir verdaderos frutos de vida eterna, pero que por esa ese encuentro con el Señor, ese compromiso que cada uno de nosotros ha jurado, por así decir, cuando nos dicen a nosotros que Cristo cuenta contigo y nosotros respondemos que nosotros con su gracia nos comprometemos. Nos comprometemos a caminar con la iglesia, en la iglesia y para la iglesia. No podemos desviarnos realmente, ni mucho menos desviar esa iglesia que ha fundado Jesucristo. San Pedro en la primera carta, en el capítulo 1 de los versículos 18 al 25, nos recuerda: hermanos, bien saben ustedes que de su estéril manera de vivir, heredada por sus padres, los ha rescatado Dios, y no con bienes efímeros, como el oro y la plata, sino con la sangre preciosa de Cristo, el Cordero sin defecto ni mancha, al cual Dios había elegido desde antes de la creación del mundo, y por amor a ustedes lo ha manifestado en estos tiempos, que son los últimos. Por Cristo ustedes creen en Dios, quien lo resucitó de entre los muertos y lo llenó de gloria, a fin de que la fe de ustedes sea también esperanza en Dios. Así pues, purificados ya internamente por la obediencia a la verdad que conduce al amor sincero a los hermanos, ámense los unos a los otros de corazón e intensamente, porque han vuelto ustedes a nacer, y no de una semilla mortal, sino inmortal, por medio de la palabra viva y permanente de Dios. En efecto, todo mortal es hierba, y toda su belleza es flor de hierba. Se seca la hierba y cae la flor. En cambio, la palabra del Señor permanece para siempre. Y esa es la palabra que se les ha anunciado. Palabra de Dios, te alabamos, Señor. Es mentira, pues, que nosotros, por medio de la palabra que hemos recibido, en un cursillo, en mi caso, en un retiro, en el caso suyo, en una palabra que usted ha escuchado, hay que ser claros. Por ejemplo, que la Eucaristía no es para convertir a nadie, sino que la Eucaristía es para convertidos. Pero no es menos cierto que en alguna, más de una oportunidad, alguna de esos grandes santos, San Agustín, que no me acuerdo otro, escuchando que pasaba por algún lugar ahí, que estaba proclamándose la palabra a través de una homilía, escuchó una palabra y fue y se enamoró a San Agustín. Ya me voy a acordar quién otro. Claro, San Agustín recibía la oración constante de su madre, Santa Mónica. Pero es a través de la palabra. Nosotros no vimos a Jesucristo, no escuchamos a Jesucristo de viva voz. Ahora hemos ido aprendiendo a través de esa misma palabra del Señor Jesús que escuchamos, en un cursillo, vuelvo a repetir en mi caso, de la palabra que se proclamaba, porque a través de la vivencia de cada uno de los hermanos que proclamaba su rollo, y de su rollo laico y de los sacerdotes, a través de la transmisión de la palabra evangélica, a través de los rollos místicos, y a través de los rollos místicos, descubrimos a Jesús, escuchamos a Jesús, dejamos realmente esa manera estéril. Cuando habla de estéril es que no da fruto. ¿Cuál es el fruto del hombre y de la mujer? De su virilidad. Los hijos. Ese es el fruto. Y si es estéril, ¿qué quiere decir? Que no puede dar fruto, hermano. Antes nosotros no dábamos frutos, y si dábamos frutos, eran frutos agrios, amargos, frutos de perdición. Él hace referencia a los judíos de esa estéril manera de vivir que se heredó de sus padres, porque se refería a la ley que la ley solo condenaba, la ley solo esclavizaba, y ellos se empeñaban en seguir esos fundamentos y no eran capaces de producir frutos para la vida eterna. Nosotros tenemos que cumplir, así como Pedro aconseja a cada uno de los apóstoles y de a todos aquellos que continuaban en el camino con verdadero celo, fielmente siguiendo la palabra, pastoreando al pueblo que Dios le había dicho, el Señor le había dicho: apacienta a mis ovejas, apacienta a mis corderos, instrúyelos, ámalos. Entonces Pedro les dice: ya saben ustedes que de esa antigua casa, forma de que ustedes vivían y que no podían producir frutos de vida eterna, de eso lo rescató el Señor, de eso me rescató el Señor a mí. Y no me rescató con oro ni plata. El oro y la plata serán siempre bienes valiosos, los más valiosos en la historia del ser humano cuando lo materializa. No fuimos rescatados con bienes materiales. No fuimos rescatados ni con dólares, ni con euros, ni con libras esterlinas, que son los billetes más cotizados, más deseados por los hombres en la faz de la tierra, y acumulan. No fuimos rescatados. Jesús llegó con un cheque en blanco. Llegó con su cuerpo y con su sangre, con un cordero, como cordero sin defecto, sin mancha. No tenía, como decimos nosotros, ningún rayón en el papel. Hemos sido rescatados a precio de sangre por el Señor Jesús. Y fue elegido para eso desde antes de la creación, como dice San Pedro. ¿Por qué? Por amor. Lo dijo antes y lo concluyó, lo ejecutó, lo realizó en ellos que lo vieron, que lo vivieron. Es decir, y realmente nosotros sabemos de que por Jesucristo que se nos descubre, conocemos y conocimos a Dios, que Él también nos descubre y nos dice, no le busquen rostro, ustedes mírenme a mí. Yo soy Dios. No estén preguntando, como decía Felipe, muéstranos al Padre y con eso nos conformamos. Felipe le dice, tanto tiempo has estado conmigo y no estás convencido. Tanto tiempo hemos caminado dentro de la iglesia y no hemos sido capaces de descubrir en Cristo la presencia del Dios mismo, que es el que anuncia el Señor Jesús. Es realmente Pedro, a través del celo por pastorear a esas ovejas, que actúa como un buen pastor y nos pone a reflexionar nuestra antigua vida y nos pone a reflexionar en quién nos ha salvado y cómo nos ha salvado, a precio de qué nos ha salvado. Y Jesús se convierte realmente en una verdadera esperanza para que a través de la pertenencia, del mantenernos siempre cerca de Él y haciendo su voluntad, podamos llegar un día, por misericordia de Dios, a la vida eterna. Vuelvo a repetir que no fuimos salvados a costa de dineros. Fuimos purificados por esa misma obediencia de Cristo, que aprendió a obedecer sufriendo. Por obediencia a la verdad proclamada, a la que Él proclamaba. Y si nosotros, nos dice Jesucristo que somos sus amigos y que Él no siente más alegría que dar la vida por sus amigos, que somos nosotros. No hay más alegría que dar la vida por sus amigos. Ya no los llamo amigos, dice. Ya no los llamo siervos, sino amigos. Pero pone una condición. Si hacéis lo que yo os mando, en la obediencia a Jesucristo también vamos a sufrir. Tenemos que aprender a obedecer lo que el Señor nos manda sufriendo. No hay otra forma. Por proclamar y ser obedientes a esa verdad que Pedro les dice a los apóstoles, debemos de ser celosos también nosotros de proclamarles a ustedes y a todo el que se acerca la verdad, no mi verdad, no enturbiarla con nuestras pequeñeces y mezquindades. Tenemos que purificarnos, vivir en la verdad, por la verdad y para la verdad. Y esto me lleva a un amor sincero con el otro. Como dice Pedro, que celosamente le dice, como buen pastor, a sus ovejas, a las que el Señor mandó pacificar, pastorear. Es decir, por obediencia a la verdad, nosotros hemos sido purificados por esa obediencia de Cristo. Y eso nos conduce a una expresión manifiesta de amor. Y eso mismo debemos de practicar entre los hermanos. Y por más que digamos y por más que nos empeñemos en hacer otra cosa, si no hacemos lo que el Señor nos manda, no estamos caminando con el mandato del Señor, no estamos siendo obedientes, no estamos sufriendo por obedecer lo que el Señor nos manda. No hemos intentado siquiera en purificarnos, en intentar purificar nuestro corazón

nacer con ese encuentro con el Señor Jesús, porque nos ha rescatado. Hemos nacido naturalmente de nuestra madre, por la concepción de su vientre, por nuestro Padre, pero nacemos por medio del Espíritu a través de la palabra inmortal que nos transforma permanentemente a cada uno de nosotros, recordándonos que todo lo que se mueve sobre la faz de la tierra, todo lo que se mece por el viento, ha sido de una semilla mortal, y nosotros hemos renacido a través del Espíritu Santo con una semilla inmortal que no perece, pero que somos llamados a cumplir fielmente el papel que nos corresponde en el pastoreo de cada uno de nosotros, porque esa palabra que hemos recibido es viva y permanece en Dios para siempre. Que todo lo demás se seca, nuestro cuerpo se derruye, se destruye después de que muere, pero la palabra del Señor sigue viva, y esa palabra tenemos que continuarla manifestando, expresando, transmitiendo de una manera celosa hacia el pueblo y al pueblo de Dios, para que entendamos que nosotros nos engañamos porque queremos engañarnos. El que se engaña o se engaña, vive engañando a los demás, vive para alejarse de Dios y vive para alejar de Dios aquellos que han sido alcanzados por su palabra. Y de una forma infiel actuamos realmente con el Señor porque lo desconocemos. Tenemos que, como dice Pedro, estar claros que la palabra de Dios vive eternamente y que esa misma palabra que nos transformó a nosotros, nos vemos comprometidos, obligados por la pertenencia a la iglesia del Señor Jesús, a transmitirla fielmente a través de ese pastoreo amoroso, de ese pastoreo generoso, misericordioso, bondadoso, que debemos practicar con nuestros hermanos, como el mismo Cristo, configurándonos con Él, hasta perdernos en esa impronta de su amor y transformarnos, de tal forma que el hermano y la hermana, sin ánimo de superar al Maestro, nos confunda entre uno y otro, porque es Cristo quien vive en mí. Ya no soy yo. Ya no soy yo el que vive en mí, es Cristo que vive en mí. Y así nosotros podamos caminar en nuestras vidas, para alcanzar nosotros la vida eterna y que alcancen los demás la vida eterna. Padre Dios, danos el tino a través de tu Espíritu de poder pastorear fielmente según tu mandato a todos aquellos que nos has dado a través de las diferentes formas de,
de comunicar

0: tu evangelio en la iglesia que tú has fundado. Danos el celo, danos el amor, danos la entrega, danos la misericordia que tú mismo manifestaste y manifiestas constantemente con nosotros, para que juntos alcancemos realmente la gloria eterna.
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0: Porque no nos ha dado Dios espíritu de cobardía, sino de poder, de amor y de dominio propio. Timoteo 1:7. 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
1: A esta hora de la madrugada, vamos todos juntos a orar con el Santo Rosario. Hoy es martes y vamos a meditar los misterios dolorosos, que nos afirman que el dolor de Jesús ha sido un dolor redentor, porque Él nos ha conseguido la salvación. Pongamos todos nuestros proyectos, nuestros dolores, nuestras fatigas y hagamos una comunidad orante junto a la Virgen. Jesús es el camino y con ella caminamos.
2: Rogamos por el alma de Felicia García, Tony Funes, Roque Jacinto Funes, Manuel Vázquez, Roger Vallejo, Susana Velázquez, Pastor Funes, Miguel Ángel Funes García, Pedro Roberto Funes García, Santos Máxima Funes, Francisca Flores, Sebastiana Funes, José Patrocinio García, Bernardo Funes Canales, Trinidad Hernández Gómez, Feliciano Canales Funes, Florentino Canales Funes, José María Posadas Vaca, Audelia Flores, Francisco Martínez, Jeremía López, Eva Elia García, Pedro Antonio Flores Colindes, Mario Aquiles Ucles Herrera, Eliseo Hernández, Moisés García, Lucía Rocibel Granados Meléndez. Pedimos por la salud de Juan José Reyes Mejía y por los matrimonios Funes Vázquez y Funes Oyuela. También oramos por el alma de Oscar Daniel Sosa, Alicia De Sali, Amanda Reyes, Concho Reyes, Armando Rosa Funes, Isabel Midense de Pineda y por la familia Sosa Aguilar, Ábalos Humansor, Argüello Humansor. Y oramos también por las ánimas del purgatorio. Rogamos por el alma de Sirian Alicia Wester Orellana, Pastor Orellana Tábora, Alicia Mercedes Villa Hernández, Juana María Orellana Villa y los difuntos de la familia Villa Hernández, familia Orellana Tábora. Rogamos también por el alma de Raúl Granados Acosta, María Elena Granados, Mirna Rosario Granados, Julio César Marín. También oramos por el alma de María de Jesús Martínez Cruz, María Evangelista Martínez Cruz, Edwin Bartolo Andrade Espinal. En esta mañana oramos en este Santo Rosario por el alma de Miguel Ángel Zúñiga Durón, Manuel de Jesús Serrato, Danilo Aceituno. Rogamos por el alma de Hilda Marina Salvador Flores, Gavina Magdalena García, Juan Pablo Flores, María Eliodora Flores García, Seferina Cáliz, Marco Antonio Flores García, Enrique Salvador Funes. Oramos también por el alma de Cristina Hernández, Domingo Salvador Cáliz. En esta mañana pedimos al Sagrado Corazón y a la Divina Providencia por la protección de Alba Paz, Tito Moreno, Elías Eduardo Moreno. Rogamos por el alma de Bienvenida Savillón Fernández, Maynor Hugo Savillón Savillón y por la familia Savillón Fernández. Seguimos orando y lo hacemos por el alma de Carmen Aguilar Martel, María Antonia Ramos, Gema Suyapa Maldonado, Irene Martel, viuda de Mauri, Rafael Núñez España, Manuel Rodríguez, Elvir, Juana Medina Enamorado, Gracia María Rubio, Carmen Marixa Núñez Medina, José Armando Romero, Miriam Coto. En esta mañana, en este Santo Rosario, pedimos por la salud de Marcial Enamorado Pérez, Ernesto Esles. En este Santo Rosario seguimos orando por el alma de Gladys Ponce, Licha Aguilar, Mena Ponce, Teresa Ponce, Miguel Ángel Ponce. Rogamos también por el alma de Emma Victoria Mendoza, Petrona Mendoza Alarcón, José Adelmo Pacheco, Neri Antonio Mendoza, María Elena Pacheco, Rosa Amanda Ramírez, Marco Antonio Segura. Oramos también por el alma de Leslie Marina Sierra, Emilia Sierra, Aurelia Ávila, Ana Rosa Ávila Velázquez, Lucas Sierras Espinosa, Lesbin Daniel Ávila Caballero, Nahum Betancur, Hidalino Vázquez, María Felicita Ávila.

0: Vamos a contemplar en este día los misterios dolorosos, todos por la señal de la Santa Cruz.
1: De nuestros enemigos, líbranos, Señor Dios nuestro, en el nombre del Padre, del Hijo y del Espíritu Santo. Amén.
0: Creo en Dios Padre, Todopoderoso, Creador del cielo y de la tierra. Creo en Jesucristo, su único Hijo, nuestro Señor, que fue concebido por obra y gracia del Espíritu Santo. Nació de Santa María Virgen, padeció bajo el poder de Poncio Pilato, fue crucificado, muerto y sepultado, descendió a los infiernos, al tercer día resucitó de entre los muertos, subió a los cielos y está sentado a la derecha de Dios Padre Todopoderoso. Desde ahí ha de venir a juzgar a los vivos y a los muertos. Creo en el Espíritu Santo, la Santa Iglesia Católica, la comunión de los santos, el perdón de los pecados, la resurrección de la carne y la vida eterna. Amén. Primer misterio, la oración de nuestro Señor Jesucristo en el huerto. Del Evangelio según San Lucas, capítulo 22, versículos del 44 al 45. Y sudó como gruesas gotas de sangre que corrían hasta la tierra. Levantándose de la oración, vino a los discípulos y los encontró dormidos por efecto de la tristeza. Pedimos en este misterio el don del dolor por nuestros pecados. Padre nuestro que estás en el cielo, santificado sea tu nombre, venga a nosotros tu reino, hágase tu voluntad en la tierra como en el cielo.
1: Danos hoy nuestro pan de cada día, perdona nuestras ofensas, como también nosotros perdonamos a los que nos ofenden. No nos dejes caer en tentación y líbranos del mal. Amén.
0: Dios te salve María, llena eres de gracia, el Señor es contigo, bendita eres entre todas las mujeres y bendito es el fruto de tu vientre, Jesús.
1: Santa María, Madre de Dios, ruega por nosotros pecadores, ahora y en la hora de nuestra muerte. Amén.
0: Dios te salve María, llena eres de gracia, el Señor es contigo, bendita eres entre todas las mujeres y bendito es el fruto de tu vientre, Jesús.
1: Santa María, Madre de Dios, ruega por nosotros pecadores, ahora y en la hora de nuestra muerte. Amén.
0: Dios te salve María, llena eres de gracia, el Señor es contigo, bendita eres entre todas las mujeres y bendito el fruto de tu vientre, Jesús.
1: Santa María, Madre de Dios, ruega por nosotros pecadores, ahora y en la hora de nuestra muerte. Amén.
0: Dios te salve María, llena eres de gracia, el Señor es contigo, bendita eres entre todas las mujeres y bendito el fruto de tu vientre, Jesús.
1: Santa María, Madre de Dios, ruega por nosotros pecadores, ahora y en la hora de nuestra muerte. Amén.
0: Dios te salve María, llena eres de gracia, el Señor es contigo, bendita eres entre todas las mujeres y bendito el fruto de tu vientre, Jesús.
1: Santa María, Madre de Dios, ruega por nosotros pecadores, ahora y en la hora de nuestra muerte. Amén.
0: Dios te salve María, llena eres de gracia, el Señor es contigo. Bendita eres entre todas las mujeres y bendito el fruto de tu vientre, Jesús.
1: Santa María, Madre de Dios, ruega por nosotros pecadores, ahora y en la hora de nuestra muerte. Amén.
0: Dios te salve María, llena eres de gracia, el Señor es contigo. Bendita eres entre todas las mujeres y bendito el fruto de tu vientre, Jesús.
1: Santa María, Madre de Dios, ruega por nosotros pecadores, ahora y en la hora de nuestra muerte. Amén.
0: Dios te salve María, llena eres de gracia, el Señor es contigo. Bendita eres entre todas las mujeres y bendito es el fruto de tu vientre, Jesús.
1: Santa María, Madre de Dios, ruega por nosotros pecadores, ahora y en la hora de nuestra muerte. Amén.
0: Dios te salve María, llena eres de gracia, el Señor es contigo. Bendita eres entre todas las mujeres y bendito el fruto de tu vientre, Jesús.
1: Santa María, Madre de Dios, ruega por nosotros pecadores, ahora y en la hora de nuestra muerte. Amén.
0: Dios te salve María, llena eres de gracia, el Señor es contigo. Bendita eres entre todas las mujeres y bendito el fruto de tu vientre, Jesús.
1: Santa María, Madre de Dios, ruega por nosotros pecadores, ahora y en la hora de nuestra muerte. Amén.
0: Gloria al Padre, y al Hijo, y al Espíritu Santo.
1: Como era en el principio, ahora y siempre, por los siglos de los siglos. Amén.
0: Oh Jesús mío, perdona nuestros pecados, líbranos del fuego del infierno, lleva al cielo a todas las almas, especialmente a las más necesitadas de tu misericordia.

0: Segundo misterio doloroso, la flagelación de nuestro Señor Jesucristo. Del Evangelio según San Juan, capítulo 19, versículo 1. Tomó entonces Pilato a Jesús y mandó azotarlo. Pedimos en este misterio el fruto de la pureza. Padre nuestro que estás en el cielo, santificado sea tu nombre, venga a nosotros tu reino, hágase tu voluntad en la tierra como en el cielo.
1: Danos hoy nuestro pan de cada día, perdona nuestras ofensas, como también nosotros perdonamos a los que nos ofenden. No nos dejes caer en tentación y líbranos del mal. Amén.
0: Dios te salve María, llena eres de gracia, el Señor es contigo, bendita eres entre todas las mujeres y bendito es el fruto de tu vientre, Jesús.
1: Santa María, Madre de Dios, ruega por nosotros pecadores, ahora y en la hora de nuestra muerte. Amén.
0: Dios te salve María, llena eres de gracia, el Señor es contigo, bendita eres entre todas las mujeres y bendito es el fruto de tu vientre, Jesús.
1: Santa María, Madre de Dios, ruega por nosotros pecadores, ahora y en la hora de nuestra muerte. Amén.
0: Dios te salve María, llena eres de gracia, el Señor es contigo, bendita eres entre todas las mujeres y bendito el fruto de tu vientre, Jesús.
1: Santa María, Madre de Dios, ruega por nosotros pecadores, ahora y en la hora de nuestra muerte. Amén.
0: Dios te salve María, llena eres de gracia, el Señor es contigo. Bendita eres entre todas las mujeres y bendito el fruto de tu vientre, Jesús.
1: Santa María, Madre de Dios, ruega por nosotros pecadores, ahora y en la hora de nuestra muerte. Amén.
0: Dios te salve María, llena eres de gracia, el Señor es contigo. Bendita eres entre todas las mujeres y bendito el fruto de tu vientre, Jesús.
1: Santa María, Madre de Dios, ruega por nosotros pecadores, ahora y en la hora de nuestra muerte. Amén.
0: Dios te salve María, llena eres de gracia, el Señor es contigo. Bendita eres entre todas las mujeres y bendito el fruto de tu vientre, Jesús.
1: Santa María, Madre de Dios, ruega por nosotros pecadores, ahora y en la hora de nuestra muerte. Amén.
0: Dios te salve María, llena eres de gracia, el Señor es contigo. Bendita eres entre todas las mujeres y bendito el fruto de tu vientre, Jesús.
1: Santa María, Madre de Dios, ruega por nosotros pecadores, ahora y en la hora de nuestra muerte. Amén.
0: Dios te salve María, llena eres de gracia, el Señor es contigo. Bendita eres entre todas las mujeres y bendito es el fruto de tu vientre, Jesús.
1: Santa María, Madre de Dios, ruega por nosotros pecadores, ahora y en la hora de nuestra muerte. Amén.
0: Dios te salve María, llena eres de gracia, el Señor es contigo. Bendita eres entre todas las mujeres y bendito el fruto de tu vientre, Jesús.
1: Santa María, Madre de Dios, ruega por nosotros pecadores, ahora y en la hora de nuestra muerte. Amén.
0: Dios te salve María, llena eres de gracia, el Señor es contigo. Bendita eres entre todas las mujeres y bendito el fruto de tu vientre, Jesús.
1: Santa María, Madre de Dios, ruega por nosotros pecadores, ahora y en la hora de nuestra muerte. Amén.
0: Gloria al Padre, y al Hijo, y al Espíritu Santo.
1: Como era en el principio, ahora y siempre, por los siglos de los siglos. Amén.
0: Oh Jesús mío, perdona nuestros pecados, líbranos del fuego del infierno, lleva al cielo a todas las almas, especialmente a las más necesitadas de tu misericordia.

0: Tercer misterio doloroso, la coronación de espinas de nuestro Señor Jesucristo. Y despojándolo de sus vestiduras, le echaron encima un manto de color púrpura, y tejiendo una corona de espinas, se la pusieron sobre la cabeza, y en la mano derecha una caña. Del Evangelio según San Mateo, capítulo 27, versículos del 28 al 29. Pedimos en este misterio el fruto de la fortaleza. Padre nuestro que estás en el cielo, santificado sea tu nombre, venga a nosotros tu reino, hágase tu voluntad en la tierra como en el cielo.
1: Danos hoy nuestro pan de cada día, perdona nuestras ofensas, como también nosotros perdonamos a los que nos ofenden. No nos dejes caer en tentación y líbranos del mal.
0: Dios te salve María, llena eres de gracia, el Señor es contigo, bendita eres entre todas las mujeres, y bendito es el fruto de tu vientre, Jesús.
1: Santa María, Madre de Dios, ruega por nosotros pecadores, ahora y en la hora de nuestra muerte. Amén.
0: Dios te salve María, llena eres de gracia, el Señor es contigo, bendita eres entre todas las mujeres, y bendito es el fruto de tu vientre, Jesús.
1: Santa María, Madre de Dios, ruega por nosotros pecadores, ahora y en la hora de nuestra muerte. Amén.
0: Dios te salve María, llena eres de gracia, el Señor es contigo. Bendita eres entre todas las mujeres y bendito el fruto de tu vientre, Jesús.
1: Santa María, Madre de Dios, ruega por nosotros pecadores, ahora y en la hora de nuestra muerte. Amén.
0: Dios te salve María, llena eres de gracia, el Señor es contigo. Bendita eres entre todas las mujeres, y bendito el fruto de tu vientre, Jesús.
1: Santa María, Madre de Dios, ruega por nosotros pecadores, ahora y en la hora de nuestra muerte. Amén.
0: Dios te salve María, llena eres de gracia, el Señor es contigo. Bendita eres entre todas las mujeres, y bendito el fruto de tu vientre, Jesús.
1: Santa María, Madre de Dios, ruega por nosotros pecadores, ahora y en la hora de nuestra muerte. Amén.
0: Dios te salve María, llena eres de gracia, el Señor es contigo. Bendita eres entre todas las mujeres y bendito el fruto de tu vientre, Jesús.
1: Santa María, Madre de Dios, ruega por nosotros pecadores, ahora y en la hora de nuestra muerte. Amén.
0: Dios te salve María, llena eres de gracia, el Señor es contigo. Bendita eres entre todas las mujeres y bendito el fruto de tu vientre, Jesús.
1: Santa María, Madre de Dios, ruega por nosotros pecadores, ahora y en la hora de nuestra muerte. Amén.
0: Dios te salve María, llena eres de gracia, el Señor es contigo. Bendita eres entre todas las mujeres y bendito es el fruto de tu vientre, Jesús.
1: Santa María, Madre de Dios, ruega por nosotros pecadores, ahora y en la hora de nuestra muerte. Amén.
0: Dios te salve María, llena eres de gracia, el Señor es contigo. Bendita eres entre todas las mujeres, y bendito el fruto de tu vientre, Jesús.
1: Santa María, Madre de Dios, ruega por nosotros pecadores, ahora y en la hora de nuestra muerte. Amén.
0: Dios te salve María, llena eres de gracia, el Señor es contigo. Bendita eres entre todas las mujeres, y bendito el fruto de tu vientre, Jesús.
1: Santa María, Madre de Dios, ruega por nosotros pecadores, ahora y en la hora de nuestra muerte. Amén.
0: Gloria al Padre, y al Hijo, y al Espíritu Santo.
1: Como era en el principio, ahora y siempre, por los siglos de los siglos. Amén.
0: Oh Jesús mío, perdona nuestros pecados, líbranos del fuego del infierno, lleva al cielo a todas las almas, especialmente a las más necesitadas de tu misericordia.

0: Cuarto misterio doloroso. Nuestro Señor Jesucristo con la cruz a cuestas. Del Evangelio según San Juan, capítulo 19, versículo 17. Tomaron pues a Jesús y él, cargando con su cruz, salió hacia el lugar llamado Calvario, en hebreo Gólgota. Pedimos en este misterio el fruto de la paciencia. Padre nuestro que estás en el cielo, santificado sea tu nombre, venga a nosotros tu reino, hágase tu voluntad en la tierra como en el cielo.
1: Danos hoy nuestro pan de cada día, perdona nuestras ofensas, como también nosotros perdonamos a los que nos ofenden. No nos dejes caer en tentación y líbranos del mal. Amén.
0: Dios te salve María, llena eres de gracia, el Señor es contigo, bendita eres entre todas las mujeres y bendito es el fruto de tu vientre, Jesús.
1: Santa María, Madre de Dios, ruega por nosotros pecadores, ahora y en la hora de nuestra muerte. Amén.
0: Dios te salve María, llena eres de gracia, el Señor es contigo, bendita eres entre todas las mujeres y bendito es el fruto de tu vientre, Jesús.
1: Santa María, Madre de Dios, ruega por nosotros pecadores, ahora y en la hora de nuestra muerte. Amén.
0: Dios te salve María, llena eres de gracia, el Señor es contigo, bendita eres entre todas las mujeres y bendito el fruto de tu vientre, Jesús.
1: Santa María, Madre de Dios, ruega por nosotros pecadores, ahora y en la hora de nuestra muerte. Amén.
0: Dios te salve María, llena eres de gracia, el Señor es contigo, bendita eres entre todas las mujeres y bendito el fruto de tu vientre, Jesús.
1: Santa María, Madre de Dios, ruega por
0: Dios te salve María, llena eres de gracia, el Señor es contigo. Bendita eres entre todas las mujeres y bendito el fruto de tu vientre, Jesús.
1: Santa María, Madre de Dios, ruega por nosotros pecadores, ahora y en la hora de nuestra muerte. Amén.
0: Dios te salve María, llena eres de gracia, el Señor es contigo. Bendita eres entre todas las mujeres y bendito el fruto de tu vientre, Jesús.
1: Santa María, Madre de Dios, ruega por nosotros pecadores, ahora y en la hora de nuestra muerte. Amén.
0: Dios te salve María, llena eres de gracia, el Señor es contigo. Bendita eres entre todas las mujeres y bendito el fruto de tu vientre, Jesús.
1: Santa María, Madre de Dios, ruega por nosotros pecadores, ahora y en la hora de nuestra muerte. Amén.
0: Dios te salve María, llena eres de gracia, el Señor es contigo. Bendita eres entre todas las mujeres y bendito es el fruto de tu vientre, Jesús.
1: Santa María, Madre de Dios, ruega por nosotros pecadores, ahora y en la hora de nuestra muerte. Amén.
0: Dios te salve María, llena eres de gracia, el Señor es contigo. Bendita eres entre todas las mujeres y bendito el fruto de tu vientre, Jesús.
1: Santa María, Madre de Dios, ruega por nosotros pecadores, ahora y en la hora de nuestra muerte. Amén.
0: Dios te salve María, llena eres de gracia, el Señor es contigo. Bendita eres entre todas las mujeres y bendito el fruto de tu vientre, Jesús.
1: Santa María, Madre de Dios, ruega por nosotros pecadores, ahora y en la hora de nuestra muerte. Amén.
0: Gloria al Padre, y al Hijo, y al Espíritu Santo.
1: Como era en el principio, ahora y siempre, por los siglos de los siglos. Amén.
0: Oh Jesús mío, perdona nuestros pecados, líbranos del fuego del infierno, lleva al cielo a todas las almas, especialmente a las más necesitadas de tu misericordia.

0: Quinto misterio doloroso, la crucifixión y muerte de nuestro Señor Jesucristo. Del Evangelio según San Lucas, capítulo 23, versículo 46. Jesús, dando un fuerte grito, exclamó: Padre, en tus manos encomiendo mi espíritu. Y diciendo esto, expiró. Pedimos en este misterio el fruto de la perseverancia. Padre nuestro que estás en el cielo, santificado sea tu nombre, venga a nosotros tu reino, hágase tu voluntad en la tierra como en el cielo.
1: Danos hoy nuestro pan de cada día, perdona nuestras ofensas, como también nosotros perdonamos a los que nos ofenden. No nos dejes caer en tentación y líbranos del mal. Amén.
0: Dios te salve María, llena eres de gracia, el Señor es contigo, bendita eres entre todas las mujeres, y bendito es el fruto de tu vientre, Jesús.
1: Santa María, Madre de Dios, ruega por nosotros pecadores, ahora y en la hora de nuestra muerte. Amén.
0: Dios te salve María, llena eres de gracia, el Señor es contigo, bendita eres entre todas las mujeres, y bendito es el fruto de tu vientre, Jesús.
1: Santa María, Madre de Dios, ruega por nosotros pecadores, ahora y en la hora de nuestra muerte. Amén.
0: Dios te salve María, llena eres de gracia, el Señor es contigo, bendita eres entre todas las mujeres y bendito el fruto de tu vientre, Jesús.
1: Santa María, Madre de Dios, ruega por nosotros pecadores, ahora y en la hora de nuestra muerte. Amén.
0: Dios te salve María, llena eres de gracia, el Señor es contigo. Bendita eres entre todas las mujeres, y bendito el fruto de tu vientre, Jesús.
1: Santa María, Madre de Dios, ruega por nosotros pecadores, ahora y en la hora de nuestra muerte. Amén.
0: Dios te salve María, llena eres de gracia, el Señor es contigo. Bendita eres entre todas las mujeres, y bendito el fruto de tu vientre, Jesús.
1: Santa María, Madre de Dios, ruega por nosotros pecadores, ahora y en la hora de nuestra muerte. Amén.
0: Dios te salve María, llena eres de gracia, el Señor es contigo. Bendita eres entre todas las mujeres y bendito el fruto de tu vientre, Jesús.
1: Santa María, Madre de Dios, ruega por nosotros pecadores, ahora y en la hora de nuestra muerte. Amén.
0: Dios te salve María, llena eres de gracia, el Señor es contigo. Bendita eres entre todas las mujeres y bendito el fruto de tu vientre, Jesús.
1: Santa María, Madre de Dios, ruega por nosotros pecadores, ahora y en la hora de nuestra muerte. Amén.
0: Dios te salve María, llena eres de gracia, el Señor es contigo. Bendita eres entre todas las mujeres y bendito es el fruto de tu vientre, Jesús.
1: Santa María, Madre de Dios, ruega por nosotros pecadores, ahora y en la hora de nuestra muerte. Amén.
0: Dios te salve María, llena eres de gracia, el Señor es contigo. Bendita eres entre todas las mujeres, y bendito el fruto de tu vientre, Jesús.
1: Santa María, Madre de Dios, ruega por nosotros pecadores, ahora y en la hora de nuestra muerte. Amén.
0: Dios te salve María, llena eres de gracia, el Señor es contigo. Bendita eres entre todas las mujeres, y bendito el fruto de tu vientre, Jesús.
1: Santa María, Madre de Dios, ruega por nosotros pecadores, ahora y en la hora de nuestra muerte. Amén.
0: Gloria al Padre, y al Hijo, y al Espíritu Santo.
1: Como era en el principio, ahora y siempre, por los siglos de los siglos. Amén.
0: Oh Jesús mío, perdona nuestros pecados, líbranos del fuego del infierno, lleva al cielo a todas las almas, especialmente a las más necesitadas de tu misericordia. Por las intenciones de nuestro Santo Padre, el Papa, pidamos también por las intenciones de nuestro obispo y también de nuestros párrocos. Dios te salve María, llena eres de gracia, el Señor es contigo. Bendita eres entre todas las mujeres y bendito el fruto de tu vientre, Jesús.
1: Santa María, Madre de Dios, ruega por nosotros pecadores, ahora y en la hora de nuestra muerte. Amén.
0: Pidamos al Señor que nos conceda el don de la fe. Dios te salve María, llena eres de gracia, el Señor es contigo. Bendita eres entre todas las mujeres y bendito el fruto de tu vientre, Jesús.
1: Santa María, Madre de Dios, ruega por nosotros pecadores, ahora y en la hora de nuestra muerte. Amén.
0: Pidámosle al Señor que nos conceda el don de la esperanza. Dios te salve María, llena eres de gracia, el Señor es contigo. Bendita eres entre todas las mujeres y bendito el fruto de tu vientre Jesús.
1: Santa María, Madre de Dios, ruega por nosotros pecadores, ahora y en la hora de nuestra muerte. Amén.
0: Pidamos también el don de la caridad. Dios te salve María, llena eres de gracia, el Señor es contigo. Bendita eres entre todas las mujeres y bendito el fruto de tu vientre Jesús.
1: Santa María, Madre de Dios, ruega por nosotros pecadores, ahora y en la hora de nuestra muerte. Amén.
0: Gloria al Padre y al Hijo y al Espíritu Santo.
1: Como era un principio, ahora y siempre, por los siglos de los siglos. Amén.
0: Recitamos todos la salve. Dios te salve, Reina y Madre de misericordia, vida, dulzura y esperanza nuestra. Dios te salve, a ti llamamos los desterrados hijos de Eva. A ti suspiramos, gimiendo y llorando en este valle de lágrimas. Ea pues, Señora, abogada nuestra, vuelve a nosotros esos tus ojos misericordiosos. Y después de este destierro, muéstranos a Jesús, fruto bendito de tu vientre. Oh clementísima, oh piadosa, oh dulce Virgen María, ruega por nosotros, Santa Madre de Dios, para que seamos dignos de alcanzar las promesas de nuestro Señor Jesucristo. Amén. Señor, ten piedad de nosotros.
1: Señor, ten piedad de nosotros.
0: Cristo, ten piedad de nosotros.
1: Cristo, ten piedad de nosotros.
0: Señor, ten piedad de nosotros.
1: Señor, ten piedad de nosotros.
0: Cristo, óyenos.
1: Cristo, óyenos.
0: Cristo, escúchanos.
1: Cristo, escúchanos.
0: Dios Padre Celestial, Dios Hijo Redentor del mundo,
1: ten piedad de nosotros.
0: Dios Espíritu Santo,
1: ten piedad de nosotros.
0: Santísima Trinidad, un solo Dios,
1: ten piedad de nosotros.
0: Santa María,
1: ruega por nosotros.
0: Santa Madre de Dios,
1: ruega por nosotros.
0: Santa Virgen de las Vírgenes,
1: ruega por nosotros.
0: Madre de Cristo,
1: ruega por nosotros.
0: Madre de la Iglesia,
1: ruega por nosotros.
0: Madre de la Divina Gracia,
1: ruega por nosotros.
0: Madre purísima,
1: ruega por nosotros.
0: Madre castísima,
1: ruega por nosotros.
0: Madre virgen,
1: ruega por nosotros.
0: Madre sin mancha,
1: ruega por nosotros.
0: Madre inmaculada,
1: ruega por nosotros.
0: Madre amable,
1: ruega por nosotros.
0: Madre admirable,
1: ruega por nosotros.
0: Madre del buen consejo,
1: ruega por nosotros.
0: Madre del creador,
1: ruega por nosotros.
0: Madre del salvador,
1: ruega por nosotros.
0: Virgen prudentísima,
1: ruega por nosotros.
0: Virgen digna de veneración,
1: ruega por nosotros.
0: Virgen digna de alabanza,
1: ruega por nosotros.
0: Virgen poderosa,
1: ruega por nosotros.
0: Virgen clemente,
1: ruega por nosotros.
0: Virgen fiel,
1: ruega por nosotros.
0: Modelo de santidad,
1: ruega por nosotros.
0: Espejo de justicia,
1: ruega por nosotros.
0: Trono de sabiduría,
1: ruega por nosotros.
0: Causa de nuestra alegría,
1: ruega por nosotros.
0: Vaso espiritual,
1: ruega por nosotros.
0: Vaso digno de honor,
1: ruega por nosotros.
0: Vaso insigne de devoción,
1: ruega por nosotros.
0: Rosa mística,
1: ruega por nosotros.
0: Torre de marfil,
1: ruega por nosotros.
0: Casa de oro,
1: ruega por nosotros.
0: Arca de la Alianza,
1: ruega por nosotros.
0: Puerta del cielo,
1: ruega por nosotros.
0: Estrella de la mañana,
1: ruega por nosotros.
0: Salud de los enfermos, refugio de los pecadores,
1: ruega por nosotros.
0: Consuelo de los afligidos,
1: ruega por nosotros.
0: Auxilio de los cristianos,
1: ruega por nosotros.
0: Reina de los ángeles,
1: ruega por nosotros.
0: Reina de los patriarcas,
1: ruega por nosotros.
0: Reina de los profetas,
1: ruega por nosotros.
0: Reina de los apóstoles,
1: ruega por nosotros.
0: Reina de los mártires,
1: ruega por nosotros.
0: Reina de los confesores, Reina de las Vírgenes, Reina de todos los santos, Reina concebida sin pecado original, Reina llevada al cielo, Reina del Santísimo Rosario, Reina de la Familia, Reina de la Paz. Cordero de Dios, que quitas el pecado del mundo, ten piedad de nosotros. Cordero de Dios, que quitas el pecado del mundo,
1: ten piedad de nosotros.
0: Cordero de Dios, que quitas el pecado del mundo, danos la paz. Ruega por nosotros, Santa Madre de Dios,
1: para que seamos dignos de alcanzar las promesas de nuestro Señor Jesucristo.
0: Oremos. Te rogamos, Señor, concedas a nosotros, tus siervos, gozar de perpetua salud de alma y cuerpo, y por la gloriosa intercesión de la bienaventurada siempre Virgen María, seamos libres de las tristezas de este mundo y gocemos de las eternas alegrías del cielo, por Jesucristo nuestro Señor.
1: Amén.
0: En el nombre del Padre, y del Hijo, y del Espíritu Santo. Amén.

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demás, pero a Cristo... buenos días a todos los hermanitos que ya nos están sintonizando a esta hora de la mañana. Aquí venimos otra vez con todos los ánimos, con las baterías cargadas para empezar este día y poner lo mejor de la música cristiana católica ranchera. Vamos a empezar con lo primero, le digo, lo primero es lo primero. La oración que Jesucristo nos enseñó, vamos a decir juntos: Padre nuestro que estás en el cielo, santificado sea tu nombre, venga a nosotros tu reino, hágase tu voluntad en la tierra como en el cielo. Danos hoy nuestro pan de cada día y perdona nuestras ofensas, como también nosotros perdonamos a los que nos ofenden. No nos dejes caer en la tentación y líbranos del mal. Amén. Bueno, ahí estamos entonces, listos para llevarle lo mejor de la música ranchera a esta hora de la mañana. Yo le digo algo a usted que nos está sintonizando. Escríbanos al 9500-0175. Aquí se va el primero. Mariachi, Águila del Cielo. Esto se llama La Biblia en la Mano.

problemas. Bueno, ahí estábamos escuchando entonces con la Biblia en la mano, hermosa ranchera de los mariachis Águilas del Cielo. Aquí nos ha llegado un mensajito de la hermanita Rosa Godoy. Bueno, aquí dice: buenos días, mis amados hermanos. El Señor dice: aquí estamos saludando. Mis hermanas, saluditos especiales hasta la colonia San Miguel. Y a todos mis hermanos de la Renovación Carismática Católica, Comunidad San Miguel, que tengan un feliz inicio de semana. Bueno, aquí estamos entonces iniciando semana con todo también en esta semana que ya se va un poco haciendo cada vez más chica, más pequeña. Dice: este saludo lo hace la hermana Rosa Godoy. Dios les bendiga, hermanita Rosa Godoy. Usted nos está sintonizando, si no me equivoco, allá en la zona de Los Laureles, ¿verdad? Bueno, allá en la zona de Los Laureles. Saluditos entonces especiales para usted. Sí, claro, allá desde Los Laureles. Excelente. El Señor le bendiga y le acompañe siempre a esta hora de la mañana. Nos vamos con esta que se llama El Día Vendrá.

Ahí estábamos escuchando entonces El Día Vendrá. Qué buena canción esa, El Día Vendrá. Bueno, hay que estar pendientes entonces. Le digo entonces, este es de un cafecito como el que lo vamos a echar nosotros ahorita. De allá de la zona de La Esperanza en Chibucá. Nos han traído este cafecito, pero que es del mero mero, le digo. Un cafecito como el que se está tomando ahorita un amigo nuestro que nos está sintonizando ahí, el hermano delegado Amílcar Cabrera, ahí en la zona de la Nueva Suyapa. Dice ese hombre que él se levanta en la mañana y se echa un café que se siente a 3 cuadras. Ni quiera Dios, ¿verdad? Ese café es del mero mero, es buenísimo, hasta sin azúcar se lo bebe, dice. Saludos ahí al hermanito delegado Amílcar Cabrera, que lo estamos siempre, dice, pendiente de la radio en la mañanita. Bueno, los vamos entonces con otra canción. Antes tenemos otro mensajito que nos llega por acá. Buenos días, hermanos. Siempre escuchándolos aquí en las Minas de Oro, Comayagua. Excelente. Saludos a la hermana Sara Guerrero, ahí en Minas de Oro, Comayagua. Para que vea entonces, ya estamos llegando hasta la zona de Comayagua. El Señor le bendiga y le acompañe. Vámonos con esto que suena. Aquí estoy.

Bueno, ahí estábamos escuchando entonces en la zona de Minas de Oro, Comayagua. Siempre hay una persona que nos sintoniza. Queremos saludar a una hermanita nuestra también que nos había mandado unos mensajitos por acá, a la hermanita Oralia Ávila. Ella estuvo de cumpleaños el 19 de julio. Bueno, el 19 de julio estuvo de cumpleaños ella. Hoy ya tenemos un par de días que ha pasado ese día tan especial del cumpleaños. Pero le digo, hermanita, le deseamos lo mejor. El Señor ha estado grande con usted, como dicen leí en los salmos. Entonces, échele ganas para adelante. El Señor le bendiga y le acompañe siempre. Aquí lo vamos con otra entonces. Esto se llama Los Talentos. Oiga, ¿cómo son eso entonces?

0: Ahí estábamos escuchando entonces los talentos. Tenemos otro mensajito que nos llega por acá. A ver qué dice este mensaje. ¿Qué dice?
1: Muy buenos días, hermano. Con su programa Bonito Amanecer. Dice que aquí lo escucho en la zona de Ribabajo. Soy Santo Cruz. Soy delegado de la palabra de Dios. Y quiero que me ponga una cancioncita. La Biblia de Oro con los hermanos de Raitoca. Bendiciones, hermano. Aquí lo escuchamos. Soy Santo Cruz.
0: Ahí estábamos escuchando al hermano Santos Cruz, ahí en la zona de Río Abajo. No, en Río Abajo nosotros tenemos buena audiencia. Ahí estaba el hermanito pidiendo, dice, la Biblia de Oro. Hermanito, ahorita le podemos mandar otro canto que es una belleza también. Le vamos a mandar este. No tenemos la Biblia de Oro, pero tenemos al maestro. Y usted sabe que el maestro es un poquito más que la Biblia. Antes, el mero mero tigre, el mero que vino primero. Entonces le mandamos al maestro. Oiga cómo suena esto, un estilo vals norteño. Aquí va entonces.

Allí estábamos escuchando. Entonces quiero saludar también a una persona que nos está sintonizando, siempre dice ahí en la zona, a don Fausto Canales, un gran amigo nuestro, también delegado a la palabra de Dios, allá en la zona de los Encinos, Zarabanda, Santa Lucía. Le digo, ahí en la zona de Santa Lucía, dice ese hombre que se levanta temprano y que pone a hervir el agua. No para bañarse, sino para echarse una buena taza de café en la mañana, porque con agua fuerte, dice que quede, pero fuerte. Ese hombre le gusta el café, pero que se sienta ese cafecito cuando hasta las orejas le ponen caliente, dice. Así es el café que le gusta ese hombre. Bueno, también saludamos a la familia Durón Salgado, ahí en Jazona también, y a la familia Colindres Trejo. Ahí nos están sintonizando. Nos vamos con algo del grupo Manantial. Esto se llama Un Siervo Soy.

0: problema.
1: Vamos a escucharlo entonces, un siervo soy. Bueno, aquí tenemos otro mensajito que nos llega, a ver qué nos dice el hermano o la hermana.
2: Sí, buenos días. Me gustaría ver si te podía ponerme una ranchera, canto de disco que se llama Dios abre camino, interpretada por el hermano Salvador Gómez. Buenos días.
1: Ahí estábamos escuchando entonces esa canción que se llama Dios abre camino, dice el hermano. Que bueno, la vamos a buscar, le digo. Ahorita vamos a tratar de buscarla, si la encontramos. Si no la encontramos, pues, hermanito, nosotros vamos a hacer todo lo posible por buscarle ese canto. Ya va a ver, te lo encontramos, esa ranchera. Ahí donde usted nos está sintonizando, siempre recuerde, 910 AM, y escríbanos o mándenos un mensajito de audio, ¿sí? Para saludar, para felicitar, para pedir su canto al 9500-0175. Nos vamos con esta otra que suena de esta manera, complaciendo al hermano del mensaje, con los hermanos Castillo. Esto se llama La Venida de Cristo.

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1: Ahí estábamos escuchando entonces La Venida de Cristo. Saluditos especiales para todos los hermanos que nos sintonizan ahí en las Dantas Yuscarán. Nos sintoniza doña Albertina Mairena. Ahí está con todo, doña Albertina. Allí en la zona también doña María Fidelina Rodríguez Fonseca. Saludos especiales ahí que nos está sintonizando en esa zona de Cofradía Tatumbla. Saludos entonces. Hay una persona, doña Carmen Pereira, desde San Pedro Sula, nos sintoniza también. Dice que ella siempre viaja a Ojojona. Saludos entonces a todas las personas que nos están sintonizando a esta hora de la mañana. Nos vamos con otra hermosa ranchera. Aquí solo ponemos rancheras hermosas, usted. Aquí no ponemos cualquier cosa. Aquí ponemos una ranchera de verdad. Para todos los amigos que nos vienen sintonizando en el carro y se va trasladando su trabajo. Esto se llama Encenderemos la Llama.

Ahí estábamos escuchando entonces Encenderemos la Llama. Saludamos a una persona que está muy pendiente de la radio siempre, a doña Marlene Patricia Rodríguez, que nos sintoniza siempre a esta hora de la mañana. A doña Felicita Ilovares, que estuvo de cumpleaños en este mes también. Les saludamos a esta hora de la mañana. Todas las personas que están muy pendientes, doña Francisca Trujillo Ortega, allá en la zona Linaca, Tatumbla, muy pendiente de la radio. Bueno, y así tenemos varias personas, le digo, a esta hora de la mañana, que están al 100 ahí con la 910 AM. Este canto lo vamos a dedicar a unos amigos nuestros, delegados de la palabra, que me dijeron a mí: hermano, ese canto nosotros lo queremos escuchar. Este canto, ¿sabe cómo se llama? Aunque sea con problemas, pero a Cristo no lo dejo. Solo escuche cómo dice este canto, hermano. Cuando se quiera correr, escúchelo.

Ahí estábamos escuchando entonces, aunque sea con problemas, pero a Cristo no lo dejo. Ya con esto le digo, nosotros estamos llegando al final de este su programa, Con Dios al Amanecer. El Señor me le acompañe, me le bendiga siempre. Saludos a doña Elisa Alvarado Rodas, ahí en la zona de La Laguna. También a doña Glenda Barahona, que nos está sintonizando siempre a esta hora de la mañana, del Millamilet Ávila Barrientos. Saluditos. El Señor les bendiga y le acompañe siempre. Nosotros con esto nos despedimos. Recuerde, pórtese bien, que nada le cuesta, como dicen. Y si le cuesta, pórtese más bien, porque es seguro que anda un poco ahí más o menos. El Señor le bendiga y acompañe siempre. Me voy con esto que se llama ¡Oh, Cristo mío!

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0: Dejado ya el descanso de la noche, despierto en la alegría de tu amor. Concédeme tu luz que me ilumine como ilumina el sol. Alabemos a Nuestra Señora con el rezo del Ángelus. El ángel del Señor anunció a María y concibió por obra y gracia del Espíritu Santo. Dios te salve, María, llena eres de gracia, el Señor está contigo. Bendita tú eres entre todas las mujeres y bendito es el fruto de tu vientre, Jesús. Santa María, Madre de Dios, ruega por nosotros, pecadores, ahora y en la hora de nuestra muerte. Amén. He aquí la esclava del Señor. Hágase en mí según tu palabra. Dios te salve, María, llena eres de gracia, el Señor está contigo. Bendita tú eres entre todas las mujeres y bendito es el fruto de tu vientre, Jesús. Santa María, Madre de Dios, ruega por nosotros, pecadores, ahora y en la hora de nuestra muerte. Amén. Y el Verbo se hizo carne y habitó entre nosotros. Dios te salve, María, llena eres de gracia, el Señor está contigo. Bendita tú eres entre todas las mujeres y bendito es el fruto de tu vientre, Jesús. Santa María, Madre de Dios, ruega por nosotros, pecadores, ahora y en la hora de nuestra muerte. Amén. Ruega por nosotros, Santa Madre de Dios, para que seamos dignos de alcanzar las promesas de nuestro Señor Jesucristo. Oremos. Infunde, Señor, tu gracia en nuestras almas, para que, habiendo conocido por el anuncio del ángel la encarnación de tu Hijo, Jesucristo, lleguemos por su pasión y su cruz a la gloria de la resurrección. Por el mismo Jesucristo nuestro Señor. Amén. Gloria al Padre y al Hijo y al Espíritu Santo, como era en el principio, ahora y siempre, por los siglos de los siglos. Amén.
1: 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Hemos orado el Ángelus junto a nuestro sexto arzobispo, Su Excelencia, Monseñor José Vicente Nacher Tatay.
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0: Buen día, hermanos. Abundantes bendiciones en este martes de la cuarta semana del Salterio y decimosexta del tiempo ordinario. Que el Señor sea su proveedor, su sanador y ayudador, y que en su vida nunca falte salud, alimento y abundancia. Hoy la Iglesia hace memoria de San Lorenzo de Brindis, presbítero y doctor de la Iglesia. Nació el año 1559, ingresó en la Orden de Capuchinos, donde enseñó teología a sus hermanos de religión y ocupó varios cargos de responsabilidad. Predicó con asiduidad y eficacia en varios países de Europa. También escribió muchas obras de carácter doctrinal. Murió en Lisboa el año 1619. Dándole gracias al Señor por este día, vamos a iniciar diciendo: Señor, abre mis labios.
1: Y mi boca proclamará tu alabanza.
0: Al Señor, al Dios grande, venid adorémosle.
1: Al Señor, al Dios grande, venid adorémosle.
0: Venid, aclamemos al Señor, demos vítores a la roca que nos salva. Entremos a su presencia dándole gracias, aclamándolo con cantos.
1: Porque el Señor es un Dios grande, soberano de todos los dioses. Tiene en su mano las cimas de la tierra. Son suyas las cumbres de los montes, suyo es el mar porque él lo hizo, la tierra firme que modelaron sus manos.
0: Venid, postrémonos por tierra bendiciendo al Señor Creador nuestro, porque él es nuestro Dios y nosotros su pueblo, el rebaño que él guía.
1: Ojalá escuchéis hoy su voz, no endurezcáis el corazón como en Meribá, como el día de Masá en el desierto, cuando vuestros padres me pusieron a prueba, y dudaron de mí, aunque habían visto mis obras.
0: Durante 40 años aquella generación me repugnó y dije, es un pueblo de corazón extraviado, que no reconoce mi camino. Por eso he jurado en mi cólera que no entrarán en mi descanso.
1: Gloria al Padre, y al Hijo, y al Espíritu Santo.
0: Como era en el principio, ahora y siempre, por los siglos de los siglos. Amén.
1: Al Señor, al Dios grande, venid adorémosle.
0: Al Señor, al Dios grande, venid adorémosle. Iniciamos las oraciones de esta mañana con un himno propio.
1: Estate, Señor, conmigo, siempre, sin jamás partirte, y cuando decidas irte, llévame, Señor, contigo, porque el pensar que te irás me causa un terrible miedo. De si yo sin ti me quedo, de si tú sin mí te vas.
0: Llévame en tu compañía donde tú vayas, Jesús, porque bien sé que eres tú la vida del alma mía. Si tu vida no me das, yo sé que vivir no puedo, ni si yo sin ti me quedo, ni si tú sin mí te vas.
1: Por eso, más que a la muerte, temo, Señor, tu partida, y quiero perder la vida mil veces más que perderte. Pues la inmortal que tú das, sé que alcanzarla no puedo. Cuando yo sin ti me quedo, cuando tú sin mí te vas.
0: Amén. Iniciamos la salmodia con el Salmo 100. Es el propósito de un príncipe justo. El Evangelio de San Juan nos dice, si me amáis, guardaréis mis mandatos. Para ti es mi música, Señor, voy a explicar el camino perfecto.
1: Para ti es mi música, Señor, voy a explicar el camino perfecto.
0: Voy a cantar la bondad y la justicia. Para ti es mi música, Señor, voy a explicar el camino perfecto. ¿Cuándo vendrás a mí?
1: Andaré con rectitud de corazón dentro de mi casa. No pondré mis ojos en intenciones viles.
0: Aborrezco al que obra mal. No se juntará conmigo. Lejos de mí, el corazón torcido, no aprobaré al malvado.
1: Al que en secreto difama a su prójimo, lo haré callar. Ojos engreídos, corazones arrogantes, no lo soportaré.
0: Pongo mis ojos en los que son leales, ellos vivirán conmigo. El que sigue un camino perfecto, ese me servirá.
1: No habitará en mi casa quien comete fraudes. El que dice mentiras, no durará en mi presencia.
0: Cada mañana haré callar a los hombres malvados, para excluir de la ciudad del Señor a todos los malhechores.
1: Gloria al Padre, y al Hijo, y al Espíritu Santo.
0: Como era en el principio, ahora y siempre, por los siglos de los siglos. Amén.
1: Para ti es mi música, Señor. Voy a explicar el camino perfecto.
0: Para ti es mi música, Señor. Voy a explicar el camino perfecto. El cántico está tomado del libro de Daniel. Es la oración de Azarías en el horno. Arrepentíos y convertíos para que se borren vuestros pecados, nos dice el libro de los Hechos de los Apóstoles. No nos desampares, Señor, para siempre.
1: No nos desampares, Señor, para siempre.
0: Bendito sea, Señor, Dios de nuestros padres, digno de alabanza y glorioso es tu nombre.
1: Porque eres justo en cuanto has hecho con nosotros, y todas tus obras son verdad, y rectos tus caminos, y justos todos tus juicios.
0: Hemos pecado y cometido iniquidad, apartándonos de ti, y en todo hemos delinquido. Por el honor de tu nombre, no nos desampares para siempre. No rompas tu alianza, no apartes de nosotros tu misericordia.
1: Por Abraham tu amigo, por Isaac tu siervo, por Israel tu consagrado, a quienes prometiste multiplicar su descendencia, como las estrellas del cielo, como la arena de las playas marinas.
0: Pero ahora, Señor, somos el más pequeño de todos los pueblos. Hoy estamos humillados por toda la tierra a causa de nuestros pecados.
1: En este momento no tenemos príncipes, ni profetas, ni jefes, ni holocausto, ni sacrificios, ni ofrendas, ni incienso, ni un sitio donde ofrecerte primicias para alcanzar misericordia.
0: Por eso acepta nuestro corazón contrito y nuestro espíritu humilde, como un holocausto de carneros y toros o una multitud de corderos cebados.
1: Que este sea hoy nuestro sacrificio y que sea agradable en tu presencia, porque los que en ti confían no quedan defraudados.
0: Ahora te seguimos de todo corazón, te respetamos y buscamos tu rostro.
1: Gloria al Padre, y al Hijo, y al Espíritu Santo.
0: Como era en el principio, ahora y siempre, por los siglos de los siglos. Amén.
1: No nos desampares, Señor, para siempre.
0: No nos desampares, Señor, para siempre. El Salmo 143 es la oración por la victoria y por la paz. En la carta a los Filipenses nos dice San Pablo, todo lo puedo en aquel que me conforta. Te cantaré, Dios mío, un cántico nuevo.
1: Te cantaré, Dios mío, un cántico nuevo.
0: Bendito el Señor, mi roca, que adiestra mis pasos para el combate, mis dedos para la pelea.
1: Mi bienhechor, mi alcázar, baluarte donde me pongo a salvo. Mi escudo y mi refugio, que me somete los pueblos.
0: Señor, ¿qué es el hombre para que te fijes en él? ¿Qué los hijos de Adán para que pienses en ellos? El hombre es igual que un soplo, sus días una sombra que pasa.
1: Señor, inclina tu cielo y desciende. Toca los montes y echarán humo. Fulmina el rayo y dispérsalos. Dispara tus saetas y desbarátalos.
0: Extiende la mano desde arriba, defiéndeme, líbrame de las aguas caudalosas, de la mano de los extranjeros, cuya boca dice falsedades, cuya diestra jura en falso.
1: Dios mío, te cantaré un cántico nuevo. Tocaré para ti el arpa de 10 cuerdas. Para ti que das la victoria a los reyes y salvas a David tu siervo.
0: Gloria al Padre, al Hijo y al Espíritu Santo.
1: Como era en el principio, ahora y siempre, por los siglos de los siglos. Amén.
0: Te cantaré, Dios mío, un cántico nuevo.
1: Te cantaré, Dios mío, un cántico nuevo.
0: La lectura breve de este momento está tomada del libro del profeta Isaías. Escuchemos.
1: Oíd, sedientos todos, acudid por agua. También los que no tenéis dinero, venid, comprad trigo. Comed sin pagar vino y leche de balde.
0: Escucha mi voz, Señor, espero en tu palabra.
1: Escucha mi voz, Señor, espero en tu palabra.
0: Me adelanto a la aurora pidiendo auxilio.
1: Espero en tu palabra.
0: Gloria al Padre y al Hijo y al Espíritu Santo.
1: Escucha mi voz, Señor, espero en tu palabra.
0: Continuamos orando con el cántico evangélico. De la mano de nuestros enemigos, líbranos, Señor.
1: De la mano de nuestros enemigos, líbranos, Señor.
0: Bendito sea el Señor, Dios de Israel, porque ha visitado y redimido a su pueblo, suscitándonos una fuerza de salvación en la casa de David, su siervo, según lo había predicho desde antiguo por boca de sus santos profetas.
1: es la salvación que nos libra de nuestros enemigos y de la mano de todos los que nos odian. Ha realizado así la misericordia que tuvo con nuestros padres, recordando su santa alianza y el juramento que juró a nuestro padre Abraham.
0: Para concedernos que, libres de temor, arrancados de la mano de los enemigos, le sirvamos con santidad y justicia en su presencia todos nuestros días.
1: Y a ti, niño, te llamarán profeta del Altísimo, porque irás delante del Señor a preparar sus caminos, anunciando a su pueblo la salvación, el perdón de sus pecados.
0: Por la entrañable misericordia de nuestro Dios, nos visitará el sol que nace de lo alto, para iluminar a los que viven en tiniebla y en sombra de muerte, para guiar nuestros pasos por el camino de la paz.
1: Gloria al Padre, y al Hijo, y al Espíritu Santo.
0: Como era en el principio, ahora y siempre, por los siglos de los siglos. Amén.
1: De la mano de nuestros enemigos, líbranos, Señor.
0: De la mano de nuestros enemigos, líbranos, Señor. Dios nos otorga el gozo de poder alabarlo en este comienzo del día, reavivando con ello nuestra esperanza. Invoquémosle, pues, diciendo, por el honor de tu nombre, escúchanos, Señor.
1: Por el honor de tu nombre, escúchanos, Señor.
0: Dios y Padre de nuestro Salvador Jesucristo, te damos gracias porque, por mediación de tu Hijo, nos has dado el conocimiento y la inmortalidad.
1: Por el honor de tu nombre, escúchanos, Señor. Danos, Señor, un corazón humilde, para que vivamos sujetos unos a otros en el temor de Cristo.
0: Por el honor de tu nombre, escúchanos, Señor. Infunde tu espíritu en nosotros, tus siervos, para que nuestro amor fraterno sea sin fingimiento.
1: Por el honor de tu nombre, escúchanos, Señor. Tú que has dispuesto que el hombre dominara el mundo con su esfuerzo, haz que nuestro trabajo te glorifique y santifique a nuestros hermanos.
0: Por el honor de tu nombre, escúchanos, Señor. Ya que Dios nos muestra siempre su amor de Padre, velando amorosamente por nosotros, nos atrevemos a decir, Padre nuestro que estás en el cielo, santificado sea tu nombre. Venga a nosotros tu reino. Hágase tu voluntad en la tierra como en el cielo. Danos hoy nuestro pan de cada día. Perdona nuestras ofensas, como también nosotros perdonamos a los que nos ofenden. No nos dejes caer en la tentación y líbranos del mal. Amén. Oración. Aumenta, Señor, nuestra fe para que esta alabanza que brota de nuestro corazón vaya siempre acompañada de frutos de vida eterna. Por nuestro Señor Jesucristo, tu Hijo, que contigo vive y reina en la unidad del Espíritu Santo y es Dios por los siglos de los siglos.
1: Amén.
0: El Señor nos bendiga, nos guarde de todo mal y nos lleve a la vida eterna.
1: Amén.
0: Feliz y bendecido día para todos, hermanos.
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3: 6:30 de la mañana.
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4: La verdadera familia de Jesús y el vínculo de la fe. Bienvenidos a los textos en contexto. Hoy nos situamos en el Evangelio según San Mateo, en el capítulo 12, versículos del 46 al 50. Vamos a la palabra. En aquel tiempo Jesús estaba hablando a la muchedumbre, cuando su madre y sus parientes se acercaron y trataban de hablar con él. Alguien le dijo entonces a Jesús: oye, allá afuera están tu madre y tus hermanos y quieren hablar contigo. Pero él respondió al que se lo decía: ¿quién es mi madre y quiénes son mis hermanos? Y señalando con la mano a su discípulo, dijo: estos son mi madre y mis hermanos. Pues todo el que cumple la voluntad de mi Padre que está en los cielos, ese es mi hermano, mi hermana y mi madre. Palabra del Señor. Fíjense, hermanos, cómo al final de las controversias que hemos venido escuchando con los fariseos y sus opositores, que hemos venido llevando desde el capítulo 11, versículo 2, hasta el capítulo 12, versículo 50 del Evangelio de Mateo, con quienes rompe de manera drástica, Jesús presenta a su auténtica familia. Es un texto importante y muy profundo que merece la pena no tomárselo a la ligera. Fíjense, los lazos de sangre en este caso para Jesús quedan fuera de la genuina comunidad de Jesús si el único vínculo con él es el parentesco biológico. Jesús declara que la relación que realmente importa es la que origina la fe, entendida como aceptación y comunión con él en cuanto hijo de Dios que revela la voluntad del Padre. Por eso la verdadera familia de Jesús es la comunidad de discípulos, es decir, aquellos que desde su condición de hijo, vinculados por la fe, conocen y obedecen al Padre. En este sentido, María, la madre de Jesús, es la primera en pertenecer a la nueva familia de su hijo. Fiat, hágase tu voluntad. Llega el ángel, jaire que jarito mene, alégrate llena de gracia. Se provoca y se produce la encarnación, gracias al sí, al fiat, al hágase de la Virgen María. Con eso ella se convierte en la que forma parte de esta familia de los hijos de Dios. Cabe aclarar aquí en este punto que el tema de los hermanos de Jesús es discutido. Algunos los han interpretado como hermanos carnales de padre y madre, que es una mala interpretación, una interpretación equivocada. ¿Por qué? Porque en la tradición católica, en la tradición católica bíblica, se apela al uso hebreo-arameo de llamar hermanos a los familiares cercanos. ¿Por qué? En hebreo no existe la palabra primo. No existe el concepto de primos, sino que entre los familiares cercanos todos se conocen como hermanos, porque en la lengua hebrea no existe el concepto de primos. Se les entiende como sinónimos de parientes al llamarlos hermanos. Esto para no caer en la confusión de algunos que, haciendo una mala interpretación bíblica, errada, fuera de su contexto, pretenden decir que Jesús tuvo más hermanos del vientre de la Virgen María. La pertenencia entonces a la comunidad de Jesús, a la luz de este texto, no se hereda por la sangre, sino que se construye a través de la fe activa y la obediencia a la voluntad de Dios. Un camino en el que María figura como la primera seguidora, la primera discípula, con el fiat, con el hágase, aceptando la voluntad de Dios en su vida cuando ha llegado el ángel a anunciarle que el Verbo de Dios se encarnaría en su seno. Y aquí vale la pena hacernos una pregunta. ¿Queremos formar parte nosotros de la comunidad, de la familia de Jesús, de la familia de los hijos de Dios? Bueno, si la respuesta es sí, hay una condición. Dice el Señor, la condición para ser parte de mi familia es que se esfuercen por hacer la voluntad de mi Padre. Y la gran pregunta es, ¿y tú sientes que estás dentro de la familia o no? Pregúntate, ¿estás viviendo de acuerdo a la voluntad del Padre? Que Dios te bendiga.
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4: 7 de la mañana.
5: 7 de la mañana.
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Buenos días. Vamos a celebrar esta Eucaristía por las siguientes intenciones: por nuestros hermanos difuntos, Moisés Modesto Corrales, José María Hernández Tobar, María Crescencia Ortiz Canales, Ramón del Carmen Villalobos, Lesnia Munguía, Miguel Ángel Munguía, Juana Ortiz, Rigoberto Valladares, José de Jesús López Martínez, Santos Agapito López, Carlos Gutiérrez González, Pablo Humberto Rosales Rosales, Juan Ángela Hernández Ochoa, Ramón Rosa David Galeano, María del Carmen Triminio Medrano, Darwin Joel Erazo, José Aníbal López Cruz, Aurora García Martínez, Angélica Amador, Abel Reinieri Elías, José Romualdo Ortiz, María Santiago Hernández, Isabel Alemán, Edma Ortega Díaz, Tines Mariano Corea López, María Araceli Abrego, Ramón Humberto Godoy, Marina Esther Gaitán de Moya, Luis Arteaga Amador, Hilaria Canales, Jorge Alberto López, Tomás Ramos Reyes, Luis Alonso García Alonso, Ena Luz Lizardo Tejada, Francisca Quiñones Núñez, Daniel Reyes Gómez, Hilaria Canales Canales, Óscar José Canales, Juan Alberto Canales, Kellen Leticia Canales, Antonio Urbina Gutiérrez, Marta Sierra Oclés, Marco Alberto Morales, Gerson Calixto Barrientos, Marco Aurora Villalobos, Cristina del Carmen Montalvo, Ismael Humberto Rico, Daniel Alejandro Rico Rivas, Sandra María Cárcamo Mejía, Heriberto Flores Valladares, Francisco José Toledo Pinto, Emiliano Lagos, Augusto Cruz, Jimmy Ronald Martínez Paz, Francisco Jiménez Ramos, José Everardo Aguilar, Ángel Valentín Aguilar, Ángela Rosa de Aguilar, José Humberto Izaguirre Zúñiga, Juan Fanor Bonilla Andino, Gloria Argentina Urquía Álvarez, Alejandro Sauceda, Ada Marina Novoa, América Novoa, María Cristina Novoa, Rosaura Medina, Rosa Rivera de Smith, Laura Amador de Sosa, Rina Moncada Salgado, Irma Ramos Gómez, José María Toledo Paz, Ana Patricia Licona, José Andrés Cárcamo Reyúes, Ramón Isidro Castro, Juan Valeriano, Nicolás Valeriano, Cristóbal Valeriano, María Santos Maradiaga, Julio Martínez, Josefa Berría, Aurora Cerrato Moncada, Donaldo Castillo Romero, Marco de Jesús Cubas, Daniel Pineda, Manuela Rivera, Idail Velázquez, Samuel Suazo, Alexis Suazo y todos los difuntos y almas del purgatorio. Y en acción de gracias al Divino Niño de la Familia Valladares Chávez, acción de gracias a la Virgen del Perpetuo Socorro, acción de gracias a la Virgen de Guadalupe de Vilma Ortega Andino, acción de gracias por el cumpleaños de Doris Arabia, a Dios y a la Virgen de Lourdes por la salud de Guillermo Rivera, Mary Santa María, Efraín Varela, Blanca Irías, Hilda Xiomara Hernández, María del Carmen Castillo Velázquez, pidiendo por todos los enfermos y petición a la Virgen de Lourdes de María Lourdes Catán, y por la salud de Dagoberto Fajardo, Rodolfo Ochoa, Petronila Villafranca y Sonia Vanegas. Por estas intenciones vamos a celebrar esta Eucaristía. En el nombre del Padre, del Hijo, del Espíritu Santo. Amén. La gracia de nuestro Señor Jesucristo esté con ustedes. Para celebrar estos sagrados misterios, reconozcamos nuestros pecados. Yo confieso ante Dios Todopoderoso y ante ustedes, hermanos, que he pecado mucho de pensamiento, palabra, obra y omisión, por mi gran culpa. Por eso ruego a Santa María Siempre Virgen, a los ángeles y a los santos, y a ustedes, hermanos, que intercedan por mí ante Dios nuestro Señor. Dios Todopoderoso tenga misericordia de nosotros, perdone nuestros pecados y nos lleve a la vida eterna. Amén.

0: Oremos. Señor Dios nuestro, en cuyo mandato se encuentra la familia su auténtico y seguro fundamento, atiende nuestras súplicas y concédenos que, siguiendo los ejemplos de la Sagrada Familia, practicando las virtudes domésticas y manteniendo vivo el amor, lleguemos a gozar de los premios de tu reino. Por nuestro Señor Jesucristo, tu Hijo, que vive y reina contigo en la unidad del Espíritu Santo y es Dios por los siglos de los siglos. Escuchemos la palabra de Dios.
1: Lectura del libro del profeta Miqueas. Señor Dios nuestro, pastorea a tu pueblo con tu callado, a las ovejas de tu heredad, que permanecen aisladas en la maleza en medio de campos feraces. Pastarán en Basán y en Galaad, como en los días de antaño, como cuando salimos de Egipto y nos mostrabas tus prodigios. ¿Qué Dios hay como tú, que quitas la iniquidad y pasas por alto la rebeldía de los sobrevivientes de Israel? No mantendrás por siempre tu cólera, pues te complaces en ser misericordioso. Volverás a compadecerte de nosotros, aplastarás con tus pies nuestras iniquidades, arrojarás a lo hondo del mar nuestros delitos. Será fiel con Jacob y compasivo con Abraham, como juraste a nuestros padres en tiempos remotos. Señor Dios nuestro, palabra de Dios.
2: Muéstranos, Señor, tu misericordia.
3: Muéstranos, Señor, tu misericordia.
2: Señor, has sido bueno con tu tierra, pues cambiaste la suerte de Jacob, perdonaste las culpas de tu pueblo y sepultaste todos sus pecados, reprimiste tu cólera y frenaste el incendio de tu ira.
3: Muéstranos, Señor, tu misericordia.
2: También ahora cambia nuestra suerte, Dios Salvador nuestro, y deja ya tu rencor contra nosotros. ¿O es que vas a estar siempre enojado y a prolongar tu ira de generación en generación?
3: Muéstranos, Señor, tu misericordia.
2: ¿No vas a devolvernos la vida para que tu pueblo se alegre contigo? Muéstranos, Señor, tu misericordia y danos tu salvación.
3: Muéstranos, Señor, tu misericordia.

0: El Señor esté con ustedes. Del Evangelio según San Mateo. En aquel tiempo, Jesús estaba hablando a la muchedumbre, cuando su madre y sus parientes se acercaron y trataban de hablar con él. Alguien le dijo entonces a Jesús: "Oye, allá afuera está tu madre y tus hermanos, y quieren hablar contigo". Él respondió al que se lo decía: "¿Quién es mi madre y quiénes son mis hermanos?". Y señalando con la mano a sus discípulos, dijo: "Estos son mi madre y mis hermanos, pues todo el que cumple la voluntad de mi Padre que está en los cielos, ese es mi hermano, mi hermana y mi madre". Palabra del Señor.
1: Gloria a ti, Señor Jesús.
0: Tomemos asiento. ¿Quién es mi hermano? ¿Quién es mi madre? Mis hermanos. Dice: todo aquel que hace la voluntad de mi Padre, que hace la voluntad de Dios. Por eso, hoy tú eres hermano de Jesucristo. Tú haces hoy la voluntad de Dios. Tú tienes el deseo de hacer la voluntad de Dios. Pues ojalá que puedan hacer en nuestro corazón tener este deseo de ser la madre, de ser los hermanos de Jesús, de hacer la voluntad de Dios. Es verdad que parece que hiciera como un desplante, ¿no?, a la Virgen. Pero ¿quién ha sido la primera que ha hecho la voluntad de Dios? ¿Quién ha sido la primera que ha dicho: "Hágase en mí según tu palabra"? Pues la Virgen María, la primera que ha hecho la voluntad de Dios, a pesar de todo lo complicado que podía ser hacer la voluntad de Dios. Porque uno lee la Sagrada Escritura y dice: pues sí, parece que fuera todo fácil y sencillo. Y no es fácil ni sencillo. No es fácil ni sencillo quedar embarazada a los 15 años, sin estar casada, o sea, sin estar viviendo juntos. Lo que correspondería era que la apedrearan. No es fácil decir que sí, no es fácil hacer la voluntad de Dios. Pero es la primera que dice: "Hágase en mí según tu palabra". Como ojalá a ti y a mí nos nazca el poder decir: "Hágase en mí según tu palabra, hágase en mí según tu voluntad, Señor". Que ha de ser difícil, claro que sí. Que ha de ser complicado, claro que sí. Que normalmente no va por donde tú y yo queremos. Normalmente la voluntad de Dios siempre es contraria a nuestra voluntad. Pero que puedan hacer en nosotros. ¿Para qué? Pues para poder ser la madre, los hermanos de Jesús, que hacen la voluntad de Dios. ¿Qué es lo más importante? Pues ojalá que hoy tú y yo podamos, pues, tener este deseo de hacer la voluntad de Dios, y que se pueda hacer en nuestra vida, que lo podamos hacer en nuestra vida, hacer esta voluntad de Dios, hacer la voluntad de Dios. ¿Y cuál es la voluntad de Dios, Padre, para mí? Pues eso lo tienes que ver tú con el Señor. ¿Cuál es la voluntad? ¿Qué me pides hoy, Señor? ¿Qué me pides hoy? ¿Cuál es tu voluntad? ¿Cuál es tu voluntad para mí? Que busque a mi hermano y lo perdone. Que ame a mi hijo en medio de lo que esté viviendo o pasando. Que me case, que me vaya a un seminario, que me vaya a un convento. No lo sé cuál sea la voluntad de Dios para ti. Pero ojalá que hoy se lo puedas pedir al Señor. Que te conceda y que te ayude día a día hacer la voluntad de Dios, y el Señor te lo concederá y te dará la alegría, porque hacer la voluntad de Dios solamente da alegría. Ser hermano, hermana, madre de Jesús solamente da la alegría. Pues ojalá que el Señor nos diga a cada uno de nosotros: estos son mis hermanos, porque hacen y han hecho la voluntad de Dios. Que así sea.

0: Oremos, hermanos, para que este sacrificio mío y nuestro sea agradable a Dios Padre Todopoderoso.
1: Señor, reciba de tus manos este sacrificio para la alabanza y gloria de su nombre, para nuestro bien y de toda su santa iglesia.
0: Al ofrecerte, Señor, este sacrificio de reconciliación, te suplicamos humildemente que conserves a nuestras familias en tu gracia y en tu paz. Por Jesucristo nuestro Señor. El Señor esté con ustedes. Levantemos el corazón. Demos gracias al Señor nuestro Dios. En verdad es justo y necesario, es nuestro deber y salvación darte gracias siempre y en todo lugar, Señor Padre Santo, Dios Todopoderoso y Eterno, pues por medio de tu amado Hijo no solo eres el Creador del género humano, sino también el autor bondadoso de la nueva creación. Por eso, con razón te sirven todas las criaturas, con justicia te alaban todos los redimidos, y unánimes te bendicen tus santos. Con ellos también nosotros, unidos a todos los ángeles, cantamos tu gloria gozosos diciendo sin cesar.

0: Santo eres en verdad, Señor, fuente de toda santidad. Por eso te pedimos que santifiques estos dones con la fusión de tu Espíritu, de manera que se conviertan para nosotros en el cuerpo y la sangre de Jesucristo nuestro Señor, el cual, cuando iba a ser entregado a su pasión voluntariamente aceptada, tomó pan, dándote gracias, lo partió y lo dio a sus discípulos diciendo: tomen y coman todos de él, porque esto es mi cuerpo que será entregado por ustedes. Del mismo modo, acabada la cena, tomó el cáliz y dándote gracias de nuevo lo pasó a sus discípulos diciendo: tomen y beban todos de él, porque este es el cáliz de mi sangre, sangre de la alianza nueva y eterna, que será derramada por ustedes y por muchos para el perdón de los pecados. Hagan esto en conmemoración mía. Este es el sacramento de nuestra fe. Anunciamos tu muerte, proclamamos tu resurrección. Ven, Señor Jesús. Así pues, Padre, al celebrar ahora el memorial de la muerte y resurrección de su Hijo, te ofrecemos el pan de vida y el cáliz de salvación, y te damos gracias porque nos haces digno de servirte en tu presencia. Te pedimos humildemente que el Espíritu Santo congregue la unidad a cuantos participamos del cuerpo y la sangre de Cristo. Acuérdate, Señor, de tu Iglesia extendida por toda la tierra, y con el Papa León, con nuestro obispo José Vicente y todos los pastores que cuidan de tu pueblo, llévala a su perfección por la caridad. Acuérdate también de nuestros hermanos que se durmieron en la esperanza de la resurrección, y de todos los que han muerto en tu misericordia, admítelos a contemplar la luz de tu rostro. Ten misericordia de todos nosotros, y así con María la Virgen, Madre de Dios, su esposo San José, los apóstoles y cuantos vivieron en tu amistad a través de los tiempos, merezcamos por tu Hijo Jesucristo compartir la vida eterna y cantar tus alabanzas. Por Cristo, con Él y en Él, a ti Dios Padre omnipotente, en la unidad del Espíritu Santo, todo honor y toda gloria, por los siglos de los siglos. Fieles a la recomendación del Salvador y siguiendo su divina enseñanza, nos atrevemos a decir: Padre nuestro que estás en el cielo, santificado sea tu nombre, venga a nosotros tu reino, hágase tu voluntad en la tierra como en el cielo. Danos hoy nuestro pan de cada día, perdona nuestras ofensas, como también nosotros perdonamos a los que nos ofenden. No nos dejes caer en la tentación y líbranos del mal. Líbranos de todos los males, Señor, y concédenos la paz en nuestros días, para que, ayudados por tu misericordia, vivamos siempre libres de pecados y protegidos de toda perturbación, mientras esperamos la gloriosa venida de nuestro Salvador Jesucristo. Señor Jesucristo, que dijiste a tus apóstoles: la paz les dejo, mi paz les doy. No tengas en cuenta nuestro pecado, sino la fe de tu Iglesia, y conforme a tu palabra, concédele la paz y la unidad. Tú que vives y reinas por los siglos de los siglos.
1: Amén.
0: La paz del Señor esté con ustedes.
1: Con su espíritu.
0: Podemos darnos fraternalmente un saludo de paz.

Este es Jesucristo, el Cordero de Dios, que quita el pecado del mundo. Dichosos los invitados a la cena del Señor. No soy digno que entres en mi casa, pero una palabra tuya bastará para sanarme. El cuerpo de Cristo nos guarde para la vida eterna.

0: Oremos. Padre clementísimo, haz que aquellos que alimentaste con el sacramento celestial imiten sin cesar los ejemplos de la Sagrada Familia de tu unigénito, para que después de las pruebas de esta vida logren estar en su compañía por toda la eternidad. Por Jesucristo nuestro Señor.
1: Amén.
0: El Señor esté con ustedes.
1: Con tu espíritu.
0: Y la bendición de Dios Todopoderoso, Padre, Hijo y Espíritu Santo, descienda sobre ustedes y los acompañe siempre.
1: Amén.
0: Con la gracia de haber celebrado estos sagrados misterios, podemos ir en la paz del Señor. Y nos encomendamos a nuestra Madre. Dios te salve María, llena eres de gracia, el Señor es contigo. Bendita tú eres entre todas las mujeres, y bendito es el fruto de tu vientre Jesús. Santa María, Madre de Dios, ruega por nosotros los pecadores, ahora y en la hora de nuestra muerte. Amén. Muchas gracias y que tengan un muy buen día.

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0: En el nombre del Padre, del Hijo y del Espíritu Santo.
1: Amén.
0: La paz de Cristo Redentor esté con todos ustedes.
1: Y con su Espíritu.
0: Iniciamos esta Santa Misa reconociendo nuestros pecados. Yo confieso ante Dios Todopoderoso y ante ustedes, hermanos, que he pecado mucho de pensamiento, palabra, obra y omisión. Por mi culpa, por mi culpa, por mi grande culpa. Por eso ruego a Santa María, la siempre Virgen, a los ángeles, a los santos y a ustedes, hermanos, que intercedan por mí ante Dios nuestro Señor. Dios Todopoderoso tenga piedad y misericordia de nosotros, perdone nuestros pecados y nos lleve a la vida eterna.
1: Amén.

0: nuestras intenciones para esta Eucaristía. Nos unimos a la acción de gracias, al Santísimo Sacramento y Virgen de Ciudad por sus bendiciones. Gracias por el trabajo de Daniel, a San Carlos Acutis por favores recibidos, por favores de la familia Sánchez Pavón. Peticiones por los laicos misioneros de la caridad, por las intenciones del Hogar Donde María de Teresa de Calcuta, por protección, bienestar, salud, trabajo y unidad de una familia, por sabiduría y discernimiento en proyectos de un hijo, por año escolar en Adastra Catholic School, por Carlos Alberto Fortín y familia Larios Castellanos, por protección en viajes de una familia, por un trabajo para Ruth y Orlando Antonio. Petición al Espíritu Santo, por el Centro Educativo Yahvé Nisi, por bienestar, respeto, amor, perdón y matrimonio de una familia, por restauración de un matrimonio, por trabajo para Mario Núñez, por recuperación de Wendy, por el embarazo de Wendy Sosa, por protección y bienestar para Alberto y Karenina, por ayuda y protección para una madre y sus hijas, por el éxito laboral de Juan Pablo. Por quienes están delicados de salud, Guadalupe Dubón, Ricardo Puerta, Luz Antonia Zapata Flores, Roberta, Hernán José Cepeda, Sadrak, Roberto Dakar Chaín, Argentina Rubio Licona, Luis, Karen, Cecilia, una familia, Leonel Wilfredo, Armando Vanegas, Nora Galeas, Diana Vanegas, Carlos Armando Osorio Vanegas, Gema Parada, Giovanni Sánchez Bulnes, Giselle Ordóñez, Daniela, Gemim Espinal, Niños con Cáncer, Brenda, Inés de Sabla, Alexander Banerges, Sansota González, Marlene Hernández Espinal, Emilia Torres, Paul Eduardo, Dagoberto Fajardo, familia García Ramírez, Mari Bejarano. Que el Señor les dé fortaleza corporal y espiritual. Oramos por quienes están de cumpleaños: Mariano Hernández, Ana Julia Artica, Carla Huaydi Reyes. Que el Señor les dé sabiduría. Oramos por quienes en vida fueron: Totito Dakar Garner, Eduardo Lacayo, Ángel Arita, Julio César Zelaya Rubio, José Humberto Izaguirre Zúñiga, Rosaura Medina, Carlos Amílcar Canales Lazo, Sandra Sagrario Saavedra, José Roberto Rivera Valladares, Salvadora Vanegas de Gómez, Carlos Humberto Reyes, Salvador Reyes Toledo, Marta de Suazo, Juan Bautista Mendoza, Jaime Chávez, Georgina Marta de Gómez, Roger Salinas Sánchez, Rafael Fischer, Joche Flores, Osmer Adán, Mario Valeriano Padilla, Atanasio Armando Izaguirre, José Antonio Pereira Mejía, Francisco Antonio Matamoros, Kellyn Leticia Canales, Juan Alberto Canales, Oscar Jesús Canales, Hilaria Canales, Hernán Galo, Jairo Godoy Palma, Ángel Gabriel Martínez, Luis Romeo Rendón Cruz, Martín Doroteo Meléndez, Carlos Humberto Reyes, Salvador Reyes Toledo, María Dolores de Guadalupe, Migdalia Esperanza Laínez, Carlos Alberto Flores, José Guillermo Martínez, Carlos Alberto Flores, Amparo de María Arriaga, María Otilia Andrade, Rubén Rápalo, Renato Monzón de la Peña, René Francisco Baidez San Martín, Julio Delgado Zavala Cárcamo, Francisco Antonio Fuentes Barahona, Luis Zavala Valerio, Omar Osejo, Josefa Cárcamo de Zavala, Luis Zavala Cárcamo, Ángela Cruz Fonseca, Ángela Arita, José Raúl Duarte Cruz, María Magdalena Rosales Salgado, Ramona Eduviges Godoy Rosales, Mario Humberto Licona Ávila, José Gregorio Godoy Andino, Martín Martínez Alvarado, Rosa Elena Cabrera, Moisés Fiallo Godoy, Hugo Ordóñez, Ángel Augusto Castillo, Zúñiga Regino Quesada Ramírez, Juan Ángel Solano, Yolanda Solano, Reina Isabel Torres, Azucena Melgar, Michelle Medrano, Elsa Marina Rubio Licona, Rafael Rubio Licona, Víctor Osman Ordóñez Rubio, Jorge Antonio Arriaga, Lilión Dina Aguilar, Julio César Dala Soto, Jesús Molina, Hilda Veneranda Carvajal, Ricardo Bustamante González, Blanca Soledad Búnez Mejía, Julio César Parada, Ricardo Larios Hernández, Miguel Ángel Zamora, sacerdote, Dalila Montes Guerrero, Alba de Ramírez, Roberto Ramírez, José Alonso Suazo, María Cristina Machuca, Yamila Vima Susa Laíta, Fanny Arely Sánchez, Leonel Wilfredo Sánchez, Adrián Serrano, José Antonio Pereira Mejía, Sara Raquel Flores Mendoza, Ingrid Weiss, Anadeli Ramos Fletes, Sor María Rosa Legol, Maura Moncada Fornero, Virginia Núñez Borjas, Familia Maldonado Anariba, Ernesto Antonio Pinto González, Marina Reina de Matuti, Sara Soto Ortega, Joel Antonio Velázquez Morales, José Barahona, Reinaldo Barahona, Belkis Milagro Acosta Almendares, Blanca Delma de Reyes, Henry Simón, Taufik Simón, Juan Carlos Ferrera, Reina Castillo Huiza, Ana Paula María Velázquez, Miriam Herrera de Rosales y por todas las benditas ánimas del purgatorio. Oramos por la paz en nuestros hogares, por la paz en los países que están en guerra. Le deseamos la paz a Jerusalén. Dios fuerte y misericordioso, que quebrantas las guerras y humillas a los soberbios, dígnate apartar pronto de nosotros las crueldades y los sufrimientos para que todos merezcamos ser llamados en verdad hijos tuyos. Por nuestro Señor Jesucristo, tu Hijo, que contigo vive y reina en la unidad del Espíritu Santo y de Dios por los siglos de los siglos. Atentos.
1: Del libro del profeta Miqueas. Señor Dios nuestro, pastorea a tu pueblo con tu callado, al rebaño con tu heredad, que vive solitario entre malezas. Pastarán en Basán y en Galaad, como en los días de antaño, como cuando salimos de Egipto y nos mostrabas tus prodigios. ¿Qué Dios hay como tú que quitas la iniquidad y pasas por alto la rebeldía de los sobrevivientes de Israel? No mantendrás por siempre tu cólera, pues te complaces en ser misericordioso. Volverás a compadecerte de nosotros, aplastarás con tus pies nuestras iniquidades, arrojarás a lo hondo del mar nuestros delitos, serás fiel con Jacob y compasivo con Abraham, como juraste a nuestros padres en tiempos remotos, Señor Dios nuestro. Palabra de Dios. Muéstranos, Señor, tu misericordia. Señor, has sido bueno con tu tierra, pues cambiaste la suerte de Jacob, perdonaste las culpas de tu pueblo y sepultaste todos sus pecados, reprimiste tu cólera y frenaste el incendio de tu ira. También ahora cambia nuestra suerte, Dios Salvador nuestro, y deja ya tu rencor contra nosotros. ¿O es que vas a estar siempre enojado y prolongar tu ira de generación en generación? ¿No vas a devolver la vida para que tu pueblo se alegre contigo? Muéstranos, Señor, tu misericordia y danos tu salvación.

0: Ave María Purísima.
1: Sin pecado concebido.
0: Que el Señor esté con ustedes.
1: Y con su espíritu.
0: Proclamación del Santo Evangelio según San Mateo.
1: Gloria a ti, Señor.
0: En aquel tiempo, Jesús estaba hablando a la muchedumbre, cuando su madre y sus parientes se acercaron y trataban de hablar con él. Alguien le dijo entonces a Jesús: oye, ahí afuera están tu madre y tus hermanos y quieren hablar contigo. Pero él respondió al que se lo decía: ¿quién es mi madre y quiénes son mis hermanos? Y señalando con la mano a sus discípulos dijo: estos son mi madre y mis hermanos, pues todo el que cumple la voluntad de mi Padre que está en los cielos, ese es mi hermano, mi hermana y mi madre. Palabra del Señor.
1: Gloria a ti, Señor Jesús.
0: Pueden sentarse. Buenos días, hermanos. Saludamos a los que por radio, televisión, YouTube y otros medios se unen a nosotros, donde quiera que estén, Dios y la Virgen con ustedes. Hoy, en esta parte de la Biblia, de Mateo, vemos que Jesús no es que desprecie a su familia, pero quiere mostrar que la fe crea también lazos familiares, que se rompen las paredes del círculo familiar para abrir el corazón también a otros que pasan a ser verdaderos hermanos. El texto de Lucas muestra que Jesús respetaba a su madre María y a José, pero que también debía abandonar esa de intimidad, esa pequeña familia, para abrirse en una misión a todo el pueblo, porque esa era la voluntad de su Padre Celestial que él venía a cumplir. La expresión hermanos designaba en el lenguaje de aquella época a cualquier pariente próximo, tíos, primos, etc. Por eso la expresión tu madre y tus hermanos indicaba al conjunto de su círculo familiar más cercano. ¿Sí? No es que eran hermanos de sangre paridos por la Virgen María, no, pues solo tuvo uno, la Virgen. Miren que el Evangelio de Juan indicará que su madre, que siempre lo buscaba, en realidad debía cumplir una misión suprema junto a él en la cruz. Allí sí Jesús volverá a la intimidad con su madre para realizar juntos la suprema voluntad del Padre. Él entregándose hasta el fin y ella ofreciéndolo como mujer y como madre. Este texto, hermanos y hermanas, que nos hace descubrir que todos los que tratamos de cumplir la voluntad de Dios somos verdaderamente hermanos. Nos invita a preguntarnos entonces si no vivimos nuestra fe de una manera demasiado individualista. Cuando vemos en la misma comunidad eclesial grupos que compiten a ver quién es el mejor, quién hizo mayor trabajo, quién se destacó más, quién es el más educado, quién es el más santo. Eso no. En la iglesia no estamos para competir, sino para servir. Entonces, si no necesitamos crecer un poco más en esa convicción interior de ser parte de una familia, porque la fe y el deseo de cumplir la voluntad del Padre crean verdaderos lazos que son más importantes que nuestros intereses personales. Miren ustedes, pidámosle a Dios que nos dé el Espíritu Santo para que éste nos inspire a que nos sintamos verdaderamente hermanos. Que así sea.

0: Oren, hermanos y hermanas, para que este sacrificio, que es mío y que es de ustedes, le sea agradable a Dios, Padre Todopoderoso.
1: Que el Señor reciba en sus manos este sacrificio para alabanza y gloria de su nombre, para nuestro bien y el de toda su santa Iglesia.
0: Acuérdate, Señor, que tu Hijo, que es Él mismo la paz, destruyó con su sangre nuestros odios, para que, mirando compasivo los males que padecemos, nos concedas que este sacrificio restituya la paz y la tranquilidad a los hijos que tanto amas. Por Jesucristo, nuestro Señor.
1: Amén.
0: El Señor esté con ustedes.
1: Y con su espíritu.
0: Levantemos el corazón.
1: Lo tenemos levantado hacia el Señor.
0: Demos gracias al Señor nuestro Dios.
1: Es justo y necesario.
0: En verdad es justo y necesario. Es nuestro deber y salvación darte gracias, siempre y en todo lugar, Señor Padre Santo, Dios Todopoderoso y Eterno. Pues, aunque no necesitas de nuestra alabanza, es don tuyo el que seamos agradecidos. Y aunque nuestras bendiciones no aumentan tu gloria, nos aprovechan para nuestra salvación por Cristo Señor nuestro. Por eso, unidos a los ángeles, te aclamamos llenos de alegría.

santo eres en verdad, Señor, fuente de toda santidad. Por eso, te pedimos que santifiques estos dones con la efusión de tu Espíritu, de manera que se conviertan para nosotros en el cuerpo y en la sangre de Jesucristo, nuestro Señor, el cual, cuando iba a ser entregado a su pasión voluntariamente aceptada, tomó pan, dándote gracias, lo partió y lo dio a sus discípulos, diciendo: tomen y coman todos de él, porque esto es mi cuerpo, que será entregado por ustedes.

Del mismo modo, acabada la cena, tomó el cáliz, dándote gracias de nuevo, lo pasó a sus discípulos diciendo: tomen y beban todos de él, porque este es el cáliz de mi sangre, sangre de la alianza nueva y eterna, que será derramada por ustedes y por muchos para el perdón de los pecados. Hagan esto en conmemoración mía.

0: Así pues, Padre, al celebrar ahora el memorial de la muerte y resurrección de tu Hijo, te ofrecemos el pan de vida y el cáliz de salvación, y te damos gracias porque nos haces dignos de servirte en tu presencia. Te pedimos humildemente que el Espíritu Santo congregue la unidad a cuantos participamos del cuerpo y la sangre de Cristo. Acuérdate, Señor, de tu Iglesia extendida por toda la tierra, y con el Papa León, con nuestro arzobispo José Vicente, y de todos los que cuidan de tus hijos, llévales a su perfección por la caridad. Acuérdate también de nuestros hermanos que se durmieron en la esperanza de la resurrección, y de todos los que han muerto en tu misericordia, admítelos a contemplar la luz de tu rostro. Ten misericordia de todos nosotros, y así, con María, la Virgen, Madre de Dios, su esposo castísimo San José, los apóstoles, Santo Cura de Ars, San Alfonso, Santa Faustina, Santa Brígida, San Cherván, San Juan Diego, Conchita Cabrera, Santa Elena, y cuantos vivieron en tu amistad a través de los tiempos, merezcamos por tu Hijo Jesucristo compartir la vida eterna y cantar tus alabanzas. Por Cristo, con Él y en Él, a ti Dios Padre Omnipotente, en la unidad del Espíritu Santo, todo honor, toda gloria, por los siglos de los siglos.
1: Amén.
0: Oramos por la paz en nuestros hogares. Padre nuestro, que estás en el cielo, santificado sea tu nombre. Venga a nosotros tu reino. Hágase tu voluntad ahí en la tierra como en el cielo. Danos hoy nuestro pan de cada día. Perdona nuestras ofensas, como también nosotros perdonamos a los que nos ofenden. No nos dejes caer en la tentación y líbranos del mal. Líbranos de todos los males, Señor, y concédenos la paz en nuestros días, para que, ayudados por tu misericordia, vivamos siempre libres de pecado y protegidos de toda perturbación, mientras esperamos la gloriosa venida de nuestro Salvador Jesucristo.
1: Tuyo es el reino, tuyo el poder, tuya la gloria por siempre, Señor.
0: Señor Jesucristo, que dijiste a tus apóstoles, la paz les dejo, mi paz les doy. No tengas en cuenta nuestros pecados, sino la fe de tu Iglesia. Y conforme a tu palabra, concédele la paz y la unidad, tú que vives y reinas por los siglos de los siglos.
1: Amén.
0: La paz de Cristo el Señor esté siempre con todos ustedes.
1: Y con su espíritu.
0: En Cristo Jesús se dan un signo de paz.

0: Cristo, pan de vida. Este es el Cordero de Dios que quita los pecados del mundo. Dichosos los invitados al banquete del Señor.
1: Señor, yo no soy digno de que entres en mi casa, pero una palabra tuya bastará para sanarme.

Para todos nuestros hermanos que siguen la transmisión a través de Suyapa Medios, nos unimos con la comunión espiritual. Creo, Jesús mío, que estás real y verdaderamente en el cielo y en el santísimo sacramento del altar. Te amo sobre todas las cosas y deseo vivamente recibirte dentro de mi alma. Pero no pudiendo hacerlo ahora sacramentalmente, venid al menos espiritualmente a mi corazón. Y como si ya te hubiera recibido, te abrazo y me uno a ti. Señor, no permitas que jamás me aparte de ti. Amén.

0: Oremos. Alimentados dulcemente con un mismo pan, que conforta el corazón del hombre, concédenos, Señor, superar felizmente los horrores de la guerra y guardar firmemente tus mandatos de amor y de justicia. Por Jesucristo, nuestro Señor.
1: Amén.
0: El Señor esté con ustedes.
1: Y con su espíritu.
0: La bendición de Dios Todopoderoso, Padre, Hijo y Espíritu Santo, descienda sobre ustedes, sus trabajos y sus hogares.
1: Amén.
0: Dios te salve María,
1: llena eres de gracia,
0: el Señor es contigo, bendita eres entre todas las mujeres. Santa María, Madre de Dios, rogad por nosotros los pecadores, ahora y en la hora de nuestra muerte. Amén. La Eucaristía ha terminado, no juzguen y no serán juzgados. Pueden ir en paz.
1: Demos gracias a Dios.

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4: Uno de los temas más importantes que tenemos hoy en día entre manos en una sociedad convulsionada por tantos desacuerdos de tipo político, de tipo ideológico, de tipo económico. Uno de los temas más importantes también para cada familia que quiera vivir en armonía es este tema del perdón. Pero perdonar es una meta muy grande. Cuando a alguien le dicen, usted tiene que aprender a perdonar, le están diciendo una gran verdad, hay que aprender a perdonar. Pero perdonar es, como decía, una meta tan grande a la que hay que saber cómo llegar. En la presente audición, usted va a poder ir desde el primero hasta el último paso. Estudiaremos los 6 pasos que debemos dar para alcanzar el perdón. Porque si nosotros no aprendemos a perdonar, nunca vamos a alcanzar esa meta. Y esto es lo que le hace falta a esta sociedad tan llena de violencia. Es lo que le hace falta a esa familia a punto de destruirse porque no saben cómo alcanzar el perdón. En esta audición vamos a ir paso a paso hasta ver si podemos alcanzar esa meta a la que nos estamos proponiendo. Debemos prestar atención para poder salir desde perdonarnos a nosotros mismos hasta cómo alcanzar el perdón para los demás hermanos. Paso a paso, poco a poco, una meta muy grande, pero la vamos a alcanzar si ponemos de nuestra parte y también sabemos comprender cuál es el camino para llegar al perdón.

0: Vamos a comenzar la lectura del Génesis, capítulo 45, versículo del 3 al 5. Esto es importante, es el primer paso para llegar a perdonar. Génesis 45, versículo del 3 al 5, y dice así. José dijo a sus hermanos, yo soy José, ¿vive aún mi padre? Sus hermanos no podían contestarle porque se habían quedado atónitos frente a él. José dijo a sus hermanos, vamos, acérquense a mí. Se acercaron y él continuó diciendo, yo soy José, el hermano de ustedes, a quienes vendieron a los egipcios. Ahora bien, que no les pese mal haberme vendido, ni se enojen con ustedes mismos por haber hecho eso, pues para salvar las vidas Dios me ha enviado delante de ustedes. Palabra de Dios. Aquí hay una expresión, hermanos, que José usó con sus hermanos. No se enojen con ustedes. No les pese mal. No se enojen ustedes mismos de haber hecho esto. Estaban los hermanos de José frente a José, su hermano, a quien habían vendido como esclavo. Y ahora que lo encontraban de nuevo, estaban enojados, pero no con José, sino enojados con ellos mismos. ¿Ya entendió, hermano? Primer paso para que usted pueda perdonar es estar en paz con usted mismo. No podemos hablar de perdonar a otros. No podemos hablar de darle a otros. No podemos hablar de amar a otros si nosotros no estamos en paz con nosotros mismos. No se enojen con ustedes mismos. Que no les pese el haberme vendido, dijo José. Y es lo que el Señor le dice a usted, hermano, ¿quiere estar listo para perdonar? ¿Quiere estar listo para amar a los demás? Empiece por amarse a usted mismo. Empiece por perdonarse a usted mismo, por aceptarse como usted es, con todos sus fracasos, con todos sus problemas. Porque muchas veces nuestras actitudes con respecto a los demás no son más que el reflejo de lo que llevamos dentro. Si yo nunca me he aceptado, si yo no me he perdonado, ¿cómo puedo yo aceptar a mi esposa? ¿Cómo puedo aceptar a mi esposo? ¿Cómo puedo yo aceptar a los demás si yo mismo no me acepto como soy? Paso número uno para el perdón es comenzar a estar en paz con uno mismo. Perdones, hermano. Es que mire, yo creo que es fácil perdonar a otros, me imagino, es más fácil disculpar a otros, pero cuando se trata de uno mismo, digo a veces, pero yo, ¿cómo es posible que yo haga eso? Que yo haya hecho lo otro, esto no me lo perdono. Y esa situación interior de descontento con uno mismo la proyecta, y es una mujer que vive fracasada y proyecta su fracaso en sus hijos. Es una mujer que nació y creció amargada, y entonces proyecta su amargura a los demás. Primer paso para perdonar, estar en paz con uno mismo. No se enojen con ustedes mismos. No les pese haber hecho lo que han hecho. Ten presente, hermano, que Dios te ama con lo que tú eres, así como eres, porque Él sabe lo que vas a llegar a ser con su gracia. Nunca olvides eso, que Dios ama al hombre y cuenta no con lo que el hombre es, sino con lo que Dios es. Dios sabe hasta dónde va a llevarte. Acéptate como eres. Pídete perdón a ti misma. Date un abrazo. Pídete perdón, pídele perdón a tu propia persona. Dale un abrazo y dile, dite a ti misma, dite a ti mismo, hermano, tengo que volver a empezar. Así como soy, con todos los fracasos que he tenido, con todos mis pecados, mis debilidades, mis enfermedades, mis defectos. Si tú tienes un defecto físico, puede ser que tengas un defecto físico, acéptalo. Acéptalo así como eres. Si eres una persona deforme, así como eres. Si eres una persona que todo el mundo dice feo o fea, así como eres. Como estás, así el Señor te ama. Y tú también así debes amarte. Esto el Señor me lo habló claro a mí cuando yo comenzaba en el ministerio a predicar la palabra. Satanás había puesto una tentación en mi mente, y era esta, que yo predicaba para que los demás me alabaran, para que los demás dijeran qué bonito predica el hermano. Entonces yo decidí ya no predicar más. estaba atacado también por aquel pensamiento de ser hipócrita. Tú hablas y no vives lo que predicas. Tú hablas y no cumples exactamente con todo, mejor no hables. Y yo había decidido no hablar, no predicar. Hasta que un día una persona se acercó y me dijo: hermano, tengo un mensaje del Señor para usted. Y esta persona, sin saber mi problema, dijo: hermano, si Dios lo ama a usted así como es, ¿por qué usted no ama a Dios y no se ama a usted mismo así como es? Y yo entendí, hermano, que esto es lo más importante. Muchas personas no podemos hablarles de amar o de perdonar a los demás si no se han amado o perdonado a sí mismo. Por eso es importante este primer paso. No esté enojado con usted mismo. Póngase en paz y entonces hablaremos de perdonar a los demás. Tomamos el paso número 2. Ya hemos visto el paso número 1, perdonarse a sí mismo, estar en paz con uno mismo. Ahora vamos a ver Éxodo capítulo 23, versículo del 4 al 5. Aquí entramos ya en la relación con el otro. Y esto es el paso fundamental en esa relación. Oiga bien, hermano, qué interesante. El Éxodo capítulo 23, versículos del 4 al 5, y dice así: si encuentras al buey de tu enemigo o a su asno extraviado, se lo llevarás. Si ves caído bajo la carga al asno del que te aborrece, no rehusarás tu ayuda. Acuérdate y acúdele para ayudarle. Palabra de Dios. Oiga, qué hermoso, hermano, este paso del perdón. Si encuentras al buey o al asno que pertenecen a tu enemigo, al que te ha hecho daño, y anda perdido ese animal, llévalo a su casa. Si lo ves caído, levántalo y llévalo a la casa. ¡Qué hermosura de palabra! Donde nos está explicando el Señor que debemos pelear con nuestro enemigo, pero no con el asno que pertenece a nuestro enemigo. Oiga bien, este paso del perdón se llama delimitar la zona del conflicto. Si yo tengo pleitos con mi enemigo y luego encuentro a un perro que es de la casa del enemigo mío, del vecino, no voy a pegarle una patada al perro. ¿Por qué? Si el perro no me ha hecho daño a mí, al que debo pegarle una patada es al enemigo con el que estoy peleando. O sea que dice la Biblia, si encuentras al asno de tu enemigo perdido, agárralo, llévalo a la casa, y cuando tu enemigo salga, pégale a tu enemigo si quieres, pero no al burro, porque el burro no tiene nada que ver con el pleito. ¿Qué quiere decir eso para nosotros? Ojalá siquiera supiéramos hacer eso. Por ejemplo, un hombre tiene problemas en el trabajo, problemas económicos. ¿Dónde está su enemigo? El problema económico, con eso está peleando. Pero llega a la casa y sale su hijito, que viene contento, dale un abrazo, y ¿sabe lo que hace el hombre? Este dice: quita de ahí, yo no quiero hablar contigo. ¿Le ha hecho algo su hijo? No le ha hecho nada. ¿Por qué entonces pelea con él? Porque no ha aprendido ni el primer paso del perdón hacia el otro hermano. Si encuentras al burro que pertenece a tu enemigo, no le hagas daño. Si él no te ha hecho nada, el burro no te ha pegado una patada nunca. Pelea con tu enemigo, pero no con el burro. Hay que saber delimitar la zona del conflicto. Una señora ha estado peleando con la sirvienta, por ejemplo. Han estado discutiendo y han estado enojados. Viene el esposo a almorzar, se sienta a querer comer y ella le sale tirando la comida. ¿Y ya querés? Y le tira la comida. ¿Qué culpa tiene ese hombre? Hay que aprender a pelear con la persona que tenemos que pelear. Y yo digo siempre, hay personas que andan buscando más bien quién se las pague y no quién se las debe, hermano. Andan buscando mejor quién se las pague. Buscando con quién rematar. No hemos aprendido la lección que nos da la palabra de Dios. Hay que pelear. Sí, fíjese que es extraño. El primer paso para perdonar a los demás es pelear, precisamente, pero pelear con la persona que se debe pelear. Si el pleito suyo es con su hermano, supóngase que en una familia hay una jovencita que está peleando con su hermana y llevan 2 días de estar peleando, pero deben estar manteniendo el pleito solo entre las dos, no que ya luego van donde la mamá, meten al pleito al papá, meten al pleito al otro hermano, meten al pleito al otro amigo, llaman por teléfono a la otra amiga que venga a pelear. No, dice la Biblia, pelea y quédate peleando con la persona que te ha ofendido. No metas a más gente al pleito. Peor aún, yo conozco personas que dicen, yo ya no soy tu amigo porque tú le hablas a fulano y yo estoy peleando con ese fulano. Quisieran hacer como partidos, bandos, meter a un montón al pleito de su lado y el otro montón del otro lado. ¿Por qué? No hay que meter a nadie más. No ande usted buscando a aliados para pelear. No ande buscando a otra persona para que se una con usted al pleito. En lugar de regar el problema, en lugar de regar la zona de conflicto, en lugar de hacerla más grande la zona de conflicto, hay que limitarla. Por eso dice la Biblia, cuando encuentres al burro, cuando encuentres al buey que pertenece a tu enemigo, no sigas el pleito con el buey y con el burro, tú llévalo a su casa, y si ahí sale el enemigo, pues ahí pelea con el enemigo, pero no pelees con los que no tienes que pelear. Bien claro, hermano. Paso número 2 entonces del perdón. Paso número 2 del perdón, ¿cuál es? El paso número 2 es poder limitar la zona de conflicto. Pelear con la persona con la que tenemos el pleito y no regar más nuestro pleito. No meter más gente al problema, sino quedarnos limitados buscando precisamente arreglar nuestras diferencias con la persona. Que el Señor nos ayude a hacer eso. Que el Señor nos dé la gracia de que si tenemos un problema familiar, sea familiar. Si tenemos un problema económico, se quede allí en el campo económico. Si tenemos un problema de cualquier otro tipo, que se quede allí ese problema. Si yo estoy enojado con mi hijo, que se quede allí el enojo, no con mi esposa y mis demás hijos. Si el pleito ha sido con un tío, no es con toda la familia, sino con el tío. Si el pleito ha sido con el vecino, es con el vecino. Yo conozco personas que se han peleado con el vecino y ven a su niño jugando en la calle, le echan el carro al niño. ¿Qué culpa tiene el niño? El pleito es con el vecino. Yo conozco personas que si están peleando con un hermano y viene un sobrino suyo, un hijito del hermano a visitarlo, le salen, ¿y usted qué hace aquí? Váyase de aquí. ¿Por qué? ¿Qué culpa tiene ese niño que quiere venir a ver a su tío de que usted esté peleando con su papá? ¿Entiende bien, hermano, cuál es el paso del perdón que aquí se nos presenta? Limitar la zona del conflicto. Dios nos ayude a no regar más ese odio que hay en nuestro corazón, a tenerlo limitado a la zona donde debe estar limitado. Paso número 2 del perdón, delimitar la zona del conflicto. El paso número 3 del perdón lo encontramos estudiando Levítico capítulo 24, versículo del 17 al 21. Esto es algo muy importante. Levíticos 24, del versículo 17 al versículo 21, la palabra del Señor nos dice así. El que hiera mortalmente a cualquier otro hombre, morirá. El que hiera de muerte a un animal, indemnizará por él vida por vida. Si alguno causa una lesión a su prójimo, como él hizo, así se le hará. Fractura por fractura, ojo por ojo, diente por diente, se le hará la misma lesión que él haya causado al otro. El que mate un animal indemnizará por él, mas el que mate a un hombre morirá. Palabra de Dios. ¿Sabe, hermano? Cuando muchas personas escuchan sobre la ley del talión, se ponen a decir, ¡qué horrible es eso! ¿Cómo vivían en ese tiempo? ¡Qué feo! Quiere decir que si uno le sacaba un ojo a otro, el otro le sacaba un ojo a uno. Si uno le sacaba un diente al otro, el otro le sacaba un diente a uno. ¡Es feo! Dice, ¡ja, hermano! ¡Ojalá siquiera eso pudiéramos vivir! Siquiera eso fuera la norma de vida de los hombres hoy en día. Pero hoy, ¿qué va, hermano? Olvídese. Si un hombre a usted le pega un golpe y le saca un ojo, usted agarra una pistola y lo mata al otro, hermano, o lo metralla. Según la Biblia dice que usted tiene derecho a sacarle un ojo nada más. Pero yo les quiero preguntar, hermano, ¿qué es lo que hacemos? Si viene alguien en la calle y nos pasa con el carro y nos golpea una rodilla, ¿qué dice la Biblia que podemos hacer nosotros? Golpearle una rodilla a él también. ¿Pero qué? Si un día lo encontramos, le echamos el carro y lo matamos. Nosotros vamos más allá de la ofensa recibida. El paso número 3 del perdón que estamos estudiando es el siguiente. Oiga bien, no ir más allá de la ofensa que uno ha recibido. Los estudiosos de la violencia en el mundo actual dicen que la violencia va en espiral y en aumento. O sea que si uno recibe 10 grados, si se puede medir así, 10 ofensas, uno proyecta 100. Y cuando uno proyecta 100, el otro recibe 100 y proyecta 1000. Y cuando el otro proyecta 1000, yo recibo 1000 y proyecto 10.000. Y la violencia se va haciendo más y más grande todavía. Aquí, en la ley del talión, está limitada la venganza. Todavía no estamos hablando de no vengarnos. Estamos hablando todavía de vengarnos, pero no yendo más allá de la ofensa que nosotros hemos recibido, de la ofensa que nos han hecho. Vamos a ver, por ejemplo, una persona que me ha ofendido a mí, me ha dicho que yo soy un mal esposo. Supónganse que ese es el punto donde me está ofendiendo. Yo soy un mal esposo. Y que yo descuido mucho mi hogar, descuido mucho a mi esposa, descuido mucho a mi familia. Y vengo yo y me voy donde otra persona y le digo, mire, fíjese que fulano anda diciendo de mí que yo soy un mal esposo. Y él es un mal esposo. Además, tiene una mujer que es sumamente haragana, que es una mujer que es aquí. Además, ese hombre en su trabajo es un irresponsable. Además, fíjese que él no ha pagado el colegio todavía. Y fíjese que él, mire, ya me fui yo para otro lado. Si él habló de que yo era mal esposo, yo tenía el derecho de hablar de él como que él también era un mal esposo, sino que yo me pongo a sacarle hasta lo que debe, hasta el pan que debe en la tienda, hasta el colegio que no ha pagado todavía. O sea que si él me difamó a mí en un aspecto, yo trato de acabar con él en todos los demás aspectos. No, dice la Biblia. Hay que mantenerse dentro de la ofensa que uno ha recibido. Mire cómo era en el Antiguo Testamento. Si un hombre, dice, le quitaba un diente a otro de un golpe, el juez agarraba al hombre y traía al golpeado y le decía, va, le va a dar un golpe usted igual al que le dio. Va, dele, mire, fíjese bien dónde está el diente, pues no le vaya a quebrar otro. Tiene que quebrarle solo el diente que le quebró. Y aquel con mucho cuidadito, pa, a pegarle cabalito le quebró el diente. Va, ya está bien. Pero si no fuera así, este otro hombre quisiera quebrarle toda la cara. No podemos dejar rienda suelta a nuestro odio. Fíjese, hermano, que esto tiene repercusiones muy grandes también en nuestra vida. Cuando hemos recibido una ofensa en un campo, luego nosotros reaccionamos en todos los demás campos. Cuando alguien nos ha hecho una ofensa, nosotros tratamos de destruirlo totalmente. ¿Qué es lo que pasa hoy en la sociedad? Hay un desacuerdo en el campo de la política, por ejemplo. Dos no piensan igual en ese campo. Uno cree de una forma y otro cree de otra forma. ¿Qué dice la Biblia que podemos hacer? Si él plantea un pensamiento político de una forma, pues yo tengo derecho de plantearlo de otra forma y de alegar y discutir en ese campo. Pero ¿sabe qué es lo que pasa? Que si uno plantea un planteamiento de una forma, el otro no plantea ningún planteamiento, sino que lo mata. Simplemente lo manda a matar y se acabó. ¿Qué comparación, hermano? ¿Por qué? No hemos aprendido ni siquiera a pelear. En el Antiguo Testamento no era permitido. Si uno venía con una espada y el otro con un garrote, no los dejaban pelear. No los dejaban. Les ponía a uno con un garrote y al otro también con garrote, o a los dos con espada. Mátense, pero igual, decían. Y nosotros hacemos luchas tan desiguales. Peleamos y tratamos de vencer al otro hermano o de destruir a la otra persona solo porque en un pequeño aspecto no estamos de acuerdo. Acabamos con todo. Hermano, pensemos siquiera en esta ley del Antiguo Testamento. Que si un hombre le hacía una herida al otro, a ver cómo está su herida, se la medían. 10 centímetros tiene en la cara la herida. Va, agarre el cuchillo. Hágamele 10 centímetros usted también al otro, pero no le vaya a hacer 11, por favor. Hágale solamente 10. La herida ya se la midió, va, ya están iguales. Esa era la ley. Eso es una forma de perdonar. Sí es una forma de perdonar, porque no vamos más allá de la ofensa que estamos recibiendo. Si alguien habló mal de mí, supóngase que una persona habló mal de otra con un compañero de trabajo diciéndole, mira, fíjate que aquel llega tarde al trabajo, no hace bien su responsabilidad. Yo también tengo derecho a hablar igual que él está hablando de mí en el campo del trabajo con otro compañero. ¿Pero qué es lo que hago yo? Me voy a hablar con otro compañero y digo lo mismo que va. Yo me voy con el dueño de la empresa, con el gerente, y le voy a decir que este no solo llega tarde al trabajo, no solo hace mal el trabajo, sino que es un ladrón, que es un borracho. Y le voy a decir que este anda con una patoja de ahí de la misma empresa, y le voy a contar que este anda vendiendo el producto que este está robando por aquí, y voy, mire, a que le quiten el trabajo. No hay lucha igual ahí. El Señor nos está hablando que como un paso para perdonar, necesitamos no ir más allá de la ofensa que hemos recibido. Si uno me dice a mí algo así como de 100, yo tengo que contestarle de 100. Pero si a mí me llegan a decir de 100, yo contesto vos sos de 1000. Y nos vamos, y entonces el otro me dice vos sos de 100,000. Y yo le digo vos sos de 1,000,000. Y la violencia sigue en escalada. Mire, todos peleando. ¿Por qué? Porque nadie quiere dar su brazo a torcer. Todo mundo quiere imponerse, ir más allá de lo que le han hecho. Dice, este me la paga y con una cuarta de más. ¿Por qué, hermano? ¿Por qué esa cuarta de más? Esa cuarta de más ya no es justicia. Ya usted no sabe perdonar. Pero yo le estoy diciendo, claro, alguien me dirá, pero mire lo que me han hecho. Hágale usted, pues. Hágale igual, pero no le haga más. Hágale solo eso. Él me dejó de hablar a mí 3 días. Déjele hablar de usted también a él 3 días. Pero lo que pasa es que ya lleva 3 años de no hablarle. ¿Por qué no hay comparación? Si la otra persona un día se enojó conmigo, según este paso del perdón, yo tengo que estar un día enojada con ella. Pero el otro día la persona me quiere hablar y me viene a decir, mira, perdóname, no. ¿Te acordás que ayer no me hablaste? No te hablo. Y el día siguiente viene, mira, ya pasó. ¿Te acordás que ayer me dijiste? No, pero es que vos no me hablaste un día. Yo no te voy a hablar nunca. ¿Por qué, hermano? ¿Por qué va a estar usted guardando ese odio más allá de donde ese odio tiene que ir? ¿Sabe que los submarinos no se hunden porque tienen un sistema de flotamiento muy interesante? Dice que el submarino tiene 10 compuertas y cuando un torpedo en la guerra abre un hoyo en el submarino, supuestamente se mete el agua, ¿no? Y se hunde todo. Pero
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4: 9:30 de la mañana.
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9: Amarás a tu prójimo como a ti mismo. Yo, el Señor Yahvé. Palabra de Dios. Aquí se nos está hablando acerca del paso que resume la perfección del Antiguo Testamento. Hasta hoy se nos había dicho sobre no ir más allá de la ofensa recibida, sobre pelear con el que se debe pelear, pero ahora se nos dice no vengarse, aguantarse. Es decir, yo me le quedo viendo a la persona y digo, este merece que yo le haga tal cosa, pero no se la hago. Me aguanto, le levanto el castigo. Tú merecerías que yo te hiciera, pero no te lo hago. Es controlarse las propias emociones, controlar uno mismo el deseo de pagarle al otro igual que me pagó, aguantarse, no hacer un daño al que me ha hecho un daño, levantar el castigo. Estoy pensando, por ejemplo, en aquella persona que ha sido insultada, que ha sido difamada, le han hablado mal de ella y ella dice, pues yo también me voy a poner a insultar, a difamar, pero dice, no, me voy a aguantar, me voy a quedar callado. Eso es, este paso es el quedarse callados, el no responderle al otro con el mismo grito que me ha respondido, el guardar silencio. No seas rencoroso ni vengativo. En el Antiguo Testamento, a un hombre que le habían hecho una herida o quebrado un pie, él podía ir a donde el juez y decirle, voy a quebrarle un pie a ese, y tenía derecho. Pero aquí se nos pide, no seas vengativo ni rencoroso. Deja al otro, porque si quiebras el pie del otro, de todos modos, tu pie no se va a componer. ¿Cuántas personas piensan, si matando al que mató a mi hermano, con eso no va a resucitar tu hermano? Si golpeando al que golpeó aquel, con eso tampoco se va a aliviar el golpe del otro. Ahí tenemos entonces un paso muy importante que todos debemos dar, que es el de no ser vengativos ni ser rencorosos. Como aquel hombre que estaba en el parque cuidando a su niño, está con el carrito y el niño está acostado, dormido allí, pero en eso se despierta el niño y comienza a llorar y empieza este hombre a mecerlo. Cálmate, Bernardo, decía este hombre, ¿verdad? Tranquilo, Bernardo, tranquilízate, contrólate, Bernardo. pasó una señora y le dice al niño, Bernardito, Bernardito, Bernardito. Señora, le dice el hombre, Bernardo soy yo, que ya no aguanto. Así exactamente. Así es como debe estar el cristiano, o al menos el judío en el Antiguo Testamento, el israelita. Lo más perfecto que podía hacer, ¿sabe qué era? Aguantarse. Y decir, ¡ay, si me dan ganas de darte en la cabeza! ¡Ay, si me dan ganas de gritarte y de agarrarte del pelo! ¡Pero no! Porque el siguiente paso del perdón es aguantar, quedarse callados. ¡Qué interesante, hermano! Si un paso anterior del perdón le permitía darle en el ojo al otro igual que a usted le habían dado, solo en el ojo, no le vaya a dar en otro lado, tenga pulso, en el ojo, este otro paso del perdón número 4 le pide aguantarse y detenerse la mano para no darle al otro lo mismo que le ha dado a usted. Aquí estamos entonces frente al paso número 4 del perdón, que es el paso de no vengarse, no hacerle a otro el mismo daño que él nos ha hecho. Pasamos a lo más perfecto, a lo más importante. Si hasta ahora hemos estudiado esto sobre el perdón, que ha sido lo que era para los del Antiguo Testamento, imagínense ustedes lo que Dios nos pide a los del Nuevo Testamento, a los cristianos. Si esto era lo que los judíos, los israelitas, debían hacer cuando no habían recibido la plenitud de la revelación, lo que a nosotros, pueblo cristiano, se nos está pidiendo es algo más perfecto todavía. Si yo pidiera, hermano, que todos levantaran su mano los que se creyeran cristianos, sé que todos estarían levantando su mano. Todos somos de este nuevo pueblo, por lo tanto, si es Nuevo Testamento, hay nuevas leyes, nuevos consejos. ¿Y cuáles son? Hay dos pasos más que nos hacen falta estudiar, que son los dos pasos del perdón del Nuevo Testamento. Vamos a comenzar con la lectura del Evangelio de San Mateo, en el capítulo 5, versículo del 38 al 40. Dice la palabra de Dios así: ustedes han oído que se les dijo, ojo por ojo y diente por diente, pero yo les digo, no resistan al mal, antes bien, al que te abofetee en la mejilla derecha, ofrécele también la otra. Al que te quiere pleitear para quitarte la túnica, dale también el manto. Al que te obligue a andar una milla, vete con él dos. A quien te pida, da. Al que desee que le prestes algo, no le des la espalda. Palabra de Dios. Aquí Jesucristo nos está presentando el paso del perdón del Nuevo Testamento, la innovación. Al que te pegue en una mejilla, ponele la otra. No hay que tomar esto como una invitación al pasivismo, de una forma literal, porque si ustedes recordarán, un día a Jesús le pegaron en una mejilla y él no puso la otra. Lo que dijo fue, si he hablado bien, ¿por qué me pegas? Y si he hablado mal, dime dónde está lo mal que he dicho. No es algo literal de que si me pegan en una mejilla, yo voy a poner la otra. Los cristianos son tontos. Dice como aquel que dijo, no, yo le entendí bien al Señor. Él dijo mansos, no dijo mensos. Claro, hermano, no se trata de ser así con una vida cristiana de una persona que todo lo aguanta, que cualquiera le puede pegar. Pégame otra vez, vaya, otra vez, pum, pégame otra vez. Mejor vaya así a un entrenamiento de boxeo, hermano, que lo pongan ahí como que saco para boxear, entonces que le pegue todo el mundo. No es eso lo que queremos, al contrario, es una forma muy activa, no es un pasivismo. Para que lo entendamos mejor, nadie lo ha entendido mejor esto como San Pablo, escribiendo a los romanos en el capítulo 12, versículo 17. Fíjese bien qué actividad la que se nos presenta aquí. Romanos 12, del 17 al 21. Y la palabra de Dios nos dice, sin devolverle a nadie mal por mal, procuren hacer el bien a todos los hombres, en lo posible. Y en cuanto de ustedes dependa, estén en paz con todos. No tomando la justicia por cuenta propia, queridos míos, dejen lugar a la cólera, pues dice la Escritura, Mía es la venganza, yo daré pago merecido, dice el Señor. Antes, al contrario, si tu enemigo tiene hambre, dale de comer. Si tiene sed, dale de beber. Haciéndolo así, amontonarás ascuas sobre su cabeza. No te dejes vencer por el mal. Antes bien, vence al mal a fuerza de bien. Palabra de Dios. Estos versículos deberíamos tenerlos presentes todos los días. ¿Poner la otra mejilla qué quiere decir? ¿Aguantar y seguir aguantando? No. Quiere decir poner la otra cara de lo que nos están haciendo. Si el paso anterior del Antiguo Testamento decía, yo no te voy a atar duro como tú mereces, me voy a aguantar. Este nuevo paso dice, tú me has ofendido, yo te voy a poner la otra mejilla. ¿Cuál es la otra mejilla de la ofensa, hermano? El bien. Si usted ha recibido un mal, ¿qué es lo que va a hacer usted? No hacer un mal igual, eso sería del Antiguo Testamento. Lo del Nuevo Testamento sería hacer un bien. Si el otro me ha hecho un daño, yo, dice la Biblia, voy a hacerle un bien. Le estoy poniendo exactamente la otra mejilla. Voy a concretizar más todavía. Supóngase que en la casa el esposo viene triste o viene enojado de la calle y viene gritando. La señora dice los pasos del perdón. En número uno le voy a gritar yo también porque dice el Antiguo Testamento que tengo derecho de gritarle igual. Pero aquí dice también no le contestes igual que como él está. Ese es el paso siguiente. Pero ahora se me propone otro paso. Le voy a poner la otra mejilla. Si él viene gritando, ¿cuál es la otra mejilla? Palabras amables. Oh, qué interesante es esto, hermano. Poner la otra mejilla, pero nosotros no ponemos la otra mejilla, la misma cara y más enojada que el que el otro viene, es la que le ponemos. Si él viene gritando, yo le grito más fuerte. Y si aquel grita más fuerte, yo más todavía. Aquel se sube a la silla, yo me subo a la mesa. Y entonces se sube al techo y yo me pego un brinco. Y así vamos armando el gran lío porque nadie pone la otra mejilla. Si el otro es fuego, usted tiene que ser agua. Si la otra persona está buscando pleito, usted tiene que buscar paz, tranquilidad. Poner la otra mejilla es hacer un bien. ¿Y sabe qué dice la carta a los romanos? Haciendo eso, le amontonamos carbones encendidos sobre su cabeza. ¿Sabe lo que eso quiere decir? Se avergüenzan, hermano, le arde la cara de ver que ellos buscan pleito, de que ellos están luchando por buscar problemas y que nosotros estamos tranquilos. Yo me recuerdo un día que venía manejando en el carro y un hombre venía atrás y me chocó el carro, me pegó por detrás y como decimos, el que pega, paga, ¿no? Pero el que venía atrás, yo me bajé del carro y él se bajó buscando piedras de una vez, hermano, se bajó, pero mire, y cuando yo me le acerqué le dije, se asustó, ¿verdad? Se asustó, le dije, yo le salí sonriendo, hermano, y ese hombre se le bajó la cólera. ¿Qué tal si yo le pongo la misma mejilla? Tuviéramos en el bote los dos ahí, mire, por el gran pleito que nos hubiéramos armado. Hay que aprender a no responder en el mismo lenguaje. Pero sabe, esto ya es cuestión de mucha altura cristiana. No se puede, hermano. Si usted está en la carne igual que el otro que viene gritando, usted también va a gritar. Pero si usted está en el espíritu, si usted tiene fe, usted va a responder. Le voy a poner un ejemplo muy sencillo. Hay una silla de ruedas, una persona sentada en la silla y otro empujando la silla. ¿A dónde le gustaría ir a usted? ¿En el que va sentado empujando, el que va sentado o el que va empujando? Seguramente usted dirá, yo quiero ser el que va empujando. Sí, claro, ¿por qué? Porque ese es el que está sano. Así es, hermano, en toda discusión, en todo problema, siempre hay dos tipos. Uno que está sentado en su posición, uno que está parado, terco, que dice, este macho es mi mula, ¿y quién lo saca de ahí? Terco, y otro que cede. Otro que empuja las cosas, otro que hace caminar. ¿De cuál es usted, hermano? ¿Sabe que hay algo muy interesante? ¿Por qué cree usted que el océano tiene más agua que todos los ríos? ¿Por qué cree usted que tiene más agua? ¿Sabe por qué? Porque es el que está en el nivel más bajo. Nada de orgullos. Hay cosas más importantes que el orgullo. ¿A cómo le voy a decir yo? ¿Cómo le voy a decir mi amor si él solo me dice animal? Ya va a ver cómo le voy a contestar yo. No le conteste igual. Contéstele con la otra mejilla. Si ese hijo es rebelde, si ese hijo es desobediente, usted ámelo, ayúdelo, compréndalo. Ese es el paso siguiente del perdón. Saber poner la otra mejilla, no llevar la misma línea que el otro lleva, no gritar con el mismo grito, no insultar con el mismo insulto, pero tampoco quedarse callados y aguantar, sino usar palabras amables. Al que me hace un mal, yo le voy a hacer un bien. Y así estoy dando el paso siguiente para llegarlo a perdonar. Llegamos a lo más perfecto, al paso número 6, que se encuentra en San Juan capítulo 21, versículo del 15 al 17. Esto es algo fascinante. Ustedes recordarán que Pedro, el apóstol Pedro, le había dicho a Jesús, ¿y cuántas veces debo yo perdonar al que me ofende? Y él había dicho, 7 veces. Y Jesús le contestó, 70 veces 7. Al apóstol Pedro, que estaba interesado sobre el tema del perdón, Jesucristo le va a responder sobre la perfección del perdón. Pero es en este momento, capítulo 21 de San Juan, versículo del 15 en adelante, dice así. Después de haber comido, dice Jesús a Simón Pedro, Simón de Juan, ¿me amas más que estos? Le dice él, sí, Señor, tú sabes que te quiero. Le dice Jesús, apacienta mis corderos. Vuelve a decirle por segunda vez, Simón de Juan, ¿me amas? Le dice él, sí, Señor, tú sabes que te quiero. Le dice Jesús, apacienta mis ovejas. Le dice por tercera vez, Simón de Juan, ¿me quieres? Se pone triste Pedro porque le pregunta por tercera vez, ¿me quieres? Y le dijo, Señor, tú lo sabes todo. Tú sabes que te quiero. Le dice Jesús, apacienta mis ovejas, palabra de Dios. Para que lo recordemos y lo entendamos bien, debemos pensar un poco sobre todo lo que había pasado anteriormente con el apóstol Pedro. Ustedes recordarán que el apóstol Pedro había dicho a Jesús, yo estaré contigo hasta la muerte. Y recordarán también que Jesús lo había nombrado su segundo. Pedro, a ti te daré las llaves. Quisiera hacer una pregunta, hermano. ¿Había confianza entre Jesús y Pedro? ¿Tenía confianza Jesús en Simón Pedro? Claro que sí. Dice la Biblia que cuando él se transfiguró, se llevó a Pedro, Santiago y Juan. En el Monte de los Olivos, Pedro, Santiago y Juan. Pedro era siempre de los de confianza, de los más cercanos. Había una gran relación entre ellos. Es más, le había dicho Pedro, a ti te daré las llaves del reino. O sea, el hombre de confianza. Cuando la lista de los apóstoles es presentada, cuando San Mateo en el capítulo 10, por ejemplo, presenta la lista de los apóstoles, dice, primero Pedro, dice, el primero de todos, Pedro. Aunque no era realmente el primero, porque Andrés había llamado a Pedro. Sin embargo, no dicen primero Andrés, dice primero Pedro, porque era el hombre reconocido como el más importante, el hombre de confianza, el hombre fiel. Pero usted recordará también que a la hora de las horas, niega a Jesús. Estaba calentándose, dice, y una mujer se le acerca y le dice, ¿tú conoces a ese hombre que se llama Jesús? ¿Quién yo? Dice Pedro, ni lo conozco, ni sé quién es ese mencionado Jesús. ¿Estaba ofendiendo Pedro a Jesús? ¿Sí o no? Claro. Hermano, yo no sé cómo reaccionaría usted. Esto que leímos de San Juan es después de la resurrección. O sea, que primero vemos que Jesús tenía mucha confianza en Pedro. Luego vemos la ofensa. Pedro que rompe esa confianza, y luego vemos el encuentro de nuevo. Dice la Biblia que cuando Jesús resucitó, Pedro y Juan iban corriendo hacia el sepulcro, y dice que llegó Juan primero, no solo porque era más joven, sino porque Pedro iba, y Dios mío, ¿qué me va a decir este? ¿Qué me va a decir ahora que me vuelva a ver? ¡Pedro! ¿Por qué me negaste? ¡Pedro! ¿Qué era lo primero que esperaba? Dice que terminaron de desayunar, dice el versículo 15 del Evangelio de San Juan capítulo 21, dice, después de haber comido, Jesús lo llamó y le dijo, Pedro, ay, dijo Pedro, se le pararon los pelos, ¿verdad? Ya llegó el momento. ¿Qué era lo que esperaba que le dijera? ¿Por qué me negaste? ¡Cobarde! ¿Por qué hiciste eso? No, ¿sabe lo que le dijo el Señor? ¿Me amas todavía? Oh, hermano, qué tremendo este paso del perdón. Lo más perfecto. ¿Qué le hubiera dicho a usted? ¿Qué le hubiera dicho usted a Pedro? ¿Sabe cómo le hubiera dicho? Pedro, mis llaves, para empezar. A ver, las llaves. Y a la cola, el último. Te había dicho el primero, ahora el último. Me lo borran de la lista, me lo ponen al final. ¿Cuántas personas? Le voy a dar un ejemplo. Al muchacho, a la muchacha le dan permiso para salir a una fiesta, le dan la llave de la casa y vino tarde. El día siguiente lo que hace su papá o su mamá es, mira, a ver la llave. De ahora en adelante, nada de fiesta y nada de permisitos y nada de nada. En nosotros, mire el perdón que damos. Tal vez suspendemos los castigos. Una mujer que se ha dado cuenta que su esposo anda con otra señora y le dice, mira, no te mato, no te voy a matar, te voy a perdonar, o sea, te dejo la vida. No me voy a ir yo con otro, que también lo podría hacer, pero de ahora en adelante, olvídate, niño, que vamos a ser igual que antes. Ahora vos por tu lado y yo por el mío, nada de igual que antes. Eso era lo que se esperaba que Jesús le dijera a Pedro igual. Antes te tenía mucha confianza, pero ahora después de la ofensa, a ver mi llave y olvídate de que vas a ser el que va a tener la llave. Sin embargo, Jesús le dice, ¿me amas todavía? Sí, dice, te amo. Entonces, quedamos en lo dicho. Sigue de pastor del rebaño. Apacienta mis ovejas. ¡Qué hermoso, hermanos! ¡Qué lindo! Jesús nos está enseñando lo que realmente quiere decir perdonar. Oiga bien, hermano, que esto es lo más importante. Perdonar quiere decir que las cosas sigan igual que antes de la ofensa. Esos dos esposos que al comienzo se amaban mucho, que se llevaban muy bien, luego hubo un problema de cualquier tipo de familia, un problema de un pleito que surgió, y desde ese momento las cosas no han seguido igual, entonces es que no se han perdonado a la perfección, solo se han levantado el castigo. Solo han llegado al paso número 5, que era hacer un bien al que me ha hecho un mal. No le estoy haciendo otro mal, sino le estoy haciendo un bien. Pero hace falta el paso número 6, volver a la misma confianza que se tenía antes de la ofensa. Aquí es donde realmente se da el perdón. Volvamos otra vez a empezar, dijo Jesús a Pedro. Yo te había dicho que serías el jefe de mi rebaño, serías el pastor de mi rebaño. Tú me negaste, me ofendiste. ¿Ahora qué esperas que haga? Que ponga otro. No. Te confirmo en el lugar donde te tenía, si todavía me amas. Lo importante es que todavía me ames y vamos a seguir otra vez igual. Esposos, deben agarrarse de la mano y decirse, lo importante es si todavía me amas. Si todavía me amas, yo siempre te he amado. Perdonar es olvidar lo que ha pasado y seguir otra vez como si nada hubiera ocurrido. Este es el paso número 6. Claro, hermanos, este paso indica mucha perfección, porque yo conozco personas que ahí están trabados. Dicen, sí, yo no me voy de la casa. Debería irme de la casa, pero no me voy. Debería no servirte la comida, pero te la sirvo, porque yo hago lo que dice Jesús, hago un bien al que me ha hecho un mal, pero a tu cuarto, mijo, a tu cuarto, conmigo nada, yo aquí aparte, como antes nada. Entonces le hace falta un paso más, el paso que Jesús le enseñó a Pedro, hay que volver otra vez a comenzar. Hermanos, qué maravilloso es darnos cuenta cómo alcanzar realmente el perdón.

0: hago es ya no hablar de él. Dice, con eso consideramos que estamos haciendo algo bueno. Pero hermano, volver otra vez a la relación de antes. Usted dirá, ay, eso es imposible, hermano. ¿Cómo voy a volver yo otra vez a pensar lo mismo de mi hijo después de lo que me hizo? ¿Cómo voy a volver yo a pensar lo mismo de mi hija después de lo que me ha hecho, de mi esposa? ¡Ay, Dios, hermano, de mi esposo! ¿Cómo voy a volver a verlo igual que antes? Se necesita dar el regalo más grande, que es la oportunidad de comenzar de nuevo. Fíjese que eso es lo que Dios ha hecho con nosotros. Nos habíamos alejado por el pecado, pero cuando Dios dice, yo los perdono, cuando Jesucristo decía, perdona a los padres que no saben lo que hacen, es que Dios volvía a vernos como criaturas recién nacidas. Perdonar es dar la oportunidad de comenzar de nuevo, pero otra vez, creando la misma confianza, restituyendo el mismo amor, dándole al otro los mismos derechos, no diciendo, mira, no te castigo, pero de ahora en adelante, olvídate. Si Dios nos tratara así, ¿dónde estuviéramos? Pero cuando Dios dice, te perdono, Él lo que está diciendo es, vamos a empezar de nuevo. Debemos pedirle al Señor que este estudio que hemos realizado no se quede solamente en un conocimiento intelectual. Hemos de pedirle a Dios de todo corazón que nos ayude primero a entender estos 6 pasos que hemos estudiado.
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1: Buenos días, buenos días, buenos días, señor Marco Antonio Cáliz Fernández. Hoy no, hoy sí no me quedé callado como ayer.
2: Hoy ya reaccionó el hombre. Porque ayer venía reciente de sus vacaciones. Entonces estaba como oxidado, porque hasta se le olvidó programar algunas cosas.
3: Sí, pero esas son pequeñeces.
1: Son pequeñeces. Cállese, que va a enojar el hombre ya que tenemos de vacaciones. Ese hombre nos va a llamar.
2: Saludos a Pedro Miranda Aguilar, que también nos está escuchando. Gracias por estar con nosotros en este su programa Sabor de Mañana. Hoy recordemos que en nuestra segunda parte tendremos el programa o el segmento Acordes Litúrgicos, donde estaremos hablando de un tema muy interesante, las vestimentas litúrgicas. ¿Cuáles son esos colores? ¿Cómo son esas vestimentas?
1: Ahí estaremos conversando. Tendremos al licenciado
2: Abraham Mauricio Galvez Turcios. Lo tendremos, ya está aquí con nosotros degustando un rico café.
1: Óigame.
2: Dígame.
1: Hoy tenemos bastantes
2: actividades.
1: Sí, tenemos el noticiero a las 12 del día. El
2: noticiero de la Meca, sí.
1: De la Meca. Sí. Y a las 10 y tantos ahí un poquito.
2: Sí.
1: En espera de...
2: De una conferencia de prensa que será desde el Obispado de Danlí, que es para dar información acerca de esta nueva toma o esta consagración episcopal, que será este día sábado. Día sábado 25 de julio. Día de Santiago Apóstol.
1: ¿A qué hora es la ordenación? ¿A las 9 o a las 10?
2: A las 10, tengo entendido que es a las 10 de la mañana.
1: Así que, pendientes de eso, ya para medios. Sí, porque ahí estamos en todas las plataformas.
2: Así es. Así que, usted tiene que estar pendiente de esta toma de posesión y consagración episcopal que se estará llevando a cabo desde Danlí este sábado. Pero hoy tendrán esa conferencia de prensa desde el obispado, me imagino, para dar algunas generalidades.
1: Es toma de posesión y también consagración.
2: Consagración, ¿verdad? Episcopal, sí. Porque es del segundo obispo de Danlí, Monseñor Patricio La Rosa Martos. Así que él estará por allá. Ya hemos tenido algunos acercamientos con él. Un hombre muy sencillo, fíjese todavía. La vez pasada le dijeron que le tomaron las fotos aquí oficiales y dijo, ay, yo ni las quiero ver, ¿no? Pero así riéndose, ¿verdad? En tono de broma.
1: Es un hombre muy sencillo, muy del pueblo.
2: Muy campechano.
1: Sí. Muy campechano, un hombre que ha ayudado bastante a la niñez. Óigame.
2: A la juventud.
1: A la juventud. Solo allá en aquí en Alto, en Divino Paraíso, creo que es, no.
2: En la Nueva Capital.
1: Nueva Capital, dos escuelas, Marcos.
2: Sí, sí, sí.
1: Cada escuela tiene, ¿qué? 500, 600 niños.
2: Por ahí.
1: Y te date de todo.
2: Sí, y las casas Populorum, que ya sabemos que hay varias aquí en Tegucigalpa, donde atienden a jóvenes.
1: Universitarios.
2: Universitarios.
1: Así y que... también hay en, ¿cómo se llama? Aquí no está la parroquia... Nuestra Señora Reina de la Paz, creo que es.
2: Sí, sí, sí.
1: Ahí
2: sí,
1: también
2: sí.
1: Hay otra escuela.
2: Toda esa zona de ahí también. Y también
1: en la Quesada.
2: Ayudando a las madres solteras con esta muchacha, a Lisa, que es una española que está viviendo en Honduras, que ella está también atendiendo, gracias al apoyo del padre Patricio La Rosa, está atendiendo a madres solteras, de aquellas mujeres que tienen esa necesidad.
1: Tiene varias casas. Fíjate, también, sí. No sabía yo, Marcos, que también tiene una casa en el centro.
2: En el centro,
1: ahí. ¿Sabe, por dónde, ¿sabe dónde queda?
2: A la par del colegio Guillén
1: Zelaya. ¿Dónde quedaba Guillén Zelaya antes? Ahora está ahí, ahora está el colegio. El, ¿qué se llama este?
2: Hay otro colegio, el Santa Teresita, por esa zona de ahí.
1: No, pero está el.
2: Hay otro colegio, sí.
1: Que es, creo. No recuerdo cómo se llama.
2: Pero queda justo a la par.
1: Sí, ahí.
2: Que usted si ha ido al centro, ha visto esa semejante casa que hay una imagen de la Virgen ahí.
1: Sí,
2: ahí
1: y es de ellos.
2: Es de ellos.
1: O sea, realmente que es un hombre de bien.
2: Es un hombre de bien. Sí, sí, sí.
1: Oiga, el Espíritu Santo y Dios no se equivocan.
2: No se equivocan, eso es cierto. No se equivocan. Entonces, se ha escogido a este hombre como el segundo, ¿verdad?, obispo de Daní, y nosotros estamos atentos a todo lo que se va a decir de él. Este fin de semana en el Semanario Fides viene un especial de su vida, explicación de su escudo episcopal, algunas entrevistas de lo que él ha hecho, así que no se lo puede perder en el Semanario Fides. Y nosotros aquí, desde luego en Radio Católica, estaremos transmitiendo en directo desde Danlí esa toma de posesión y consagración episcopal de Monseñor Patricio La Rosa.
1: Pues sí, como les decimos, estamos a la espera de la conferencia de prensa, sí, que se tendrá en el Obispado de Danlí.
2: Sí, pero también les quiero recordar algo. 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
1: 10 de la mañana con 15 minutos.
2: Empezamos con música.
1: ¿Sí? Bueno, mire, usted va a decir... ¿Por qué pones esa canción? No, es que a mí me gusta recordar a aquel hombre, aquel de allá
2: de los Llanitos.
1: De los Llanitos.
2: Ajá.
1: Para que diga. Ayer aquí vino tempranito.
2: No, vino tempranito. ¿Ah? Madrugó ayer.
1: Madrugó, escuche. No tiene presentación.

0: mañana con 17 minutos, Marco. Y
1: así es, interrumpimos esta canción porque ya está a punto de comenzar la conferencia de prensa que es desde el obispado de Danlí para conocer un poco de cómo estará la situación en la toma de posesión y consagración episcopal de Monseñor Patricio Larrosa. Escuchamos.
2: Podemos iniciar esta conferencia, si no es con una oración, y le pedimos al Padre Mario para que haga la oración para iniciar este momento, este programa.
3: Un feliz día para todos, gracias por estar aquí esta mañana para este espacio de diálogo en torno a este acontecimiento de nuestra diócesis con la ordenación episcopal de Monseñor Patricio. Vamos a hacer una oración para encomendar esta conferencia de prensa y también este acontecimiento importante para nuestra iglesia diocesana. En el nombre del Padre, y del Hijo, y del Espíritu Santo. Amén. Le damos gracias al Señor porque en Él se hacen realidad todas las obras. Y este acontecimiento es el cumplimiento de la palabra cuando dice el Señor, os daré pastores. Por eso te damos gracias, Señor, por la vida de nuestro nuevo pastor diocesano, Monseñor Patricio Larrosa. Te damos gracias por la vida de nuestra diócesis, de nuestras parroquias, de nuestro presbiterio, y te pedimos que este acontecimiento sea de esperanza, de fortaleza en la fe, que sea una expresión de comunión para este pueblo de Dios y esta iglesia que camina en el departamento del Paraíso. A Dios alabamos y bendecimos, porque es bueno siempre con nosotros, porque su misericordia siempre aguarda por sus hijos. Al Señor le encomendamos esta ordenación episcopal del próximo sábado, que esta sea de bendición para todos nosotros, que vamos a gozar de las primicias episcopales de Monseñor Patricio. Que nuestra diócesis de Danlí siga creciendo en comunión, participación y misión, y caminemos siempre juntos al encuentro con el Señor. Gloria al Padre, y al Hijo, y al Espíritu Santo, como era en el principio, ahora y siempre, por los siglos de los siglos. Amén.
2: Bien, así que vamos a dar ya inicio junto con el Padre, porque Él es el organizador para podernos dar información importante para este evento que se va a llevar a cabo este día sábado. Padre.
3: Bueno, reitero la gratitud con todos los medios de comunicación de la ciudad de Danlí, de todo el departamento del Paraíso. Gracias por estar aquí. Desde ya también reiterarle la invitación para cubrir todo lo que será este acontecimiento con la llegada del segundo obispo de Danlí, Monseñor Patricio Larrosa Martos. Vamos a tener el próximo sábado la consagración episcopal. Monseñor Patricio pues aún es sacerdote, está en el grado de los presbíteros, pero el sábado va a recibir el tercer grado del orden sacerdotal, que es el episcopado. Y para este acontecimiento que es trascendental para la iglesia, pero también diría yo que para toda la historia de Danlí como sociedad, como pueblo, pues es un acontecimiento que marca. Hemos tenido un primer obispo, y como todo pasa en la iglesia, pues la iglesia la sostiene es el Señor. Y el Señor va llevando el curso de la historia, no como mera historia humana, sino como historia de salvación. Y en esa historia de salvación pues acontece Cristo como único Redentor y como el centro de la vida. Por eso el acontecimiento del sábado no es simplemente un evento, sino que es un acontecimiento. Yo prefiero llamarlo así porque es un momento que marca la vida y la historia de la diócesis y de la sociedad danlidense. Porque la presencia del obispo diocesano y del obispo en propiedad es la garantía de la comunión en la iglesia. Es lo que hace que nosotros no seamos rueda suelta, sino que la iglesia particular de Danlí, en el vínculo con el obispo sucesor de los apóstoles, está unida a aquel que es signo de comunión en la iglesia universal, que es el Papa, en este caso el Papa León. Por eso es todo un acontecimiento de redención esto que vamos a vivir el próximo sábado con la ordenación episcopal de Monseñor Patricio. Y todos estamos invitados, convocados, para que vivamos este momento tan especial, histórico, el sábado 25 de julio, a las 10 de la mañana en el campus Santiago Apóstol de la Universidad Católica de Honduras. Hay que decir que la celebración pues es abierta, porque no falta el que de pronto crea que hay que pagar alguna entrada o hay algún protocolo para el ingreso. No, la universidad está de puertas abiertas para recibir a todos los fieles del departamento del Paraíso, pero también, por supuesto, de todo el país. Tenemos información de algunas diócesis, de algunas parroquias que están organizando peregrinaciones hacia la ciudad de Danlí para acompañar al padre Patricio, próximamente Monseñor Patricio, porque Monseñor Patricio es un hombre que lleva más de 30 años de servicio en Honduras. Saben ustedes desde que se comunicó que él es de origen español, pero la mayor parte de su vida y de su sacerdocio lo ha ejercido en estas tierras catrachas. Y es un hombre que ha liderado una gran obra social en favor de niños, de jóvenes, a través de la educación, promoviendo muchos colegios, ayudando a muchas generaciones, muchas personas a poder realizar el sueño, por ejemplo, de profesionalizarse. Entonces es un hombre muy conocido en el país, es un hombre que maneja muchos contactos, que está muy relacionado en el país, precisamente por todas las obras sociales que él ha liderado. Y claro, frente a una personalidad como lo es él, pues la asistencia que esperamos va a ser masiva. Estamos preparando la universidad, ya la doctora Anabeli, que es la directora del campus de aquí de Danlí, nos va a dar detalles al respecto, pero estamos esperando aproximadamente 7,000 personas para esta celebración eucarística del próximo sábado. Por eso, algunas recomendaciones básicas: hay que irse muy temprano, hay que estar temprano en la universidad para poder ingresar con tiempo, para poder ubicarse muy bien. La Eucaristía está prevista para iniciar a las 10 de la mañana, pero es bueno que desde muchas horas antes, quizás una o dos horas antes, podamos ir y hacer nuestro ingreso a la universidad para participar con toda la devoción y con todo el respeto en esta celebración solemne de la Eucaristía. Quiero decir algo al respecto de por qué es tan importante esto de una ordenación episcopal. Por lo que ya hemos dicho, cada iglesia diocesana, en este caso Danlí, que comprende esta parte de los municipios del departamento del Paraíso, pues está a cargo de un obispo. El obispo es el sucesor legítimo de los apóstoles. Y cada obispo en la iglesia diocesana es signo de comunión. Por eso el presbiterio trabaja en torno al obispo, los sacerdotes, las parroquias, las comunidades, los movimientos, porque se trata de caminar como una sola iglesia para servirle al Señor. Por eso nunca hemos estado solos. En este momento la diócesis está siendo administrada por Monseñor Teodoro Gómez, que es el obispo de Choluteca y ha sido nombrado por el Papa administrador apostólico hasta la fecha en que Monseñor Patricio tome posesión. No hemos estado solos, pero la sede está vacante, así se le llama canónicamente. La sede está vacante, ¿por qué? Porque no hay un obispo en propiedad, no hay un obispo titular. Tenemos un administrador que cumple las funciones de seguir llevando adelante la vida diocesana. Pero ya con la presencia del obispo en propiedad, pues significa que vamos a seguir avanzando en tantas cosas de la diócesis, cuyo principal objetivo pues es la evangelización. El Papa Pablo VI decía que la iglesia existe para evangelizar, pero la iglesia no evangeliza ni a su manera, ni de cualquier forma, ni de manera desordenada, sino siempre caminando juntos en comunión con una cabeza visible, que en este caso es el obispo diocesano. Por eso reiteramos la invitación entonces para el sábado en la Universidad Católica a las 10 de la mañana. Estará con nosotros el señor Nuncio Apostólico, que es el embajador de la Santa Sede en el país. Vendrán los obispos de la Conferencia Episcopal. Estará, por supuesto, el arzobispo de Tegucigalpa, que es el metropolitano de esta provincia eclesiástica. Y también esperamos la asistencia de autoridades civiles, de autoridades del Estado, del gobierno, que nos van a estar acompañando. Pero lo más importante es la presencia de los fieles. la presencia de todos los feligreses, la presencia del pueblo de Dios, la presencia de las parroquias, la presencia de los hermanos que estamos seguros, porque en las parroquias se está animando, van a venir. Por eso queremos verlos a todos, y el obispo diocesano, Monseñor Patricio, quiere encontrarse con su pueblo. Que esto también es bonito, es como el primer contacto que nuestro nuevo pastor va a tener con su rebaño. Y por eso es significativo y es bonito y tiene todo un sentido espiritual para nosotros en la fe. Entonces, por esto este acontecimiento es importante y esperamos que todos puedan asistir, acompañarnos y ustedes como medios de comunicación estar allí para cubrir este momento histórico. Quedará marcada para la historia de Danlí que un 25 de julio, fiesta también significativa porque ese día se celebra la fiesta litúrgica de Santiago Apóstol, que es el título o el patrocinio al cual está encomendado el campus de la Universidad Católica en Danlí. Por eso es una fecha también doblemente significativa para la universidad y para la iglesia. Todos invitados para participar ese día en ese acontecimiento. ¿Me repite, por favor? Bueno, Monseñor Patricio viene de desenvolverse en el clero de Tegucigalpa, él ha pertenecido al clero de la arquidiócesis, y allí hace poco el arzobispo, Monseñor José Vicente Nácher, lo había nombrado como vicario general de la arquidiócesis. Y allí él ha desarrollado actividades en muchas parroquias, pero sobre todo en actividades de tipo social, con algunas instituciones educativas para niños y jóvenes menos favorecidos de la sociedad de Tegucigalpa y de otras partes del país. Monseñor Patricio estará llegando a Danlí el próximo viernes, más o menos hacia el mediodía. Estamos a la espera de él. Sabemos que esto depende mucho del tema del tráfico, de la carretera, pero después del mediodía vamos a estar pendientes de su arribo a la ciudad de Danlí. Ojalá podamos estar pendientes para recibirlo. Él pues llegará, vendrá a instalarse aquí en el obispado, que es la casa aquí donde nos encontramos, donde reside el obispo, y luego pues ya los últimos ajustes de los preparativos para la ordenación episcopal el sábado en la mañana. Quisiera darle la palabra también a la doctora Anabeli, que es la directora del campus Santiago Apóstol de la Universidad Católica, y en esto también yo quiero, en nombre de la diócesis, agradecerle a la Universidad Católica de Honduras, que nos tiene que hacer sentir orgullosos porque es la institución educativa en el orden superior más importante para nosotros, para los que somos católicos, los que somos de la iglesia, y es una institución que nos ha venido apoyando en gran manera con toda la logística, la organización de la ordenación episcopal. Por eso nos complace tener a la doctora Anabeli, y también a ella le podemos preguntar, porque ha estado con todo el equipo de logística en la organización de este acontecimiento.
4: Muchas gracias, padre. Buenos días a todos. Muchas gracias a los medios de comunicación por esta cobertura previo a este evento tan importante que tendremos como diócesis. Como Universidad Católica de Honduras, Campus Santiago Apóstol, nos sentimos muy honrados de recibir a todos los fieles, a todo lo que es la población del Departamento del Paraíso, de todo Honduras, de invitados extranjeros que tenemos. Abrimos nuestras puertas del campus con mucho cariño para tener esta solemne celebración que sabemos que todos la esperamos con mucha alegría, con mucho gozo. Desde ya les pedimos sus oraciones para Monseñor Patricio, para que pueda recibir los dones del Espíritu Santo, para que también el Señor le guíe en esta misión pastoral que le ha sido encomendada. Esperamos con mucha alegría como universidad, porque también él pasa a ser canciller de la Universidad Católica del Campus Santiago Apóstol. Como les mencionaba el padre, Monseñor Patricio es una persona muy activa a nivel social. Nosotros actualmente en la universidad tenemos una pastoral social, así que estamos a la expectativa de poder trabajar de la mano con la iglesia siempre, como lo hemos venido haciendo. La Universidad Católica está al servicio de la iglesia, de toda la población, para servirles en todo lo que nosotros podamos, para poder aportar a lo que es el bien común de la sociedad. Para este encuentro, para esta solemne celebración, hemos preparado diferentes comisiones. Ha sido toda una logística que se ha tenido que abordar desde hace muchos meses, porque es una preparación, como decía el padre, tenemos esta celebración donde esperamos entre 5.000 y 7.000 personas, por lo cual les invitamos a todos este sábado a las 10 de la mañana en la universidad. Pueden ir en bus, tenemos las áreas ya destinadas para los buses, también para carros, también para la entrada peatonal. Y luego vamos a iniciar con la Santa Eucaristía. También ese día algunas parroquias van a tener lo que son ventas de comida. Se les aconseja que por favor vayan con su gorra, con su sombrero, ¿verdad? Con su botecito con agua. Igual también vamos a tener lo que es un espacio de hidratación, de café, para poder compartir con todos. Les esperamos a vivir este momento de alegría. Nos hemos preparado todos, sobre todo con el corazón, porque debemos de tener un corazón dispuesto, un corazón agradecido para esperar a Monseñor Patricio con mucha alegría, con mucho gozo. Él dice, voy a hacer todo lo posible para que pueda haber en la diócesis ese crecimiento espiritual que necesitamos, que eso es lo más importante. A veces crecemos en persona, pero lo más importante es lo espiritual, y Monseñor viene con ese corazón abierto para cada uno de nosotros. Es una persona muy noble, muy humilde, ya la podrán conocer, y realmente pues estamos muy felices de que pueda venir a la diócesis, y cuenta con el apoyo de la universidad, al igual que la Iglesia Católica, cuenta con el apoyo de la Universidad Católica y toda la población en general. Agradecemos a todos los que han hecho posible este evento, porque como les mencionaba, han sido muchas personas que están detrás de las diferentes comisiones, tanto a nivel de la universidad como de la diócesis, que han aportado de una manera muy importante con su labor, con su trabajo, con su disposición, para que este evento sea un gran acontecimiento y que nos una en fraternidad y nos una en el amor del Señor. Gracias.
2: Bien, agradecemos a todos y especialmente también a la Asociación de Medios Católicos que está conectado con nosotros. ¿Cómo va a ser transmitido este evento? Va a ser a través de un trabajo mancomunado con Suyapa TV y medios y Crisma Medios, así que también por parte también de la radio y todo medio que quiera enlazarse con el enlace que enviemos, pueden también conectarse. Así que también les pedimos que para el día que venga el Monseñor, tener paciencia a los medios de comunicación que quieran entrevistarlo, tener paciencia, nosotros le vamos a hacer el comunicado debido, porque le vamos a consultar a él cuándo él va a poder atenderlos. Igual ustedes van a tener acceso para poder estar allá en el evento, el cual va a comenzar desde las 8 de la mañana, porque va a haber una previa antes de unas 2 horas para que la misa va a ser transmitida a partir de las 10 de la mañana. Entonces agradecerle a todos los medios de comunicación, gracias por la estadía del día de hoy y esperamos que también nos estén acompañando ese día esperado para la llegada del Monseñor Patricio. Entonces llegamos al final, si no sé si tengan alguna pregunta. Sí, vayan identificados y cualquier cosa se comunican con nosotros para entonces hacerles el paso debido.
5: Buenos días. Dos preguntas. Padre, ¿cómo ha vivido usted este momento de preparación junto a Monseñor Patricio y en torno a la ordenación? Y la otra, ¿cuál cree usted que sería el principal desafío que enfrentará Monseñor Patricio al asumir el obispado?
3: Bueno, en lo personal ha sido este tiempo de vivirlo con esperanza, ¿cierto? Creo que es lo más importante. Con la esperanza de saber eso que hemos dicho, que el Señor siempre provee pastores para su pueblo y que Él acompaña la vida de la iglesia. El Evangelio de San Mateo dice que las puertas del infierno no prevalecerán sobre la iglesia. Y esa garantía nos da la presencia de un nuevo obispo para nuestra diócesis. Y yo creo que todos tenemos que entrar en esa tónica, ver esto con esperanza, con alegría, con gozo de sentirnos siempre acompañados por el Señor a través de los pastores que la iglesia nos va concediendo. Y lo segundo, ¿me recuerdas que se me olvidó la segunda pregunta?
5: ¿Cuál cree usted que será el principal desafío? Okay.
3: La iglesia diocesana no tiene que hacer mayor cosa en el sentido de inventar. La iglesia existe para evangelizar y él viene seguramente a seguir acompañando ese proceso de evangelización que en el caso de nuestra diócesis pues está estructurado con un plan de pastoral. Un plan de pastoral que seguramente habrá que con él evaluar, mirar qué líneas de acción se van a seguir teniendo en cuenta, qué cosas se van a mejorar. Y por supuesto, creo yo que esta pregunta habría que hacérsela a él, porque pues seguramente él vendrá con su estilo, con su manera de ser. Cada obispo tiene sus particularidades, ¿cierto? Como todos los seres humanos. Entonces tenemos que abrirnos, pienso yo que con la confianza, pero tampoco teniendo ningún prejuicio ni ninguna predisposición, sino conocer al pastor que viene a conocernos también a nosotros. Pero puedo decir en lo que he conocido de Monseñor Patricio que vendrá a darle continuidad a la vida diocesana, especialmente a través del plan de pastoral.
6: Bueno, con respecto a la organización de medios, porque por lo general nosotros queremos sacar siempre las mejores imágenes y hemos tenido esa situación. Bueno, que a veces
1: hay quienes de prensa, o esta conferencia de prensa que ha servido para dar algunos detalles de la ordenación, o la mejor dicho, la consagración episcopal y toma de posesión de Monseñor Patricio Larrosa, pues es más que todo para la logística. Él llegará el día viernes, ya lo han dicho los sacerdotes, llegará el día viernes por la tarde y ya estará en Danlí, pues ya reconociendo el terreno y todo lo que va a suceder. Así que la Universidad Católica, Campus Santiago Apóstol, invita a las 10 de la mañana, será la ordenación. Nosotros como Suyapa Medios estaremos transmitiendo y desde luego la voz de Suyapa. Vámonos, si gusta Pedrito, a una breve pausa y ya retornamos con Acordes Litúrgicos.
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0: Muy buenos días, tengan todos. Gracias por estar en su programa Sabor de Mañana, pero ahora en el segmento Acorde Litúrgico. Recientemente escuchábamos parte de la conferencia de prensa que se brindó en el obispado de Danlí, previo a conocer un poco de la ordenación y, mejor dicho, la consagración episcopal y también la toma de posesión de Monseñor Patricio La Rosa Martos como el segundo obispo de Danlí. Así que tiene que estar atento a su Yapa Medios porque estaremos transmitiendo. Y estamos en este segmento Acordes Litúrgicos. Hoy no está Pedrito Aguilar con nosotros porque está gozando de sus vacaciones, pero aquí estamos siempre con el gran licenciado Abraham Mauricio Gálvez Turcio. Buenos días, mi querido Abraham.
1: Muy buenos días, Marco. Un saludo aquí a Pedro Sierra en controles y a todos los que nos siguen a través de las plataformas de su Yapa Medios y del Facebook. Es el Facebook de Pedro.
0: El de Pedro, sí.
1: Perfecto. Sean bienvenidos y hoy con un espacio un poco más reducido, pero vamos a sacar jugo a todo lo que vamos a hablar.
0: Exactamente, porque el tema de hoy es un tema muy interesante, porque usted, me imagino que se ha preguntado los nombres de algunas vestimentas litúrgicas, cómo se utilizan, cuándo no se deben utilizar, de qué forma se deben de utilizar, que son algunas de las preguntas que quizás nosotros tenemos, o por qué son de distintos colores o por qué son de distintas formas. Así que estamos con Abraham Gálvez para poder discutir esto. Y la pregunta se la voy a hacer ya de un solo, porque seguramente va a surgir. Eso, ¿es posible que un sacerdote pueda presidir misa o celebrar Eucaristía sin todos los implementos o vestimenta litúrgica?
1: Ok, como dice mi amigo el padre Héctor Núñez de San Pedro Sula, monos a la ubre, dice, por decir manos a la obra.
0: Manos a la obra.
1: Ok. Dice el refrán, vístete para el trabajo que vas a realizar.
0: Sí.
1: Y voy a poner algunos ejemplos claros. Cuando un médico, un cirujano va a operar, se tiene que colocar, además de un traje especial, guantes, cubreboca o mascarilla y un gorro especial para proteger el cabello, evitando que cualquier fluido, pelo o lo que sea pueda caer dentro del cuerpo de la persona a la que están interviniendo. Ahora mi pregunta es, ¿usted cree que a un médico siquiera lo van a dejar entrar sin mascarilla o sin guantes?
0: No, no. De hecho, tiene que estar esterilizado todo.
1: Ajá. Pero ¿y qué tal si dice, no, hace mucha calor y quiere ir a operar en traje de baño? ¿Se imagina?
0: No, peor todavía.
1: Ok, ya que acaba de pasar el Mundial, algo que entendemos también, un jugador, un futbolista, para saltar al campo de juego tiene que ir con camiseta, calzoneta con Baker debajo, medias con espinilleras o chimpinilleras, como le decimos popularmente, y tacos.
0: Exacto.
1: Y si es portero, con guantes, aunque tengo entendido que los guantes no es que son camisa de fuerza, pero la costumbre hace ley.
0: Sí.
1: Que ahora prácticamente no he visto un portero que juegue sin guantes.
0: Que juegue sin guantes, claro.
1: Bueno, mi pregunta es, ¿usted cree que siquiera por el simple hecho de que no lleve el Baker debajo de la calzoneta, el árbitro no lo va a dejar jugar así?
0: Sí.
1: Mucho más si quiere jugar con falda escocesa o con zapatos de tacón.
0: Bueno, si a los jugadores cuando están con la camiseta de fuera, le dicen, ordénese bien esa camiseta.
1: Ajá. Ajá, entonces ¿a qué quiero llegar? Si el trabajo del sacerdote, por decir así, es celebrar los sacramentos, qué mejor que hacerlo con todo lo que marca, o sea, con todas las vestiduras correctas. Vamos a dejar en claro, no utilizarlas en sí mismo no invalida un sacramento.
0: Claro.
1: Pero es lo más adecuado. Digamos, por ejemplo, puede tomarse alguna libertad de solo colocarse la estola encima de la ropa cuando va a realizar la reconciliación.
0: Sí.
1: Por una cuestión de practicidad.
0: Sí.
1: Lo mismo que cuando va a hacer unción de enfermos. Pero, por ejemplo, algo más exigente, digamos, como la Eucaristía, obviamente, el matrimonio, todas esas cosas, los bautismos, sí ya hay códigos sobre la vestimenta que debe utilizar el sacerdote. Yo creo que la pregunta usted me lo hace por lo que hablábamos la otra vez de un sacerdote que celebró en traje de baño dentro de una piscina y otro que lo hizo solo con las mallas de ciclista y la estola encima.
0: Sí.
1: Y que en ese caso las diócesis a las cuales pertenecen consideraron que eso ni siquiera había sido una Eucaristía, sino un atentado de Eucaristía. En este caso yo pienso que el problema no fue tanto, no utilizar los ornamentos. En este caso, al cardenal no le gusta que diga ornamentos, no utilizar las vestiduras. Aquí el problema fue que sus diócesis vieron que el solo hecho de celebrar en un lugar inapropiado, sobre la materia inapropiada, ya lo volvía un simple atentado y no una Eucaristía como tal, que no había intención de hacerlo como es debido.
0: Claro.
1: Pero hay ocasiones en que tal vez no se puedan usar todas las vestiduras por causas justificadas, y eso no invalida. Pero vamos a ir conociendo cada una de ellas.
0: Sí, definitivamente que eso es muy importante. Bueno, el último caso, lo más reciente que yo vi, y no sé si usted lo vio en TikTok, que ahí es donde se estaba haciendo viral, de una situación que sucedió en Argentina, que un sacerdote entró con la procesión de entrada y con todo, y llegaron con banderas de Argentina, con pelucas de las que se ponen en el estadio, y lo estaban catalogando como un abuso litúrgico.
1: Es un abuso litúrgico.
0: Es un abuso litúrgico.
1: ¿Por qué? Por lo que hemos hablado. Un lugar para cada cosa y cada cosa en su lugar. El problema es que usted sabe los argentinos cómo son con el fútbol.
0: Sí, son muy, muy obsesionados, claro.
1: Pues sí. Pero bueno, vamos a ir conociendo cada una de las vestiduras.
0: De las vestiduras, claro.
1: Ok. Como todo tiene una base, la primera de esas vestiduras es el alba. Pero antes de eso, recordemos lo que se dice también en los libros del Pentateuco, que el sacerdote debe tener vestiduras propias para diferenciarse de los demás.
0: Sí, sí.
1: Bueno, el alba es una túnica blanca, de ahí su nombre de alba. Que incluso fíjese que hay algunas oraciones para revestirse. En el próximo segmento se las voy a decir.
0: Ah, sí, claro.
1: Al menos en el ritual anterior al Vaticano II es algo que todavía se sigue practicando. Ahora se puede hacer, pero la verdad que no lo hacen, porque la mayoría de ellos llegan ya, como dicen,
0: friendo y comiendo.
1: El vicario de mi parroquia, por ejemplo, siempre llega ya a la hora y llega molestando, diciendo, faltan 15, ¿verdad? Y yo le digo, sí, 15 segundos. Bueno, el alba es lo primero que se debe colocar encima de la ropa que está vistiendo, ya sea traje clerical o ya sea ropa común y corriente, civil, como la que andamos nosotros.
0: Civil, claro.
1: Ok, el alba es lo primero. Que por cierto, se había puesto de moda un tiempo las llamadas albacazullas. No sé si las ha visto.
0: Sí, sí las vi. Sí, la vi.
1: Tengo entendido que los liturgistas no están muy de acuerdo, porque dicen que al final no son ni albas ni casullas.
0: Sí, es una combinación, un híbrido.
1: Ajá, y no están de acuerdo con eso. Y bueno, el alba, también hay unas que les dicen tipo monacal, que no requieren utilizar lo otro que voy a mencionar ahora.
0: Ok, ahora una cuestión. Usted dice que con ropa civil, ¿no es necesario que utilicen el alzacuello?
1: Deberían. Porque el Código de Derecho Canónico habla de que los que ostentan el orden deben utilizar traje clerical.
0: Sí.
1: Pero también en otros lados se habla de una vestimenta digna.
0: Sí.
1: Fíjense que el problema aquí ha sido, como dicen, que la costumbre ha hecho ley.
0: Ha hecho ley, claro.
1: Porque, por ejemplo, ¿por qué en México es tan común que los clérigos no usen traje clerical? Recordemos la ley que estuvo en vigencia mucho tiempo, desde la época de Calles, sobre el no uso de trajes eclesiásticos fuera de los templos, que se pagaba hasta con multas.
0: Sí.
1: De hecho, nosotros, el padre Migdio nos contaba que cuando San Juan Pablo II visitó México la primera vez, el gobierno le ha puesto una tremenda multa a la iglesia mexicana porque él salió con sotana a la calle. Ahora esa prohibición ya no está, pero
0: claro,
1: se han quedado con la costumbre. En fin. Bueno, como
0: después
1: les digo,
0: del alba,
1: sí, después del alba viene lo que se llama el cíngulo. Que fíjense que el cíngulo no es solamente algo como para que puede servir de cinturón, si podemos decir así.
0: Sí.
1: Que el cíngulo puede ser generalmente de fibras, a modo como de un lacito, pero también yo veo que en algunos lugares lo hacen de tela.
0: Sí.
1: Y es válido.
0: El
1: cíngulo, fíjense que tiene un significado.
0: Sí.
1: El cíngulo está muy asociado a la continencia.
0: Sí, sí, sí.
1: Porque de hecho en la oración, que ya vamos a hablar de eso, en la oración que se hace, dice, ciñeme con el cíngulo de la continencia y extingue de mi cuerpo todo deseo carnal. Que, por ejemplo, les había dicho que el alba monacal no lo requiere.
0: Sí.
1: Y las albacazullas menos.
0: Mucho menos, claro.
1: Sí. Aún así hay muchos que no lo usan. No están cometiendo una falta grave, pero sí debería utilizarse.
0: Ok, ¿hay algún nudo específico para ello?
1: No.
0: No. Es libre, como quede mejor. Sí. A excepción de los franciscanos que utilizan los tres nudos.
1: Es cuestión de ver la estética también.
0: Ah, ok, estética.
1: Ok. Que hasta ahorita de lo que hemos mencionado, uh-huh. el alba uh-huh. y el cíngulo no solo son vestiduras propias de cualquiera de los tres grados del orden.
0: Sí.
1: Recordemos, obispo, presbítero, diácono. Los tres tienen que utilizar ambos elementos.
0: Alba y cíngulo.
1: Ajá, pero también el alba y el cíngulo es la vestidura propia de los acólitos instituidos. Ojo, no estoy diciendo monaguillos.
0: No, monaguillo, claro.
1: Acólitos instituidos. Según el Código de Derecho Canónico, un acólito instituido debe revestirse con alba y cíngulo a la hora de realizar su servicio.
0: Sí. Ahora, los acólitos instituidos tienen que ser por fuerza personas que estén estudiando o que se estén preparando para sacerdocio.
1: No.
0: Okay.
1: Ha sido la práctica común, sí. pero son ministerios laicales.
0: Laicales, claro.
1: Antes se les llamaba órdenes menores.
0: Sí.
1: Antes del Vaticano II estaban las órdenes menores del hostiario, del exorcista, uh-huh. del lector, del acólito, del subdiácono, uh-huh. del diácono. Bueno, el diácono ya es orden mayor.
0: Ya es mayor.
1: Sí, no, ahora se les llama ministerios laicales.
0: Sí.
1: Y los puede recibir cualquier laico.
0: Uh-huh.
1: Lo que pasa es que aquí en nuestro país creo que por lo menos ahora no uh-huh. hay ningún acólito instituido como tal.
0: Sí.
1: Sí hay lectores.
0: Sí, sí, sí.
1: Pero acólitos creo, yo no he visto ninguno. Si alguien sabe de alguno, tal vez nos pueda decir en el Facebook.
0: En el Facebook, ¿sí? Claro.
1: Porque, ¿qué pasa? ¿Cuál es el problema? Aquí solo lo ven revestido a uno ya mayorcito de edad y ya piensan que es padrecito.
0: Que es sacerdote, sí. Bueno, de hecho, a los diáconos permanentes les dicen padre, obviamente porque no tienen el concepto como tal,
1: sí.
0: y los ven con alzacuello, los ven vestido incluso con traje clerical, y les dicen padre. Y, bueno, y eso ocurre con nosotros, con nuestros compañeros periodistas, cuando vienen aquí a dar cobertura, que ven algunos de los diáconos permanentes y les dicen padre. Entonces, uh-huh. hay que acercarse, se les dice, él es diácono permanente, y solamente uh-huh. que se reviste por esto y esto y esto.
1: Ok, bueno. Uh-huh. Pero fíjese que, como le digo, esa es la vestimenta básica.
0: Esa es la básica, sí.
1: Pero fíjese que hay uno que ya está cayendo en desuso.
0: Uh-huh.
1: No está abolido, pero sí está cayendo en desuso, que se llama el amito o amito, uh-huh. no sé cómo uh-huh. se pronuncia. Uh-huh. Es que es un pequeño pedazo de tela
0: de
1: que
0: tela,
1: es para
0: sí.
1: cubrir el cuello,
0: uh-huh.
1: especialmente cuando no es una camisa clerical.
0: Sí.
1: Cuando es una camisa común y corriente como la que usted anda o como la típica que yo ando para los que no me están viendo.
0: Sí, sí, sí.
1: Se utiliza y también hay una oración para colocársela.
0: Para
1: eso
0: colocarse.
1: Es para cubrir eso.
0: Ajá.
1: Y sobre todo con algunas albas que son como cuadradas aquí abiertas,
0: uh-huh.
1: también para recubrir todo eso.
0: Todo el pecho, sí.
1: Ok, digamos que básicamente, ya dijimos, vestidura básica de acólitos instituidos
0: sí.
1: y de cualquiera de los tres grados del orden.
0: Uh-huh, claro.
1: Pero la gran diferencia viene ya con lo demás.
0: Sí.
1: Pero creo que ya nos sí. estamos acercando a la breve, continuamos después.
0: Claro, vamos muy bien en este tema. Ya hablamos de dos elementos, bueno, casi tres elementos, que es el alba, el cíngulo y el amito o ámito, como nos decía
1: sí.
0: Abraham, que se colocaba. Y que quiénes son los que tienen que andar precisamente todas estas partes. Vamos a ir a una pausa, Pedrito, ahí en el Facebook. Ahí está la opción de la pausa para que también estemos atentos y también estemos listos con la... Con

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Vamos a ir a una breve. Ya retornamos con más de este interesante tema que seguramente usted está prestándole mucha atención. Deje sus preguntas ahí en el Facebook de Pedro Miranda Aguilar o escríbanos al 9500-0175. Ya retornamos con más de Acordes Litúrgicos.

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0: Bien, continuamos en este su segmento Acordes Litúrgicos, hoy hablando quizás no de música, mi querido Abraham, pero sí de situaciones o cosas que son muy interesantes de saber en la liturgia para cada uno de nosotros y que comprendamos algunos conceptos. Claro. Retomando lo del segmento pasado, hablamos del alba y el cíngulo.
1: Sí.
0: Y una pieza más que usted nos decía que no es obligatoria, pero que se acostumbraba.
1: Sí. Y el hámito. Sí. Okay. Sí, bueno, eso como les dije es la vestimenta básica. Pero luego tenemos ya lo que distingue a los diferentes grados del orden. Tenemos la estola, que sí. De hecho la estola es la que marca que esa persona tiene alguno de los grados del orden.
0: Sí.
1: Recordemos lo que había dicho la vez anterior.
0: Sí.
1: Sacerdotes son el obispo y el presbítero. El diácono no lo es.
0: No lo es.
1: Es parte del orden, pero no ostenta el sacerdocio. Ok. La estola es una banda de tela gruesa que en el caso de los obispos y presbíteros la llevan colgada sobre ambos hombros, apoyada en la parte trasera del cuello.
0: Sí.
1: Eso es en señal de que cargan sobre sí las intenciones de todos los demás.
0: Sí.
1: En el caso de los diáconos, la estola es diferente. La estola va cruzada, apoyándose sobre el hombro izquierdo, pasando por el pecho hasta el costado derecho y luego cae. Eso es señal de que está ordenado no para el sacerdocio, sino para el servicio.
0: Servicio, sí.
1: Ajá, y son estolas que incluso están confeccionadas de forma distinta. Que a veces, por ejemplo, por necesidad se ha tocado improvisar una estola presbiteral como diaconal usando un ganchito o algo.
0: Sí.
1: Porque a lo mejor en esa parroquia no es común que haya diáconos y llega uno, no trajo nada y...
0: Y tiene que estar, claro.
1: Toca que improvisárselo.
0: Estar. Sí, claro.
1: Pero bueno, la estola, como ya les dijimos, dirán, algunos presbíteros celebran solo con la estola puesta. Vuelvo y repito, tienen que haber serias justificaciones para hacerlo únicamente con la estola. Tal vez digamos en algunos lugares donde el calor sea demasiado
0: extremo
1: y,
0: como la Amazonía, por ejemplo.
1: Ajá, así. Exactamente. Pero bueno, lo mismo que el diácono. Si no hay más, pues toca.
0: Ahora, una pregunta, y yo me he fijado,
1: sí.
0: Y eso me imagino que ya lo vamos a ver cuando estemos con las oraciones.
1: Claro, claro.
0: Siento que la estola es una de las partes o de uno de los ornamentos o de las vestiduras que más ellos tienen ese sentimiento como de algo sagrado, porque
1: claro.
0: Incluso se le da un beso.
1: Claro.
0: Sí.
1: Es que como les digo, la estola es la que marca, es la que marca cómo se llama, que ostentan el sacerdocio.
0: Sí, sí, porque se le da un beso incluso.
1: Ajá.
0: Me he fijado en eso.
1: Sí, sí, sí. Y por último, la casulla.
0: Sí.
1: Que es, en el caso de los obispos y presbíteros, esa como capa doble, por delante, por detrás.
0: Sí, sí, sí.
1: Que cubre todo.
0: Sí.
1: En el caso de los diáconos, lo que se utiliza es algo que se llama la dalmática.
0: Dalmática.
1: Que es como, o sea, es parecida a la casulla, pero... tiene mangas, va abierta por los lados.
0: Sí, sí, sí.
1: Y yo diría que es un tantito hasta más complicado de colocarse.
0: De colocarse, sí.
1: Ajá. Que por cierto, me acuerdo una anécdota. El padre Orvin, cuando estaba en catedral, nos contaba que una vez llegó una señora bien enojada a decirle: el otro día un padrecito no hizo la consagración, sino que se saltó directo a la comunión. Y entonces ella.
0: Uy.
1: Y él. ¿Qué pasó aquí? En eso ya se le prendió el foco y le dijo, ¿cómo era? Entonces ya se lo describió.
0: ¿Cómo estaba revestido?
1: Y era el diácono Hugo. Entonces
0: él
1: padre,
0: no puede consagrar. Claro.
1: Entonces, ¿qué pasó? El padre se tomó 5 minutos de la Eucaristía para explicar la diferencia entre un presbítero y un diácono. Pero bueno, a lo que voy yo. Lo correcto sería que en una concelebración tanto el presbítero utilice casulla como el diácono dalmática.
0: Sí.
1: Es más, aquí están las oraciones que les había hecho para revestirse.
0: Okay, para revestirse.
1: Cuando se coloque el alba debe decir, hazme puro Señor y limpia mi corazón para que santificado por la sangre del Cordero pueda gozar de las delicias eternas.
0: Okay.
1: ¿Qué le parece?
0: Uf, es una oración bastante... básicamente pidiendo pureza.
1: Recuerde lo que dice el Apocalipsis, que estaban todos vestidos de blanco, que lavaron y blanquearon sus túnicas en la sangre del Cordero.
0: Okay.
1: Luego el cíngulo. Cíñeme, Señor, con un cíngulo de pureza, y extingue en mí la llama de la pasión para que permanezca en mí la virtud de la continencia y de la castidad.
0: Justamente va arriba de la cintura, que es básicamente para contener todo eso, ¿no?
1: Exacto. Uh-huh. Estola. Devuélveme, Señor, la túnica de la inmortalidad que perdí por el pecado de los primeros padres. Y aunque me acerco a tus sagrados misterios indignamente, haz que merezca no obstante el gozo eterno.
0: Es bastante, por eso es que ahí veo la importancia de la estola, ¿no?
1: Y la casulla, Señor, que dijiste... Oiga bien, Señor, que dijiste, uh-huh, mi yugo es suave y mi carga ligera, haz que lo lleve de tal manera que alcance tu gracia. O sea que la casulla viene siendo como un símbolo también de ese yugo.
0: Es como ese yugo. Y yo una vez me explicaban, y no sé, usted me va a corregir o me va a sacar de la ignorancia, ¿sí?, que la casulla tiene forma como de tienda de campaña, ¿sí?, de casa. Sí, sí. Justamente sí. Por eso se llama casulla.
1: Exactamente. Uh-huh. Exactamente. Así que para que vea que cada una de esas cosas tiene su importancia. Ahora, algo que tenemos en el rito romano es, uh-huh, que tanto el obispo como el presbítero utilizan el mismo tipo de casulla.
0: Sí.
1: En cambio, en la iglesia ortodoxa, uh-huh, los presbíteros utilizan, o en el rito bizantino en general, bizantino, los presbíteros utilizan una casulla muy parecida a la romana, solo que más levantada de arriba.
0: Sí.
1: Y los obispos utilizan algo más parecido a la dalmática latina, una estola, sí, interna y otra externa.
0: Ajá.
1: Ahí sí se marca claramente en la vestimenta cada uno de los grados del orden.
0: Sí.
1: Digamos que básicamente eso es lo que se debe utilizar para celebrar. Uh-huh. Ya si lo hace un obispo, lleva otros accesorios.
0: Sí, sí, sí.
1: Por ejemplo, el anillo
0: episcopal,
1: la cruz pectoral, uh-huh, y en el caso de los arzobispos, el palio
0: que ya, sí,
1: los arzobispos metropolitanos.
0: Sí, sí, sí.
1: No los arzobispos, por ejemplo, nuncios apostólicos o simplemente titulares, no, los arzobispos
0: metropolitanos
1: utilizan el palio.
0: Sí.
1: En el caso de algo que nunca les falla es el solideo.
0: El solideo, sí.
1: Ajá. Está aquí atrásito un gorrito, uh-huh, morado en el caso de los obispos.
0: De los obispos.
1: Rojo en el caso de los cardenales y blanco en el caso del Papa. Que solideo significa solo ante Dios me descubro.
0: Sí, sí.
1: Porque
0: sí,
1: se debe quitar todo en el momento de la plegaria eucarística.
0: Sí.
1: Y para las llamadas misas pontificales, uh-huh, los obispos utilizan también la mitra, que ya sabemos, un gorro alto,
0: sí,
1: y el báculo.
0: El báculo, sí. Justamente ahora, el, ajá, palio, bueno, ya dijimos que es para los arzobispos metropolitanos. Tiene, sí, algunos símbolos,
1: ajá,
0: como por ejemplo una cruz que muchos incluso decían que era como una cuestión radioactiva, pero no, o sea, eso va incluso entrelazado con, sí, unos alfileres.
1: Claro, siempre el símbolo de la cruz tiene que estar ahí presente, además de que esos palios son elaborados con lana de los corderos que se bendicen en la fiesta de Santa Inés.
0: Santa Inés, 21 de enero.
1: 21 de enero, sí.
0: Sí, sí, sí. Pero el del Papa es diferente al de los arzobispos metropolitanos.
1: El del Papa suele ser un poco más grande por el hecho de que es el obispo de Roma.
0: Claro.
1: Pero a veces utilizan palios pequeños como el de los metropolitanos. Yo creo que es más una cuestión de practicidad.
0: Sí, practicidad.
1: Ok, eso digamos que es lo que se utiliza para celebrar la Eucaristía.
0: Uh-huh.
1: Ahora me preguntará, para otros sacramentos, por ejemplo, en el caso del bautismo hay dos opciones.
0: Sí.
1: En el caso de obispo, presbítero, diácono, que son los ministros del matrimonio, del bautismo. Ajá, pueden utilizar su alba, cíngulo, la estola, si es obispo, presbítero, colgada, si es diácono, cruzada. Y luego se colocan algo que se llama, cuando es fuera de la Eucaristía, algo que se llama la capa pluvial.
0: Sí.
1: Que la capa pluvial se utiliza para cualquier celebración que no sea la Eucaristía.
0: Como por ejemplo las horas santas, por ejemplo.
1: Las horas santas, los bautismos, como les digo, fuera de misa, los matrimonios fuera de misa, e incluso ya vamos a ver otra cosa.
0: Sí.
1: Puede ser la capa pluvial, como les digo, o en el caso de los diáconos, la dalmática.
0: Sí.
1: Es decisión de ellos. Uh-huh. Pero otra opción que tienen es, para administrar un sacramento fuera de la Eucaristía, es sotana negra.
0: Sí.
1: Roquete blanco, la estola ya sea colgada o cruzada según el grado del orden, y luego la capa pluvial si lo desean, o sin capa pluvial, pero puede ser así. Ahora vamos a dejar algo en claro, uh-huh. No es correcto concelebrar con sotana y la estola encima, porque la sotana, vamos a dejar en claro, la sotana no es una vestidura litúrgica.
0: No.
1: Le dicen que es un hábito talar. Talar uh-huh. significa que es como el uniforme de fatiga de los soldados, el sí, que sí, se sí. puede andar fuera, el que se bueno, puede andar en la calle.
0: En la calle, sí.
1: Ajá. O en el caso de los frailes, con celebrar o presidir todavía solo con el hábito y colocándose la estola, porque sí. el hábito de la misma manera no es una vestidura litúrgica.
0: Y justamente ese hábito negro, hábito, sí. ¿verdad? Sí, hábito sí. negro, bueno, para que se oriente más o menos, quien no pueda entender, es el mismo que utilizaba San Juan Bosco.
1: Ajá.
0: ¿Sí? Que el que siempre anduvo.
1: Sí, una sotana.
0: Una sotana. Color negra, toda que esa, incluso sabe quién lo utiliza. Saludamos también al padre Pablo Hernández,
1: ajá.
0: que él siempre anda, o al padre Denis, que está ahí con él también, ajá, en sí, la, sí. con la Guadalupe.
1: Sí, sí, sí.
0: Siempre andan con la sotana toda negra, pero eso ya es cuestión ya,
1: no,
0: ya
1: claro.
0: personal. Claro.
1: claro, pero a lo que me refiero, que no es que se puede presidir claro, o concelebrar con la pura sotana y la estola.
0: Okay.
1: Como ya les dije, para ciertos sacramentos se puede usar la sotana, pero antes de la estola debe ir el roquete.
0: El roquete, que es como el que utilizan los monaguillos.
1: Exactamente. ¿verdad?
0: Que tiene algunos otros signos ahí, o blanco, sí, tiene que ser blanco.
1: Sí, exactamente. Pues están esas dos opciones para celebrar un bautismo fuera
0: sí.
1: de la Eucaristía. Lo mismo con el matrimonio.
0: Pero ese que me dice ahorita de la sotana negra y el roquete blanco, también lo utilizan los ceremonieros, por ejemplo.
1: Sí, ajá. que por regla general también puede ser un presbítero o un diácono,
0: uh-huh.
1: pero también puede ser un laico, no hay problema okay. con eso.
0: Un laico.
1: Sí.
0: Claro, con la preparación adecuada, me imagino.
1: Claro, y obviamente no va a poder utilizar ninguna estola.
0: Claro, que la estola.
1: Pero bueno, en general, como digo, están las opciones para bautismo y para matrimonio fuera de la Eucaristía.
0: Ajá.
1: En el caso de la reconciliación, es recomendable por lo menos alba, cíngulo y estola morada, por sí, lo menos.
0: Por lo menos.
1: Pero en casos extremos se puede usar únicamente la estola encima de la ropa que andan puesta.
0: Que es como yo me he confesado aquí en Suyapa y solamente tienen la estola puesta.
1: Correcto, lo mismo que en la unción de los enfermos y sí, todo eso.
0: Sí, sí, sí.
1: Ahora vamos a ver algo también respecto a la capa pluvial.
0: Uh-huh.
1: Puede ser utilizada por un obispo cuando preside la Eucaristía, pero no la celebra.
0: Ah, okay.
1: Me va a decir, ¿cómo está eso de sí, que sí, la preside, sí. pero no la celebra?
0: Sí, sí, sí.
1: Un ejemplo práctico, lo que hizo el Papa Francisco los últimos años de su pontificado, ya sí. que su problema de rodilla no le permitía la movilidad que él necesitaba.
0: Okay.
1: En este caso, cuando un obispo preside sin celebrar, en lugar de casulla, encima de la estola se coloca la capa pluvial. Que entendamos algo.
0: Uh-huh.
1: No se puede usar casulla y capa pluvial al mismo tiempo. O sí. se usa una cosa sí. o se usa la otra.
0: Claro.
1: Ok. Pero en este caso, cuando va a presidir un obispo sin celebrar, él se reviste con alba, cíngulo, hámito si es necesario, estola, la capa pluvial y la mitra.
0: Ok.
1: Ok. Y va y se sienta directamente en la sede, porque por lo general si preside sin celebrar es porque tiene problemas de movilidad.
0: Claro.
1: Se va directamente a la sede y él dirige únicamente los ritos iniciales,
0: uh-huh.
1: la homilía
0: sí.
1: y el rito de conclusión.
0: Sí.
1: Pero de resto,
0: toda
1: la parte eucarística, la presentación de dones, la plegaria, hasta la comunión, todo eso lo hace otro obispo que esté... sea el encargado de celebrar la Eucaristía, y que en este caso el obispo que celebra sí anda con casulla.
0: Exactamente. Y ahí también, bueno, aprovechando esa parte que justamente es una duda, ya vamos a contestar algunas de las preguntas que uh-huh. tenemos por acá. Me he fijado, ahorita sí. recientemente lo vi en San Buenaventura, el padre Tony invitó al padre Samuel Salgado, quien uh-huh. saludamos, y él presidió la Eucaristía como tal, y salió con casulla. Y el padre Tony solo salió con el alba y la estola.
1: Ajá.
0: Él como con celebrante.
1: Sí.
0: ¿Es permitido eso? ¿Es correcto?
1: Sí. Ajá. Pero realmente se recomienda que aún el concelebrante debería utilizar casulla.
0: Uh-huh.
1: Solo que tal vez la casulla más, ¿cómo decir así? Como más...
0: más sencilla.
1: No, más visible. Estéticamente debe ser para el que preside.
0: Para el que preside, correcto.
1: Ajá.
0: Correcto.
1: Y el concelebrante utilizar una más sencilla.
0: Una más sencilla.
1: Ok, otro, antes de contestar las preguntas, uh-huh. otro ejemplo también de presidir sin celebrar fue cuando en 2002 San Juan Pablo II viajó a Ucrania uh-huh. para la beatificación de unos mártires ucranianos. Uh-huh. Hubo 12 eucaristías de rito romano y 2 divinas liturgias de San Juan Crisóstomo.
0: Sí.
1: Que en este caso, las divinas liturgias de San Juan Crisóstomo, el San Juan Pablo II las presidió, pero sin celebrarlas. Él simplemente se limitó a la homilía y algunas otras intervenciones.
0: Okay.
1: Pero, ¿qué pasa? Quien celebró la divina liturgia fue el entonces arzobispo mayor de Kiev, el cardenal uh-huh. Lubomir Husar.
0: Sí.
1: ¿Por qué? Porque San Juan Pablo II, si bien ya había celebrado anteriormente en rito bizantino, no tenía la costumbre y ya su movilidad estaba prácticamente reducida al mínimo.
0: Claro.
1: Por lo tanto, se necesitaba alguien que estuviera más ágil, por decir así.
0: Uh-huh.
1: Y como el cardenal Husar la celebraba todos los días, para él la podía hacer a ojos cerrados.
0: Ojos cerrados, claro.
1: En cambio, San Juan Pablo II se colocó encima una capa pluvial con su mitra y se sentó directamente en la sede, limitándose a hacer la homilía.
0: Okay, nos dicen acá, Sonia Almendares, buenos días. Saludos al Señor, que el Señor los continúe bendiciéndonos. Gracias, Sonia. El coro Gloria y Alabanza, siempre están conectados con nosotros,
1: claro,
0: y a quienes saludamos.
1: Claro.
0: Dice, la diferencia entre monseñor, obispo y cardenal, esa es una.
1: Okay.
0: La que hacen ellos. Y ellos mismos preguntan, ¿puede un sacerdote estar en una misa como parte de la asamblea?
1: Ok, lo primero, monseñor, obispo, cardenal. Algo que nos decía el padre Emigdio Duarte era, todos los obispos son monseñores,
0: sí,
1: pero no todos los monseñores son obispos.
0: Obispos.
1: Y es que vamos a ver, que monseñor como tal no es un grado del orden,
0: claro,
1: sino un trato que se le da a quien ostenta el episcopado.
0: Sí.
1: Pero también es un trato que le da a ciertos presbíteros que tienen algún título honorífico por servicios prestados o por el cargo que desempeñan. Que en este caso, antes del Papa Francisco había varios como prelado de honor de su santidad, capellán de su santidad, prelado doméstico de su santidad, canónigo de su santidad, todo eso.
0: Uh-huh.
1: Ahora solo hay uno,
0: sí,
1: el de capellán de su santidad,
0: sí, sí, sí,
1: pero sigue siendo un presbítero, sigue siendo presbítero. ¿Cómo se llama? Pero ya vamos a ver. A un presbítero se le puede dar ese título honorífico de capellán de su santidad, como les digo, por servicios prestados,
0: sí,
1: o por el cargo que desempeña.
0: Claro.
1: Por ejemplo, los secretarios de las nunciaturas empiezan, sí, solo como padre fulano. En,
0: sí,
1: este caso tenemos al padre Patrick.
0: Patrick.
1: Anteriormente estuvo el padre, luego monseñor Giacomo.
0: Giacomo.
1: Ok. Después de un tiempo se les da el título de capellán de su santidad y ya pasan a ser, en este caso sería en el futuro, monseñor Patrick.
0: Sí.
1: O el actual sustituto de la Secretaría de Estado, monseñor Edgar Peña,
0: sí,
1: cuando vino aquí la primera vez, él era simplemente un presbítero con el título de monseñor.
0: De monseñor, claro.
1: Ok. Que ellos, en este caso, por decir así para que me lo entiendan, los monseñores de uh-huh. título, su hábito coral o hábito talar es simplemente una estola negra con botones morados.
0: Sí.
1: Y un fajón morado.
0: Morado, sí.
1: Pero no usan museta, que es como la capita que va aquí encima,
0: uh-huh.
1: ni usan solideo,
0: sí,
1: porque son presbíteros.
0: Sí.
1: Son simplemente presbíteros.
0: Presbítero, claro.
1: Y pueden utilizar un escudo como el del obispo, claro, pero sin la cruz que va en medio que marca el episcopado.
0: Sí. Okay.
1: El obispo, pues bueno, ya sabemos. En el caso del cardenal, vamos a ver algo. El cardenalato no es un grado orden, es un título que se les da.
0: Para que lo entendamos, es como una especie de maestría,
1: sí,
0: entre comillas.
1: Ajá, ok.
0: Uh-huh.
1: ¿Y qué pasa? Hay cardenales que no son obispos. Y
0: sí,
1: en el caso del último cónclave tuvimos uno elector, el cardenal Radcliffe del Reino Unido.
0: Que no era obispo.
1: No es obispo.
0: No es obispo.
1: O el caso del famoso cardenal Raniero Cantalamesa, que uh-huh. es cardenal, pero no es obispo.
0: No es obispo, sí.
1: ¿Qué sucede? En ese caso, el escudo cardenalicio de ellos no lleva la cruz en medio porque no son obispos.
0: Sí.
1: Y ha habido muchos así. Entonces entendamos lo que no es un grado más. Ahora, se dice que cuando nombran a un presbítero como cardenal, lo normal sería que recibiera el episcopado. pero puede haber ocasiones en que tal vez por avanzada edad se pide esa dispensa.
0: Se pide la dispensa.
1: Y no hay ningún problema con eso. Okay.
0: Sí, la otra era esa, que si un sacerdote puede estar en misa como parte de la asamblea.
1: Bueno, veámoslo de esta forma. La rúbrica dice, una vez empezada la celebración eucarística, ya no se debe admitir a concelebrar a ningún presbítero.
0: Sí.
1: Así que si llegó tarde, le toca estar como pueblo.
0: Como pueblo. Normal. Recibe la misa,
1: claro,
0: normalmente.
1: O, por ejemplo, vamos a ver de esta manera. Recordemos que para que un sacerdote pueda ejercer, requiere dos potestades. La potestad de orden y la potestad de régimen. La potestad de orden es la que recibe por el solo hecho de recibir la ordenación.
0: Sí.
1: Pero la de régimen es cuando ya el obispo diocesano le da las credenciales para que pueda hacerlo. ¿Qué pasa? Puede ser que venga un sacerdote de otro lugar a un evento, de esas, por ejemplo, jornadas de oración, de sanación y todo eso, pero tal vez el obispo diocesano no quiera permitirle que concelebre.
0: Sí.
1: Entonces va y
0: lo deja ahí nomás.
1: Sí.
0: Aquí, bueno, ya tenemos poco tiempo, ya tenemos poco tiempo, pero hacen una pregunta más aquí.
1: Sí.
0: ¿Por qué el obispo, el momento de cerca de la consagración, se quita el solideo? Esa es una. Y la otra es, ¿por qué los monaguillos tienen que tomarlos, sus ornamentos?
1: Ajá, ¿no? La
0: tienen
1: mitra
0: que tomarlos
1: y el báculo.
0: Como una especie también de capa pluvial. ¿Por qué?
1: Ok. Bueno, en primer lugar, el obispo en el momento de la plegaria eucarística se quita todo de la cabeza por una cuestión de respeto.
0: Respeto.
1: Fíjense que incluso en el rito bizantino, que ustedes han visto las mitras que ellos utilizan, que son más exuberantes todavía,
0: sí, son, ¿okay?, más grandes incluso.
1: En la plegaria eucarística se quedan con la cabeza totalmente descubierta, y aquí entre nos la mayoría de esos obispos son pelones, pero bueno, barbones y pelones,
0: sí.
1: Pero bueno, es por una cuestión de respeto.
0: Respeto, sí.
1: Ajá. Y en segundo lugar, el hecho de que deban sostenerla no es con capa pluvial, sino con un paño humeral.
0: Paño humeral, sí.
1: Y eso es más que todo para evitar, digamos, mancharla.
0: Sí.
1: Porque, por ejemplo, las mitras no se pueden lavar. Y cuando se deterioran, pues hay que incinerarlas, como habíamos dicho que se hacía con las vestiduras ya muy deterioradas, ya muy raídas.
0: Ya muy raídas, sí.
1: Es más por una cuestión de no mancharlas y también el respeto que se le tiene a lo que representa.
0: Claro, yo tengo un amigo, una vez que le pasaron el báculo y le pasaron también, le pasaron la mitra, estaba pero temblando que la fuera a botar o cualquier cosa. Se la dieron ahí. Saludos a Pedrito Sierra.
1: Ok, bueno.
0: Sí, entonces, por eso, más que todo es por cuestiones para no dañar ni
1: exacto,
0: manchar.
1: Exacto. Y bueno, básicamente, no, y el solideo pues es algo que se lo quita también y se puede colocar o en la silla de quien está presidiendo o directamente en la mitra y luego se le entrega.
0: Ahora, yo una pregunta ya para terminar,
1: para terminar
0: la estola. Yo me he fijado que muchas veces uno llega y a un sacerdote que se va a ordenar le regalan una estola que puede tener una cuestión diferente. Incluso yo he visto en la Amazonía que las estolas son como de colores, de muchos colores. ¿Debe tener algo específico la estola?
1: La estola, ante todo, pues debe ser del color litúrgico que está permitido.
0: Claro.
1: Ya sabemos, los colores litúrgicos, verde, blanco, rojo,
0: morado.
1: Que puede haber también rosado para algunos domingos que ya hemos hablado.
0: Sí.
1: Puede haber un como color celeste para celebraciones marianas. Y dorado para las grandes solemnidades.
0: Sí.
1: Pero ya cuando empezamos ahí con cosas como, o sea, y puede llevar sus detalles, claro, una cruz, una figura de un cordero, eso no es problema.
0: Eso no es problema, claro.
1: Pero cuando ya empezamos con cosas exóticas, ya como que le perdemos.
0: Así como, por ejemplo, tela lenca, que yo he visto muchas de ese tipo de estolas.
1: Siempre que no sea muy invasiva, no hay problema.
0: Ah, okay.
1: Siempre que no sea invasiva, pero ¿qué pasa? Si es una estola, digamos, que sea íntegramente como este bordado, ya uno no sabe ni para qué, o sea, ni qué color es.
0: De qué color es, claro, se pierde el sentido.
1: Y mucho menos si ya hacen una con el color del arco iris y la polémica que conlleva.
0: Sí, eso es una polémica más grande.
1: Bueno, pero bueno.
0: Interesante realmente, tenemos muchas más cosas que compartir con ustedes en este tema. Gracias, Abraham, y bueno, yo lo dejo con su característica despedida.
1: Si estamos vivos, bien de salud, no hemos renunciado ni nos han despedido, pero sobre todo si papá Dios lo permite, porque como decía Chelato, nunca se sabe. Hasta la próxima.
0: Hasta la próxima, mis queridos amigos. Gracias por haber estado en este segmento. Hoy, pues, Pedrito está descansando. Estamos aquí no sustituyéndolo, sino que simplemente cubriendo con el querido Abraham Mauricio Gálvez Turcios. A nombre de todo el equipo de La Voz de Suyapa, nos despedimos. Recuerde, Noticiero de la Meca a las 12 del mediodía y ahorita justamente vamos a la hora intermedia. Que tengan una bendecida tarde.
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0: Muy buen día, hermanos. La paz de Jesucristo. Oficio para este día de la 16ª semana del tiempo ordinario y 4ª semana del Salterio. Este día es un día eucarístico y sacerdotal, y pedimos a Dios, su Espíritu Santo, para que podamos penetrar en estas profundidades de este misterio de la oración. Vamos a iniciar este mediodía diciendo: Dios mío, ven en mi auxilio.
1: Señor, date prisa en socorrerme.
0: Gloria al Padre, y al Hijo, y al Espíritu Santo.
1: Como era en el principio, ahora y siempre, por los siglos de los siglos. Amén.
0: Vamos a iniciar este momento de oración con un himno propio para esta hora.
1: Espada de dos filos es, Señor, tu palabra. Penetra como fuego y divide la entraña.
0: Nada como tu voz es terrible tu espada. Nada como tu aliento es dulce tu palabra.
1: Tenemos que vivir encendida la lámpara, que para virgen necia no es posible la entrada. No basta con gritar solo palabra panas, ni tocar a la puerta cuando ya está cerrada.
0: Espada de dos filos que me cercena el alma, que hiere a sangre y fuego esta carne mimada, que mata los ardores para encender la gracia.
1: Vivir de tus incendios, luchar por tus batallas, dejar por los caminos rumor de tus sandalias. Espada de dos filos es, Señor, tu palabra.
0: Amén. Iniciamos la salmodia con el Salmo 101, Deseos y súplicas de un desterrado. Nos dice San Pablo en la segunda carta a los Corintios: Dios nos consuela en todas nuestras luchas. Mi grito, Señor, llegue hasta ti, no me escondas tu rostro.
1: Mi grito, Señor, llegue hasta ti, no me escondas tu rostro.
0: Señor, escucha mi oración, que mi grito llegue hasta ti, no me escondas tu rostro. El día de la desgracia, inclina tu oído hacia mí. Cuando te invoco, escúchame enseguida.
1: Que mis días se desvanecen como humo, mis huesos queman como brasas. Mi corazón está agotado como hierba, me olvido de comer mi pan. Con la violencia de mis quejidos se me pega la piel a los huesos.
0: Estoy como lechuza en la estepa, como búho entre ruinas. Estoy desvelado gimiendo, como pájaro sin pareja en el tejado. Mis enemigos me insultan sin descanso, furiosos contra mí me maldicen.
1: En vez de pan, como ceniza, mezclo mi bebida con llanto, por tu cólera y tu indignación, porque me alzaste en vilo y me tiraste. Mis días son una sombra que se alarga, me voy secando como la hierba.
0: Gloria al Padre, y al Hijo, y al Espíritu Santo.
1: Como era en el principio, ahora y siempre, por los siglos de los siglos. Amén.
0: Mi grito, Señor, llegue hasta ti, no me escondas tu rostro.
1: Mi grito, Señor, llegue hasta ti, no me escondas tu rostro.
0: Continuamos orando con la segunda parte del Salmo 101. Deseos y súplicas de un desterrado. Escucha, Señor, las súplicas de los indefensos.
1: Escucha, Señor, las súplicas de los indefensos.
0: Tú, en cambio, permaneces para siempre, y tu nombre de generación en generación. Levántate y ten misericordia de Sión, que ya es hora y tiempo de misericordia.
1: Tus siervos aman sus piedras, se compadecen de sus ruinas. Los gentiles temerán tu nombre, los reyes del mundo tu gloria.
0: Cuando el Señor reconstruya Sión y aparezca en su gloria y se vuelva a las súplicas de los indefensos y no desprecie sus peticiones, quede esto escrito para la generación futura, y el pueblo que será creado alabará al Señor.
1: Que el Señor ha mirado desde su excelso santuario, desde el cielo se ha fijado en la tierra, para escuchar los gemidos de los cautivos y librar a los condenados a muerte.
0: Para anunciar en Sión el nombre del Señor y su alabanza en Jerusalén, cuando se reúnan unánimes los pueblos y los reyes para dar culto al Señor.
1: Gloria al Padre, al Hijo y al Espíritu Santo.
0: Como era en el principio, ahora y siempre, por los siglos de los siglos. Amén.
1: Escucha, Señor, las súplicas de los indefensos.
0: Escucha, Señor, las súplicas de los indefensos. Oramos con la tercera parte del Salmo 101. Tú, Señor, cimentaste la tierra, y el cielo es obra de tus manos.
1: Tú, Señor, cimentaste la tierra, y el cielo es obra de tus manos.
0: Él agotó mis fuerzas en el camino, acortó mis días.
1: Y yo dije, Dios mío, no me arrebates en la mitad de mis días.
0: Tus años duran por todas las generaciones. Al principio cimentaste la tierra, y el cielo es obra de tus manos.
1: Ellos perecerán, tú permaneces. Se gastarán como la ropa, serán como un vestido que se muda. Tú, en cambio, eres siempre el mismo. Tus años no se acabarán.
0: Los hijos de tus siervos vivirán seguros. Su linaje durará en tu presencia.
1: Gloria al Padre, al Hijo y al Espíritu Santo.
0: Como era en el principio, ahora y siempre, por los siglos de los siglos. Amén.
1: Tú, Señor, cimentaste la tierra y el cielo es obra de tus manos.
0: Tú, Señor, cimentaste la tierra y el cielo es obra de tus manos. Escucha, pueblo mío, mi enseñanza.
1: Inclina el oído a las palabras de mi boca.
0: La primera lectura está tomada del libro de Job. Escuchemos.
1: Respondió Job a sus amigos y les dijo, guardad silencio, que voy a hablar yo. Venga lo que viniere, tomo mi carne entre los dientes, pongo mi vida entre mis manos, y aunque él me mate, le aguantaré con tal de defenderme en su presencia. Esto sería ya mi salvación, pues el impío no comparece ante él. Escuchad atentamente mis palabras, prestad oído a mi discurso. He preparado mi defensa y sé que soy inocente. ¿Quién quiere contender conmigo? Callar ahora sería morir. Asegúrame solo estas dos cosas y no me esconderé de tu presencia, que apartarás de mí tu mano y que no me espantarás con tu terror. Después acúsame y yo te responderé, o hablaré yo y tú me replicarás. ¿Cuántos son mis pecados y mis culpas? Demuéstrame mis delitos y pecados. ¿Por qué ocultas tu rostro y me tratas como a tu enemigo? ¿Por qué asustas a una hoja que vuela y persigues la paja seca? Apuntas en mi cuenta rebeldías, me imputas las culpas de mi juventud y metes mis pies en cepos. Vigilas todos mis pasos y examinas mis huellas. El hombre nacido de mujer, corto de días, harto de inquietudes, como flor se abre y se marchita. Huye como la sombra sin parar, se consume como una cosa podrida, como vestido roído por la polilla. Y en un ser así clavas los ojos y los citas a juicio frente a ti. ¿Quién sacará lo puro de lo impuro? Nadie. Si sus días están determinados y sabes el número de sus meses, si le has puesto un límite infranqueable, aparta de él tu vista. Déjale para que descanse como un jornalero que termina su jornada. Palabra de Dios.
0: Te alabamos, Señor. Señor, no te escondas de mi presencia.
1: Aparta de mí tu mano y no me espantes con tu terror.
0: Corrígeme, Señor, con misericordia, no con ira, no sea que me aniquiles.
1: Aparta de mí tu mano y no me espantes con tu terror.
0: La segunda lectura está tomada de la carta de San Ignacio de Antioquía, obispo y mártir a los magnesios. No permita Dios que permanezcamos insensibles ante la bondad de Cristo. Si Él imitara nuestro modo ordinario de actuar, ya podríamos darnos por perdidos. Así pues, ya que nos hemos hecho discípulos suyos, aprendamos a vivir conforme al cristianismo. Pues el que se acoge a otro nombre distinto del suyo no es de Dios. Arrojad pues de vosotros la mala levadura, vieja ya y agriada, y transformaos en la nueva que es Jesucristo. Impregnaos de la sal de Cristo, a fin de que nadie se corrompa entre vosotros, pues por vuestro olor seréis calificados. Todo eso, queridos hermanos, no os lo escribo porque haya sabido que hay entre vosotros quienes se comporten mal, sino que, como el menor de entre vosotros, quiero montar guardia en favor vuestro, para que no piquéis en el anzuelo de la vana especulación, sino que tengáis plena certidumbre del nacimiento, pasión y resurrección del Señor, acontecida bajo el gobierno de Poncio Pilato, cosas todas cumplidas, verdadera e indudablemente por Jesucristo, esperanza nuestra, de la que no permita Dios que ninguno de vosotros se aparte. Ojalá se me concediera gozar de vosotros en todo, si yo fuera digno de ello. Porque si es cierto que estoy encadenado, sin embargo, no puedo compararme con uno solo de vosotros que estáis sueltos. Sé que no os hincháis con mi alabanza, pues tenéis dentro de vosotros a Jesucristo. Y más bien, sé que cuando os alabo, os avergonzáis como está escrito. Lo primero que hace el justo al hablar es acusarse a sí mismo. Poned pues todo vuestro empeño en afianzaros en la doctrina del Señor y de los apóstoles, a fin de que todo cuanto hicieres os resulte prósperamente. Así en la carne como en el espíritu, en la fe y en la caridad, en el Hijo, en el Padre y en el Espíritu Santo, en el principio y en el fin, unidos a vuestro dignísimo obispo, a la espiritual corona tan dignamente formada por vuestro colegio de ancianos, y a vuestros diáconos tan gratos a Dios. Someteos a vuestro obispo, y también mutuamente unos a otros, así como Jesucristo está sometido según la carne a su Padre, y los apóstoles a Cristo, y al Padre y al Espíritu, a fin de que entre vosotros haya unidad tanto corporal como espiritual. Como sé que estáis llenos de Dios, solo brevemente os he exhortado. Acordaos de mí en vuestras oraciones, para que logre alcanzar a Dios, y acordaos también de la iglesia de Siria, de la que no soy digno de llamarme miembro. Necesito de vuestras plegarias a Dios y de vuestra caridad, para que la iglesia de Siria sea refrigerada con el rocío divino, por medio de vuestra iglesia. Os saludan los efesios desde Esmirna, de donde os escribo, los cuales están aquí presentes para gloria de Dios, y que juntamente con Policarpo, obispo de Esmirna, han procurado atenderme y darme gusto en todo. Igualmente os saludan todas las demás iglesias en honor de Jesucristo. Os envío mi despedida a vosotros que vivís unidos a Dios y que estáis en posesión de un espíritu inseparable que es Jesucristo. De la carta de San Ignacio de Antioquía, obispo y mártir a los magnesios.
1: Dios os conceda que Cristo habite por la fe en vuestros corazones.
0: Y que estéis bien arraigados y fundamentados en el amor, para que seáis colmados hasta poseer toda la plenitud de Dios.
1: Vivid según Cristo Jesús, enraizados y cimentados en Él y apoyados en la fe.
0: Y que estéis bien arraigados y fundamentados en el amor, para que seáis colmados hasta poseer toda la plenitud de Dios. Oración. Mira con misericordia a estos tus hijos, Señor, y multiplica tu gracia sobre nosotros, para que fervorosos en la fe, la esperanza y el amor, perseveremos en el fiel cumplimiento de tus mandamientos. Por nuestro Señor Jesucristo, tu Hijo, que vive y reina contigo en la unidad del Espíritu Santo y de Dios, por los siglos de los siglos.
1: Amén.
0: Bendigamos al Señor.
1: Demos gracias a Dios.
0: Muy buena tarde, hermanos, que continuemos en la paz del Señor.
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0: 12 del mediodía.
1: 12 del mediodía.
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0: En el Ángelus reflexionamos sobre la gracia divina y la importancia de la fe en nuestras vidas. 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Oremos junto a nuestro sexto arzobispo, Su Excelencia, Monseñor José Vicente Nacher Tatay.
3: El trabajo, Señor, de cada día, no sea por tu amor santificado. Convierte su dolor en alegría, de amor que para dar tú nos has dado. Oremos a Nuestra Señora con la oración del Ángelus. El ángel del Señor anunció a María y concibió por obra y gracia del Espíritu Santo. Dios te salve María, llena eres de gracia, el Señor está contigo. Bendita tú eres entre todas las mujeres, y bendito es el fruto de tu vientre, Jesús. Santa María, Madre de Dios, ruega por nosotros pecadores, ahora y en la hora de nuestra muerte. Amén. He aquí la esclava del Señor. Hágase en mí según tu palabra. Dios te salve María, llena eres de gracia, el Señor está contigo. Bendita tú eres entre todas las mujeres, y bendito es el fruto de tu vientre, Jesús. Santa María, Madre de Dios, ruega por nosotros pecadores, ahora y en la hora de nuestra muerte. Amén. Y el Verbo se hizo carne y habitó entre nosotros. Dios te salve María, llena eres de gracia, el Señor está contigo. Bendita tú eres entre todas las mujeres, y bendito es el fruto de tu vientre, Jesús. Santa María, Madre de Dios, ruega por nosotros pecadores, ahora y en la hora de nuestra muerte. Amén. Ruega por nosotros, Santa Madre de Dios, para que seamos dignos de alcanzar las promesas de nuestro Señor Jesucristo. Oremos. Infunde, Señor, tu gracia en nuestras almas, para que, habiendo conocido por el anuncio del ángel la encarnación de tu Hijo, Jesucristo, lleguemos por su pasión y su cruz a la gloria de la resurrección. Por el mismo Jesucristo, nuestro Señor. Amén. Gloria al Padre, y al Hijo, y al Espíritu Santo, como era en el principio, ahora y siempre, por los siglos de los siglos. Amén.
4: Bienvenidos a toda la audiencia que se conecta a esta hora del mediodía, cuando son las 12:02. Bienvenidos a esta emisión noticiosa de la Red Católica de Noticias de la Asociación de Medios Católicos de Honduras. AMECA me acompaña, tengo la grata compañía esta tarde de mi compañera Jessica López. Jessica, bienvenida.
5: Gracias, Marco. Pues, buen provecho para todas las personas que están tomando sus sagrados alimentos en este momento, y también, pues, junto con nosotros se van a informar de todas estas noticias importantes que ocurrieron en nuestra iglesia a nivel nacional.
4: Bien, hubo un fin de semana, de hecho, desde la semana pasada, un movimiento bastante fuerte, así que iniciamos esta emisión noticiosa correspondiente al día de hoy, martes 21 de julio del año 2026. Iniciamos esta jornada con una noticia bastante interesante desde Intibucá. Nuestro compañero Hermes Sánchez nos informa una celebración importante, como fue la festividad de Nuestra Señora del Carmen, con los frailes carmelitas del Santuario Solís, Virgen del Carmen, mexicano, del municipio de Yamaranguila,
6: con el diácono,
4: en Intibucá,
6: Perú.
4: Así que tenemos la información sobre esta festividad, Mariana,
6: por conducto
4: de nuestro compañero Hermes Sánchez.
6: Para la Red Nacional Católica de Noticias, estamos acá con el Padre Gregorio Vázquez Solís.
7: Padre Gregorio, ¿cómo estuvo esta festividad en Ya?
6: Con el diácono Adrián Hernández, también hermano mexicano, y el hermano Augusto Padilla del Perú. Los tres son carmelitas y nos van a hablar sobre la fiesta que acaba de pasar el pasado 16 de julio, el día de la festividad del Carmen. Vamos a iniciar.

0: Con el padre Gregorio. Padre Gregorio, ¿cómo estuvo esta festividad en Yamaranguila, Intibucá?
1: Muchas gracias por la entrevista. Nosotros tuvimos una celebración que comenzó con la novena el 7 de julio. Esta fiesta se inició con la participación de varias de las comunidades a las que nosotros atendemos en la región de Intibucá. Y cada una de estas comunidades invitaba también a sus propias aldeas que forman parte de ellas. Y durante esos 9 días tuvimos pues toda esta asistencia que nos ayudó a hablar del carisma, a reflexionar el evangelio, a promover el carisma de la orden y al mismo tiempo pues a tratar nosotros de seguir motivando a la gente a conocer la devoción a la Virgen del Carmen. Hasta este noveno día donde tuvimos, uno de los días de la novena, tuvimos también la invitación a participar de la comunidad de aquí, de Intibucá, con el señor Intibucá, hacer este encuentro de imágenes donde culturalmente le llaman el huancasco. Tuvimos un huancasco que fue parte del, y es parte durante ya estos días de fiesta en nuestra novena, con la Virgen del Carmen, el señor Intibucá, y al mismo tiempo ya para el día de la fiesta quisimos hacer parte de nuestra fiesta a todas las personas posibles, entre ellos a los varones, con un rosario donde ya hemos querido que seamos los varones los que honremos a la Madre de Dios con esos cantos y rezos, realmente con el rosario.
0: Diácono Adrián Hernández, tuvimos la presencia también de Monseñor Walter Guillén Soto en lo que fue la Eucaristía de la Solemnidad de la Virgen del Carmen.
2: Sí, así es. Estuvo Monseñor Oswaldo, nos llegó a visitar ese día. Walter, perdón, es que estoy pensando todavía en El Salvador. Yo estoy radicando en El Salvador, pero estoy aquí por un mes acompañando y apoyando también a la comunidad. El encontrar a este obispo que llega con sus ovejas, que nos acompaña en esta celebración, su devoción, ¿verdad?, a la Virgen del Carmen, es también muy enriquecedor. El hecho de que ver a un obispo que honra y ama a la Virgen, que se aboca a su protección, es también una invitación para todo el pueblo hondureño, no solamente de Yamaranguila, a que también acompañen a esta celebración, no solo como fiesta, sino como una honra a la Madre del Cielo.
0: Hermano Augusto Padilla, ¿cómo fue la participación de los feligreses, los niños y los jóvenes?
3: La feligresía tuvo una respuesta muy grande. Ya es mi segunda fiesta aquí en Yamaranguila como tal. Entonces el año pasado sí había, pero cada año va creciendo. Los jóvenes, los niños, incluso me atrevería a decir que el turismo también ha crecido. Ha crecido el turismo bastante por esta fiesta de la Virgen del Carmen. Entonces, es eso, ¿no? O sea, donde hay un carmelita está su madre, y donde está su madre de los carmelitas están sus hijos. Entonces, estos hijos han llegado, han respondido a este llamado que nosotros como frailes les hemos hecho, ya sea en las aldeas que hemos estado, por la publicación de las redes sociales. Ha sido muy buena la asistencia de la gente.
0: Ya para concluir, me gustaría que cantaran una estrofita del himno a la Virgen del Carmen, que ustedes estuvieron mencionando no hace mucho.

0: informó Hermes Javier Sánchez desde los estudios de Radio Santa María y Telecristo Evangelizando tu Vida. Bendiciones.
1: Y continuando con la información, cuando son las 12:08, es que la parroquia Nuestra Señora del Carmen del sector de Yohoa también celebró su fiesta patronal en honor a la Virgen del Carmen. El padre Natael Perdomo, quien presidió la Santa Eucaristía, nos brinda más detalles.
2: Muy buen día a todos nuestros oyentes de Radio Luz, la voz que te ilumina. Este día estamos celebrando la fiesta patronal de la parroquia Nuestra Señora del Carmen de Yohoa. Así que esta mañana pues nos han acompañado hermanos de todas las comunidades y parroquias cercanas aquí. El padre Natael Perdomo ha sido el que ha oficiado esta Eucaristía, acompañado de varios sacerdotes, su párroco, el padre Rudy Matías, que ha dejado un hermoso mensaje en este día de Nuestra Señora del Carmen, la Virgen María en esa advocación. Buenos días, padre Natael. ¿Qué mensaje ha dejado usted esta mañana en esta gran fiesta de Nuestra Señora del Carmen?
3: Bueno, yo creo que siempre que celebramos una fiesta de la Virgen, pues celebramos su presencia en medio de nosotros, en medio de este pueblo. Creo que esta devoción a la Virgen del Carmen es admirable. Yo creo que es una de las devociones más antiguas de la Iglesia, pero también una de las que más atrae gente. Y creo que es hermoso ver esa devoción de los fieles, ese amor que expresan a la Virgen. Y bueno, pues siempre nuestro deseo es que este amor a la Virgen pues le llegue al encuentro con el Señor, que es lo más importante.
2: Así es, padre, y es que también es una gran alegría que este templo colonial es uno de los más antiguos de nuestra arquidiócesis de San Pedro Sula, y que en este momento pues se celebran 426 años.
3: Sí, nos lo recordaba el padre Rudy al final de la celebración, pues el costo que implica el cuidado de este templo para conservar su valor histórico. Y bueno, creo que debemos estar como arquidiócesis agradecidos con el padre Rudy, que ha mostrado todo este interés de organizar y de trabajar para conservar las cosas y el valor histórico de este templo. Creo que, como él decía, también es un tesoro este templo, 426 años. Estos mismos años tiene la imagen también de la Virgen del Carmen. Y bueno, todo este trabajo de restauración ha tenido un costo muy alto, y pues él ha sabido gestionarlo y organizarlo con los fieles de la parroquia.
2: Así es, padre, y es que un templo verdaderamente histórico, que sabemos que también por aquí pues estuvo el padre Subirana, el padre Medina, que también venían a dar misa a este templo, y se imagina cuántas generaciones han pasado por aquí.
3: Sí, bueno, el padre Guillermo, porque formó parte de su territorio parroquial cuando él fue párroco en Santa Cruz de Yohoa, pues la comunidad de Yohoa era una comunidad más de aquel enorme territorio parroquial que tuvo a su cargo. Todo lo que hoy es la parroquia San Juan Bautista de Río Lindo, todo lo que hoy es la parroquia San Antonio de Cortés, San Antonio de Padua, San Antonio de Cortés. Bueno, el padre Guillermo sí que acompañó a esta comunidad. Te dice que estuvo por aquí el santo misionero, el padre Manuel de Jesús Subirana. Todavía se conserva ahí atrás la viga que se dice que se utilizó como puente en uno de los ríos aquí cercanos. Y bueno, creo que obviamente cuando se tienen ese valor histórico, pues hay mucha historia, ¿no? Y hay muchos detalles que yo creo que son importantes para el caminar de nuestra diócesis. Siempre conocer la historia nos ayuda a comprender de dónde venimos, a comprender también los desafíos evangelizadores del momento actual y a proyectar nuestro trabajo hacia adelante.
2: Para la Red Nacional Católica de Noticias, informó Mirza Rivera.
4: Bien, cuando son las 12:12, a esta hora queremos agradecer a cada una de las radios que han enlazado esta señal emitiéndose desde las instalaciones de San Pedro Medios, Radio Luz 101.3 FM, desde la Arquidiócesis de San Pedro Sula. Gracias a San Jorge Multimedios, gracias a Radio Luz Cortés por estar enlazados a esta hora con su noticiero. También a Radio San Isidro en La Ceiba, Suyapa Medios, muchísimas gracias. Y también a Radio Santa María y Telecristo conectadas a esta hora del mediodía. Continuamos Continuamos con más información, entre otras noticias. La parroquia Divino Niño de la Arquidiócesis de Tegucigalpa, en el marco de su fiesta patronal, confirmó un grupo de jóvenes y adultos quienes se agregaron al servicio de sus comunidades. Georgina Montoya nos informa.
5: En la parroquia Divino Niño, donde se celebró una jornada de fe con la confirmación de 21 jóvenes y 17 adultos, quienes recibieron el sacramento por imposición de manos del arzobispo de la arquidiócesis de Tegucigalpa, Monseñor José Vicente Nacher Tatay. Durante la celebración, Monseñor Nacher dirigió un mensaje inspirador a los confirmados, recordándoles la fuerza del Espíritu Santo en los tiempos actuales. Además, destacó la importancia de la perseverancia y la paciencia para nosotros los cristianos, comprometidos con la misión.
6: También nos toca tener la paciencia, pues no es mero esfuerzo humano, no es mera autonomía de nuestras fuerzas, sino constancia en el bien obrar, capacidad de asumir sin sabores y sacrificios, cargar con la cruz. El Espíritu Santo nos dé perseverancia y paciencia.
5: Posteriormente, los 38 confirmados se acercaron al altar para recibir cada uno de los signos que marcaron su confirmación. Monseñor Nacher hizo la señal de la cruz en sus frentes con el Santo Crisma, pronunciando las palabras solemnes que llenaron su compromiso. Pero para llegar hasta aquí, hubo una amplia preparación por parte de sus catequistas. Erick Ochoa es uno de ellos y expresa con alegría haber sido parte del camino espiritual de estos jóvenes y adultos.
7: Contentos de poder haber catequizado a todos estos chicos, a todos estos adultos. Y bueno, ahora ya después de la venida del obispo, recibieron el sacramento de la confirmación, le dijeron nuevamente sí, ¿verdad? Y es su nuevo aporte como jóvenes, como adultos maduros en la fe.
5: Para don Iván Montalvo, recibir esta renovación de fe después de tantos años se convierte en uno de sus mayores encuentros con Dios, por lo que hace la invitación a quienes aún no la realizan, sin importar la edad.
8: Que busquen esta renovación, es lo más hermoso, y también, aunque tenga una edad, he aprendido más debido a la madurez que ahora tengo. No se alejen de Dios, y máximo en nuestro país, que tanto necesitamos amar a ese prójimo.
5: Asimismo, para Dagne Rodríguez y María José García, realizar su confirmación no solo es un paso más en la iglesia, sino el continuar con una misión que les ha encomendado nuestro Señor.
9: Bueno, mis planes están meterme en un grupo de jóvenes y seguir en el camino de Dios.
10: ¿Qué le dirías a los jóvenes ahora, hoy en día?
9: Que, ejemplo, no todo el mundo está ahí, siempre va a estar Dios, y al final del día siempre Dios es el que está contigo, y que se acerquen a Dios porque es bueno.
11: Pues lo que sigue es seguir mi camino en la iglesia y esperando, pues, formar parte de la parroquia siempre.
10: ¿Qué mensaje darías a los jóvenes?
11: Que pues siempre se acerquen a Dios porque Él es una gran ayuda en momentos difíciles, y pues siempre van a salir adelante si están con Él.
5: Padres y abuelos expresaron su alegría de acompañar a sus familiares en este importante acontecimiento.
12: Pues muy alegre, soy padre de mellizos, de gemelos, y mis dos niños se están confirmando el día de hoy, ya dando ese paso gran importante aquí en la parroquia.
13: Bueno, es algo grandioso que ella reciba al Espíritu Santo, que le va a dar mucha sabiduría y le va a guiar por toda su vida. Así es que me siento feliz.
5: La celebración concluyó con la bendición y una fotografía grupal que enmarcarán los rostros sonrientes de los nuevos testigos de Cristo, listos para esparcir los dones recibidos en cada rincón de sus realidades cotidianas.
14: Para la Red Nacional de Radios Católicas, les informó Georgina Montoya.
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1: Cuando son las 12 del mediodía con 17 minutos. Saludamos a nuestros hermanos que también están conectados con nosotros. Radio Juan Pablo II hasta Siguatepeque. Continuamos con la información y es que pues la parroquia Nuestra Señora del Carmen del sector de Cofradía pues también estuvo celebrando su fiesta patronal. La Eucaristía fue presidida por Fray Luis García, quien es su párroco, y también concelebraron los frailes Iván Alvarado y también Héctor Izaguirre. A continuación les brindamos más detalles.
16: Queridos de Radio Escuchas, nosotros en este momento vamos a brindarles una excelente noticia, y es que la parroquia Nuestra Señora del Carmen ha celebrado su fiesta patronal. Al lado mío se encuentra Fray Iván Alvarado, quien nos va a brindar detalles de cómo la parroquia pues ha celebrado esta fiesta tan especial, Fray.
17: Bueno, un saludo a todos, ¿verdad?, los que nos están viendo y escuchando. Pues nuestra parroquia, la novena, ¿verdad?, a lo largo de toda la semana estuvimos compartiendo con todas las comunidades, con las 35 comunidades que componen nuestra parroquia. Y pues durante esta semana, el fin de semana, tuvimos también la oportunidad de celebrar una vigilia parroquial de igual forma, que inició con un huancazo, que era con los patronos de los sectores aquí alrededor de nuestra parroquia. Y pues igual, ¿verdad?, se hizo el recorrido y ya se concluyó con la vigilia acá. Y concluida la vigilia, pues se hizo la serenata a nuestra madre, ¿verdad? Esto por los fines de semana a veces le queda mejor para los que trabajan y demás, ¿verdad? Entonces, pero de igual forma, la semana se siguió celebrando. Se invitaron sacerdotes para que nos acompañaran presidiendo la Eucaristía durante la semana también. Y un día cada uno de los frailes, ¿verdad?, de los cuatro que estamos aquí, Fray Luis, Fray Javier, Fray Héctor y mi persona, pues estuvimos también compartiendo con las comunidades. Aparte de eso, cada grupo y cada pastoral de aquí, de la sede concretamente, también estuvo a cargo de tanto de animar como de rezar el rosario. Comenzaban a las 6 de la tarde, un rosario completo, ¿verdad?, con letanías y demás. Y pues fue una fiesta bastante espiritual, bastante llena de alegría también, ¿verdad? Y ahora, pues, indiscutiblemente nuestra parroquia se llena de gozo y de gala, ¿verdad?, por esta fiesta que una vez más nos permite nuestra madre y que el Señor nos permite a través de ella también.
16: Excelente, Fray. Es que se ha podido observar, pues, que en esta misa, pues, han llegado niños, han llegado familias, jóvenes, y es bonito ver, pues, cómo la familia nuevamente se reúne.
17: Claro, la familia, una de las, de lo que es más atacado hoy, ¿verdad?, por nuestras sociedades modernas a veces, pues, y las familias se reúnen aquí en torno. Tenemos el testimonio de los monaguillos, ¿verdad?, que como ven a veces, pues, son estos interminable procesión de monaguillos, ¿verdad? Entonces, pero esto le motiva a ellos, ¿verdad?, de estar siempre pendientes del servicio principalmente. Y pues también ahora tuvimos en la mañana la Eucaristía para los peregrinos que vienen de otras partes. Vienen hermanos de Copán, vienen hermanos de Comayagua, personas que lejanas, ¿verdad?, decimos nosotros, pero hacen el esfuerzo. A las 9 de la mañana, pues el templo estaba también a su capacidad, ¿verdad? Entonces, y ahora pues también, ¿verdad?, se nos queda un poco corto el templo porque muchos hermanos pues quedan en el atrio, ¿verdad?, del templo. Entonces, pero esa es la alegría, ¿verdad? Eso es lo que nuestra madre, a través de esta advocación de Nuestra Señora del Carmen, pues transmite también. Y muchos que tienen promesas, ¿verdad?, que se visten con el hábito carmelita, pues también, ¿verdad?, eso va aumentando esta devoción también con el escapulario también, ¿verdad? En nuestra parroquia difícilmente alguien falta con el escapulario.
1: Para la Red Católica Nacional de Noticias de Honduras, les informó Jessica López.
4: Las 12:22. Muchísimas gracias también a Radio San Miguel en Marcala, La Paz, que está enlazada a esta hora del mediodía. Continuando con más información, siempre alusivos a esta festividad de Nuestra Señora del Carmen. En esta ocasión nos informa nuestro hermano Néstor Zelaya que los feligreses de la ciudad de Comayagua junto con la Policía Nacional celebraron con alegría la fiesta a Nuestra Señora del Carmen. Néstor, con más detalles. 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

0: ciudad de Comayagua. Y es que la iglesia celebra en esta fecha la advocación de Nuestra Señora la Virgen del Carmen, la cual es patrona de la Policía Nacional. En la Catedral de Comayagua, desde horas muy tempranas de la mañana, con la alborada y la quema de pólvora, se inició la celebración de este día. Luego, la feligresía de la ciudad y de las comunidades vecinas se hicieron presentes para la celebración de la Santa Eucaristía, la cual fue presidida por el sacerdote Alex Cepeda, quien exhortó a todos los presentes a imitar las virtudes de nuestra Santísima Madre, la Virgen María.
1: Queridos hermanos, en este día hemos venido a esta Santa Catedral, convocados por la Virgen María. Y una de las cosas que tenemos que tener claro en la devoción a la Virgen María es lo que nos dice la palabra de Dios en el Evangelio de San Juan, en las bodas de Caná. María es la que acerca a Dios. Hagan lo que Él les diga. Es decir, ¿por qué estamos aquí en la casa de Dios? ¿Qué vamos a hacer aquí hoy? Vamos a rezar a Dios, vamos a pedir a Dios, vamos a alabar a Dios. Algunos ya han pedido confesarse, vamos a comulgar. Todo porque hoy es una fiesta de la Virgen. Es decir, el motivo, la Virgen María, la Virgen del Carmen, nos ha traído a la casa de Dios para participar de las gracias que Dios tiene para nosotros.
0: En la Santa Eucaristía se contó con la presencia de representantes de la Policía Nacional, ya que la Virgen del Carmen es considerada la patrona oficial y guía espiritual de la policía. Lenín Sorto es el jefe de la unidad departamental de la policía y se expresaba de esta forma al final de la Santa Eucaristía.
2: Hoy, 16 de julio, marca el día de nuestra patrona, la Virgen del Carmen. Como miembro de la carrera policial y en especial en Comayagua, le damos gracias siempre a Dios y a nuestra Santísima Madre que nos cuide, que nos guíe, que nos proteja en cada función que vamos a hacer a la calle, que nos cuide siempre a cada uno de nosotros. Y para celebrar hoy la Eucaristía, pues en honor al Día de la Virgen del Carmen. Que Dios nos cuide, que Dios nos proteja siempre a todos. Bendiciones de lo alto.
0: En la Catedral de Comayagua, desde hace muchos años, existe la Cofradía de Nuestra Señora del Carmen, un grupo de hermanos y hermanas que preparan esta fiesta con el rezo de la novena, el Santo Trisagio, el Santo Rosario y otras devociones en honor a Nuestra Madre del Monte Carmelo. María Estela es miembro de esta cofradía y también agradecía a todos al final de la Santa Eucaristía.
3: Queridos hermanos, muy buenos días. En nombre de la cofradía de Nuestra Santísima Virgen del Carmen, queremos agradecer a todos los hermanos presentes en la Santa Misa. Agradecer a Monseñor Ángel, a nuestro presbítero Padre Alex, a todas las personas que durante los 9 días de la novena de la Virgen nos acompañaron para venir a alabar a nuestra Madre del Cielo.
0: Desde Comayagua, para el noticiero de la Red Nacional Católica de Noticias, les informó Néstor Zelaya.

0: Cuando son las 12:27, nosotros le presentamos la siguiente nota que nos llena de mucha alegría, y es que al menos 1,000 jóvenes participaron en un retiro masivo de confirmados que se llevó a cabo en el Polideportivo del Instituto San José del Carmen de Tegucigalpa. Georgina Montoya de Suyapa Medios nos informa.
1: Casi de manera simultánea, pero en el Polideportivo de la Universidad Católica de Honduras, cientos de jóvenes provenientes de todos los decanatos de nuestra arquidiócesis de Tegucigalpa se dieron cita en el primer encuentro arquidiocesano de confirmandos, una verdadera fiesta de fe, formación y sobre todo de un encuentro real con Cristo en la antesala a recibir su sacramento. Esta jornada tuvo un ingrediente especial que marcó la diferencia. No se trató solo de un evento de preparación más, sino de un esfuerzo conjunto y bien coordinado entre el equipo arquidiocesano de catequistas y la pastoral vocacional. La coordinadora arquidiocesana de catequesis nos compartía la enorme satisfacción de trabajar por los jóvenes y las vocaciones.
2: Y la arquidiócesis con la pastoral vocacional y la catequesis ha tenido a bien organizar a todos los jóvenes que van a realizar la confirmación en este año 2026. Entonces, ¿qué objetivo tiene? Promover la pastoral vocacional. Julio es el mes de las vocaciones y incentivamos a eso, a que cada una de las parroquias vaya promoviendo la vocación.
1: El toque más dinámico de la jornada lo pusieron los seminaristas del Seminario Mayor Nuestra Señora de Suyapa. Ellos se dividieron por los diferentes decanatos, compartiendo su día a día y dialogando con los próximos confirmantes. El padre Carlos Rubio, vicerrector del seminario y encargado de la pastoral vocacional de la arquidiócesis de Tegucigalpa, nos explicó el objetivo de esta iniciativa que busca encender los corazones y la dinámica que vivieron los jóvenes.
3: Cuatro estaciones donde ellos van a reflexionar momentos importantes de su vida. La llamada, ¿verdad? La escucha, la llamada del Señor, también la misión que tienen como jóvenes, los obstáculos que van a encontrar y el momento del silencio y la reflexión y la reconciliación, porque también están sacerdotes confesando a los jóvenes.
1: Entre el bullicio y la alegría de los grupos, pudimos conversar con varios de los jóvenes participantes, quienes nos compartieron sus expectativas y la emoción de estar viviendo esta experiencia previa a su confirmación.
4: Estoy con el corazón abierto, ¿no? Dispuesto a discernir y a aceptar lo que Dios quiere para nuestra vida, porque como jóvenes tenemos una vocación específica a la cual Dios nos está llamando y con un corazón sincero debemos de responderle a Él. Y sin embargo, pues recordar lo que han dicho, ¿no?, los papas de no tener miedo, sino de abrir nuestro corazón a Cristo, ya que Él es quien lo da todo y no nos quita nada.
5: Espero seguir en el camino de Dios y que Él me mantenga siempre en su camino y que tenga buenos planes para mí.
1: Pero la gran sorpresa de la jornada nos la dio uno de los jóvenes, quien nos confesó con valentía que siente con fuerza el llamado al sacerdocio, por lo que ya está formado activamente como postulante para ingresar al seminario.
6: Soy joven que estoy para aspirante para entrar al seminario y llegar a ser sacerdote. Si es la voluntad de Dios y me aceptan, pues qué bien que me acepten. Y pues claro, que sea la voluntad de Dios. Y si Dios quiere, llegar a ser un buen sacerdote santo.
1: El cierre de este gran encuentro fue la celebración de la Santa Eucaristía, presidida por nuestro arzobispo Monseñor José Vicente Nácher Tatay, con esa cercanía pastoral que lo caracteriza. Como iglesia que peregrina en Honduras, les invitamos a orar para que este encuentro sea solo el inicio de un fruto abundante en cada una de las parroquias representadas.
7: Para la Red Nacional de Radios Católicas, les informó Georgina Montoya.
8: Bien, cuando son las 12:31, muchísimas gracias por estar en sintonía del noticiero de la Red Católica de Noticias de la Asociación de Medios Católicos de Honduras, AMECA. Nos vamos a nuestra primer corte comercial. No nos cambie.

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0: Bien, cuando son las 12, exactamente las 12 con 37 minutos, continuamos con esta emisión de noticias de la Red Católica de Noticias de la Asociación de Medios Católicos de Honduras. Muchísimas gracias a las radios que se han enlazado. Tenemos el reporte de sintonía. Muchísimas gracias a cada uno de ustedes por estar emitiendo y retransmitiendo esta señal. Saludos a nuestra hermana Patricia Reyes allá hasta San Jorge Multimedios en la diócesis de Yoro. También a Noemí Bonilla en Radio Luz Cortés. Muchísimas gracias a nuestra hermana Elida en Radio San Isidro en La Ceiba, a nuestro estimado Marco Calix y a Pedro Antonio Miranda allá en Suyapa Medios, la voz de Soyapa. Muchísimas gracias por estar en sintonía. Jocelyn del CID, Radio Santa María y Telecristo hasta La Esperanza en Intibucá. A Luis Mencía en el enlace con la radio San Juan Pablo II de Siguatepeque. También a nuestros hermanos de Radio San Miguel en Marcala, La Paz. Muchísimas gracias por hacer eco de esta emisión de noticias correspondiente a este día. Continuamos con más información y hay una, Jessica, una noticia interesante, y es que estuvimos allá en el sector de Cofradía y nos alegró bastante la noticia que nos compartía Fray Luis García, y es que el canal parroquial Alfa TV, que pertenece a la parroquia Nuestra Señora del Carmen del sector de Cofradía, obtuvo su permiso respectivo por parte de la Comisión Nacional de Telecomunicaciones de Honduras, CONATEL, así que el canal está operando bajo ese permiso. Y Jessica López, Jessica, se mueve hasta allá y tenemos estos detalles con Fray Luis García.
1: Queridos Radio Escuchas, y es que nosotros vamos a compartirle una excelente noticia, es que Alfa TV, que pertenece a la parroquia Nuestra Señora del Carmen del sector de Cofradía, pues ya tiene su permiso de CONATEL. Para ello, pues nos acompaña Fray Luis García, quien pues es su párroco y nos va a brindar todos estos detalles de esta excelente noticia, Fray.
2: Así es, gracias. Hoy quisimos dar la noticia a nuestra feligresía con gran gozo, porque ha sido algo que nosotros hace muchos años lo estábamos añorando, lo queríamos, y el año pasado nos propusimos como parroquia, incluso hasta hicimos una maratón promoviendo a las personas que qué posibilidad habrá que nuestra parroquia tenga eso de tener la capacidad de, porque eso tiene sus costos, obviamente, y luego, pues hacer todos los trámites, eso es también emborroso. Pero también esa mayor exigencia se dio a través de que se visitó las instalaciones de nuestro Alfa TV en el periodo pasado, pues hace unos 3 años se visitó las instalaciones, pues nosotros nos vimos en esa necesidad de hacer algo, de no quedarnos ahí, y que esa parroquia pues tenía que echarle ganas, y así ha sido como nosotros hemos llevado los trámites, papelería. Yo tuve que ir con una comisión de medios a Tegucigalpa, y a través de un abogado que también trabaja en Suyapa Medios, logramos conectar y ver todos los trámites que se tienen que hacer, un poco emborroso, pero gracias a Dios. Como dice por ahí el dicho, el que persevera alcanza. Y ahí hemos estado y queriendo recibir la noticia. Y justo la recibimos en la novena Nuestra Señora del Carmen. Y nosotros dijimos, esta noticia la vamos a dar en la propia fiesta de la Virgen. Y para mí, como ustedes ven, y para todos los frailes también, ha sido una gran alegría enorme, porque es algo que lo queríamos.
1: Definitivamente, padre. ¿Y qué representa este logro para la parroquia?
2: Muchísimo. Yo diría que cuando lo supe, se me hizo así pequeño el corazón, porque ya Alfa TV lleva este 15 de julio, de junio de este año, cumplió 22 años de estar al aire. 22 años. 22 años, uno lo ve poco, pero año con año ha sido un reto que nuestro medio de comunicación esté al aire, lleve la transmisión de las Eucaristías, la transmisión de los diferentes programas de las pastorales de nuestra parroquia, y eso cada vez se convierte en un reto para nosotros, porque es una inversión grande. Claro que es una inversión grande, y uno quisiera como llegar a los comercios grandes, para, digamos, como un patrocinio, Pero mientras nosotros no tenemos esta posibilidad de esta inscripción, era difícil. Entonces nosotros hemos estado todos estos años con la ofrendita que algunos comercios nos han dado, porque nosotros no teníamos ni un recibo para darles a ellos, que conste que ellos están facturando. Esa es una de las grandes imposibilidades de que un medio no esté inscrito en este sistema de nuestro país. Entonces, por supuesto que eso significa mucho para nosotros, muchísima alegría, mucha felicidad, porque, y lógicamente, como digo, pues es un reto y tenemos que trabajar mucho. Tenemos ese reto y vamos a trabajar aún más de lo que se ha hecho hasta ahora.
1: Para la Red Católica Nacional de Noticias de Honduras, les informó Jessica López.
3: Son las 12 del mediodía con 43 minutos. Nosotros continuamos brindando información, y es que el movimiento Juan 23 celebró sus 29 años de presencia evangelizadora en Honduras, fiesta que fue celebrada en el municipio de Talanga, Francisco Morazán. Esto se vivió en lleno de un ambiente de cultura, así como también de fe. Nuestra compañera Georgina Montoya de Suyapa Medios nos brinda más detalles.
4: El movimiento Juan 23 se vistió de fiesta en Talanga para conmemorar su 29 aniversario de presencia evangelizadora en Honduras. Fue una jornada marcada por la gratitud, el reencuentro y la certeza de que cuando Cristo entra en un hogar, todo cambia. La celebración no conoció fronteras locales. Fieles de distintas comunidades se movilizaron para no perderse este acontecimiento. Entre ellos, un entusiasta grupo de miembros del movimiento que viajaron desde Pespire en representación de la parroquia San Francisco de Asís, Rey Toca, demostrando que la distancia no es obstáculo cuando se trata de celebrar la hermandad en la fe.
5: Venimos a alabar, venimos a dar gracias. Sí, venimos de la diócesis de Choluteca, de la parroquia de Concepción de María, El Triunfo, Namasigüe, Pespire, San Marcos de Colón.
6: He vivido una gran experiencia dentro del movimiento Juan 23, que yo no me retiro por nada, hermana.
4: ¿Qué significa para usted formar parte?
6: No, es algo muy importante para mí. Aquí tengo sembrado el amor de mi vida dentro del movimiento.
4: Para comprender el impacto de estas casi tres décadas de misión, conversamos con el presidente del movimiento Juan 23 en Honduras, quien nos compartió el significado de este aniversario.
7: Me siento orgulloso, creo, primero por Dios, porque Él es el que nos tiene aquí, y después pues por todo nuestro movimiento Juan 23 que está aquí junto a distintas parroquias. Aquí están todos, son 33 parroquias que están aquí unidas. Y yo les digo a todos los hermanos que están caídos, que están desanimados, que levanten. Que Dios los ama, que Dios los necesita.
4: Y es que el verdadero valor del movimiento Juan 23 se mide en los testimonios vivos de sus miembros. Uno de los momentos más conmovedores de la jornada fue dialogar con una pareja cuya historia personifica el milagro del movimiento. Ella tiene la dicha de pertenecer a esta comunidad desde hace 29 años, es decir, vio nacer el movimiento en el país. Pero el milagro mayor llegó al corazón de su hogar, pues su esposo nos testificó cómo, gracias a su caminar en esta comunidad, logró salir del oscuro mundo del alcoholismo.
8: Es una emoción muy grande, lo hice en 1997, mi retiro. Hoy cumplo 29 años, ¿verdad? Feliz, siempre he caminado, ahora soy delegada de la palabra de Dios también. Muchos regalos que Juan 23 nos ha dado.
9: No, que le doy gracias al Señor, que a través del movimiento Juan 23, fue un medio que el Señor puso para haberme sacado del alcoholismo. Y gracias a... voy a cumplir 27 años.
4: En la Santa Eucaristía, presidida por nuestro arzobispo Monseñor José Vicente Nacher Tatay, con su habitual calidez y mensaje directo, felicitó al movimiento por su perseverancia y los instó a seguir siendo esa mano amiga que rescata a los que están caídos, recordándoles que la conversión es un camino diario que se sostiene en la oración y el servicio comunitario.
10: Y son lo que a ustedes la razón de ser de este movimiento. ¿Cómo son y qué aportan? Las tres palabras, vamos a decir, que son, las cambio un poco, pero anuncio, esfuerzo, conversión. Anuncio, esfuerzo, conversión. Es propio de Juan 23 el anuncio de la buena noticia, ir a invitar a ese retiro de conversión, y de esta manera ustedes se convierten en portadores, en apóstoles.
4: La festividad incluyó también un colorido momento cultural gracias a la presentación de un cuadro de danza folclórica, una actividad que puso a aplaudir a todos los asistentes y que le dio un hermoso toque de identidad y alegría nacional a este aniversario. Con este gran encuentro, el movimiento Juan 23 cerró con broche de oro un año más de intensa labor pastoral en Honduras, consolidándose como un faro de esperanza para cientos de personas que buscan un cambio real en sus vidas.
11: Para la Red Nacional de Radios Católicas, les informó Georgina Montoya.
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0: Bien, cuando son las 12:48, ha llegado el momento de continuar con muchísima más información, y déjeme contarle que esta domingo pasado la parroquia Inmaculado Corazón de María del sector Rivera Hernández recibió a su nuevo párroco, el padre Wilmer Aguilar. Monseñor Miguel Lenihan estuvo ahí para hacer todo el rito de entrega, así que nuestra compañera Mirza Rivera nos informa de esta buena noticia.
1: Nos encontramos esta mañana en la parroquia Inmaculado Corazón de María, donde se ha entregado la parroquia al nuevo párroco, el padre Wilmer Aguilar. Monseñor Miguel, siempre es una gran alegría el poder entregar una parroquia a un nuevo sacerdote.
13: Sí, claro, sí. Por un lado, ¿verdad? Sí, cuando sale el párroco que estaba sirviendo aquí, a veces hay poco de tristeza, pero cuando viene el nuevo, ¿verdad? Entonces hay mucha alegría. Hemos visto este fervor también aquí en la parroquia, toda la parroquia presente, todas las comunidades representadas, realmente hermoso, ¿verdad? Y hasta la mamá también del padre Wilmer viajó de Nicaragua, un viaje largo ahí para estar aquí hoy. Entonces, había un ambiente muy festivo, un ambiente de alegría, la gente está muy contenta con su nuevo párroco, y ojalá también que puedan pasar muchos años aquí también en esta parroquia.
1: Así es, monseñor, y es que el padre pues ya días está sirviendo y trabajando con esta comunidad, y hasta hoy pues se da la oportunidad de hacerle oficialmente la entrega de la parroquia.
13: Sí, cuando él vino aquí, vino como vicario, ¿verdad? Y ha trabajado como durante varios meses como vicario, pero ha llegado el momento también para nombrarlo párroco. El provincial ha visto bien, ¿verdad? Sí, darle ese nombramiento. Hemos aceptado este nombramiento y con mucho gusto hoy venimos para instalarlo aquí en la nueva parroquia.
1: Nos encontramos con el padre Wilmer Aguilar, que esta mañana, pues, el monseñor Miguel Lenihan le ha hecho entrega oficialmente de la parroquia Inmaculado Corazón de María de la colonia Rivera Hernández. Sabemos que usted, pues, ya tiene algún tiempo trabajando con esta comunidad. Padre, buenos días.
14: Buenos días. Sí, como tú dices, ya tiempo. Primero como vicario el año pasado, y del 19 de marzo, que he ido asumiendo poco a poco, y hasta el día de hoy, que se entrega formalmente la parroquia, y con gusto recibiendo el amor de la comunidad y de toda la gente que nos apoya.
1: Un gran reto, sin lugar a dudas, padre. Sabemos que esta es una comunidad bastante grande, tiene varias comunidades, y bueno, pues siempre se necesitan más sacerdotes para poder trabajar, pero usted se ha acoplado a cada una de ellas.
14: Pues sí, son 19 comunidades con capilla, sin meter todos aquellos sectores que no tienen las capillas o no están organizadas, pero es parte de la misión que vamos a vivir. Y como dije cuando vine, es cierto, la Rivera Hernández tiene la seña del color rojo, pero es el rojo del corazón de María, que vamos llevando el amor de Dios a todos los que Dios nos permite.
1: Así es, y una gran alegría también, padre, usted es misionero claretiano, y contar también con Monseñor Ángel Garachana, que está trabajando junto a ustedes en este sector.
14: No trabaja, se da, se entrega con todo el alma por las parroquias, y aquí la parroquia Corazón de María está agradecido con Monseñor Ángel, un misionero que va con nosotros, que nos anima y que nos enseña.
15: Así es, y ese mensaje, padre, para todas estas comunidades que usted puede darles esta mañana.
14: El mejor mensaje es, confiemos en el Señor. Se puede ver un trabajo fuerte, cansado, pero si nos entregamos en Él, haremos. Y cuanto hagamos, aunque sea pequeño, dará fruto en abundancia.
15: Gracias, padre Wilmer. Para la Red Nacional Católica de Noticias, informó Mirza Rivera.
3: Con la información, cuando son las 12 del mediodía con 52 minutos, pues en este momento vamos a hacer un recorrido por el mundo para conocer lo que ha sucedido en nuestra iglesia, bajo la locución de nuestro compañero Marcos Calix.
12: Las noticias más importantes de la Iglesia Universal y del mundo a continuación.
16: El Parlamento Europeo aprobó el pasado 9 de julio de 2026 dos resoluciones específicas en las que expresa su preocupación por la situación de los cristianos en Nigeria y Pakistán, denunciando ataques, secuestros, conversaciones forzadas y otras violaciones de la libertad religiosa que afectan a estas comunidades. La cordillera de los Picos de Europa, en el norte de España, se custodia desde el siglo VIII en Santo Toribio de Liébana, una de las más importantes reliquias de la cristiandad. El mayor trozo de Lignum Crucis que se conserva proveniente del brazo izquierdo del madero del que se colgó el Salvador. El Papa León XIV citó al cantautor y poeta estadounidense Bob Dylan, el primer músico en recibir el Premio Nobel de Literatura, para criticar la carrera armamentística que hoy asusta y aterroriza. El santuario de Saint-Baume, en Francia, lugar donde según la tradición Santa María Magdalena habría pasado los últimos 30 años de su vida, recibirá intenciones de oración de fieles de todo el mundo gracias a una iniciativa digital gratuita organizada en la plataforma de oración OSAN. Vicepresidente de Estados Unidos J.D. Vance y su esposa Usha anunciaron el nacimiento de su cuarto hijo, un niño llamado Alec Nell Vance, el domingo 19 de julio. Las redes sociales han tomado un papel cada vez más importante en la vida cotidiana y también en la misión de la Iglesia Católica, donde muchas personas han encontrado un espacio para reencontrarse con Dios o incluso fortalecer su relación con Él, según informes a nivel internacional. Monseñor Ramón Castro Castro, obispo de Cuernavaca y presidente de la Conferencia del Episcopado Mexicano, afirmó que Dios no necesita hacer ruido para cambiar la historia y alentó a realizar pequeñas acciones por la paz, la justicia y el amor, pues pueden dar fruto abundante. Ante la próxima discusión para regular la inteligencia artificial en México, la arquidiócesis primada de este lugar pidió que las políticas públicas antepongan el bienestar de los menores de los modelos de negocios de las plataformas digitales que monetizan su atención y tiempo. Obispos estadounidenses Daniel E. García y Brendan J. Cahill lamentaron las muertes de migrantes ocurridas durante los recientes controles migratorios y exigieron rendición de cuentas transparentes y justas. Los obispos de las 17 diócesis de Paraguay se congregaron en el Santuario Nacional de Nuestra Señora de los Milagros de Caacupé para celebrar el 70 aniversario de la Conferencia Episcopal Paraguaya. En las noticias internacionales para la Red Nacional Católica de Noticias, les informó Marco Calix de Suyapa Medios.
0: Bien, cuando son las 12:56, llegó el momento también de conocer las condiciones del clima que imperarán en nuestro país. Así que nuestros amigos de Senados Copeco nos tienen la información.
17: Pueblo hondureño, pronóstico del tiempo para el martes 21 de julio del año 2026. Vaguada en superficie sobre el territorio nacional estará generando lluvias y chubascos débiles a moderados dispersos con actividad eléctrica aislada con mayores acumulados de precipitación sobre el occidente y norte. Precipitaciones débiles muy aisladas en sectores montañosos del centro y oriente. Presencia de polvo del Sahara en concentraciones de 10 a 25 microgramos por metro cúbico. En cuanto a los oleajes, litoral Caribe 1-3 pies, Golfo de Fonseca 1-3 pies. A continuación las temperaturas máximas y mínimas.

0: Y continuamos con la información cuando son las 12:57 y es que la Comisión Nacional impartió la formación sobre la ecología en el Centro San Sebastián en la parroquia San Jorge Olanchito Lloro. Nuestra compañera Patti Reyes nos brinda más detalles.
1: Muy buenas tardes para la Red Católica Nacional de Honduras. Les saluda Patricia Reyes. Este fin de semana se realizó la formación sobre la ecología, donde la Comisión Nacional se hizo presente aquí en nuestra parroquia San Jorge de Olanchito Lloro, donde todos los grupos de las pastorales se hicieron presente en participar en esta formación. El párroco Eugenio Guadalupe Aldana nos da a conocer.
2: Bueno, en primer lugar agradezco a la feligresía porque me dice la que está dando el taller de la Comisión Nacional que en ninguna parroquia había habido tanta audiencia como aquí. Nos llevamos el primer lugar en número de asistentes porque nunca había tenido tanta presencia en un taller de estos. Entonces yo agradezco mucho a los coordinadores que animaron y estuvieron pendientes de que las comunidades vinieran, porque el tema realmente reviste mucha importancia. No es cualquier cosa lo que se está tratando, sino se está jugando el futuro, no solo de Olanchito, sino de Honduras y de la humanidad, con este deterioro progresivo de la casa común, que todos lo notamos, las quebradas secas, los cerros pelones, ya no hay todo ese deterioro que estamos viendo de cambio climático. La iglesia quiere pues responder con una enérgica acción que pueda frenar o mitigar los efectos desastrosos de la política empresarial o de gubernamental, o también nuestra falta de

0: emisiones. El taller pues debe desembocar en acciones concretas, en la creación de la pastoral de la casa común a nivel parroquial y en acciones concretas que podamos hacer para frenar este deterioro que estamos haciendo de nuestra naturaleza. Sí, todo empieza por la familia, ciertamente. En familia se enseña al niño a no botar la basura y los hogares pueden empezar a separar la basura, hacer la composta y reducir considerablemente el uso de los plásticos, ya no llevar, no ir sin bolsa al mercado para que no me den otra bolsa plástica, sino llevar una bolsa de tela.
1: Para la Red Católica Nacional de Honduras, les informó Patricia Reyes desde la diócesis de Yoro.
2: Bien, estamos ya casi llegando a la recta final de esta emisión noticiosa. Déjeme comentarle que vamos al segmento La Voz del Pastor. En esta ocasión, en el mes de las vocaciones, este mes de julio, Fray Jesús Contreras, párroco de la parroquia San José de Ocotepeque, que pertenece a la diócesis de Santa Rosa de Copán, nos trae esta reflexión respecto de la vocación a la vida sacerdotal. Escuchemos.
3: Así bien, soy Fray Jesús Contreras, pertenezco a la Orden de Hermanos Menores Capuchinos, que nacimos justamente en el siglo XVI. Y pues les compartiré en este mes de las vocaciones sobre la vida consagrada que se remonta al Antiguo Egipto y que pues en la era cristiana tiene sus albores allá por el siglo III y IV, con la vida monacal, ¿verdad? Con San Benito en el siglo III, ya el voto de virginidad, el voto del celibato, etcétera, pues tendrá ahí los albores de la vida consagrada. Luego, pues irá desarrollándose con los monjes, ¿verdad? Que irán como misioneros, los monjes irlandeses, por mencionar algunos, hicieron una valiosísima misión en la evangelización de los pueblos en aquel momento. Y pues en el siglo XIII surgen las órdenes mendicantes, franciscanos, dominicos, mercedarios, agustinos, etcétera. Entonces, y que pues, por supuesto que la vida consagrada la abrazamos hombres y mujeres, ¿verdad? Hay muchos institutos, muchas órdenes de vida consagrada, tanto femeninas como masculinas, y abrazamos el seguimiento a Cristo desde tres votos, desde el voto de la castidad, desde el voto de la pobreza y desde el voto de la obediencia. La castidad, porque Cristo fue casto, ¿verdad? Y pues toda su vida, toda su energía, todo eso lo destinó a implantar el reino de Dios, el reino de los cielos. La vida consagrada vive la castidad por Cristo, por el reino de los cielos, el voto de la pobreza. Cristo nació casto, nació pobre, dice San Francisco de Asís. Vivió pobre y murió pobrísimo y desnudo en la cruz. Y el voto de la obediencia, que justamente nosotros el Viernes Santo repetimos, ¿verdad? Jesucristo fue obediente hasta la muerte. Pues los consagrados y consagradas abrazamos el voto de la obediencia, depositando, despojándonos de nuestra voluntad para depositarla en manos de Dios, en la persona de nuestros superiores, ¿verdad? Y pues desde ahí seguimos a Cristo. Hay numerosos carismas, múltiples órdenes a lo largo de los siglos fueron surgiendo, el Espíritu Santo los fue suscitando, como bien lo reconoce la vida consagrada, y los consagrados y consagradas pues somos imagen de ese reino futuro que pues Cristo anunció en el Evangelio. Dice allá, los hombres y las mujeres no se van a casar, sino que seremos como ángeles, dijo Jesús en el Evangelio, respondiendo a una pregunta. Pues la vida consagrada es imagen de ese reino futuro, dice la vida consagrada. Los jóvenes, ¿verdad?, que sienten inquietud hacia la vida consagrada, no tengan miedo de responderle a Dios, no tengan miedo de discernir su vocación. Si Dios le llama tanto a jóvenes, mujeres como varones, a la vida consagrada, pues a abrazar este camino que ha llevado a la santidad a numerosos santos, como San Francisco de Asís, como un San Agustín, como un San Benito, como San Juan Bosco, como tantos santos a lo largo de la historia.
4: Nosotros continuamos con más información cuando ya entramos a la hora de la tarde. Estamos a la 1:04 p.m. Es que el día lunes 20 de julio se celebró la fiesta del Divino Niño Jesús, una advocación nacida en Colombia y que ha sido extendida

0: por todo el mundo. En nuestro país también se ha celebrado en distintos lugares, entre ellos el Monasterio de los Siervos Reparadores Eucarísticos en Umuya, Comayagua, donde se promueve esta advocación. Nuestro compañero Gabriel Ríos nos brinda más detalles.
1: Este día lunes se celebra especialmente en Colombia la devoción del Divino Niño, una devoción a la infancia de nuestro Señor Jesús. Para conocer más de esta devoción, hablamos con el padre Gerardo Rodríguez, quien es el director espiritual del Monasterio de la Natividad del Niño Jesús, hogar de los siervos reparadores eucarísticos, quienes tienen como devoción al Divino Niño. ¿Qué es y a dónde surge la devoción al Divino Niño?
2: La devoción al Divino Niño nos recuerda a nosotros la ternura de Dios, la cercanía de Dios, la humildad del Señor y el sometimiento del Divino Señor al Padre Eterno, al designio divino por nuestra salvación. Si hablamos de una devoción más reciente, estamos hablando pues de las distintas apariciones, ya sea de la imagen o del niño que vemos en la vida de San Antonio de Padua, en la vida de Santa Teresita del Niño Jesús, en la vida de Santa Hildegarda. La devoción con el nombre en sí del Divino Niño, ya sabemos que surge en Colombia, con un sacerdote de la Sociedad de Don Bosco. Entonces el Espíritu Santo le iluminó al sacerdote y entonces pues encontró una imagen con las características que hoy tiene, el niño con los brazos abiertos, con una edad aproximada de 5 años, parado sobre una nube y con los bracitos abiertos.
1: ¿Cuál es el nombre del monasterio y por qué se le dio el nombre de esta advocación?
2: El Monasterio de los Siervos lleva el nombre de la Natividad del Niño Jesús. ¿Por qué la Natividad del Niño Jesús? Porque queremos recordarle al mundo, a la humanidad, que el centro de la vida cristiana, el centro de la vida en la iglesia, es el pequeño Jesús haciendo en todo momento la voluntad del Señor.
1: ¿Qué rol cumple esta advocación en un carisma que su centralidad es la adoración perpetua de Jesús sacramentado?
2: Nosotros vemos en la custodia la imagen del vientre de la Virgen María. Y en ese vientre pues se ocultó el Divino Redentor. A simple vista y no había nada, no había nadie. Era simplemente una criatura. Pero desde el misterio de la fe y del sometimiento a la fe, la madre sabía que ella portaba en sus entrañas al Cordero de Dios que quita el pecado del mundo. De ahí entonces nuestra vida monástica centrada en el misterio de Cristo, luz de las naciones, luz del mundo. Preparamos entonces con nuestra oración, con nuestra entrega, con nuestro sacrificio, la venida de Cristo a los corazones.
1: ¿Por qué los siervos reparadores llevan siempre consigo una imagen del Divino Niño?
2: ¿Por qué la llevábamos? Porque hay un canto que dice en Adviento: el mundo muere de frío, el mundo perdió calor.

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4: La paz y la esperanza de nuestro Señor Jesucristo esté con cada uno de ustedes, queridos hermanos y hermanas. Caminar en la fe es también saber interpretar que Dios interviene en nuestra vida para transformarla. Una de las personas que viven una experiencia de transformación bastante fuerte, o decir en otras palabras, de manera radical, es San Pablo. Hoy vamos a hablar de San Pablo, cómo vive ese proceso de transformación de ser perseguidor a convertirse en apóstol de Jesucristo. Es sorprendente cómo la gracia de Dios puede transformar cualquier corazón. Cuando uno es capaz de ver la historia de uno mismo y ver cómo era nuestra vida antes de Cristo, cómo es nuestra vida ahora en Cristo, vamos descubriendo que esa misericordia tan maravillosa de Dios nos va transformando paulatinamente. Por eso es fundamental ver a Pablo como modelo de transformación para pensar en nosotros también. Es válido participar de la Eucaristía, es válido integrarnos a un grupo de la Iglesia, pero lo que no es válido es que esta participación, esa experiencia de fe, no le permitamos al Señor que transforme nuestra vida y seguimos actuando de la misma forma. Pablo, aquel hombre que perseguía a la iglesia, podemos ver en Hechos de los Apóstoles el capítulo 8, aún podría tomar usted el capítulo 7 de Hechos de los Apóstoles cuando se refiere al martirio de Esteban, y pensar un poco cómo Pablo aplaudía esa lapidación, a tal grado que en el capítulo 7 de Hechos de los Apóstoles, por ejemplo, el versículo 58 dice: le arrastraron fuera de la ciudad y empezaron a apedrearle. Los testigos depusieron sus mantos a los pies de un joven llamado Saulo. Saulo estaba presente al momento del martirio de Esteban y Saulo aprobaba. Pero no solamente aprobaba, si usted va al capítulo 8 de Hechos de los Apóstoles y lee únicamente los primeros tres versículos, se los leo a continuación, dice: Saulo aprobaba su muerte. Aquel día se desató una gran persecución contra toda la iglesia de Jerusalén. Todos se dispersaron por las regiones de Judea y Samaria, a excepción de los apóstoles. Unos hombres piadosos sepultaron a Esteban e hicieron gran duelo por él. Entre tanto, preste atención, entre tanto, Saulo hacía estragos en la iglesia. Entraba a las casas, se llevaba por la fuerza a hombres y mujeres y los metía a la cárcel. Palabra de Dios, te alabamos, Señor. Impresionante. Dice el texto que Pablo irradiaba violencia. Entraba a las casas, tomaba a las personas, las metían a la cárcel. O sea, este hombre que andaba persiguiendo a los discípulos, es impresionante cómo la maldad puede llevarnos a herir, a maltratar a otras personas. La historia de San Pablo, la vida de San Pablo, nos enseña algunos aspectos fuertes para nuestra vida. Que Dios llama incluso a aquellos que están muy lejos de Él, como San Pablo. Que la conversión es un proceso permanente. Pablo lo va a vivir, Pablo lo va a expresar, tanto Lucas en Hechos de los Apóstoles en relación a San Pablo, como también en las cartas paulinas. Y algo maravilloso es que el encuentro con Cristo llevará a Pablo a convertirse en misionero, a convertirse en un apóstol, en un discípulo misionero de Jesucristo. El Papa Francisco dijo una frase en relación a San Pablo muy hermosa. San Pablo nos recuerda, decía el Papa Francisco, que el centro de la fe no está en una idea, sino en el encuentro con una persona, Jesucristo. Por lo tanto, cada uno de nosotros tenemos que pensar un poco de qué manera Jesús ha llegado a nuestra vida, de qué manera le hemos permitido o le estamos permitiendo al Señor transformar nuestra vida, de qué manera nosotros vamos asumiendo la fe en este caminar. Si nosotros nos vamos al texto de Hechos de los Apóstoles y ahora nos vamos al capítulo 9, nos vamos a dar cuenta cómo el Señor interviene cuando dice: entre tanto, Saulo, respirando todavía amenazas y muertes contra los discípulos del Señor, se presentó al sumo sacerdote y le pidió cartas para las sinagogas de Damasco, para que si encontrara alguno del camino, hombres o mujeres, los pudiera llevar atados a Jerusalén. O sea, Pablo estaba insistiendo en esa conducta, en ese comportamiento. Pablo era fariseo. Entonces, Pablo asumía que lo que estaba haciendo era lo mejor, era lo correcto. Es impresionante cómo el Señor interviene cuando lo podemos leer en Hechos de los Apóstoles, el capítulo 9, cuando dice que un rayo, una luz del cielo, iluminó a Pablo y lo cegó. O sea, Dios siempre toma la iniciativa. Por muy mala que sea la persona, siempre el amor de Dios está presente, se está donando a esa persona. Por eso es válido pensar en nosotros mismos también, porque nosotros necesitamos comprender que muchas veces podemos estar en la iglesia, pero no reflejar realmente una conversión sincera. Podemos tener amistad hasta con el Señor arzobispo, los obispos, sacerdotes, lo que sea, pero nuestra vida no es testimonial. ¿Cómo pasa Pablo de perseguidor a apóstol? Ante el principio básico. El principio básico es el encuentro personal con Jesucristo. Ese encuentro personal con Jesucristo que Pablo lo va a tener camino a Damasco. Usted puede leer el capítulo 9 de Hechos de los Apóstoles. Y en esa revelación, el impacto es tan grande que Pablo se tiene que encontrar consigo mismo, a tal grado que comienza un proceso de oración y ayuno. Cuando queda ciego, las personas que lo acompañaban lo llevan a Damasco, porque así le revela el Señor y le encomienda a Ananías el llegar a orar por Pablo y ayudarle. Ver cómo Pablo va experimentando una transformación en su vida y entender que sin el amor, el conocimiento religioso es insuficiente. Pablo tenía mucho conocimiento, era fariseo, hablaba 4 idiomas, o sea, era impresionante su capacidad intelectual, su formación académica. Pero Jesús llega al corazón de este hombre para transformarlo. Por eso, pensar un poco en San Pablo, en esta perspectiva de nuestra vida cristiana, es saber interpretar el hecho que el punto de partida que transforma la vida, no solamente de Pablo, la suya y la mía, es el encuentro personal con Jesucristo. Ese encuentro personal con Jesucristo que se deriva a través de la misericordia de Dios. Si se da cuenta, Pablo andaba persiguiendo la iglesia naciente. Y cuando Jesús se le revela, le hace la pregunta: ¿por qué me persigues? Y es que es hermoso ver cómo Jesús se identifica con la iglesia y cómo la iglesia tiene comunión con Jesucristo. Perseguir a la iglesia es perseguir a Jesucristo. Esa pregunta como que desubica un poco quizás a San Pablo. ¿Por qué me persigues? Creo que es válido que cada uno de nosotros pensemos un poco en cómo nosotros llevamos nuestra vida de fe y cómo nosotros alimentamos nuestra fe. ¿Cómo Pablo tiene esa experiencia del encuentro con Jesucristo? E insisto, Pablo no andaba buscando a Jesucristo. Pablo andaba persiguiendo. Por eso es fundamental entender que Saulo, insisto en esta idea, Saulo no buscaba a Jesús. Es Jesús quien sale al encuentro. Es Jesús, bien lo dirá en el Evangelio de San Juan, capítulo 15, ustedes no me han elegido a mí, soy yo quien los elegí. Entonces, la revelación de Jesucristo en la vida de Pablo, de esa forma, como lo narra Hechos de los Apóstoles, capítulo 29, el capítulo 9, y puede leer Hechos de los Apóstoles, capítulo 22, cuando Pablo mismo está dando su propio testimonio, se manifiesta algo magnífico. Algo lindísimo es que Dios es un Dios de iniciativa. Dios lo que busca es salvarnos, Dios lo que busca es restaurarnos, Dios lo que busca es edificar nuestra vida de una manera diferente. Por eso el hecho de que la conversión nos promueve a la humildad. Pablo, por ejemplo, queda ciego. Pablo queda ciego. Debe dejarse conducir por otros. Debe Pablo reconocer que necesita ayuda de aquellos que le acompañaban. Cada uno de nosotros tenemos que verificar el sentido de que el camino de la fe, siempre el Señor se está revelando, siempre el Señor se está manifestando, siempre el Señor está actuando. Es como que hagas un alto en este momento y pienses en ti y simplemente te hagas una pregunta: ¿cómo está actuando Dios en mi vida? ¿Cómo se está manifestando? A veces quisiéramos ver los cielos abiertos. No. En cosas tan simples y sencillas como la sonrisa de un niño, como el canto de un pájaro, como el viento que sopla, ahí hay una manifestación del Señor. Y pensar un poco también, porque esto le quedó muy grabado a San Pablo, su experiencia personal, es que ¿cómo ha sido ese encuentro entre el Señor y tu persona? Ese primer encuentro, si es que lo has tenido. Por eso la conversión no consiste solamente en cambiar de conducta, en decir, antes fumaba, ahora ya no fumo, antes bebía, ahora ya no bebo. No, la conversión es más profunda. La conversión es un proceso de mente, un proceso de corazón, un proceso también de cómo manejo mi vida. O sea, Pablo es un modelo grandísimo de entender que la fe es progresiva. Y como la fe es progresiva, debo de saber entender que mi conversión es un proceso. No basta con asistir a la iglesia, no basta con leer una Biblia, no basta con estarme viendo y escuchando, no basta con esto. Estos son elementos importantes para el proceso de conversión. Pero la clave de la conversión está en ti, en tu conciencia, en tu voluntad, en tu interés, porque de una u otra manera, en la medida que tú vas tomando conciencia, vas sabiendo interpretar el paso de Dios en tu existencia. Por eso, cada uno de nosotros necesitamos pensar un poco también en esta experiencia de San Pablo y ver la nuestra. ¿De qué manera el Señor ha actuado en nuestra vida? ¿Cómo ha sido ese encuentro personal con Jesucristo? Y la siguiente pregunta, ¿cuáles son los frutos? ¿Cuáles son los frutos? Los frutos de ese encuentro. Los frutos de ese encuentro lo vemos en San Pablo, un hombre apasionado por el reino, un hombre que conforma la iglesia, un hombre que vive su fe en comunidad, un hombre que está convencido que Jesucristo está en Eucaristía, un hombre que forma a otros, que transmite la fe a otros. O sea, de perseguidor a apóstol, es hermoso ver a un Pablo que es capaz de servir al Señor al cual perseguía. Nosotros, de una forma u otra, participamos en un proceso de conversión en el cual debemos de autoexigirnos un mejor testimonio, autoexigirnos una vida más coherente, autoexigirnos en aquellos aspectos, aquellas áreas de nuestra vida que ofenden, molestan y hieren a otras personas. Por eso es válido pensar en nosotros mismos. Es también un misterio, por decirlo así, cómo Saulo pasa de Saulo a Pablo. El nombre Pablo significa pequeño. Trato de interpretar el hecho de que Saulo era muy arrogante, muy autosuficiente, muy prepotente, y de pronto el encuentro con Jesucristo le hace ver que tiene que caminar por la humildad, por la sencillez. Creo que cada uno de nosotros estamos llamados a evaluarnos. Qué bueno que estás recibiendo este mensaje. Qué bueno que le rezas el rosario. Qué bueno que estás integrado a algún grupo de la iglesia. Qué bueno que el domingo vas a la Eucaristía. Pero, ¿cuáles son los efectos de esas situaciones? ¿Cuál es la trascendencia? ¿Cuáles son los frutos del que tú participas de la Eucaristía, del que tú rezas el rosario, que estás en alguna comunidad católica, en algún momento apostólico? ¿Cuáles son los frutos? Creo que es válido hacer un inventario de esto a la luz del ejemplo de San Pablo, porque la vida de San Pablo se va a caracterizar en primer lugar por la humildad. Primera de Corintios capítulo 15, versículos 8 y 9, dirá San Pablo: y en último término se me apareció también a mí como a un abortivo, pues yo soy el último de los apóstoles, indigno del nombre de apóstol por haber perseguido a la iglesia de Dios. Pablo reconoce cómo era su vida antes y que todo es fruto de la misericordia del Señor. Por lo tanto, ese sentido de reconocer la grandeza, de reconocer que no es por sus méritos, sino que más bien llevaba una vida equivocada. Ese es un signo de humildad. Soy el último de los apóstoles, no el primero, no soy más grande que nadie, soy simplemente el último. Y un elemento también hermoso en la vida de San Pablo que usted lo puede leer en 1 Timoteo capítulo 1 del versículo 12 al 16 es la gratitud. No lo voy a leer. La gratitud. Pablo es profundamente agradecido con el Señor. Doy gracias a aquel que me revistió de fortaleza, a Cristo Jesús nuestro Señor, que me consideró digno de confianza al colocarme en el ministerio. ¿Se da cuenta? La gratitud en la vida de Pablo es inmensa, es infinita, porque reconoce que su cambio, su conversión, su servicio es simplemente misericordia. Y Pablo revela algo también, no solamente humildad, no solamente gratitud. Pablo revela amor a Cristo. Ese amor a Cristo que de una u otra manera tiene que llevarnos a nosotros también a amar a Cristo, pero no simplemente de palabras. Amar a Cristo desde nuestro servicio, desde nuestra entrega. Amar a Cristo desde nuestra libertad. Es hermoso ver cómo Pablo es llamado y él se considera el apóstol de los gentiles. Cristo no solamente lo convierte, Cristo lo envía. Y yo creo que esta es la dimensión hermosa de la conversión. Pablo es ejemplo de cómo se vive un proceso verdadero de conversión. No solamente es asistir a la iglesia, no solamente es ser parte de una comunidad católica, es volverme misionero, es anunciar a Jesucristo en todos los ambientes, ante cualquier persona, es mantener firme mis convicciones cristianas. Y es ahí donde Pablo, por boca misma de Jesucristo, va a escuchar lo siguiente. Hechos capítulo 9, versículo 15. En Hechos capítulo 9, versículo 15, le dice: el Señor le contestó: vete, pues este me es un instrumento de elección, que lleve mi nombre ante los gentiles los reyes y los hijos de Israel. O sea, está hablando con Ananías. Jesús está revelando a Ananías y le está diciendo que tiene que ir a buscar a Pablo porque ese será instrumento de elección. Yo no sé si tú te has sentido elegido por el Señor. No sé si en tu vocación cristiana, en tu proceso de conversión, te has interesado por descubrir a qué te llama el Señor, a qué te llama. Pablo no buscó ser apóstol. Jesús decidió convertirlo en apóstol. Creo que eso es importante también. Resaltar, por ejemplo, cómo esa pasión desenfrenada antes de Cristo, violenta y todo, cómo Pablo, con la inspiración del Espíritu Santo, lo transforma en un misionero apasionado. Ese espíritu misionero de Pablo es impresionante. Realizó 4 viajes apostólicos, fundó, fortaleció muchas comunidades cristianas, predicó en medio de persecuciones, cárceles, naufragios, azotes, incomprensiones. O sea, Pablo es un modelo de cómo realmente debe de vivirse la fe en este siglo XXI. Este siglo XXI nos exige a nosotros ser fieles a la fe, dar razón de nuestra fe a los demás. Por eso es válido pensar un poco que para poder ser fieles a la fe y dar razón de nuestra fe, también necesitamos desarrollar cierta espiritualidad como San Pablo. También Cristo es el centro de Pablo. Pablo llegará a decir, ya no vivo yo, Cristo vive en mí. Esa capacidad de vivir para Cristo, de saber entender que Jesús es el Señor. También Pablo vive según la inspiración, la guía del Espíritu Santo. Pablo dirá en Romanos capítulo 8, versículo 14, en efecto, todos los que son guiados por el Espíritu de Dios son hijos de Dios. Es hermoso esa relación de San Pablo con el Espíritu Santo. Esa relación de que Pablo tiene una docilidad al Espíritu, es importante vivirla de parte de nosotros. ¿Por qué? Porque Pablo aprende algo. Pablo aprende a hacer todo por amor. Por eso Pablo es el ejemplo maravilloso de cómo Dios transforma la vida de un ser humano, cómo Dios transforma la vida de un hombre, de una mujer. Y en esa transformación se va teniendo una diversidad de experiencias. Si tú comparas al Pablo de capítulo 8, capítulo 9, y toma la carta primera a los Corintios, el capítulo 13, hay una gran diferencia. Capítulo 13 de primera de Corintios nos revela el himno del amor. Aunque hablara las lenguas de los hombres y de los ángeles, si no tengo amor, soy como bronce que suena o címbalo que retiñe. O sea, Pablo es un hombre que deja que el amor de Dios penetre su vida y que lo va configurando en esa vida apasionada, en esa vida entregada a la obra misionera. Por lo tanto, pensar un poco en nosotros. Pensar un poco en nosotros porque Pablo entiende algo. Pablo entiende que su vida, que su existencia es la siguiente: vivir para evangelizar, vivir para comunicar la buena nueva, vivir para transmitir la fe a los demás, predicar el evangelio, dirá Pablo, no es para mí ningún motivo de gloria, es más bien un deber que me incumbe, y ay de mí si no predico el evangelio. 1 Corintios capítulo 9, versículo 16. Hay una conciencia profunda en San Pablo, pero esto ha sido todo un proceso de conversión, de transformación. No es que Pablo después camino de Damasco ya se puso, no. En la carta a los Gálatas, Pablo dirá que se fue a Arabia, al desierto de Arabia por un año. Por un año Pablo, después de la experiencia de Damasco, Pablo toma tiempo para orar, discernir, reflexionar ese acontecimiento. Y luego entonces se desarrolla todo el aspecto misionero. Creo que es válido para todos nosotros, no importa si eres sacerdote, religiosa, laico, todos nosotros necesitamos tomar también tiempo en silencio, tiempo de reflexión. El desierto es un tiempo, es un lugar de encuentro, de interiorización, de reflexión. Tomar un tiempo para callarnos, para escuchar al Señor, escrutar la palabra y que esta palabra penetre en nuestra vida y la vaya transformando. Pablo nos hace nos hace ver que la misión no es ser activista de Jesucristo. La misión se vive desde un corazón de discípulo, desde un corazón de un hombre, de una mujer que ha aprendido a estar a los pies del Señor. Si tú lees las cartas de San Pablo, Pablo va a insistir mucho sobre temas sobre el Espíritu Santo, la comunidad, pero también va a insistir mucho sobre la Sagrada Escritura y la vida de oración. Oren sin cesar, dirá San Pablo. Por lo tanto, hay que entender a la luz del ejemplo de San Pablo que nadie está excluido de la misericordia de Dios. Todos somos buscados por el Señor, porque el Señor quiere la salvación de cada uno de nosotros. Entender también, a ejemplo de San Pablo, que la conversión es permanente. No es que porque ya estoy en iglesia, porque rezo el rosario ya estuvo. No. La conversión es permanente, es constante, y ahí es donde yo tengo que poner de mi parte que el encuentro con Cristo conduce a la misión. No es guardar, no es privatizar la fe, no. La fe no se privatiza, la fe se comunica. No es que yo y el Señor y mi persona y ya estuvo, no. Tengo que comunicar esta fe. Lo puedo hacer de palabras, lo puedo hacer con acciones, sirviendo al pobre, al enfermo, al necesitado, leyendo la Biblia, predicando de diversas maneras. Entonces, el encuentro con Cristo nos conduce a una vida misionera. También a la luz de la vida de San Pablo, cómo pasa de perseguidor a apóstol, es que el sufrimiento es parte de la vida de San Pablo. El sufrimiento vivido por San Pablo fortalece la fe y su apostolado. Pensar un poco en esto, meditar en esto, es como pensar también en el hecho de que podemos aspirar a ello. Hagamos un momento de oración y digamos: Señor Jesucristo, tú que transformaste el corazón de San Pablo y lo convertiste de perseguidor en apóstol de las naciones, transforma también nuestro corazón, derriba nuestro orgullo, ilumina nuestras cegueras y danos la valentía de anunciar tu evangelio con fidelidad a la iglesia, que siguiendo el ejemplo del apóstol San Pablo podamos decir también cada uno de nosotros.
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1: La verdadera familia de Jesús y el vínculo de la fe. Bienvenidos a los textos en contexto. Hoy nos situamos en el Evangelio según San Mateo, en el capítulo 12, versículos del 46 al 50. Vamos a la palabra. En aquel tiempo Jesús estaba hablando a la muchedumbre cuando su madre y sus parientes se acercaron y trataban de hablar con él. Alguien le dijo entonces a Jesús, «Oye, allá afuera están tu madre y tus hermanos y quieren hablar contigo». Pero él respondió al que se lo decía, «¿Quién es mi madre y quiénes son mis hermanos?». Y señalando con la mano a su discípulo dijo, «Estos son mi madre y mis hermanos, pues todo el que cumple la voluntad de mi Padre que está en los cielos, ese es mi hermano, mi hermana y mi madre». Palabra del Señor. Fíjense, hermanos, cómo al final de las controversias que hemos venido escuchando con los fariseos y sus opositores que hemos venido llevando desde el capítulo 11, versículo 2, hasta el capítulo 12, versículo 50 del Evangelio de Mateo, con quienes rompe de manera drástica, Jesús presenta a su auténtica familia. Es un texto importante y muy profundo que merece la pena no tomárselo a la ligera. Fíjense, los lazos de sangre en este caso para Jesús quedan fuera de la genuina comunidad de Jesús si el único vínculo con él es el parentesco biológico. Jesús declara que la relación que realmente importa es la que origina la fe, entendida como aceptación y comunión con él en cuanto hijo de Dios que revela la voluntad del Padre. Por eso la verdadera familia de Jesús es la comunidad de discípulos, es decir, aquellos que desde su condición de hijo, vinculados por la fe, conocen y obedecen al Padre. En este sentido, María, la madre de Jesús, es la primera en pertenecer a la nueva familia de su hijo. Fiat, hágase tu voluntad. Llega el ángel, Jaire que jarito mene, alégrate llena de gracia. Se provoca y se produce la encarnación, gracias al sí, al fiat, al hágase de la Virgen María. Con eso ella se convierte en la que forma parte de esta familia de los hijos de Dios. Cabe aclarar aquí en este punto que el tema de los hermanos de Jesús es discutido. Algunos los han interpretado como hermanos carnales de padre y madre, que es una mala interpretación, una interpretación equivocada. ¿Por qué? Porque en la tradición católica bíblica, se apela al uso hebreo-arameo de llamar hermanos a los familiares cercanos. ¿Por qué? En hebreo no existe la palabra primo. No existe el concepto de primos, sino que entre los familiares cercanos todos se conocen como hermanos, porque en la lengua hebrea no existe el concepto de primos. Se les entiende como sinónimos de parientes al llamarlos hermanos. Esto para no caer en la confusión de algunos que haciendo una mala interpretación bíblica, errada, fuera de su contexto, pretenden decir que Jesús tuvo más hermanos del vientre de la Virgen María. La pertenencia entonces a la comunidad de Jesús, a la luz de este texto, no se hereda por la sangre, sino que se construye a través de la fe activa y la obediencia a la voluntad de Dios. Un camino en el que María figura como la primera seguidora, la primera discípula, con el fiat, con el hágase, aceptando la voluntad de Dios en su vida cuando ha llegado el ángel a anunciarle que el Verbo de Dios se encarnaría en su seno. Y aquí vale la pena hacernos una pregunta. ¿Queremos formar parte nosotros de la comunidad, de la familia de Jesús, de la familia de los hijos de Dios? Bueno, si la respuesta es sí, hay una condición. Dice el Señor, la condición para ser parte de mi familia es que se esfuercen por hacer la voluntad de mi Padre. Y la gran pregunta es, si tú sientes que estás dentro de la familia o no, pregúntate, ¿estás viviendo de acuerdo a la voluntad del Padre? Que Dios te bendiga.
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1: Hoy recorro mi historia. Revivo recuerdos que se alojan en cada rincón, en cada habitación de esta casa. Aquí está mi corazón, mis alegrías, mis tristezas. La risa, el calor de hogar, sobre mesas eternas que no dejaban espacio a la soledad. Mi infancia, el aroma de mi abuela, su oración al despertar el alba. Mi fe, los mejores momentos anidados en la sencillez de estos lugares que llevo impregnados en el alma. Me quedo con lo bueno, con mis luchas, aciertos y desaciertos. Y siempre, siempre me quedo contigo, Señor.

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viejo se fue a vivir con su hijo, su nuera y su nieto de 4 años. Ya las manos le temblaban, su vista se nublaba y sus pasos flaqueaban. La familia completa comía junta en la mesa, pero las manos temblorosas y la vista enferma del anciano hacían el alimento.

zanjarse un asunto difícil. Los guisantes caían de su cuchara al suelo, y cuando intentaba tomar el vaso, derramaba la leche sobre el mantel. El hijo y su esposa se cansaron de la situación. «Tenemos que hacer algo con el abuelo», dijo el hijo. «Ya he tenido suficiente. Derrama la leche, hace ruido al comer y tira la comida al suelo». Así fue como el matrimonio decidió poner una pequeña mesa en una esquina del comedor. Ahí, el abuelo comía solo, mientras el resto de la familia disfrutaba la hora de comer. Como el abuelo había roto uno o dos platos, su comida se la servían en un tazón de madera. De vez en cuando, miraban hacia donde estaba el abuelo, y podían ver una lágrima en sus ojos mientras estaba ahí sentado solo. Sin embargo, las únicas palabras que la pareja le dirigía eran fríos llamados de atención cada vez que dejaba caer el tenedor o la comida. El niño de 4 años observaba todo en silencio. Una tarde antes de la cena, el papá observó que su hijo estaba jugando con trozos de madera en el suelo. Le preguntó dulcemente, «¿Qué estás haciendo?». Con la misma dulzura, el niño le contestó, «Ah, estoy haciendo un tazón para ti y otro para mamá, para cuando yo crezca, ustedes coman en ellos». Sonrió y siguió con su tarea. Las palabras del pequeño golpearon a sus padres de tal forma que quedaron sin habla. Las lágrimas rodaron por sus mejillas y, aunque ninguna palabra se dijo al respecto, ambos sabían lo que tenían que hacer. Esa tarde, el esposo tomó gentilmente la mano del abuelo y lo guió de vuelta a la mesa de la familia. Por el resto de sus días, ocupó un lugar en la mesa con ellos. Y por alguna razón, ni el esposo ni la esposa parecían molestarse más cada vez que el tenedor se caía, la leche se derramaba o se ensuciaba el mantel. Los niños son altamente perceptivos. Sus ojos observan, sus oídos siempre escuchan y sus mentes procesan los mensajes que absorben. Si ven que con paciencia proveemos un hogar feliz para todos los miembros de la familia, ellos imitarán esa actitud por el resto de sus vidas. Los padres y madres inteligentes se percatan que cada día colocan los bloques con los que construyen el futuro de su hijo. Seamos constructores sabios y modelos a seguir.

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0: bailan los problemas.
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11: A las 3 de la tarde de aquel Viernes Santo, se consumó la prueba máxima del amor del Padre en Cristo, Cordero Humilde. Invocamos la bondad de Dios con el rosario de la Divina Misericordia, para unir nuestra vida al dolor salvífico de Jesús en la cruz.
12: Creo en un solo Dios, Padre Todopoderoso, Creador del cielo y de la tierra, de todo lo visible y lo invisible. Creo en un solo Señor Jesucristo, Hijo único de Dios, nacido del Padre antes de todos los siglos, Dios de Dios, luz de luz, Dios verdadero de Dios verdadero, engendrado, no creado, de la misma naturaleza del Padre por quien todo fue hecho, que por nosotros los hombres y por nuestra salvación bajó del cielo, y por obra del Espíritu Santo se encarnó de María la Virgen y se hizo

Procede del Padre y del Hijo, que con el Padre y el Hijo recibe una misma adoración y gloria, y que habló por los profetas. Creo en la Iglesia, que es una santa, católica y apostólica. Confieso que hay un solo bautismo para el perdón de los pecados. Espero la resurrección de los muertos y la vida del mundo futuro. Amén.

El que rece este rosario estará cubierto por un gran manto de misericordia en la vida, pero especialmente en la hora de la muerte. Por el rezo de este rosario, me place dar lo que me pidan, si es compatible con mi voluntad.

A las 3 de la tarde de aquel Viernes Santo, se consumó la prueba máxima del amor del Padre en Cristo, Cordero Humilde. Invocamos la bondad de Dios con el rosario de la Divina Misericordia para unir nuestra vida al dolor salvífico de Jesús en la cruz.

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1: Esas manos que están consagrándose, consagradas para que el milagro de la Eucaristía se haga presente en cada misa. Las manos del sacerdote.

Señor nuestro, querido Jesús, que en este sacramento admirable nos has querido dejar el memorial de tu pasión, el memorial de tu entrega y de tu amor por nosotros. Concédenos que la contemplación de este sacramento renueve en cada uno de nosotros el deseo de hacerse ofrenda, que renueve la entrega y la generosidad, y que experimentemos constantemente en nosotros los frutos de tu redención. Te lo pedimos a ti que vives y reinas por los siglos de los siglos.

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0: Muy buenas tardes, tengan todo. Buenas tardes. 4:09 p.m. y arrancamos su programa Pásela Bien. Bueno, ayer estuvo mi querido Kevin Osabas en soledad porque nosotros nos fuimos para el Adivino Niño a poder transmitir esa hermosa celebración que presidió el padre Ovidio Rodríguez, acompañado por el padre Héctor López. Les saluda Marco Calix, está conmigo en la cabina. Cabina, Monseñor Héctor Enrique Santos, Kevin O'Neill Osabas Lago, el orgullo de los llanitos. Buenas tardes, don Kevin.
1: Buenas tardes, Marquito. Buenas tardes a todas las personas que ya nos están sintonizando. A esta hora de la tarde le decimos, hermanitos, saludos para todos. El Señor me les acompañe y les bendiga siempre.
0: Sí, sí.
1: Y fíjese que, bueno, le digo, hay mucha gente que nos escribe y nos han pedido, bueno, ayer nos pidieron unas canciones, le cuento. Nos habían pedido unos cantos ahí y todo, porque hay mucha gente, yo no sé qué será, fíjese, pero en este mes de julio, no sé si usted ha fijado, hay mucha gente que cumple años.
0: Sí, sí, sí.
1: Sí, bastante gente que cumple años.
0: Hay mucha gente que cumple años. Sí. Y que han habido un montón de celebraciones también católicas.
1: Sí, por la yo creo también que es por el ambiente mariano también.
0: Sí.
1: Hay muchas personas que se llaman Carmen. Hay varones que llaman José del Carmen. Entonces, y eso tiene que ver mucho en la sociedad nuestra. Porque antes, recordemos que antes casi siempre se ponía el nombre del santo, como decimos nosotros.
0: Sí, sí, sí. Sí, sí, sí, sí. Así que bueno, estamos también cerca de una fiesta muy importante, que es la de los abuelitos del Niño Jesús. San Joaquín y Santa Ana, el Día de los Abuelos, que estaremos celebrando el día 26 de julio, si el Señor así lo permite, en Santa Ana. Así que es un bonito...
1: Vamos a responder una llamadita ahorita.
0: ¿Quién le llama? Bueno, estamos nosotros aquí en su programa Pásela Bien y le recordamos nuestro número telefónico, 9500-0175. 9500-0175 para que nos escriba, nos llame si quiere, nos mande sus audios, nos pueda saludar y que nos pueda también enviar sus mensajes. Bueno, me dice Kevin Osabas que hay llamada telefónica. Buenas tardes.
2: Hola, Marco. ¿Qué tal? ¿Cómo están?
0: Buenas tardes. ¿Quién nos llama?
2: Evangelina, de aquí de Panasacarán.
0: Panasacarán, Coray Valle.
2: Sí. Un saludito para ustedes. Que Dios me los guarde.
1: ¡Está la mera jefa!
2: Que así como salen, regresen a sus posadas sin novedad. Que les bendiga su familia, su trabajo, todo, su vida.
0: ¿Qué mejor bendición que esa, madre?
2: Sus pensamientos, todo, que son de Dios. Y quería hacerle una molestia, fija, Kevin, a los dos, que el viejito va a estar de cumpleaños ahorita el 23 y me lo pueden saludar.
0: ¿Cómo se llama?
2: Francisco Pineda.
0: Francisco Pineda.
2: Sí, el 23 está...
0: 23 bienito. De julio. El 23 de julio cumple años Francisco Pineda.
2: Sí, sí, sí. Quiero que a ver cumple... si me lo pasan allí.
0: Ajá, ¿y
2: cuántos?
0: Algunos
2: 15.
0: ¿Cuántos años cumplió? Unos 15.
2: Ya está por los 70.
0: ¿Eh? Uy, no, está chaval, hombre. Está hipote todavía, hombre.
1: Es la mera chavalada.
2: Cuando estaba Miguel Ángel, él lo conoció.
0: Ah, lo conoció.
2: Sí, nosotros hemos ido como 3 veces, hemos ido a la radio allí.
0: Ah, qué bueno.
2: Bueno, y conocimos a Kevin, pues.
0: Ahí lo conocieron.
2: Él dio los números, pero estoy llamando.
0: Bueno, 23 de julio,
2: vaya,
0: dice,
2: pues, hermano,
0: Francisco, cuídense, el apellido es Francisco.
2: Un saludo para toditos los oyentes, oye.
0: Vaya madre, Francisco Pineda.
2: Vaya, cuídense, que Dios los bendiga siempre.
0: Amén, cuídense.
2: Fortaleza.
0: Dios me la bendiga, madre, igual.
2: Amén.
0: Vaya, bueno, ahí tenemos Kevin O'Neill Osabas, Panasacarán, Coray Valle.
1: No, la gente está activa, le digo.
0: Pero está activa bien, ¿verdad? No como aquello.
1: No. Este es otro tipo de cosas.
0: Es otra cosa. Bueno, 9500-0175 para que nos vaya escribiendo. ¿Sabe quién le mandó saludos ayer?
1: ¿Quién? Cuénteme.
0: La niña Yamilet, que dice que no nos escucha mucho porque... Iris Salguero, Yamilet Salguero.
1: Ajá.
0: Que no nos escucha mucho porque ha estado trabajando, pero que siempre nos recuerda. Así que si nos está escuchando por casualidad, entonces la saludamos también. Queremos mandar también saludos hasta España, mi amigo querido Osabas.
1: Claro que sí.
0: ¿A quién?
1: Hasta Valencia, España.
0: ¿A quién?
1: A Daisy Castillo.
0: Daisy Castillo, el orgullo de los llanitos.
1: No, Daisy Castillo es de allá de la zona este lugar se llama, fíjese que no sé si es de la montaña, del palito, de la joya, no sé cómo.
0: Pero es de ahí, de Concepción de María.
1: De Concepción de María.
0: Bueno, saludos.
1: Puro 0603, dice.
0: 0603. Bueno, saludos hasta España, porque me dijo Sabas que se desvelaba con nosotros.
1: Sí, que, dice, bueno, que ahí hasta que escucho el programa me duermo.
0: Bueno, excelente. Excelente, Daisy. Un saludo ahí. ¿Quién más nos ha escrito, Sabas?
1: Aquí tenemos otro mensajito.
0: ¿Qué dice?
1: Dice aquí el amigo Denis Espinosa de Las Torres.
0: Saludos.
1: Buenas tardes, vivos. Hermanos Marcos y Kevin, sintonizando desde aquí en mi casa. Bendiciones para ustedes. Bueno, aquí los estamos escuchando.
0: Hoy está aquí, así que saludos. Vayan a seguir a Denis Espinosa, a Testimonios Vivos, en sus redes sociales, para que también sea parte de esta campaña evangelizadora digital. Si no tenemos más mensajes, Kevin, arranquémonos con la primera, pues, para que la gente se anime y nos siga escribiendo. ¿Qué tenemos por ahí?
1: Algo de un merengazo ahí, del grupo Renacer. Esto se llama Te Necesito.
0: Vamos, pues.

0: Bueno, son las 4:20 de la tarde y mi querido Saba va a ir alistando aquello porque usted sabe que siempre tenemos algo especial nosotros que mencionarles aquí, sobre todo porque son consejos que le damos a toda la juventud que está preparándose para salir adelante. Así que les queremos comentar algo muy importante, algo muy esencial para todos aquellos jóvenes. Les queremos compartir este mensaje hermoso. 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Bueno, estamos aquí compartiendo, ya nos está escribiendo mucha gente. ¿Quién nos ha escrito, mi querido Kevin?
1: Aquí nos manda un mensajito, ajá, una persona que dice, hermano, hoy cumplen años, uh-huh, Pradis Ponce. Sí, Leoni Salgado.
0: Uh-huh. ¿Quién más?
1: Y Orvin Salgado Franco.
0: Ah, mire.
1: Y mañana dice Emerson Moisés Carranza en San Juan del Rancho.
0: Saludos a toda la gente del San Juan del Rancho, sí, que siempre están pendientes de los cumpleaños.
1: Saludos ahí a los cumpleañeros. Ahí la mera jefa lleva la lista de los cumpleañeros.
0: Olvídese, ahí los vamos a saludar mañana entonces. Púntelos ahí. ¿Quién más nos ha escrito?
1: Aquí tenemos, buenas tardes, hermanos. Uh-huh. Sí, estamos sintonizando, nos dice ahí. Bueno, hay un mensajito que nos cae ahí de manera anónima.
0: ¿De anónima? Sí. Solo dice, no están sintonizando.
1: Pero estamos sintonizando.
0: Bueno, gracias por su sintonía y gracias por estar siempre pendientes de nosotros aquí en La Voz de Suyapa 910 AM. Y desde luego toda nuestra programación desde tempranito, desde la mañana, están ahí con nosotros. Así que gracias, gracias a ustedes por su fiel sintonía. ¿Qué tenemos por ahí, mi querido Kevin, para continuar con esta tarde musical?
1: Bueno, le digo, ¿le parece si nos vamos con una salsita?
0: Bueno, me parece genial.
1: Vámonos entonces con esta salsita que suena de esta manera.

0: Bueno, seguimos aquí en su programa 4:26 de la tarde, 4:26 de la tarde, y seguimos aquí. La gente está activada con nosotros, ya acabó el mundial, entonces ya está activada la gente con nosotros. ¿Qué piensa usted, amigo?
1: Estamos activados, hermano.
0: ¡Qué belleza!
1: Aquí con todo siempre, con un buen coffee.
0: Excelentísimo. Cafesazo. Fíjese que ese café
1: ¡qué es... café más rico!
0: ¡Qué café más bueno! ¡Qué café más bueno! Y nosotros le decimos que si usted quiere probarlo, pues aquí tenemos un contacto, ¿eh?, con el gran Norland.
1: Yo le digo que, sinceramente, en mi vida, yo nunca había tomado café sin azúcar.
0: Es que está bien
1: el, o sea, café. El café amargo, pues, digamos que dice.
0: Es que no necesita azúcar. Tiene el sabor ácido correcto del café.
1: Sí, porque es que a veces uno está acostumbrado. No, es que el café es amargo. Y sí, el café puro como tal no es amargo.
0: No es amargo, es como acidito.
1: Sí.
0: Entonces está muy rico el nivel de acidez de ese café. Con el gran Norland nos estamos ahí disfrutando una tacita y con un buen pan de yema de la profe Karen Maradiaga, a quien saludamos.
1: Que siempre saludimos a Lodito, a la profe ahí que está siempre, y a todo el gremio ahí también.
0: Todo el gremio.
1: Sí, todos los maestros.
0: A todos los maestros. Bueno, gracias por estar siempre atentos a nosotros con Pásela Bien y con toda la programación de La Voz de Suyapa. Fíjese que hoy en el programa de Razones de Fe van a tocar un tema bien interesante. ¿Sabe cómo se llama ese tema?
1: ¿Cómo se llama?
0: Se llama Yahvé o Jehová. ¿Cuál es el verdadero nombre?
1: Híjole,
0: eso va a estar interesante.
1: El pentagrama sacro.
0: Exactamente. Así que bueno, sí, ahí vamos a ver qué es lo que van a tener que decirnos nuestros amigos de Razones de Fe a partir de las 7 de la noche. Un programa especial en torno a este tema, ¿verdad? Si usted también quiere escuchar algunos otros programas, este programa es uno de los que subimos a Spotify para que usted lo vaya a buscar ahí como Razones de Fe y también lo pueda seguir disfrutando y lo comparta. 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Así que ya sabes, Razones de Fe hoy a partir de las 7 de la noche. Y bueno, ya se nos acabó la primera mitad, mi querido Kevin O'Neill. Yo creo que nos vamos a la pausa, ¿eh?
1: Ya se nos fue la primera parte. Bueno, ni sentimos, le digo, lo soy sincero, que, ajá, que aquí yo ni me había fijado, pero ya estamos, es cierto, ya estamos a la pausa comercial.
0: Ya estamos a la pausa.
1: Y dentro de un momentito venimos entonces.
0: Ya regresamos con más
1: música de puro fuego, traemos esta tarde.
0: Démosle viaje, pues.
1: Vámonos a la pausa entonces, ya volvemos.
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0: 4:35 de la tarde y regresamos con su programa Pásela Bien. La estamos pasando muy bien aquí con Kevin Ozabas. Mire, yo como amenacitas como de lluvia, pero no creo realmente. Ayer sí estuvo bastante amenazado, pero hoy no está tanto. Así que saludos a toda la gente que nos sintoniza a esta hora. Si no tenemos nada más que compartir ahí de mensajes al 95000175, mi querido Kevin, ¿qué nos tiene preparado usted de música?
1: Bueno, yo le digo que yo le tengo aquí unas opciones muy buenas.
0: Ajá, a ver.
1: ¿Usted ha escuchado el guaguancó?
0: Guaguancó, sí señor. Es un ritmo puertorriqueño.
1: Bueno, entonces vamos a poner esto entonces que se llama El Centro. Al 100 por 1, ¿sí?
0: Al 100 por 1, vámonos pues.

0: Bueno, seguimos aquí en su programa Pásela Bien, pasándola de lo lindo, aquí con el gran Kevin O'Neill Osabas Lagos, compartiendo la buena música tropicalita, así de esa sabrosona, para poder estar por las tardes, mandándoles también un consejo a todos ustedes jóvenes que nos escuchan, que nos sintonizan, y sobre todo aquellos que quizás ya aprobaron todas sus clases y toda la cuestión y que 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Tenemos más mensajes, mi querido Kevin.
1: Pues le cuento que ahorita no sé qué pasa, ya acabó el mundial. No,
0: es que mire, yo le voy a decir una cosa. Ahorita que estábamos hablando de café, seguramente la gente se paró a hacer el café, porque el café que estábamos tomando nosotros era una belleza.
1: Pero aquí ya respondió alguien, le cuento.
0: Ajá, ¿qué respondió?
1: Bendiciones, hermanos, de Pásela Bien, complázcame con la canción Barro, dice Al Fuego, del hermano Johan Álvarez.
0: Vamos a buscarla.
1: Bueno, la vamos a buscar entonces
0: ahí. La vamos a buscar.
1: Vamos a buscar el canto.
0: Excelente, la vamos a buscar.
1: Entonces, saludito al hermano que nos está sintonizando.
0: Saludos. ¿Quién será?
1: Yo creo que es el hermano Juan Carlos, fíjese.
0: Bueno, saludos entonces.
1: Hermano Juan Carlos, sí, creo que él es el hermano Juan Carlos.
0: Excelente, excelente. Y la vamos a buscar entonces, no se preocupe. Sí, a ver si la encontramos por ahí. ¿Quién más? Solamente
1: tenemos ese mensajito.
0: Bueno, entonces vámonos con más música, a ver si le buscamos esa canción a nuestro hermanito que nos escribió ahí, a ver qué es lo que tenemos por ahí de ese grupo. Así que vámonos, ¿con qué nos vamos, mi querido Sabas?
1: Con una salsa ahí que...
0: Bueno, bien tropical hoy.
1: Conocido, sí, para que la gente se ponga un poco alegre.
0: Anda bien tropicalón hoy,
1: no,
0: está bien.
1: No, andamos tropicalito.
0: Belleza, belleza, me llega.
1: Tropicalito.
0: Démosle viaje, pues.

0: Bueno, seguimos aquí en su programa Pásela Bien cuando faltan 15 minutos para las 5 de la tarde, 4:45. Y nosotros seguimos aquí compartiendo con Kevin Osabas. No sé si tenemos más mensajes, amigo.
1: Tenemos otro mensajito, vamos a escucharlo, porque este mensaje de audio.
0: Ah, son audios, muy bien, excelente.
1: Esto es lo que nos llega a nosotros, miren.
0: Así es, escuchen.
1: Ya va a escuchar usted cómo suena.
0: Vamos a ver qué nos dicen.
2: Buenas tardes, bendiciones, hermanos. Que Dios y la Virgencita de Suyapa me lo guarde. Soy María Antonia Salgado, Montañita del Edén. Quiero que me saluden también a mi hija Juana Gerardina Colindres, que está cumpliendo años el 19 de agosto.
0: Vaya. Bueno, ahí apúntelo para saludar el 19 de agosto, amigo.
1: Dice que está cumpliendo años el 19 de agosto. Ya es día ahorita, no se preocupe, madre. Allí ese mensaje está fijo.
0: Como está digo. Más que fijo. Ahí lo vamos a poner.
1: Prepárese ahí los tamales para el cumpleaños para que se ponga bueno.
0: Sí, para que se ponga bueno. Así que ya sabes.
1: Hay tiempo todavía, 19 de agosto.
0: Sí, no, está bien. Hay tiempo todavía.
1: El mes de la familia.
0: Hasta la montañita del Edén, ¿va?
1: Ah, claro, en la montañita del Edén.
0: Bueno, saludos a toda la gente ahí de la montañita del Edén que está con nosotros a través de los 910 AM y que también nos escucha a través de las plataformas digitales de Suyapa Medios. ¿Qué más tenemos?
1: Bueno, solo decirles a todas las personas que nos están sintonizando que tenemos hoy pura música un poco alegre.
0: No, hoy estamos bien tropicalones.
1: Venimos alegres, vamos a pasar de ese ritmo que teníamos ahí.
0: ¿A qué?
1: Un ritmo punta.
0: Ah, puchica, se viene para Honduras ahora.
1: No, ahora vamos a escuchar esto.
0: Dele viaje, pues.
1: Fíjense que lo raro es que este ritmo punta no está como un...
0: Ok.
1: No es de un grupo hondureño.
0: Ah, ok.
1: Es de Guatemala.
0: ¿De Guatemala? Sí. Sí, es que ahí también bailan en la parte allá de Puerto Barrios, allá por frontera con Belice.
1: Claro, por esa zona. Entonces, bueno, vamos a escuchar esto, a ver qué nos dice.
0: Démosle viaje, pues.

0: 4:52 de la tarde, estamos aquí en su programa Pásela muy, muy bien. Así que ya sabe, 95000175 para que nos escriba, nos envíe sus mensajes, pueda enviar sus saludos y comparta con nosotros aquí. Muchos de ustedes quizás ya van de camino a casa o ya van saliendo y van para sus hogares, así que váyase con cuidadito por todo el tráfico que hay en la capital. Mi querido Kevin, ¿qué tenemos por ahí?
1: Bueno, debo decirle que el hermano Juan Carlos nos ha pedido un cantito ahí.
0: Ajá.
1: Que se llama, es de John Álvarez.
0: Ajá.
1: Se llama Barro al Fuego.
0: Y lo halló.
1: Aquí lo tenemos entonces, le vamos a complacer al hermano que nos está pidiendo este cantito. Le decimos entonces, el Señor siempre lo bendiga. Y a todas las personas para que también conozcamos este canto.
0: Excelente, pues complazcamos a nuestros hermanitos Juan Carlos entonces.
1: Vámonos con esto que se llama Barro al Fuego.

0: 4:57 de la tarde. Ya casi estamos terminando esta segunda mitad del programa Pásela Bien. Pero la gente ha estado muy activa hoy, mi querido Kevin O'Neill.
1: Sí, ¿qué le pareció ese canto? Fíjese Barro que... al fuego,
2: se está llama. Bonito, fíjese. Sí. Está bonito.
1: Buen ritmo.
2: Buen ritmo,
1: ¿eh? Buen ritmo, buena letra. Y bueno, eso es lo importante, que tengamos buena música católica.
0: Exactamente. Ahí. Y el mensaje también, sí, muy hermoso. Hay que pasar por el fuego para endurecer nuestro carácter, nuestra forma de ser. Así que bueno, ahí teníamos Barro al fuego. Muy bonita canción. ¿Qué tenemos ahí? Más mensajes, mi querido Kevin, porque ya casi terminamos entonces,
1: bueno,
0: esta segunda parte.
1: Solo decirles que nos vamos ya a nuestra segunda pausa comercial.
0: Así es.
1: Y usted no se despegue de la radio porque tenemos música, como le decimos nosotros, tropicalita.
0: Tropicalísima. Y de buena. Perfecto, mi querido Kevin. Vámonos a la pausa entonces y ya retornamos con más de Pásela, Pásela Bien.
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0: regresamos entonces. Ya son las 5 de la tarde con 6 minutitos. 5 con 6 minutitos de la tarde. Saludos especiales para doña Antonia Landa Cervellón, que nos sintoniza siempre. Y le decimos, dice ahí, hola, buenas tardes, quiero un canto. Proyecto 67, Transformando Corazones. Bueno, entonces ahí lo vamos a poner. Saludos para doña Antonia Landa Cervellón, que nos está sintonizando ahí en la zona de Río Abajo, ¿verdad? Si no me equivoco, ¿o no?
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0: Antes, nos vamos a ir con un cantito hermoso. Esto se llama Pero qué felicidad. Al estilo guatemalteco. Oiga cómo suena.

0: Bueno, seguimos aquí en su programa. Pásela bien cuando son las 5 de la tarde con 11 minutos. Así que gracias por seguir en sintonía de La Voz de Suyapa. Nos han escribido, como dicen, mi querido Kevin O'Neill.
1: Bueno, la hermanita Antonia Landa Cervellón nos está pidiendo ese cantito que se llama Proyecto 67, Transformando Corazones.
0: Ah, excelente. Transformemos corazones, pues.
1: Dice que ella nos escribe de la zona de Villa Cristina. Uh-huh. Villa Cristina, usted que conoce más acá.
0: Villa Cristina, allá por Villa Franca y toda esa zona de ahí arriba, de la Cerro Grande.
1: Ah, excelente.
0: Parroquia de Salvador del Mundo.
1: Correcto. Bueno, ahí tenemos entonces ese canto, Proyecto 67. ¿Le parece si le complacemos entonces a la hermanita Antonia Landa, que nos está sintonizando a esta hora de la tarde?
0: Ajá, ok.
1: Vámonos con esto que suena así.
0: ¿Qué tiene para ella?
1: Proyecto 67.
0: Vámonos, pues.

0: 5 y 17 de la tarde. Ya estamos en este último cuarto del programa, casi cerrando esta transmisión de este día. Nosotros siempre, siempre muy contentos de estar con ustedes aquí en Pásela, Pásela Bien con Kevin O'Neill Ozabas. Y bueno, Pedrito, que hoy, como está haciéndole el turnito al querido Pedro Aguilar, que está de vacaciones, entonces Pedro se está retirando un poco más temprano. Pero aquí estamos con Kevin Ozabas. Recordándoles, Kevin Ozabas, que no podemos dejar de perdernos la consagración episcopal de Monseñor Patricio La Rosa este domingo y también su toma de posesión en Danlí como segundo obispo de esa diócesis. Así que no se pierda su yapa medio. A las 10 de la mañana es el compromiso que se tiene allá en Danlí.
1: Es el sábado, ¿verdad?
0: El sábado, sí. El día sábado. Así que usted tiene que estar atento a todas nuestras redes sociales, nuestras plataformas, desde luego Suyapa TV, las radios, que estaremos conectadas en este evento histórico también para la Iglesia de Honduras. El segundo obispo de Danlí, el padre Patricio La Rosa, se va a aquella zona, zona suroriente del país. Así que ya saben, 10 de la mañana estaremos transmitiendo este hermoso acto que viviremos y que se repite o que se hace cada vez que se nombra un obispo. ¿Qué tenemos por ahí más, mi querido Sabas?
1: Bueno, tenemos otro cantito. Este es un ritmo también alegre para ponerse un poco más contento esta tarde.
0: Ajá.
1: Esto se llama... Es una cumbia, le digo.
0: ¿Una cumbia?
1: Una cumbia Tex-Mex.
0: Excelentísimo.
1: Santísima Trinidad.
0: Ok, vamos pues.

0: Bueno, 5:23 de la tarde, ya básicamente estamos volviendo para terminar con este su programa Pásela Bien, recordándoles que tienen que seguir nuestras plataformas digitales a través del www.suyapamedios.hn. Si usted no está aquí en Tegucigalpa y quiere escucharnos en otra parte de Honduras o del mundo, y también descargando la aplicación de Suyapa Medios, donde están nuestras dos radios, la televisión, el semanario Fides, nuestros podcasts, en la página web con noticias de la iglesia, para que usted también pueda descargarla. Solamente busque Suyapa Medios y ahí le va a aparecer logo morado o logo blanco con la virgencita de Suyapa, para que usted la pueda tener a mano en su celular. Tenemos mensajes, Kevin O'Neill.
1: La hermanita María Sagrario Aguilar.
0: ¿Qué dice la
1: Buenas
0: hermanita?
1: Tardes y muchas bendiciones.
0: Bueno, dice. Señora, pasa todo el día con nosotros.
1: No, esas bendiciones no llegan, le digo.
0: No, esas bendiciones ya llegan.
1: Las bendiciones las recibimos, madrecita.
0: Las recibimos con todo el cariño del mundo. Así que gracias.
1: Excelente.
0: Excelentísimo. ¿Qué más tenemos?
1: Bueno, por ahorita solo eso.
0: Ya para despedirnos.
1: Y ya le cuento que nos estamos yendo, pero siempre estar pendiente, ¿verdad? 7 de la noche y tenemos un programazo.
0: Sí, buen programa. Va a ser el de Razones de Fe, para que usted esté atento, ¿verdad? Recuerde que también el Notifides está pasando por televisión a las 6 de la noche, pero nosotros continuamos transmitiéndolo en diferido a las 8 de la noche por nuestra 910 AM. O sea, siempre estamos a la misma hora en la que se ha dado Notifides. Así que para que usted esté atento, y si lo quiere ver en televisión, en directo, puede verlo en Canal 48 Suyapa TV a partir de las 6 de la tarde. Ya saben, Notifides, siempre se fomenta una cultura por la paz. Así que para que esté atento a la voz de Suyapa, que siempre lo retransmitimos a las 8 de la noche. Bueno, mi querido Kevin, nos vamos con la última cancioncita y nos despedimos.
1: Bueno, esta es la última. Vamos a cerrar hoy con broche de oro. Porque ahorita venimos con todo, música buena, entonces vamos a cerrar con un ritmo punta.
0: Excelente, vámonos pues.
1: Con esto cerramos.
0: Vámonos.
1: Entonces,
0: excelentísimo.
1: Feliz tarde para todos.
0: Bye.

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1: Buenas tardes, hermanos, que estén disfrutando de una tarde tranquila, que es un regalo para el alma. Que cada momento te traiga felicidad y paz. Vamos a darle gracias al Señor por el regalo de la vida. Y le decimos, Dios mío, ven en mi auxilio.
2: Señor, date prisa en socorrerme.
1: Gloria al Padre, al Hijo y al Espíritu Santo.
2: Como era en el principio, ahora y siempre, por los siglos de los siglos. Amén.
1: Iniciamos estas oraciones con un himno propio.
2: Tú que eres, Cristo, el esplendor y el día, y de la noche ahuyentas las tinieblas, luz de luz que a tus fieles, cual luz te manifiestas.
1: Te pedimos, Señor, humildemente, esta noche que estés de centinela, en ti hallemos reposo y la paz nos concedas.
2: Si se entregan al sueño nuestros ojos, en ti vigile el corazón alerta, y rogamos tus hijos, Señor, que nos protejas.
1: Defensor nuestro, míranos, rechaza al enemigo cruel que nos acecha y a quienes redimiste con tu sangre, gobierna.
2: A ti, Cristo, Señor del universo, y a ti, Padre, alabanza donde quiera y al amor por los siglos loores.
1: Amén. Iniciamos la salmodia con el Salmo 136, junto a los canales de Babilonia. San Hilario dice, este destierro y esclavitud material hay que tomarlo como símbolo de la esclavitud espiritual. Si me olvido de ti, Jerusalén, que se me paralice la mano derecha.
2: Si me olvido de ti, Jerusalén, que se me paralice la mano derecha.
1: Junto a los canales de Babilonia nos sentamos a llorar con nostalgia de Sión. En los sauces de sus orillas colgábamos nuestras cítaras.
2: Ahí los que nos deportaron nos invitaban a cantar. Nuestros opresores, a divertirlos, cantadnos un cantar de Sión.
1: Como cantar un cántico del Señor en tierra extranjera, si me olvido de ti, Jerusalén, que se me paralice la mano derecha.
2: Que se me pegue la lengua al paladar, si no me acuerdo de ti. Si no pongo a Jerusalén en la cumbre de mis alegrías.
1: Gloria al Padre, al Hijo y al Espíritu Santo.
2: Como era en el principio, ahora y siempre, por los siglos de los siglos. Amén.
1: Si me olvido de ti, Jerusalén, que se me paralice la mano derecha.
2: Si me olvido de ti, Jerusalén, que se me paralice la mano derecha.
1: Continuamos orando con el Salmo 137, himno de acción de gracia de un rey. En el libro del Apocalipsis nos dice, los reyes de la tierra irán a llevar su esplendor a la ciudad santa. Te doy gracias, Señor, delante de los ángeles.
2: Te doy gracias, Señor, delante de los ángeles.
1: Te doy gracias, Señor, de todo corazón, delante de los ángeles tañeré para ti. Me postraré hacia tu santuario, daré gracias a tu nombre.
2: Por tu misericordia y tu lealtad, porque tu promesa supera tu fama. Cuando te invoqué, me escuchaste, acreciste el valor en mi alma.
1: Que te den gracias, Señor, los reyes de la tierra, al escuchar el oráculo de tu boca. Canten los caminos del Señor, porque la gloria del Señor es grande.
2: El Señor es sublime, se fija en el humilde, y de lejos conoce el soberbio.
1: Cuando camino entre peligros, me conservas la vida. Extiendes tu izquierda contra la ira de mi enemigo y tu derecha me salva.
2: El Señor completará sus favores conmigo. Señor, tu misericordia es eterna. No abandones la obra de tus manos.
1: Gloria al Padre, al Hijo y al Espíritu Santo.
2: Como era en el principio, ahora y siempre, por los siglos de los siglos. Amén.
1: Te doy gracias, Señor, delante de los ángeles.
2: Te doy gracias, Señor, delante de los ángeles.
1: El cántico es un himno a Dios creador y está tomado del libro del Apocalipsis. Dios es el cordero degollado de recibir el honor y la gloria.
2: Digno es el cordero degollado de recibir el honor y la gloria.
1: Eres digno, Señor Dios nuestro, de recibir la gloria, el honor y el poder, porque tú has creado el universo, porque por tu voluntad lo que no existía fue creado.
2: Eres digno de tomar el libro y abrir sus sellos, porque fuiste degollado, y por tu sangre compraste para Dios hombres de toda raza, lengua, pueblo y nación, y has hecho de ellos para nuestro Dios un reino de sacerdotes y reinan sobre la tierra.
1: Digno es el Cordero degollado de recibir el poder, la riqueza y la sabiduría, la fuerza y el honor, la gloria y la alabanza.
2: Gloria al Padre, y al Hijo, y al Espíritu Santo.
1: Como era en el principio, ahora y siempre, por los siglos de los siglos. Amén.
2: Digno es el Cordero degollado de recibir el honor y la gloria.
1: Digno es el Cordero degollado de recibir el honor y la gloria. La lectura breve está tomada de la carta a los Colosenses. Escuchemos.
2: Que la palabra de Cristo habite entre vosotros con toda su riqueza. Enseñaos unos a otros con toda sabiduría. Exhortaos mutuamente. Cantad a Dios, dale gracias de todo corazón, con salmos, himnos y cánticos inspirados.
1: Me saciarás de gozo en tu presencia, Señor.
2: Me saciarás de gozo en tu presencia, Señor.
1: De alegría perpetua a tu derecha.
2: En tu presencia, Señor.
1: Gloria al Padre, y al Hijo, y al Espíritu Santo.
2: Me saciarás de gozo en tu presencia, Señor.
1: Continuamos orando con el cántico evangélico. Haz, Señor, obras grandes por nosotros, porque tú eres poderoso y tu nombre es santo.
2: Haz, Señor, obras grandes por nosotros, porque tú eres poderoso y tu nombre es santo.
1: Proclama mi alma la grandeza del Señor, se alegra mi espíritu en Dios mi Salvador, porque ha mirado la humillación de su esclava.
2: Desde ahora me felicitarán todas las generaciones, porque el Poderoso ha hecho obras grandes por mí. Su nombre es santo, y su misericordia llega a sus fieles de generación en generación.
1: Él hace proezas con su brazo, dispersa a los soberbios de corazón, derriba del trono a los poderosos y enaltece a los humildes. A los hambrientos los colma de bienes, y a los ricos los despide vacíos.
2: Auxilia a Israel, su siervo, acordándose de su misericordia, como lo había prometido a nuestros padres, en favor de Abraham y su descendencia por siempre.
1: Gloria al Padre, al Hijo y al Espíritu Santo.
2: Como era en el principio, ahora y siempre, por los siglos de los siglos. Amén.
1: Haz, Señor, obras grandes por nosotros, porque tú eres poderoso y tu nombre es santo.
2: Haz, Señor, obras grandes por nosotros, porque tú eres poderoso y tu nombre es santo.
1: Invoquemos a Cristo que da fuerza y poder a su pueblo diciendo, Señor, escúchanos.
2: Señor, escúchanos.
1: Cristo, fortaleza nuestra, concede a todos tus fieles, a quienes has llamado a la luz de tu verdad, que tengan siempre fidelidad y constancia.
2: Señor, escúchanos. Ah, Señor, que los que gobiernan el mundo lo hagan conforme a tu querer y que sus decisiones vayan encaminadas a la consecución de la paz.
1: Señor, escúchanos. Tú que con 5 panes saciaste a la multitud, enséñanos a socorrer con nuestros bienes a los hambrientos.
2: Señor, escúchanos. Que los que tienen en su mano los destinos de los pueblos no cuiden solo del bienestar de su nación, sino que piensen también en los otros pueblos.
1: Señor, escúchanos. Cuando vengas en tu día a ser glorificado en los santos, da a nuestros hermanos difuntos la resurrección y la vida feliz.
2: Señor, escúchanos.
1: Todos juntos en familia repitamos las palabras que nos enseñó Jesús y oremos al Padre diciendo,
3: Padre nuestro que estás en el cielo, santificado sea tu nombre, venga a nosotros tu reino, hágase tu voluntad en la tierra como en el cielo. Danos hoy nuestro pan de cada día, perdona nuestras ofensas, como también nosotros perdonamos a los que nos ofenden. No nos dejes caer en la tentación y líbranos del mal. Amén.
1: Oración. Puestos en oración ante ti, Señor, imploramos tu clemencia y te pedimos que nuestras palabras concuerden siempre con los sentimientos de nuestro corazón. Por nuestro Señor Jesucristo, tu Hijo, que contigo vive y reina en la unidad del Espíritu Santo y es Dios por los siglos de los siglos.
2: Amén.
1: El Señor nos bendiga, nos guarde de todo mal y nos lleve a la vida eterna.
2: Amén.
1: Bendiciones abundantes para todos en esta linda tarde, hermanos.
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5: El día está llegando al final. Y a esta hora, elevamos una acción de gracias por este día de trabajo y misericordia de Dios. Recordemos a aquellos que necesitan nuestra oración. Nuestras familias, amigos y el mundo entero. Junto a la Virgen María, recordemos la encarnación del Salvador que viene a darnos su fuerza y su amor, orando con el Ángelus en la voz de nuestro sexto arzobispo, Su Excelencia, Monseñor José Vicente Nácher Tatay. Agradecemos a todos por unirse a este momento de oración durante esta tarde. Con la luz que vence las tinieblas, nos aprestamos a terminar este día teniendo como ejemplo la confianza y disponibilidad de la Virgen María, que se hizo esclava del Señor por amor. Gracias por orar con el Ángelus de la tarde, en la voz de nuestro sexto arzobispo, Su Excelencia, Monseñor José Vicente Nácher Tatay.
6: Santa Unidad y Trinidad Beata, con los destellos de tu brillo eterno, infunde amor en nuestros corazones. Mientras se va alejando el sol de fuego, por la mañana te cantamos loas y por la tarde te elevamos ruegos, pidiéndote que estemos algún día entre los que te alaban en el cielo. Alabemos a Nuestra Señora con la oración del Ángelus. El ángel del Señor anunció a María y concibió por obra y gracia del Espíritu Santo. Dios te salve, María, llena eres de gracia, el Señor está contigo. Bendita tú eres entre todas las mujeres, y bendito es el fruto de tu vientre, Jesús. Santa María, Madre de Dios, ruega por nosotros, pecadores, ahora y en la hora de nuestra muerte. Amén. He aquí la esclava del Señor. Hágase en mí según tu palabra. Dios te salve, María, llena eres de gracia, el Señor está contigo. Bendita tú eres entre todas las mujeres, y bendito es el fruto de tu vientre, Jesús. Santa María, Madre de Dios, ruega por nosotros, pecadores, ahora y en la hora de nuestra muerte. Amén. Y el Verbo se hizo carne y habitó entre nosotros. Dios te salve, María, llena eres de gracia, el Señor está contigo. Bendita tú eres entre todas las mujeres, y bendito es el fruto de tu vientre, Jesús. Santa María, Madre de Dios, ruega por nosotros, pecadores, ahora y en la hora de nuestra muerte. Amén. Ruega por nosotros, Santa Madre de Dios, para que seamos dignos de alcanzar las promesas de nuestro Señor Jesucristo. Oremos. Infunde, Señor, tu gracia en nuestras almas para que, habiendo conocido por el anuncio del ángel la encarnación de tu Hijo, Jesucristo, lleguemos por su pasión y su cruz a la gloria de la resurrección. Por el mismo Jesucristo, nuestro Señor. Amén. Gloria al Padre y al Hijo y al Espíritu Santo, como era en el principio, ahora y siempre, por los siglos de los siglos. Amén.
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9: Bienvenidos a la semana 4, donde estudiaremos el sistema circulatorio, el sistema respiratorio, los procesos de la respiración, enfermedades del sistema respiratorio, el sistema excretor y la piel.
10: Mira qué rico se ve ese mango, voy a partirlo con este cuchillo.
11: Cuidado, te cortas.
10: ¡Ay!
11: Mira, ya te cortaste.
10: Sí, me está saliendo sangre, mira, qué roja se ve.
11: Lávate la herida y luego desinfectala. ¿Sabes lo que es la sangre?
10: Es un líquido rojo que circula por el cuerpo, ¿verdad?
11: Muy bien. Además está compuesto por agua y sales minerales.
10: ¿La sangre tiene plasma y glóbulos rojos?
11: Claro que sí. La parte viscosa de la sangre es el plasma y la parte celular son los glóbulos rojos. Además, los glóbulos blancos y las plaquetas.
10: ¿Es cierto que la sangre circula por medio del sistema circulatorio?
11: Sí, es cierto. De hecho, este sistema lleva los nutrientes y productos de desecho para ser eliminados.
10: ¿Cuáles son las funciones del sistema circulatorio?
11: Son transportar los nutrientes, defender al cuerpo y mantener la temperatura corporal.
10: ¿Cuáles son los órganos del sistema circulatorio?
11: Para ello, vamos a escuchar la siguiente explicación.
12: El sistema circulatorio está formado por las siguientes estructuras.
13: El corazón es un órgano hueco del tamaño del puño. Está encerrado en la cavidad torácica. Su masa es de 250 gramos en la mujer y de 300 gramos en el hombre. El corazón hace circular más de 14.000 litros de sangre diarios. Está formado por tres capas. Pericarbio es la capa externa que envuelve el corazón. Miocardio, capa intermedia encargada de impulsar la sangre mediante su contracción. Endocarpio, capa interna del corazón. En su interior, el corazón está dividido por cuatro cavidades.
12: Las aurículas, dos cavidades superiores en el interior del corazón, que se encargan de recibir el flujo sanguíneo. Los ventrículos, dos cavidades inferiores del interior del corazón, que bombea la sangre al resto del cuerpo.
13: Vasos sanguíneos. Son conductos musculares elásticos que distribuyen y recogen la sangre de todo nuestro cuerpo. Dentro de estos tenemos las arterias, vasos gruesos y elásticos que nacen en los ventrículos. Por ellas circula la sangre con oxígeno. Los capilares, vasos delgados en que se dividen las arterias y que penetran por todos los órganos del cuerpo. Al unirse de nuevo, forman las venas. Las venas, vasos de paredes delgadas y poco elásticas que recogen la sangre sin oxígeno y la devuelven al corazón.
11: ¿Te quedó claro?
10: Sí, pero te